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1: Job 31, 35 y 36. ¿Quién me diera? ¿Quién me oyese? He aquí, mi impresión es que el Omnipotente testificara por mí, aunque mi adversario me hiciera el proceso. Ciertamente yo lo llevaría sobre mi hombro y me lo ataría en lugar de corona. O sea, después de la impresión, el proceso, la finalidad es recibir la corona, o sea, recibir la bendición, porque el lema es que, ¿qué es el lema, otra vez pregunto, de este mes? Propósitos y bendiciones. O sea, Dios quiere que nosotros no vivamos pues como los animalitos, que parece que no tenemos rumbo, que no hay una intención del porqué de las cosas. Ve, como cuando alguien va con alguien en el carro y a toda velocidad. ¿Y a dónde vamos? No sé, tú dale. Es horrible, ¿no?, cuando se vive así. Bien, ¿qué es impresión y qué es proceso? La palabra impresión viene del hebreo tab, que significa marca, señal, incluso una firma que me da la seguridad y que me da la confianza. Impresión. Impresión. No sé por qué, perdónenme, pero no es ninguna presunción. Pero el diploma que tengo de este último doctorado tiene un montón de sellos, de esto, de aquello, de lo otro, inclusive creo que está aprobado por la Haya, un montón de sellos, pero todos esos sellos es como marcando procesos que se tuvieron que pasar, indicando validez. Es como, a veces hay documentos que así se trabaja. Un sello, otro sello, y otro sello, y otro sello. Y cada sello es como pasaste un proceso, pasaste una revisión, pasaste otra revisión. Y los versículos pues dicen, ¿quién me diera? ¿Quién me oyese? He aquí mi impresión o mi sello es que el Omnipotente testificará por mí. Ve, el sello, la aprobación. Aunque mi adversario me hiciera el proceso. Ciertamente yo lo llevaría sobre mi hombro y él me lo ataría en lugar de corona. Y repito, ¿qué es impresión? Según el término hebreo, tab significa marca, señal, inclusive significa firma, seguridad, confianza. Porque he pasado el proceso. Imprimir, escribir o poner, esta palabra tab, que proviene de otra palabra, otra raíz hebrea, taba, testificaría. Aná, en el hebreo, la palabra aquí es quien me diera, o sea, que me mirara, que el Señor me escuche, que el Señor me preste atención en el proceso. ¿Qué es un proceso? Porque los procesos son necesarios, son necesarios. Y nosotros estamos en este mundo para cumplir propósitos de Dios que están relacionados con los intereses de Dios, que son afines al propósito rector de Dios, que es la restauración de todas las cosas. Y proceso es el conjunto de fases sucesivas de un fenómeno con el fin de convertirlo en otra cosa. Por consiguiente, un proceso da como resultado un producto final muy diferente de como fue en su inicio, tal como que de como fue en su inicio, tal como ocurre, por ejemplo,

Eso es proceso, procesos, procesos. Para todos aquí hemos comido en algún momento la carne asada. ¿Qué se requiere? Pues nosotros ya la agarramos cuando la vamos a comer, ¿no? Pero no es un asunto desconocido cómo es que esa carne se requiere que primero se mate un animal y luego después viene la carne, luego se sazona, luego se asa para poder comer. Todo esto son procesos, procesos. Todos sabemos de los carros. El carro está ahí como resultado también de una serie de procesos. Y entre más bonito y más firmes y más pulidas sean sus partes y más lujosas y el carro, son más los procesos, más detallados, más refinados. Y hemos ido, por ejemplo, la mayoría al campo donde hay grandes árboles, grandes pinos. Y luego, ¿qué sucede? Pues a alguien se le ocurrió cortarlos, arrancándolos. Luego se meten en procesos de cortar la madera, etcétera, etcétera. Yo trabajé en aserraderos, en la parte alta de la sierra, y sé cómo es el proceso y qué herramientas se utilizan para finalmente tener la madera. Luego, cuando eso se pule, cuando se hacen los hermosos muebles, las hermosas sillas que están en la casa, que no son demasiado útiles, por cierto, todos esos son resultados de procesos. Nuestra vestimenta, ya sea la camisa, la blusa, la falda, los pantalones, son resultados de procesos. Por ejemplo, hay los grandes rollos de tela y el que no sabe y bajó de la sierra, ni idea tiene, y luego va a trabajar con un sastre y ve que el sastre agarra ese inmenso rollo, luego lo corta y luego lo empieza a hacer una serie de pedazos y él nomás está mirando qué va a hacer este señor, ya rompió toda la tela. Pero el diseñador sabe lo que está haciendo. Cada corte está perfectamente determinado, diseñado, y de ahí nace esta vestimenta. Cada vestido es resultado de procesos. Entonces, las casas, los carros, etcétera. Bien, ahora permítame decirle que hay varios tipos de procesos. Hay procesos que son lentos, otros son rápidos, unos son hasta dolorosos, otros quizá ni lo sentimos, pero ahí están procesos. Hay procesos en los que la madera, no toda la madera se trata igual, depende el tipo de madera y el uso que se le va a aplicar, pero hay veces que la madera hay que lijarla, hay que pulirla, tallarla, remover cosas que son muy necesarias hacer, y después queda aquello como una belleza, pero el resultado de procesos, sin la cortada, sin la lijada, sin la pulida, sin la barnizada y todo ello, no aparecería aquella cosa tan bella. Ahora, ¿hacia dónde vamos con esto? Vamos hacia lo que todos queremos ser. Queremos ser mejores y queremos lo mejor. Pero la verdad es que a todos nos gustaría evitar los procesos. Por eso hasta cuando vamos por el camino, siempre andamos buscando lo que los americanos llaman el shortcut, el camino corto. Oye, no hay un camino corto por donde. Siempre andamos buscando eso. Nosotros queremos ser lo mejor y tener lo mejor y recibir lo mejor, pero siempre con el shortcut. Queremos evitar los procesos. Yo creo que todos, o a lo mejor nosotros, lo hemos dicho alguna vez: hermano, ore por mí, le decimos a algún hermano al que quizá admiramos, alguna hermana que quizá admiramos,
porque se refleja alguna gracia.

0: gracia de Dios en esa persona. Ore por mí para que Dios me use como le usa a usted. Y queremos no procesos. O bien oímos a alguien decir, yo quiero esa misma unción. Otros son más exagerados y dicen, yo quiero la misma unción de Elías. O no, la doble porción de Eliseo. Pero queremos que nos caiga así. Nunca pensamos en los procesos por los cuales ellos pasaron. Quiero tener la misma unción, la misma gracia, la misma sabiduría, el mismo ministerio, tocar igual, cantar igual. Pregúntele al tecladista cuántas horas se gasta a veces ahí picándole, y a sus padres que se ponen tapones quizá en el oído y dicen, ya, por favor, hijo, ¿cuándo vas a pararle a eso, no? Pero ahí están, ahí están, ahí están metidos en el proceso. ¿Cuántos años ha usado Dios procesando a personas por donde ellos han tenido que pasar? Dios así lo ha querido hacer. ¿Cuántos además han tomado procesos equivocados y quieren estar donde otros están habiendo tomado procesos incorrectos? Y voy a entrar ahí a la palabra de Dios y hay mucho que decir. Por ejemplo, Jacob quiso tomar el camino corto, lo que, repito, los americanos llaman el shortcut, y evitar el proceso.
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1: Ahora continuamos con el mensaje de hoy.
0: Por consiguiente, un proceso da como resultado un producto final muy diferente de cómo fue en su inicio. Tal como ocurre, por ejemplo, con la harina y todos los ingredientes necesarios que se mezclan, se conjuntan debidamente y luego se hacen los panes, se meten al horno, al tiempo adecuado, esa masa ya con figuras y cosas va al horno, el resultado es el pan, es el pastel, es la galleta. Eso es proceso, procesos, procesos. Para todos aquí hemos comido en algún momento la carne asada. ¿Qué se requiere? Pues nosotros ya la agarramos cuando la vamos a comer, ¿no? Pero no es un asunto desconocido cómo es que esa carne se requiere que primero se mate un animal y luego después viene la carne, luego se sazona, luego se asa para poder comer Todo esto son procesos. Todos sabemos de los carros. El carro está ahí como resultado también de una serie de procesos. Y entre más bonito y más firmes y más pulidas sean sus partes y más lujosas y el carro, son más los procesos, más detallados, más refinados. Y hemos ido, por ejemplo, la mayoría al campo donde hay grandes árboles, grandes pinos. Y luego, ¿qué sucede? Pues a alguien se le ocurrió cortarlos, arrancándolos. Luego se meten en procesos de cortar la madera, etcétera, etcétera. Yo trabajé en aserraderos en la parte alta de la sierra y sé cómo es el proceso y qué herramientas se utilizan para finalmente tener la madera. Luego, cuando eso se pule, cuando se hacen los hermosos muebles, las hermosas sillas que están en la casa, que no son demasiado útiles, por cierto, todos esos son resultados de procesos. Nuestra vestimenta, ya sea la camisa, la blusa, la falda, los pantalones, son resultados de procesos. Por ejemplo, hay los grandes rollos de tela y el que no sabe y bajó de la sierra, ni idea tiene, y luego va a trabajar con un sastre y ve que el sastre agarra ese inmenso rollo, luego lo corta y luego lo empieza a hacer una serie de pedazos y él nomás está mirando qué va a hacer este señor, ya rompió toda la tela. Pero el diseñador sabe lo que está haciendo. Cada corte está perfectamente determinado, diseñado, y de ahí nace esta vestimenta. Cada vestido es resultado de procesos. Entonces, las casas, los carros, etcétera. Bien, ahora permítame decirle que hay varios tipos de procesos. Hay procesos que son lentos, otros son rápidos, unos son hasta dolorosos, otros quizá ni lo sentimos, pero ahí están procesos. Hay procesos en los que la madera, no toda la madera se trata igual, depende el tipo de madera y el uso que se le va a aplicar, pero hay veces que la madera hay que lijarla, hay que pulirla, tallarla, remover cosas que son muy necesarias hacer y después queda aquello como una belleza, pero el resultado de procesos, sin la cortada, sin la lijada, sin la pulida, sin la barnizada y todo ello, no aparecería aquella cosa tan bella. Ahora, ¿hacia dónde vamos con esto? Vamos hacia lo que todos queremos ser. Queremos ser mejores y queremos lo mejor. Pero la verdad es que a todos nos gustaría evitar los procesos. Por eso hasta cuando vamos por el camino, siempre andamos buscando lo que los americanos llaman el shortcut, el camino corto. Oye, no hay un camino corto por donde. Siempre andamos buscando eso. Nosotros queremos ser lo mejor y tener lo mejor y recibir lo mejor, pero siempre con el shortcut. Queremos evitar los procesos. Yo creo que todos, o a lo mejor nosotros, lo hemos dicho alguna vez: hermano, ore por mí, le decimos a algún hermano al que quizá admiramos, a alguna hermana que quizá admiramos, porque se refleja alguna gracia de Dios en esa persona. Ore por mí para que Dios me use como le usa a usted. Y queremos no procesos. O bien oímos a alguien decir: yo quiero esa misma unción. Otros son más exagerados y dicen: yo quiero la misma unción de Elías. O no, la doble porción de Eliseo. Pero queremos que nos caiga así. Nunca pensamos en los procesos por los cuales ellos pasaron. Quiero tener la misma unción, la misma gracia, la misma sabiduría, el mismo ministerio, tocar igual, cantar igual. Pregúntele al tecladista cuántas horas se gasta a veces ahí picándole, y a sus padres que se ponen tapones quizá en el oído y dicen, ya, por favor, hijo, ¿cuándo vas a pararle a eso? ¿No? Pero ahí están, ahí están, ahí están metidos en el proceso. ¿Cuántos años ha usado Dios procesando a personas por donde ellos han tenido que pasar? Dios así lo ha querido hacer. ¿Cuántos además han tomado procesos equivocados y quieren estar donde otros están, habiendo tomado procesos incorrectos? Y voy a entrar ahí a la palabra de Dios, y hay mucho que decir. Por ejemplo, Jacob quiso tomar el camino corto, lo que, repito, los americanos llaman el shortcut, y evitar el proceso y heredar la bendición del Padre, esa bendición que todos quisiéramos. Le robó la primogenitura a su hermano. Creyó con eso que el camino ya estaba allanado para lo demás, pero no. La Escritura dice, entonces Jacob, según Génesis 25:34, dio a Esaú pan y del guisado de las lentejas, y él comió y bebió y se levantó y se fue, y así menospreció a Esaú la primogenitura. Y con él robó de ella, robó la bendición patriarcal. Y es así que cuando la bendición llega del Padre, le dice, sírvante, pueblos y naciones se inclinan a ti, sé señor de tus hermanos y se inclinan ante ti los hijos de tu madre, malditos los que te maldijeren y benditos los que te bendijeren. Entonces, la bendición que era para él le costó 20 años después de proceso. Jacob después no pudo evitar los procesos a pesar de que quiso tomar el camino corto y tuvo que estar lejos de su familia por 20 años, trabajar muy duro, fue terriblemente engañado, pagó caro lo que hizo, pero después de los procesos la bendición entonces llegó sin tener la necesidad ya de engañar a nadie. Pero no hay duda, tuvo que ser procesado para su formación y comprensión y para ser ya no Jacob, sino Israel. José, el llamado soñador, él soñó siendo un jovencito que sería algo grande, alguien que sería mayor que sus hermanos, pero él en ese momento no comprendió los procesos que habría de pasar hasta no vivirlo. José, el hombre, yo le digo de las 10 P, y se los dejo pendientes para el domingo. ¿Qué les parece? Porque se nos fue el tiempo. Y vamos a ver los procesos de José, cómo se fue. Y cada proceso fue duro, fue difícil. El primero es ser retirado de sus padres, era el hijo consentido, y los hermanos lo sabían, y por eso le tenían envidia, y lo vendieron. Pero pasó los procesos para ser el hombre que, tal como él lo soñó, que sus padres y sus hermanos se inclinarían a él. Los procesos, procesos, procesos, no los podemos evitar, mis hermanos. Y, sin embargo, quisiéramos que fueran fáciles, algunos que fueran quizá hasta dulces, pero algunos son hasta dolorosos. Al momento que los estamos viviendo, no los entendemos. Y por eso yo les decía que cuando algo está ocurriendo en nuestra vida, y sobre todo si aquello es doloroso, debemos pensar solo dos cosas. Esto es una consecuencia de desobediencia o de que estoy caminando incorrectamente, o es parte de los procesos que yo tengo que pasar porque voy con propósito para la bendición y las bendiciones de Dios. No hay bendiciones si realmente no vivimos con propósito. Y si no vivimos con propósito, la realidad es que no hay razón para vivir. Y como Dios nos creó bajo propósito, Él entonces nos mete a veces en procesos para despertarnos y decir, hey, abre los ojos. Yo no te traje aquí a la tierra porque pensé que eras un inútil o un sirve para nada. Yo te traje aquí a la tierra con propósito. Tienes algo que hacer para mi causa, para mi reino. Abre los ojos y disciplina, disciplina, que es procesos dolorosos, pero es parte de la formación. Yo les he dicho que después de 40 años de ir por este camino como un niño simplista, dije, Señor, 40 años, ya pasé el desierto, ahora yo quiero estar cortando frutos a mi gusto. Y qué torpe era, ¿verdad? Porque no me puse a pensar que cuando el pueblo de Israel cruzó los 40 años y entró a la tierra prometida, no entró cortando frutos, entró a la tierra prometida para guerrear contra todos los tribus que habitaban esa tierra y echarlos de allí. Y fueron años de guerra. Entonces, y así me pasó a mí. Vienen años de guerra y de mucha guerra y la estamos liando. Entonces ahora, cuando pasan los procesos, pues en lugar de llorar, de quejarme, de sentirme menos, me río y le digo, Señor, tú eres Dios, eres el amo de mi vida y lo que tú decidas yo te lo acepto, lo que sea, lo que sea. Si a veces me quieres meter en el horno y sentarte y esperar que yo sea templado, la templanza que necesito, yo lo voy a hacer. Entonces, no debe haber niño llorón en el pueblo de Dios. No debe haber niñas lloronas. Debemos vivir con propósito. Debemos vivir con propósito. Y habrá bendición.
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acompañarnos esta tarde. Amén. Amén. So vamos a orar en esta tarde. Vamos a pedirle al Señor. Señor, venimos delante de ti. Gracias, Cristo, por este tiempo, Señor, que tú nos has dado, Señor, de estar en esta noche, en esta tarde. Venimos, Padre, orando, Dios, y pidiendo, Señor, primeramente acercándonos a ti con esa acción, Señor, de agradecimiento y gratitud. Señor, porque sabemos, Dios, que no estamos solos, que, Señor, tenemos dónde ir. Y, Señor, no estamos yendo, Padre, en nuestras propias fuerzas, en nuestras propias voluntad. No, Señor, no estamos yendo, Señor, directamente contigo. Tu palabra, entendemos, Señor, por a través de tu palabra, Señor, que tenemos entrada, Señor, a ti por medio de Jesucristo. So, Señor, en esta noche te pedimos, oh Dios, bendiga, Señor, nuestro tiempo. Bendiga, Señor, nuestra hora. Bendiga, Señor, este tiempo.

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este servicio de oración. Y decimos, Señor, que tu verdad, Señor, triunfa. Que tu, Señor, palabra, Señor, sea regados en sus vidas, Señor, en el nombre de Jesús. Es la única cosa, iglesia, la única cosa que va a ayudar a ellos, iglesia, para triunfar en esta vida, para ser exitoso lo que es espiritualmente. Oh Dios, en el nombre de Jesús, en el nombre de Jesús. Y también, iglesia, mira, el proverbio dice que la mala compañía corrompa qué carácter, que eres bueno. Hay personas, iglesia, que a veces que están alrededor de nuestros hijos, de nuestros nietos, iglesia, que vengan a interrumpir, ¿verdad?, ciertas cosas. Dios, en el nombre de Jesús, no estamos diciendo, iglesia, que no queremos que nuestros hijos o nietos tienen amigos, no, pero los amigos, ¿qué, iglesia? Adecuada, sí o no, iglesia, que le va a ayudar, que le va a ayudar. So, Señor, en ese día oremos Dios, oremos, Señor, por nuestros estudiantes en las escuelas, oremos, Señor, por ellos, los nietos, Señor, que están, Dios, en una manera, siendo influenciado de una manera. Nosotros oremos, Señor, victoria. Nosotros declaramos salvación. Declaramos, Señor, que tú los uses. Que, Señor, ellos sean jóvenes entregados, Señor, a una adultos, Señor, entregados a ti, Señor. So, nosotros oremos, Dios. Gracias, Cristo. Gracias, Padre, porque la obra buena, Señor, lo que tú empezaste, Señor, tú lo acabas, dice tu palabra. Lo que tú empezaste, oh Dios, tú lo acabas, Señor. La semilla, Señor, de la cual padres, abuelos, Señor, han sembrado, Señor, en su familia. Oh Dios, tú lo vas a terminar. Tú lo vas a terminar. Hay que, hermano, hermana, orar por fe. Hay que orar con fe. Hay que orar con fe. Hay que decirle, hay que declarar la palabra de Dios, que Dios, tú lo vas a terminar. Tú, Señor, lo vas a terminar. So, Señor, gracias, Padre, porque, Señor, aún a lo mejor mis ojos no lo están viendo en este momento, pero yo camino por fe. Nosotros caminamos por fe y Dios, tú lo vas a terminar. So, Dios, tú lo vas a terminar. Salvación llegará a nuestra casa. Salvación llegará a nuestros familiares.

vez con el Señor. Nosotros oremos, Señor, este día. Oh Dios, que salvación, Señor, llegará, Padre, al corazón, Señor, de nuestra familia. Oh Dios, oremos por ellos, oh Cristo, que Señor, Dios, tú vas a quebrantar, Señor, corazones, Señor, que están duros, que Señor, no quieren escuchar, que Señor, a lo mejor son orgullosos, Padre, pero tu palabra, Señor, va a llegar, Señor, va a quebrantar, Señor, todo corazón duro, Señor, tu palabra va a llegar. So, Señor, declaramos salvación, oh Dios, declaramos, Señor, también reconciliación para aquellos, Señor, que aún, Señor, alaban, estaban cerca de ti, Señor, pero por X razón, Señor, se han alejado, Dios, tú, siempre, Señor, van a ser hijos, Padre, pero Dios, llamamos a ellos, Dios, llamamos, y yo sé, Señor, que tú, Señor, te tristezas tu corazón, pero Señor, estás llamando, Señor, mucho, Señor. Estás llamando a la familia, estás llamando a esas personas, Cristo. Y Señor, nosotros oremos por ellos, oh Cristo. Que es la obra, Señor, perfecta, Señor. Tú lo vas a hacer. Por la honra y gloria de tu nombre, Cristo, tú lo vas a hacer. Gracias, mi Señor. Te adoremos para siempre, oh Dios, porque tú eres bueno. Porque, Señor, tú cumples tus promesas. Tú cumples, Señor, lo que tú dices, Señor. Tú cumples, Señor, lo que tú dices para nosotros. Oh, gracias, Señor. Tus promesas son sí, amén. Son sí, amén. So, gracias, Señor. Te adoremos a ti. ¿Por qué no adoremos a Él por un momento? Levante su mano al Señor, iglesia, y dele gracias al Señor por fe. Antemano, agradecelo, Señor, por sus promesas de salvación, por su promesa, iglesia, de reconciliación. En el nombre de Jesús, gracias, mi Señor. Te alabo a ti, Dios. Te alabo a ti, Señor. Te damos gracias, Señor, por lo que tú harás, Señor, en nuestra familia. Gracias, mi Señor. Te adoremos a ti, Señor. Te adoremos y te damos gracias, Padre. Bendice la familia. Iglesia, hay que bendecir la familia. ¿Cuántos dicen un fuerte amén conmigo? Bendice su familia, iglesia. No lo maldigas. No digas, ah, madre, no. Que no salga de nuestra boca. Que salga pura bendición, que salga, hermano, lo que edifica y levanta en esta noche, en el nombre de Jesús. Bendice sus hijos, bendice sus nietos, hermano, hermana. Tú eres bendecido. Nosotros somos bendecidos por medio de Jesucristo. Bendígalos y dile, Señor, yo bendigo mi familia, yo bendigo mi esposo, yo bendigo mi esposa, Señor, yo bendigo mis hijos, yo bendigo mis nietos, Padre, donde ellos están, Señor, en el nombre de Jesús. Yo lo levanto delante de tu presencia, oh Dios, y Señor, yo declaro bendición, Señor, sobre ellos, en el nombre de Jesús. Unidad es lo que nosotros necesitamos. Alguien diga amén. Unidad. Siempre te ha dicho, iglesia, donde hay unidad, hay bendición. Hay bendición, escucha bien, donde no hay unidad, no hay bendición, es bíblicamente, ¿ok? So nosotros tenemos que, hermano, que trabajar y mantener la unidad, y orar por la unidad, y ser nuestra parte, ¿sí o no, iglesia? Ser nuestra parte, pero Padre, nosotros oremos en este día, Señor, por unidad, Señor, que la familia, Señor, sea unido, Padre, que sean familias, Señor, familias fuertes, Cristo. Familias fuertes y bendecidas, Padre, porque ellos, Cristo, ellos, oh Señor, están unidos, Señor, en ti, están unidos, Señor, en el mismo espíritu. Esposa, Señor, están unidos, Padre. Los hijos ven esa unidad y fluye la unidad. So, Señor, en el nombre de Jesús, oh Dios, oremos, Señor, por cada familia representada, Señor, en este hogar, en este lugar, Señor, las personas que nos ven, Señor, oremos por ellos. Oremos, Dios, que la unidad, Señor, está sobre esa casa. La unidad, Señor, está sobre ese hogar. En el nombre de nuestro Señor Jesús. Gracias, Padre. Gracias, mi Señor. Donde hay unidad, hay bendición, iglesia. Amén. Donde hay unidad, hay bendición. Amén. Nosotros como los hijos de Dios, hermano, hermana, también estoy ahorita pensando de series que hemos pasado a la sabiduría, al libro de Proverbios, que el Dios nos da sabiduría, iglesia, para mantener la unidad. Sí, escucha, iglesia. La unidad no nomás es un algo magia que nomás existe, que nomás va a llegar. No, es nosotros trabajando, haciendo que nuestras acciones, ¿verdad?, son acciones sabias. Alguien diga amén. Que nuestras palabras son llenas de sabiduría. Amén. Eso es importante, hermano, hermana. Que nuestras palabras, que nuestras acciones son llenas de sabiduría. Soy iglesia,
nosotros tenemos que otra vez pedir la sabiduría de Dios, amén, para que nosotros, iglesia, podemos ahí ser una pieza muy importante en nuestros hogares, en nuestra familia, para que la unidad sigue, hermano, pues manteniéndose. ¿Están de acuerdo, iglesia? ¿Están de acuerdo? Soy iglesia, hay que orar porque dice la palabra, el que falte sabiduría, que el Señor, que pide de Dios, ¿sí o no? Así de fácil, así de fácil. Cualquier cosa que tú necesites de una decisión muy grande, por decir, en su familia, la palabra de Dios dice, el que le falte sabiduría, nomás pídele a Dios, solamente así. No hay nada difícil en eso. Son esta noche, pienso y pues no es más un pensar. Es algo que yo siento de Dios, que nosotros pedimos, aunque sí acabamos la serie de la sabiduría, pero es algo que nosotros necesitamos para vivir, hermano, hermana, bien diariamente. Alguien diga amén, ¿ok? Para que nosotros vivíamos, ¿qué? Bien. ¿Cuántos quieren vivir bien? Todos nosotros, todos nosotros, todos nosotros, ¿ok? Señor Jesús, en esta noche, Dios, te pedimos sabiduría, pídele sabiduría. Señor, tu palabra dice, conforme tu palabra, tú dices, el que le falte sabiduría, pídete a ti, Señor. Son esta noche, estoy pidiendo, Señor, sabiduría, Señor, especialmente estamos orando por la familia. Señor, ayúdame, dame sabiduría cuando hablar, no cuando hablar, qué palabras debo de decir y qué palabras no debo de decir. Las acciones que yo tomo, Señor, que sean, Señor, acciones de sabiduría en el nombre de Jesús. ¿Por qué? Porque, Señor, necesitamos, Señor, tú quieres, Dios, que nosotros vivimos, Señor, en abundancia. Es la promesa de Juan capítulo 10:10. Señor, abundancia no es nada, Señor, físico. Es algo, Señor, que viene en ti, es la paz, es la gracia, Señor, adentro de nuestro diario vivir, es la hermosa presencia tuya, Señor. Y estamos orando especialmente por nuestra familia, y estamos orando, Señor, para nosotros somos una pieza muy importante, Señor, para que la sabiduría, para que la unidad, Señor, se mantenga y también que florece, Señor, en el nombre de Jesús. Yo te pido a ti, oh Dios, otra vez, te pido sabiduría. Te pido sabiduría en el nombre de Jesús. Llena mi boca, Señor, que mis palabras sean sabios, que mis pensamientos sean sabios, que mis acciones, Señor, sean sabios en el nombre de Jesús. Gracias, mi Señor. Te adoremos, Señor, a ti para siempre. Gracias, Padre. Gracias, Señor. Gracias, Cristo. Te adoremos a ti. Alguien diga un fuerte amén, amén, amén, amén. Tú y yo necesitamos sabiduría. Este es exactamente, hermano, hermana, ese es lo que es este servicio, es de ir delante de Dios. Ese es lo que nosotros necesitamos, amén, iglesia, es estar delante de su presencia y pedirle al Señor, Señor, oremos, Padre, oremos, oremos, porque necesitamos la sabiduría de Dios, amén, iglesia, amén, amén, amén. Gracias, Cristo, amén, amén. Dios es tan bueno, tan maravilloso, amén, iglesia, Él es maravilloso, amén. Conforme, iglesia, mira nuestra serie del Sermón del Monte, el sermón más grande, más hermoso, porque el pastor más grande fue el Señor Jesucristo, ¿verdad? Él es el buen pastor, Él es el pastor de pastores, ¿verdad? Y uno de las temas que estuvimos hablando, que vamos a estar predicando, era tú y yo somos sal y somos luz, ¿sí, iglesia? Amén. Somos sal y somos luz, ¿ok? No deberemos de hacer, no, somos, ya somos, amén. Si tú eres hijo o hija de Dios, amén. Si tú eres hija, hija de Dios, tú eres sal y tú eres luz, ok. La sal es para preservar, ¿qué? Preservar lo que es bueno. Esa es razón, iglesia, necesitamos de ser ese sal en nuestra familia. Alguien diga amén conmigo. I don't know if someone's hearing me. Yo no sé si alguien me está entendiendo, porque yo estoy hablando de mi corazón. Dios te ha puesto en ese hogar, hermano, hermana, para que tú puedas preservar lo que es bueno en tu familia. Amén, iglesia, porque tú eres la sal, ¿sí? No nomás en tu familia, estamos hablando de la familia para dentro de su comunidad. Pero otra vez, le voy a decir, y le voy a decir, porque vamos a en unos momentos orar. Otra vez, Jesús advirtió que la sal se puede perder, ¿qué? Su sabor, ¿ok? Y ese está hablando de tú y yo, ¿verdad? Podemos perderlo, iglesia, y es donde no podemos ir, es algo que no queremos. Amén, iglesia. Vamos a entrecizar, vamos a pues no se puede, iglesia. No podemos perder nuestro sabor, ok. Perdemos nuestro sabor, y iglesia, es casi perder todo, ok.
son están en ese día, vamos a orar. Señor, así como estuvimos orando, y la luz, iglesia, tú eres luz, tú y yo somos luz, la luz, iglesia, para brillar, que nosotros brillemos, hermano, hermana, en todo lugar, en nuestra casa primeramente. Escúchame bien lo que te va a decir. Tenemos que brillar primeramente en nuestra casa. Sí es bueno brillar en la iglesia, gloria a Dios, no estoy claro, pero en nuestros hogares, hermano, hermana, tenemos que representar, hermano, hermana, el Señor Jesucristo. ¿Sí me escucha, iglesia? Ahora, otra vez, hermano, hermana, ¿que tú y yo vamos a hacer errores? Claro que sí. ¿Que tú y yo, hermano, nos vamos a equivocar? Claro que sí, ¿verdad? Pero que nuestros hijos, que nuestros nietos vean las intenciones, que sabes que mi mamá, mi papá, mi abuelo, mi abuelo, mi abuela, amen al Señor. Y ellos me muestran el ejemplo. Amén, iglesia. Amén. Es una oración que nosotros tenemos que entender. Es obvio, hermano, este es el sermón del monte, uno de parte, ¿verdad? De Cristo. Quería que nosotros entendemos, nomás un parte. Eso, Señor, vamos a orar este día. Dile a Dios, Señor, yo soy sal, yo soy luz. Yo soy sal, yo soy luz. Nunca, Señor, yo quiero perder, Señor, el sabor. Perder el sabor, hermano, es perder nuestra influencia espiritual. Es exactamente lo que es. Podemos perderlo, hermano, hermana, en nuestra familia, porque estamos orando por la familia. Podemos perderlo. ¿Y cómo lo hacemos, iglesia, cuando se pierde, iglesia, simplemente alejándonos de Dios? Son este día, Señor, comprometemos, Señor, contigo, Señor, así como tú plenamente estás comprometido con nosotros, tú nos amas, Señor, tú mostraste, Señor, tu compromiso, Señor, muriendo por nosotros, dando tu vida por nosotros, Señor, siempre, Señor, Dios, dándonos, Señor, tantas cosas, Señor, de bendiciones, de tu palabra, de tus promesas, tú estás completamente comprometido con nosotros. Pero Dios, este día, Señor, oremos, Padre, en este día, Señor, primeramente, hermano, y otra vez, hay que examinar nuestro corazón y decirle, Señor, si habrá algo, Señor, que me ha puesto en una posición que yo he podido perder, Señor, esa influencia espiritual. Señor, yo vengo delante de ti, te pido perdón, restáuranos, Dios. Queremos, Señor, estar cerca de ti. Y Dios, en este día, Señor, pedimos, Padre, que nunca, Señor, queremos reenfocar, Señor, toda nuestra atención sobre ti, sobre tu palabra, sobre tu persona. Y Señor, que tú nos ayudes, Señor, a guiarnos, Señor, porque, Señor, nunca, Dios, yo quiero perder mi sabor, yo quiero ser ese sal, Señor, que va a preservar, Señor, mi familia. Señor, voy a ser una parte de preservar, Señor, la gente que está alrededor de mí. Señor, este día, oh Dios, yo soy sal y también soy luz, Señor. Que nosotros brillemos, que mis hermanos, Señor, brillan, Padre, en su familia, en sus hogares, en el nombre de Jesús. Y que, Señor, sean una representación, Señor, de la luz, lo que es bueno, Señor, lo que es verdad, en el nombre de Jesús. Gracias, Cristo. Gracias, mi Señor. Gracias, mi Señor. Gracias, mi Señor. Porque, Señor, somos sal, somos luz, Señor. Somos sal y somos luz. Gracias, mi Señor. Sea, Señor, tu nombre, Señor, honrado y glorificado para siempre, oh Dios. Somos sal, somos luz. Tú eres sal. Yo soy sal. Tú eres luz. Yo soy luz. Todos nosotros, iglesia. Amén, iglesia. Representamos, iglesia, que nuestro Señor Jesús. Amén, iglesia. Tú eres sal, tú eres luz. So, ayúdanos, Dios, ayúdanos, Dios, ayúdanos, ayúdanos, ayúdanos. Es la gracia de Dios. ¿Cuántos dicen un fuerte amén? Es la gracia de Dios que nos está ayudando, hermano, hermana, diariamente. Que nosotros somos sal, somos luz. Amén, amén, iglesia. Amén, amén, amén. Gloria a Dios, gloria a Dios, gloria a Dios. Que llevamos esta palabra muy, muy, muy adentro, hermano, muy, muy adentro de nuestros corazones. Recordemos la palabra de nuestro Señor Jesucristo, parte de su sermón, ¿no? Que tú y yo somos sal y somos luz. Amén, iglesia. Amén, amén. Gracias, Cristo. Gracias, mi Señor. Gracias, mi Señor. Gracias, mi Señor. Te adoremos, Señor, a ti. Que tú seas bendecido, que tú seas honrado, Dios, en medio, Señor, de esta congregación, en medio de nuestra presencia, Señor, en medio de este lugar, Señor. Honramos a ti, Dios. Gracias, mi Dios. Gracias, mi Dios. Ponémonos todas nuestras circunstancias delante de la presencia de Dios, necesidad, ¿ok?
Hermano y hermana, Cristo dijo: venid a mí todos los que están cansados y cargados, que yo les doy, ¿qué? A descansar. Si habrá alguien, hermano o hermana, que está cansado esta noche, ahora es el cansancio, no tiene que ser no solamente naturalmente físico, ¿verdad? Pero también, iglesia, tu corazón, tu alma, tu mente, ¿verdad? Yo he escuchado gente, tristemente yo he escuchado jóvenes decir que están cansados de la vida. Jóvenes. Y no es porque, ¿sabe lo que es? Es la estrategia del enemigo, ¿verdad? Para cansar con tantas circunstancias a un joven, a una jovencita, para que ellos puedan no valorar su vida, ¿verdad? Lo bonito del Señor es que Dios da valor a toda persona, ¿sí? Toda persona, Él murió. Lo bonito del Señor es que Dios da valor a toda persona, ¿sí? Toda persona, Él murió por ellos. Amén.

necesidades, lo que la hermana, los hermanos, yo no sé, pero Dios sabe. Hay que orar. Yo creo, ¿verdad?, que nuestro Señor nos escucha. Primeramente, dice la palabra, mira, el que cree, el que viene a Él, primeramente tiene que creer que Él es Dios. El que se acerca a Él tiene que creer que Él es Dios. ¿Cómo nosotros acercamos? A través de la oración. El que se acerca a Él tiene que saber que eres Dios, porque primeramente tienes que saber que Él es el que está sentado con toda autoridad, que Él tiene todo poder para cambiar nuestra circunstancia, ¿ok? Él tiene que saber que Él es Dios, porque mucha gente se acerca y dudan que Él es Dios. So, el que se acerca a Él tiene que creer que Él es Dios y que Él es una que ganador a los que ¿qué? Lo buscan a Él. Mira lo que dice su palabra, hermano. Hay recompensa cuando nosotros buscamos a Dios. Si la gente pudieran entenderlo ahí, amén. Pero primeramente el paso es cuando se acerca, tenemos que entender, saber que Él es Dios. No tienes que tener ninguna duda en tu corazón. No, Él es Dios. Amén. He is the Lord. Es el Dios Todopoderoso. Ok. Él es Dios. Y Él es el galardador a los que le buscan. En otra vez, Él recompensa a los que andan buscándole a Él. Amén. No es que tú y yo somos mejores, no. Pero iglesia, hay que buscarlo. Hay recompensa. No, no busca la recompensa, pero viene. Lo buscamos a Él porque amamos a Él, porque amamos su presencia, porque dependemos de Él. Es como no tener a Dios es no tener vida. Amén. Son esta noche, conforme a su palabra, Él dice: venid a mí todos los que están cansados. Si estás cansado de todo tu alma, de todo lo que te agobia, de todos los problemas a lo mejor que tiene ya mentalmente ya cansado, en este día, en esta noche, por medio de su espíritu y por medio de su palabra, Dios te va a levantar a ti. Amén. Vamos a orar. Señor, muy sencillo, Señor. Nosotros tenemos muchas circunstancias, Señor, muchas cosas, muchas necesidades, Padre, tú lo sabes. Pero Dios, primeramente, tú tienes que decirle: Señor, yo no estoy atrás de ti buscando de ti lo que tú me das. Estoy, Señor, atrás de ti buscándote a ti, porque yo te amo a ti, porque tú eres mi Señor y porque yo te amo y amo tu presencia. Pero Dios, como tú eres mi Padre celestial, tú eres Padre bueno, tú eres el pastor bueno, tú conoces mi necesidad. Antes, Señor, que yo ha levantado, Señor, esta oración, tú exactamente conoces a mí, tú exactamente conoces a mis hermanos y tú conoces, Señor, su necesidad. So, Señor, en este día, primeramente por fe, porque sin fe es imposible agradar a Dios, dice su palabra. Por fe, nosotros oremos, Dios, y ponemos, Señor, toda nuestra necesidad delante de ti. Toda circunstancia, Señor, en este día, lo ponemos delante de ti. Y, Señor, creemos y oremos, oh Dios, que, Señor, tú obrarás. Tú vas a obrar, Señor, en nuestra necesidad, en el nombre de nuestro Señor Jesús. En el nombre de nuestro Señor Jesús. Padre, por esa circunstancia, Señor, que no me deje, Señor, a veces dormir. Padre, en el nombre de Jesús, tú estás obrando, Señor, poderosamente. Tú estás obrando, Señor, poderosamente. En ese, Señor, diagnóstico, Cristo, estás obrando, Señor, porque tú eres bueno y porque, Señor, tú eres el sanador. Señor, por esa situación, Señor, económico, Señor, que me enfrento, Padre, tú eres mi proveedor, tu nombre es Jehová Jireh. Y Señor, tú vas a suplir todas mis necesidades conforme tu riqueza en gloria. So, Señor, este día, Señor, todo circunstancia, Señor, Dios, si traigo, Dios, Dios, tu palabra dice que tú peleas, Señor, mis batallas. So, Señor, este día, nosotros, Señor, entreguemos, Padre, tú dijiste venir a mí, estamos buscándote a ti, Señor, este día, esta noche, y pidiendo, Dios, con fe, con todo, Señor, nuestro corazón, con toda nuestra alma, Señor, que tú das descanso, Señor, a tu pueblo. Que tú das descanso, Señor, a tu pueblo. En el nombre de Jesús. En el nombre de Cristo Jesús. Iglesia, en este momento,

0: creo con todo mi corazón que hay descanso para nosotros espiritualmente, que también, iglesia, escucha bien, puede hasta transmitir, hermano, hermanas, nuestro cuerpo. Mira, mucha gente, iglesia, tiene alta presión por estrés, por problemas. Hermano, eso no es el Señor. Alguien diga amén conmigo. Dios quiere darte paz a ti. Dios quiere darte paz a ti, pero iglesia, tienes que entregarlo a Cristo y decirle: Señor, tú dijiste venir a mí todos los que están cansados, que yo les daré que descansar. So, Señor, este día, Señor, yo recibo de tu descanso en el nombre de Jesús, Señor, porque yo sé, oh Dios, que tú estás, Señor, obrando, Señor, en mi circunstancia, obrando, Señor, en esa situación, obrando, Señor, en ese problema familiar, en esa situación, Señor, económica, obrando, en ese matrimonio, Cristo, también, Señor, en esa necesidad, Señor, en ese diagnóstico, Señor, yo descanso en ti, yo descanso.
1: Dios obra,
0: Señor, recibe tu paz, hermano, hermana, levanta tu mano al cielo y dile: Señor, yo recibo mi paz, yo recibo mi paz, yo recibo tu paz, Señor, tu paz sobre nuestro corazón en ese día, en el nombre de Jesús. Gracias, mi Señor, te alabamos a ti, Señor, por tu precioso paz, amén. Cristo dijo: la paz que yo doy no es como el mundo lo da, ¿sí? La paz del mundo, hermano, hermana, tratan es paz temporario, ¿sí o no? Es nomás por temporadas, pero la paz que Cristo ofrece para nosotros, hermano, hermanas, para siempre, es por nosotros. El Señor, este día yo recibo tu paz. Nomás recíbelo por fe, iglesia. Dile: Señor, yo recibo tu paz. Yo recibo tu paz. Yo recibo tu paz. Mi corazón recibe tu paz. Mi mente, mis pensamientos reciben tu paz. Mi corazón recibe tu paz. Mi mente, mis pensamientos reciben tu paz. Yo te bendigo a ti. Gracias, mi Jesús. Gracias, mi Señor. Dios es maravilloso. Yo te bendigo, iglesia. Gracias, mi Señor. Hermano, hermana, yo no sé si alguien, hermano, alaba a Dios en esta iglesia todo su corazón. Hermano, hermana, yo no sé si alguien, hermano, alaba a Dios en esta noche todo su corazón, porque nuestro Dios es hermoso. Hermoso, hermoso, hermoso. Amén, amén, amén.
1: Gracias, mi Señor.
0: Dios es hermoso, mi Señor.
1: Dios es hermoso.
0: Gracias, mi Señor.
1: Gracias, mi Señor.
0: El Espíritu de Dios está obrando.
1: Gracias,
0: está obrando.
1: Amén.
0: Está obrando.
1: El Espíritu de Dios está obrando.
0: Hay una de las escrituras.
1: Está obrando.
0: Yo siempre digo ese.
1: Hay una de las escrituras.
0: Una escritura favorita.
1: Yo siempre digo ese.
0: Yo siempre digo ese.
1: Habla, hermano, hermana, que hay ángeles que son.
0: El libro de Hebreos.
1: Habla, hermano, hermana,
0: que hay ángeles.
1: Habla, hermano, hermana, que hay ángeles.
0: Ellos son para ser.
1: Ellos son
0: de la salvación.
1: Ellos son
0: para servirlos.
1: Ellos son para servir los
0: herederos de la salvación.
1: Unos seres,
0: hermano, hermana, sobrenatural y poderoso, son para servir los herederos de la salvación que es tuyo. Amén, iglesia. Gracias, Cristo, que, hermano, Él, y aparte, hermano, un ejército, hermano, de ángeles está obrando, hermano, y sirviendo a nosotros los herederos de la salvación. Qué chiple estamos. ¿Cuántos dicen amén, iglesia? Por nuestro Dios. Amén. Qué chiple y qué bueno Dios nos tiene. Pero no, esto no es nomás para nosotros. Otra vez yo quiero advertir eso. Esto no nomás para que no seamos puros niños chiples. No, hay trabajo que hacer. Hay que ser sal y hay que brillar. ¿Ok? Y el principio bíblico: tú eres bendecido para hacer una bendición. ¿Sí me escuchas, iglesia? Es el principio de generosidad. No, porque hoy en día, hermano, hermana, nomás las predicaciones que salen son solo para mí. No, sí, yo traigo necesidad, pero adentro de mi necesidad Dios va a obrar, hermano, hermana, cuando yo soy generoso. Si me escucha, iglesia, es el principio bíblico. Amén, amén, iglesia. Eso, demos gracias al Señor. ¿Por qué no damos una ofrenda de palmas fuerte al Señor en esta preciosa noche? Amén, gracias, mi Señor. Gracias, mi Señor, te alabamos a ti. Si estás en casa, si estás en tu hogar, me escuchando a través de la radio o viéndome por decir en las redes sociales, Dios quiere darte a ti descanso a tu corazón. Dios quiere darte paz. Dios quiere levantarte. Nunca es tarde. Amén. Dios es el Dios de las oportunidades y Él le quiere dar a tu vida, a tu familia. Son esta noche, nomás ore a Dios, créele a Dios, créele a Él con todo su corazón. Créele al Señor con todo su corazón. Amén. También es importante, escucha bien, que tú asistes a una iglesia que tiene fundamentos en la Biblia, ¿ok? Fundamentos en la Biblia, ¿ok? Le invitemos aquí es una iglesia,
1: yo creo, hermosa, caminos de vida, ¿sí o no, iglesia? Que ame al Señor, que ame su palabra, que ame personas. Y le invitemos para que no nomás nos ve, para que los acompañes físicamente, ¿verdad? Aquí mismo. Y vamos a orar por ti, vamos a orar por su familia. Hay poder en la oración. Hay poder en la oración. Ahora se lo digo porque yo no nomás creo por teoría, no nomás por teoría leerlo. Yo lo creo porque me ha pasado en mi vida. Hay poder en la oración. ¿Ok? Amén, amén. Amén, iglesia. Dios es bueno, Dios es grande. Amén, iglesia. Amén. Dios es hermoso. Y le animo a toda persona que me ve. Dios los bendiga, le amamos. Y aquí estamos para servirle. ¿Ok? Amén. Amén, amén, amén, amén, amén. Pues gracias al Señor. Amén. En esta tarde, esta hermosa tarde, cambiando nomás un poquito, iglesia, hay que orar. Iglesia, yo siempre oremos en una parte de nuestro tiempo del servicio, oremos por necesidades físicas. Amén, iglesia. Oremos por necesidades físicas, personas. Es algo, hermano, que es parte de la vida, que nosotros somos débiles, ¿verdad? Somos hechos de puro, ¿cómo se dice? Barro, ¿verdad? De puro, de hueso, de nada. Y pues somos débiles, ¿va? De repente nos enfermemos, de repente algo pasa, de repente. Pero vamos a orar, iglesia, que Dios nos fortaleza y Dios nos sana. Yo creo en sanidad, yo creo y oremos por sanidad. Amén, iglesia. Si tú eres sano, gloria a Dios. Mira, siempre le digo, tener sanidad o tener salud es tener todo, ¿verdad? Tú conoces bueno, muchas personas, pero una de los personajes muy recientes, el dueño, por decir, el creador de la compañía, lo que tiene la manzana, Apple. Es un hombre riquísimo, uno de los hombres más ricos del mundo en su tiempo. Sus días fueron bien cortados. Murió, por decir, no sé si menos de, yo creo, 50 y algo, 60 y algo, por decir, muy joven, ¿verdad? Y teniendo todos los recursos del mundo, no lo podía salvar.

salud es todo. Sí, salud. Es realmente ser rico, ¿verdad? Y vamos a orar en esta noche por nuestra salud. Y vamos a orar por gente que ahorita sufren, por decir, a lo mejor dolor, diagnósticos en su cuerpo. Y vamos a orar por ellos y vamos a orar. Se escucha, yo sé, hoy en día, yo no quiero decir que, ay, hermano, no habla de eso. Hermano, hermana, en día, hay que orar, ¿ok? Hay que orar. Y vamos a orar en esta noche, vamos a orar por personas. Si me estás escuchando, viendo, también pon su necesidad. Si quieres, no tienes que poner una detalle, si quieres o no quieres, dependiendo, ¿verdad?, en tu privacidad. Pero queremos orar por usted. Dice, mira, nomás ore por mi salud, mi nombre es tal y tal. Vamos a orar por usted. Amén, iglesia. Amén. Señor Jesús, en esta noche, Padre, venimos delante de tu presencia. Gracias, Cristo, que tú eres el sanador. Señor, tú no has cambiado, tú eres el mismo de ayer, hoy y para siempre. Tú sanas, Dios. Tú sanas no nomás, Señor, tú sanas físicamente. Sanas físicamente. Creemos, Señor, en sanidad divina. Y Dios, en esta noche, Señor, estamos orando por nosotros, por personas que nosotros conocemos o no conocemos, Dios. Dios, gente que se están uniendo, Señor, a través de las redes sociales, a través de la radio, personas en esta casa que están orando, Señor, por su salud. Creemos, oh Dios, que tú eres el sanador. Tu nombre es Jehová Rafa. Dios, exprese, Señor, la característica, tu personalidad. Dice, tú eres, yo soy el Dios que te sana. A es tu nombre. So Dios, en este día, en el nombre de Jesús, oremos, Señor, por toda persona que me escucha, que me ve en este lugar, Señor, que tiene dolor, que tiene un diagnóstico, Señor. Padre, oremos, Señor, por su sanidad, en el nombre de Cristo Jesús. Tu palabra del Señor dice, Isaías 53, que por tus llagas nosotros somos sanos. Señor, sanidad fue pagada para ti, por ti, para nosotros. So, Señor, este día oremos, oh Dios, que recibimos, Señor, sanidad a nuestros cuerpos físicos. Somos el templo del Espíritu Santo. Somos frágiles, Señor. Somos débiles, Señor. Pero, Padre, nosotros vinimos, Señor, creyendo y orando, Dios, en esta noche, Señor, que, Señor, tú levantas al enfermo. La palabra del Señor dice que la oración de fe levantará al enfermo. Oh Dios, estamos orando, Señor, por esa persona, Señor, que tiene dolor, que, Señor, tiene diagnóstico, que, Señor, un reporte del doctor que le han dado, Señor, en ese día. Oremos, oh Dios, la oración de fe levantará al enfermo. Levanta aquel, Señor, que, Señor, está débil en su cuerpo físico. Levanta aquel, Señor, que sufre, Señor, en su cuerpo. Señor, reprendemos, Señor, enfermedad. Reprendemos debilidad, Señor, en el cuerpo. En el nombre de Jesús. En el nombre de Cristo Jesús. Y, Señor, recibimos de ti, Señor, nuestra, Señor, completa sanidad. Que se huye, Señor, de nuestro cuerpo dolor. Que se huye, Señor, de nuestro cuerpo, Señor, esa desbalanza, Señor, lo que sea. Señor, en el nombre de Jesús, oremos, Dios, en este día, en el nombre de Cristo Jesús. Gracias, mi Señor. Si tú lo crees, iglesia, levanta su mano al cielo. Agradezca al Señor por su sanidad, por su sanidad. En el nombre de Jesús, dile, Señor, yo soy sano, Señor, por tus llagas, yo lo recibo en mi cuerpo físico, en el nombre de Jesús. Ahora, hermano, hermana, ahí a veces hay que orar por cosas que ni a veces no sabemos. Mira, mucha gente dice, yo no quiero ir al doctor porque me van a decir lo que yo no sabe, ¿verdad? Hermano, hermana, Señor, oremos, Dios, no sabemos, dile, lo que está. No tenemos una, ¿cómo se dice? Máquina de ese MRI en nuestra casa, ¿verdad? No lo tenemos, Señor. Yo nomás oro por mí. Oro por mí. Ore por usted mismo, iglesia. Y, Señor, yo oro por mi salud. Dile al Señor, Señor, yo te quiero servir muchos años, Señor. Muchos años, Señor, con fuerza. Padre, yo traigo, Señor, tantas ganas de servirte a ti, Señor. Sáname, quíteme el dolor, Señor. Lo que, Señor, yo ni sabe, Padre. Ordena, Señor, mi sangre. Ordena, Señor, mis riñones. Ordena, Señor, mi corazón. Ordena, Señor, mis huesos. Ordena, Señor, mis órganos de mi cuerpo, Padre. Este templo, Señor, tuyo, Señor, que yo te quiero servir, Señor. Sáname, Señor, en el nombre de nuestro Señor Jesús. Gracias, mi Señor. Gracias, mi Señor. Gracias, mi Señor. Amén, iglesia. El Señor es bueno. Amén, amén. El Señor es bueno. Amén. Dios sana, Dios sana, Dios sana. Amén, iglesia.
Dios sana, Dios es un sanador. Ok, iglesia, yo siempre le digo, hermano, ore, ore, ore, ore. Hay poder en la oración. Ok, hay poder en la oración. Amén, iglesia. ¿Cuánto dicen un fuerte amén, amén, amén, amén, amén? Bueno, venía muy, muy animado en esta noche de venir, porque es de bendición, es un servicio hermoso que nosotros podemos orar. Ok, es un tiempo, siempre les digo, ¿no? Es las espinacas espirituales. Nadie quiere comer espinacas, ¿sabías eso? Yo los veía, yo iba a la cafetería aquí, Lubis, yo venía a mi papá comer espinacas en vinagre. Yo sé, algunos están haciendo caras, ¿ah? Bueno, así lo servían, pero así lo comían. Pero yo lo veía, le digo, ah, ¿cómo mi papá puede comer eso? Bueno, tú sabes, a veces iglesia, mira, hoy en día, hermano, hermana, no, la comida está tremendo, ¿sí o no? Las cosas que son bien saludables a nuestro cuerpo no tienen un sabor muy bueno, ¿verdad? Eso no. Y las cosas que no son saludables, que nunca debemos de poner en nuestra boca, ¡ay, qué sabor tiene! ¿Sí o no? Y la oración es así, hermano. Mucha gente no ven el beneficio, el sabor, ¿verdad?, espiritual de la oración. Pero es bueno para nosotros. Amén. Y le animo para que nosotros seamos partícipes en este servicio, y también en su tiempo con el Señor orar, porque la oración es todo lo que nosotros tenemos. Es una pieza muy importante para un creyente, ¿verdad? Me dice, ay, Pablo, pues yo me duermo. Pues no te duermes, ¿verdad? Ore, ore, ore, ore todo tiempo. Ore al Señor, ore al Señor. Es de grande bendición. La oración cambia todas las cosas. You hear me? Yo quiero que me escuchen. La oración cambia todas las cosas. Amén. So, hay que seguir orando. Amén, iglesia. Amén. Hermano, tenemos necesidades, ¿verdad? Yo creo que gente que nos ha escribido en esta noche, vamos a orar por ellos. Amén, amén. Yo les quiero decir, ojalá va a ser el domingo también, ¿verdad?, cuando la mayoría de las personas vienen a la iglesia, que no, nunca, iglesia, debemos de tomar, ¿cómo se llama? Take advantage. Ventaja, ¿verdad?, de la bendición que nuestra iglesia tiene. ¿Sí me escucha? No sé si alguien me entiende, hermano. Mira, esa bendición que primeramente tenemos, podemos conectar con estas personas a través de la radio, ¿verdad? Todos los lunes tenemos una programación, 11:30 de la mañana, y es de bendición, ¿sí? Nunca dices, pues es nomás otro programa. No, es una oportunidad para que nosotros podamos orar por personas, amén, y orar por ellos, ¿ok? So, peticiones tenemos, vamos a orar por ellos. Dice Ruth González que Dios le ponga una clínica cerca a su madre. Quiere construir una clínica, yo creo, ¿verdad?, cerca de su madre. Bueno, mis hermanos, pues esos son oraciones raros. Pues hay que orar, hermano. Pues pide a Dios. Pues ya de repente viene una clínica cerca de su casa, ¿no? Por sus dos hijos que están en la República Dominicana, que los traiga con bien, y por la salud de María. Ok. También pide por Zulema, Samuel, Eric, Ruth. Que Dios les regrese al camino de Cristo. Esa es una oración que debemos de hacer. Oro Gabriel Rosas por sanidad divina. Vamos a orar primeramente. Padre, oremos, Señor, por esta necesidad. Dios, póngase, Señor, esa clínica cerca a su madre en el nombre de Jesús. Abre puertas. También oremos por los dos hijos que están, Señor, lejos allá en este país, República Dominicana. Señor, tráigalos con bien. Por salud, por María, Señor, no conocemos, Señor, su necesidad física. Tú lo sabes, oremos por ella, sánala, Cristo. Oremos por Zulema, Samuel, Eric, Señor, por ellos, Señor, bendígalos, Cristo. No conocemos a ellos, Padre, pero Señor, Señor, tú programaste, Padre, que ellos conectaron a través de la radio. Oremos por ellos, Padre, bendiga, Señor, esta familia. Bendígalos, Señor. También, Padre, están pidiendo que ellos regresan a los caminos de Cristo, Señor. Oremos por Zulema, Samuel, Eric, Ruth,
Padre, obra en sus corazones en el nombre del Señor. Gabriel Rosas, por sanidad divina, Padre, por Gabriel, Señor, sánalo, Cristo. Tú eres grande y poderoso para hacer, Señor, y obrar en su salud en el nombre de Jesús. Una petición por Víctor Prado, tiene diabetes y problemas con sus ojos. Padre, oremos por Víctor, sánalo, Señor. Oh Dios, reprendemos diabetes, reprendemos enfermedad en sus ojos, Padre, en el nombre de nuestro Señor Jesús. Dice Luis César, tiene parálisis. Señor, obra, Padre, sobre Luis, sobre este parálisis, Señor, sánalo, mi Señor. Por su esposa Araceli, tiene problemas con su columna y pulmón, Señor. Padre, oremos, Señor, por ellos, Señor. Toca, Señor, su necesidad física. Levántalos, oh mi Dios. Dice por Rosa, por sus ojos y por sus pies. También, Padre, por esa necesidad física. Dios, tú eres el sanador. Oremos por ellos, Padre. Por Alma Angélica, que tenga un encuentro con Dios, Señor. Oremos por Alma, Señor. Esta persona, Señor, necesite tener un encuentro con el Cristo, con el Señor vivo. Oremos por ella, por su familia, en el nombre de Jesús. También dice una petición por familia Cori Sosa, por protección divina. Padre, oremos por esta familia, Señor. Protégelos, guárdelos, mi Señor, en el nombre de Cristo Jesús. Por el matrimonio de Perea Carizosa, porque Dios quite todo el problema y ella quede embarazada. Está está orando que quede embarazada. Bueno, pues es una bendición tener un hijo, ¿sí o no, iglesia? ¿Dime? Hay tanta gente, hermano, hermana, que no puede tener hijos hoy en día, ¿sabías eso? Yo siempre les digo, pues oren, ¿verdad? Dice, no, este pastor está loco, pues hermano, pray. Pray that the Lord will bless him with a child. Que Dios los bendiga con un hijo. Padre, oremos por este matrimonio, por esta mujer, Señor, que desea ser madre. Señor, oremos por su vientre. Oremos por ella, Señor. Que tú le das, Señor, esta bendición, Señor, de tener una hija, un hijo, una familia, Padre, en el nombre de Cristo Jesús. Gracias, mi Señor. Amén, amén, amén. Amén. ¿Tú sabes cuántas mujeres, hermano, en la Biblia estaban estériles y dónde fueron? A Dios, ¿verdad? Claro, ¿verdad? Yo estoy pensando en ciertas, ¿verdad?, personas bíblicas que estaban estériles y no podían tener hijos y fueron al Señor. Pues ve a Dios. Sí, pues ve al doctor, pero también ve a Dios. ¿Cuánto dicen amén? Amén. Amén, amén. So, yo, hermano, mientras que la oración no alinea con su palabra, pues si se alinea fuera, pues ya no vamos a orar. Pero ok, vamos a orar, ok. Dios bendiga. Yo he conocido mucha gente, hermano. Yo he conocido personalmente, pues en, bueno, mi papá me decía, varias hermanas vinieron a él como pastor, hermano, yo quiero tener hijos, pero no lo puede tener. Bueno, vamos a orar por usted. ¡Ah! Se quedaron embarazadas. Como que el hermano pastor tenía la unción de, ¿cómo se dice? Que salieran embarazadas, yo no sé. Pero no es el hermano, es el Señor. Es el Señor. Ok. So, grande es nuestro Señor. Oremos por nuestra necesidad en esta noche. Si habrá alguien que tiene una necesidad en este lugar, queremos levantarlo delante de Dios. No sé si habrá alguien en este lado del edificio. ¿Se habrá alguien? ¿No? Sí, mi hermana. Sí, hermana.

¿Cuántos años tiene tu hijo? No, 31. Pues ya es adulto, ¿eh? Bueno. Ah, ok, ok. Bueno, pues a veces yo... Vamos a orar por él. ¿Cómo se llama? Pepe, vamos a orar por su hijo, ¿verdad? Que, pues, que no se aleja de la casa de Dios, ¿verdad? Que no se aleja de la casa de Dios, que no se aleja de las cosas de Dios, que lo sigue animando, pues que el Señor, que Él venga pues, a la casa del Señor. Padre, oremos por Pepe, bendígalo, Señor, en el nombre de Jesús, lo ponemos en tus manos, Dios. Por esta temporada solamente tú sabes lo que Él está pensando, lo que está pasando en Él, Señor, pero tú lo amas, yo sé que Él te ama a ti. Señor, Padre, te pedimos, Señor, que Él no pierda, Señor, esa pasión y ánimo, Señor, de venir a tu casa, de orar y buscarte a ti en el nombre de Jesús. Llena a su mamá, Señor, con palabras de sabiduría, de gracia, Señor, para animarlo, de recordarle quién Él es en Cristo Jesús y qué propósito tú tienes para Él en el nombre de Jesús. Amén, amén, amén. Nuestra hermana levantó su mano. Dígame, hermano.

Sí. Claro. Pues hay que seguir orando. Yo nomás le digo para toda persona, si no escuchó la hermana, está diciendo, hermano, ore por mis hijos, que desde chiquitos ellos enseñaron el camino, pero por un pastor los lastimó, que desde el púlpito los llamabas a su nombre, ¿verdad? Hasta su nombre, y pues se lastime a las personas, ¿eh? Y pues ellos no creen en el pastor. Ahora nosotros sabemos, mira hermano, hay buenos policías y hay malos policías, hay buenos doctores y hay malos doctores, perdón lo que voy a decir, hay buenos pastores y no tan buenos pastores. Ahora me dice, ay hermano, no ofendes los pastores. No, pues yo amo los pastores, hermano, mi familia está llena de pastores, mi padre fue uno, pero tristemente a veces a veces, verdad, cosas pasan, verdad, y lastiman, verdad, y es triste, verdad, porque yo no conozco a este hermano ni quiero conocer su nombre, pero pues esa razón, el lugar, el púlpito, verdad, es un lugar sagrado, porque nosotros vamos a dar cuenta de toda palabra de aquí. Y hay que tener cuidado por esa razón. Pero a algunos, no sé, todos somos diferentes.

también, o sea, tener la sabiduría, ¿verdad? También la conversación, dile, mira, hijo, o hijita, mira, o sea, vas al doctor, sí, y si mañana, o sea, no más un ejemplo, si mañana, hijo, mañana te diagnostican con una enfermedad, dices, no voy a ir a un doctor porque yo tengo una experiencia de doctor, no, claro, ¿sí me entiendes? Yo sé que es difícil, pero, o sea, no, o sea, necesitamos de Dios, ¿verdad? Yo entiendo, o sea, yo he escuchado eso, bueno, yo nomás oro en mi casa, ¿verdad? Yo nomás, pero lo que muchos, y yo creo que ese es un ejemplo para aprendizaje, es de que Dios nos ha creado porque nosotros somos el cuerpo de Cristo y la comunidad, y necesitamos, escucha bien, tú y yo y todos, nosotros necesitamos estar congregados en una iglesia. Ok, yo sé que mucha gente tiene una idea, ¿verdad? De que no, yo puedo nomás estar. Mira, la radio no es tu iglesia. La radio cristiana. La televisión cristiana no es tu iglesia. Tú tienes que estar en una iglesia donde tú te congregas. Ok, ahora yo me puedo meter en muchos principios bíblicos. Es importante, hermano, hermana, que nosotros nos congregamos. Una de las cosas, porque Dios quiere que nosotros, hermanos, somos parte del cuerpo de Cristo, ¿ok? Amén. Pero en esta ocasión, pues yo sé, es nomás orar por ellos, hermana, ¿verdad? Seguir orando por ellos y que Dios, pues obre sus corazones, ¿verdad? Creo con todo mi corazón que, como dices, tus hijos aman al Señor, pero están lastimados, bueno. Sí, claro. Yeah. Yeah, of course. Bueno, Dios le va a dar, hermano. Dios te lo va a dar. Dios le va a dar. Amén. Vamos a orar por la familia de nuestra hermana y por sus hijos. Señor, en este día presentemos esta necesidad. Yo creo, tú lo sabes, la has escuchado, Padre, la oración de nuestra hermana, su esposo, Señor, por sus hijos. Y Padre, por esta, hay una herida, Señor, en sus corazones. Te pedimos, Señor, por esa herida, Señor, que tú lo sanes. Padre, somos humanos, aunque seamos pastores, quien seamos, Señor, somos humanos, nos equivoquemos. Y Padre, oremos, Señor, por sus corazones, Señor, aunque Dios aún, Señor, son adultos, Padre, pero Dios, oremos, Señor, que les herida, Señor, sea sanada, y Padre, que ellos puedan ser sanados, Señor, de este pensamiento, esta herida que ellos tengan, que Dios pueden ver que es necesario, es importante, Dios, de estar en tu casa, es importante escuchar tu palabra, está importante, Señor, que nos unemos y adoremos a Dios. Bendiga esta familia, y Señor, lo que tú empieces, tú lo acabas, dice tu palabra. Tú eres Dios que no mientes. So, Señor, creemos, Señor, lo que tú empezaste, lo que mi hermana y mi hermano ha sembrado en sus hijos, Padre, tú lo vas a terminar en el nombre de nuestro Señor Jesús. Gracias, mi Cristo. Amén, amén, amén. Amén, iglesia. Amén, amén, amén. Amén, amén, amén. ¿Habrá alguien más que tiene una necesidad en esta noche? Sí, mi hermano.

orar por nuestra hermana. Le animo a mi hermana. Hermana, es la... ¿Conoces la leña, ¿verdad?, del fuego? Si no metes la leña, se acaba el fuego. ¿Sí me entiende? Y para que sigue ardiendo, yo no, se llama camping, ¿verdad? ¿Cuántos se han ido cuando fueron a lugares de acampar, ¿verdad? Pues la famoso, ¿cómo se dice? La fogata, ¿verdad? Le quites la leña, pues se acaba el fuego. La pasión, ¿verdad? Para que nosotros seguimos, hay que, mira, la leña es la oración, la leña es la palabra, la leña es la asistencia de escuchar la palabra, la leña es el agradecimiento de venir a la casa de Dios, de orar, adorar a Dios. ¿Ok? So, la animo, hermana. Esa es una grande petición. Y Dios ve tu corazón. Amén. Dios ve tu corazón. Nomás recuerde que ese fuego, quitamos la leña de la oración, quitamos la palabra, quitamos la adoración, quitamos, o tal vez lo voy a decir, la congregarnos. Lo que pasó con el fuego se acaba. Pero Dios, hermano, hermana, hermana Maribel, Dios te está llamando a ti. Ese es el Espíritu de Dios llamando a ti. Ok, Señor Jesús, oremos por nuestra hermana Maribel. Bendígala, Padre, esa sincera corazón de ella, Señor, que ella quiere servirte. Ella quiere, Señor, seguir, Señor, pasionamente, Señor, servirte y estar, Señor, unido, Señor, contigo y también con la congregación, la iglesia. Bendiga su vida, Padre. Bendiga, Señor. Tú viste, Señor, su sinceridad, su corazón, y Señor, tú lo vas a honrar, Padre, en el nombre de Jesús. Ella es fuerte, Padre. Ella es fuerte y grande, Señor. Como dice, yo tengo que ser fuerte como por mi familia. Señor, bendígala, Señor. Llénala, Señor, de ti, de tu presencia y de tu unción, Señor, para seguir adelante. Señor, en el nombre de Jesús, oremos por su salud. Tú eres grande, Señor, para sanar. No hay nada imposible para ti. Señor, tú eres el sanador. Señor, oremos por ella. Oremos por ella, Padre. Levántala, Señor. Sánala, mi Señor, en el nombre de Jesús. Amén, amén. No lo sé si habrá alguien más. Sí, mi hermano. See?

Jesús. Oremos por Vanessa en esta noche. Gracias, Padre, por lo que tú estás haciendo, lo que hermana ha orado, y Señor, lo que estás haciendo en su vida, Padre. También estos hijos, Padre, que Dios, como dice ella, quiere, Señor, su corazón como mamá de ver a su hija, Señor, acercado, Señor, a ti. So, Señor, oremos, Padre, por esa obra, Señor, que tú vas a terminar en el nombre de Jesús. En el nombre de Jesús, oremos por ella, Señor, que tú la tocas, que tú la hablas, que ella también responde, Señor, en el nombre de Jesús, Señor, lo que tú tienes una grande, Señor, propósito para su vida. So, Señor, oremos, Señor, que ella lo puede ver, Señor, que tú abres sus ojos, que espirituales, Señor, que tú ves, Señor, que tú tienes grandes planes para su vida. So, Señor, oremos, Señor, por Vanessa. Bendígala, bendiga a su hijo de Vanessa, esta familia, Dios, y que tú sigues obrando en el nombre de nuestro Señor Jesús. Amén, amén. No sé si habrá alguien más antes de terminar. All right. Praise the Lord. Amén. All right. No se duermen, hermanos. Digan amén conmigo. Gloria a Dios. All right, that's good. Okay, no se queden ahí dormidos. Nosotros tenemos un Dios poderoso, bueno, glorioso, victorioso. ¿Ok? No somos derrotados. ¿Ok? No. Somos más que vencedores, tenemos victoria. ¿Ok? So nos vamos de este lugar con victoria, sabiendo que Dios está con nosotros. Si Él está con nosotros, ¿quién contra nosotros? Mayor está el que está en mí, el que está en el mundo. ¿Ok? Alright. So, nos animemos, es lo que es la oración, aparte de muchas cosas, animarnos y seguir adelante. ¿Ok? Recuerda, esto es un maratón. ¿Ok? No nomás es un sprint bien rápido, es diario. ¿Ok, iglesia? Vamos a ponernos de pie. Amén. Y nos despedimos de este lugar. Y sobrevivimos la tormenta ayer, parecía un huracán, ¿sí o no? Pues gloria a Dios, ¿verdad? Yo pensé que era un huracán, vi árboles cayéndose. Digo, ah, caray, ¿qué pasó aquí? Llegó un huracán, pero el desierto necesitaba agua, ¿verdad? Pero bueno, demos gracias al Señor, ¿ok? Padre, gracias, Señor, por obrar en todo, Señor, lo que hemos pedido, hemos levantado delante de ti. Bendiga a mis hermanos, Señor, el resto de esta semana, sea su labor de trabajo, sea en casa, lo que sea, Padre, bendígalos. Bendiga nuestra entrada, nuestra salida, en todo lugar, en todo momento. Estamos, Señor, tan agradecidos contigo. Señor, anima nuestros corazones, Señor, para seguir creyendo, seguir, Señor, alabándote a ti, Señor. A veces tenemos temporadas donde nos desanimamos, pero Dios, levanta nuestros corazones, Señor, porque tú eres fiel y que tú eres bueno. Bendiga a mis hermanos, protégelos, guárdalos, Señor, que lleguen a sus casas, que tengan un descanso hermoso en esta noche. Y Señor, hasta cuando nos podemos devolver y otra vez regresar a la casa del Señor y alabarte a ti en el nombre de Jesús. Amén, amén, amén. Un aplauso para Cristo en esta noche. Ok, iglesia, le esperemos pues nomás el día miércoles tenemos nuestro servicio entre semana. Quiero recordarles que vamos a estar predicando esta serie del Sermón del Monte por Mateo capítulo 5. No lo pierdas, vamos a estar aquí el día miércoles. Y recuerda, el domingo es el día de papá. Ok, vamos a estar celebrando a nuestros papás y honrándolos. Y Dios tiene algo especial y hermoso para nosotros. Dios los guarde, Dios los bendiga a todos en el nombre del Señor.

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4: Quiero hablarles acerca de la revelación del poder y cómo el poder de Dios, esa es mi asignación. Tengo una asignación y no me voy a salir de mi asignación. Hablamos de otras cosas en el ministerio, hablamos de la familia, del carácter, hablamos de la oración, de la intercesión, etc. Pero el diablo es diablo porque se salió de su asignación. Dios lo puso a adorar y se puso a vender la adoración. Entonces nosotros no nos podemos salir de nuestra asignación. Lo que Dios nos mandó, eso es lo que vamos a hacer. ¿Le dicen amén a eso? So, quiero hablarles acerca del poder de Dios y les estuve hablando un repaso bien rápido acerca de lo que es los misterios del poder de Dios, la impartición, la apropiación, la demostración, el cómo apropiarse del poder de Dios. Les hablé de todo esto y estuve compartiendo con ustedes muchas de estas cosas acerca de lo que es el poder de Dios, todo esto, y de la condición actual de la iglesia. Recuerde, al viajar mucho el mundo, me doy cuenta de cómo está la iglesia de Jesucristo en general. So, ¿cuál es la condición de la iglesia actual? La iglesia actual está inventando teologías para negar el poder de Dios. Están inventando teologías para decir que ya Dios no hace más esto, que Dios nos hace milagros, etc. Y hace un montón de excusas y teologías para negarlo. Entonces, hay una parte de la iglesia la cual niegan, son antipoder, antimilagros, antisobrenatural, antipresencia de Dios. Anti significa en contra, que están en contra de esto y lo niegan. Ellos usan muchas excusas y muchas excusas dentro de ellas son las siguientes. Dice, nosotros tenemos el carácter, no tenemos ese poder ni creemos en esas cosas, pero nosotros tenemos el carácter. La pregunta es esto, y el carácter es quiénes somos nosotros. Yo enseño del carácter y creo que el carácter es importantísimo. El carácter es el que aguanta una familia, el que aguanta una iglesia. Donde no hay carácter, eso se cae. Nosotros creemos en eso, ¿verdad? La pregunta es esta, cuando vimos en Malasia, había casi media mía de enfermos, no le exagero, media mía de enfermos, con deformaciones, con silla de rueda, paralíticos, con cáncer, gente sangrando. Y yo le hago una pregunta, como usted, aquellos que hablan allá y dicen, yo tengo el carácter, yo no creo en eso, yo no creo en el poder de Dios, yo no creo en eso. Entonces le voy a decir ahora, ok, le voy a traer todos esos enfermos y usted haga que su carácter lo sane. Yo creo en el carácter y establezco el carácter es el fundamento de una persona. Es lo que usted es cuando está bajo presión. Y eso está correcto, eso hay que desarrollarlo. Pero la pregunta es, no me reemplace el poder con el carácter. Porque eso significa es, ok, mañana usted tiene una necesidad y al tener la necesidad, entonces yo quiero que usted, a ese ciego, usted lo sane con su carácter. Su carácter es tan poderoso que quiero que me lo sane y me lo libere. Claro que no va a poder, es una excusa para decirle a la gente, no, nosotros somos santos, somos un carácter santo, pero tu esposa está en depresión, sus hijos están en la droga, porque no hay poder para cambiar. Entonces, la pregunta es esta, es la segunda parte que ellos dicen, la condición de la iglesia es esta, no, bueno, yo no tengo el carácter, etcétera. Lo segundo, la vida cristiana se trata de cuatro cosas. Te va a encontrar estas cuatro cosas y todos tenemos y necesitamos estas cuatro cosas. Una, todos tenemos necesidades. Alguien me diga aquí, pastor, yo no tengo necesidad, usted es un mentiroso, porque todos tenemos. ¿Cuántos aquí tienen necesidad? Nadie puede decir yo no tengo, emocional, física, mental, financiera, todos tenemos necesidades. Y le voy a contar, número dos, aquí viene la otra parte. Todos tenemos propósitos. La vida se acerca de cuatro cosas: necesidades, propósitos, milagros y poder. Esas cuatro cosas. Ok, ¿por qué el propósito? Porque todo ser humano fue creado con un propósito. Debo decir, todos tenemos un propósito, que no todo el mundo lo conoce, pero Dios nos conoce. En el cielo somos conocidos por nuestro propósito. Entonces, ¿cuál es el llamado suyo? Es decir, aquí usted no nació por casualidad o porque lo quisieron abortar. Usted nació porque hay un propósito divino. Es más, por eso hay tantos ataques en la vida suya, por el gran propósito de Dios en la vida suya. Por eso lo quisieron abortar, porque hay un propósito. Entonces, la vida es necesidades y propósito. Ahora, en el cielo no lo conocen a usted por la mujer del flujo de sangre. En el cielo no la conocen usted por la que tiene cáncer. En el cielo las personas se conocen por su propósito. Es decir, si usted está llamado en la empresa, o está llamado a político, está llamado en el ministerio, en el cielo usted lo van a conocer por eso, por su llamado y su propósito en la tierra. So, la vida es necesidades, la vida es propósito y la vida es milagro. ¿Cuántos de ustedes acá hoy necesitan un milagro en alguna área? Financiera, física, emocional, espiritual. Yo necesito uno, todos, no estoy bromeando. Todos necesitamos un milagro. Y los milagros los necesitamos por la caída del hombre. Las necesidades las tenemos por la metida de pata de Adán y su mujer. Entonces, por esas dos cosas, nosotros estamos sujetos a siempre necesitar un milagro y todos vamos a tener necesidad. Entonces, ahora viene la cosa. El asunto es este. Usted no puede vivir en su necesidad, porque Dios suple su necesidad mientras usted crece y mientras usted conoce su propósito. En el momento que usted conoce su propósito, ya su vida cambia, porque Dios trae provisión al propósito, ya no va a traer a la necesidad. Entonces, las necesidades, todos, nadie me puede decir en el mundo que tiene. Entonces, parte de esta iglesia dice, no, yo no necesito el poder porque yo soy santo, yo tengo el carácter. La pregunta es esta: como pastor, ¿cómo yo le puedo suplir a ustedes sus necesidades en mi propia fuerza, en mi carisma, en mi elocuencia, en mi talento, mi inteligencia? I can't, yo no puedo. Entonces, aquí viene la otra parte. Todas las necesidades humanas, todas. Y esto debe ser una revelación en su mente, porque alguien dice, yo no tengo eso, pero vas a necesitar. Pastor, yo no necesito que oren por mí en el cuerpo porque yo estoy sano, estoy sanito. Sí, pero puedes necesitar en otra área. Puede ser que estás quedando loco. Puede ser que estás herido. Entonces necesita en todas las áreas. Apunte esto, y esto debe ser revelación. Porque cuando usted tenga una necesidad, usted sabe, va la gente, cuando no encuentra el poder de Dios, la busca en alternativas. Entonces, estas son las dos cosas de esta iglesia que niega el poder de Dios, que niega es antipoder, que anti Espíritu Santo, anti presencia de Dios. Dice, no, yo tengo la palabra. Bueno, pero la palabra, si no hace el efecto sin el Espíritu Santo, ¿de qué te sirve? Entonces, mire esto, toda necesidad humana, toda, sin excepción alguna, requiere de una intervención sobrenatural. Toda. Levante su mano y diga, una intervención sobrenatural. Todos necesitamos una intervención sobrenatural. Entonces, al saber usted que todos, aquí la vida es de milagros, es más, hasta el ateo dice, eso es solo un milagro. Porque el ateo sabe que todos necesitamos un milagro. Todos tenemos necesidad por la caída del hombre. Entonces, la mayoría de gente viene a la iglesia porque tiene necesidad. Cuando una persona tiene necesidad, está buscando una respuesta a su necesidad. O sea, necesitamos una respuesta. La pregunta es, ¿la iglesia no está preparada para suplir la necesidad de la gente? ¿Por qué? Porque son iglesias que no hay lugar para el Espíritu, no hay lugar para el poder de Dios. Y si lo único que suple la necesidad humana es el poder de Dios. Y le voy a decir por qué razón. Es decir, porque el hombre siempre ve algo más grande que su crisis. Cuando hay una crisis, la crisis captura la atención del hombre para con Dios. Cuando hay una crisis, el hombre está buscando algo mayor que su problema. Si ustedes no tienen necesidad ahora, gloria a Dios. Pero va a haber un momento cuando le lleguen, esté seguro que usted cree en el poder de Dios. Esté seguro que usted esté en una iglesia donde se cree en el poder de Dios. La crisis siempre captura la atención del hombre. Entonces, cuando esto ocurre, la iglesia hoy, la gente viene enferma, viene deprimida. Entonces lo que hace es pacificar la necesidad. Y aquí me ha llegado gente, tienen diabetes. Y esto es lo que le dice el pastor: ¿por qué no vas al médico que te enseña cómo lidiar y vivir con esa diabetes? Si usted viene a mí o uno de mis líderes y le dice eso, lo expulso de la iglesia. ¿Por qué robarle a usted la bendición de Dios? ¿Cómo yo puedo tener la cara de decirle a usted, vaya a un psicólogo, cuando hay un Dios todopoderoso que puede hacer libre? Aquí tengo hijos psicólogos, aquí tengo hijos psiquiatras que creen en el poder de Dios. No tiene nada malo eso que sea un psiquiatra, pero mi punto es que la gente busca alternativa. Cuando hay una necesidad, buscamos diferentes cosas para poder hacer esto. Uno de los pastores que yo tenía bajo mi cobertura, que ya no está más porque no creía ni en la luz eléctrica, él agarraba su propia familia, estaba en depresión. Y dije, ¿por qué no lo traes aquí para liberar? Dice, no, la voy a llevar al psicólogo. Yo dije, este no es hijo mío, esto es un bastardo. ¿Por qué? Porque si usted es mi hijo espiritual, ¿cómo usted va a confiar más en un psicólogo que en el Dios Todopoderoso?
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0: usted puede eso?
1: Dile que está al lado, es la verdad. Entonces lo que hace la iglesia es pacificar la necesidad, enseñarle a cope, dice en inglés, a lidiar con su problema mental, a lidiar con la enfermedad, porque se conforman, se acomodan. Yo le quiero decir algo, en esta mañana yo quiero que abra sus ojos. Yo no le voy a enseñar a lidiar con la enfermedad, yo le voy a enseñar a echarla afuera y a ser sano. Usted en este tipo de mensaje, lo que yo estoy haciendo como su pastor, mi función, no es mantenerlo en su necesidad, sino empoderarlo para que salga de su necesidad. Por eso es que la gente que no quiere cambiar usa la excusa siempre de su pasado, usa la excusa para no cambiar. Yo le quiero decir algo, aquí yo no le voy a pacificar su depresión, no le voy a pacificar su artritis, no le voy a decir cómo lidiar para sacarse sangre todos los días. Yo le voy a decir que en la cruz Cristo llevó tu enfermedad, Cristo llevó tu destrucción, Cristo llevó tu maldición. Hombre, tacito roba. Quiero que sepa eso. Aquí yo no le voy a pacificar el pecado, porque Cristo llegó. ¿Cómo usted me va a decir a mí, pobrecito, es que él nació así? No me insulte la cruz, por favor. Porque en la cruz Cristo lidió con el pecado, con la enfermedad, con la maldición. Es tiempo que la iglesia deje de pacificar la enfermedad y le declare guerra. Es tiempo de que la iglesia le hable a la mente aturdida, afligida, y le declare guerra. Porque Cristo Jesús nos ha dado el poder. So, ¿qué es lo que está diciendo esta iglesia? Lo que está diciendo es esto. Esta parte de la iglesia de Cristo es: no necesito el poder. Si dice no necesitas el poder, entonces hay un problema. ¿Cómo usted mañana? Ahorita usted está sano, pero mañana el médico le dice: oye, tienes cáncer. Usted necesita el poder de Dios. Cuando el médico le dice: ya se acabó. Cuando usted lo botan del trabajo, tiene que pagar la renta. Usted tiene que creer en un poder mayor que le va a suplir. Cuando usted dice: no tengo solución. El hombre, cuando pierde y sabe que no hay, sabe que hay un Dios. Entonces, ¿qué pasa? Cuando la gente tiene una necesidad, está buscando una respuesta. En todos los servicios de la iglesia, cuando yo predico o cuando alguien predica, siempre es: tenemos que ministrar la necesidad del pueblo. ¿Why? Porque sabemos que el pueblo tiene necesidad. Usted se le derritía el corazón cuando miraba niños deformados, niños torcidos en Malasia. Y usted, ¿cómo yo le digo? Bueno, aquí está mi carácter, yo soy santo, yo soy puro, ese es sano. No, usted necesita un poder de Dios. ¿Están acá en la iglesia? Entonces, necesidad, liga todo. Todos tenemos necesidad. Necesitamos milagros. Diga: todos tenemos un propósito. Y diga: todos necesitamos el poder. Aquí viene: el poder es el que suple la necesidad humana. Entonces, es imposible suplir la necesidad humana. ¿Por qué? Cuando la gente está en necesidad, le quita resistencia a Dios. O sea, no pone resistencia porque sabe que no tiene otra. Entonces se vuelve más sabe, más flaje para abrir con Dios. Entonces, entendiendo esto, nosotros entendemos lo siguiente: la condición de la iglesia hoy. Entonces, miles de gente vienen a las iglesias. A las iglesias hoy, la gente llega en cáncer, sale con el cáncer. Llega deprimida, llegan homosexuales, siguen homosexuales. Llegan porque no hay el poder de Dios, lo hemos negado. Y venimos a la iglesia y no tenemos ninguna expectativa de que el poder de Dios se mueva, porque no hay lugar para el Espíritu Santo tampoco. Entonces, cuando entendemos esto, la pregunta es, si le hago a usted, si el día de mañana usted tiene una necesidad que va más allá y por encima de su habilidad humana, ¿qué usted va a hacer? ¿Qué usted va a hacer si no tiene el poder de Dios? Entonces, mi trabajo como pastor, como apóstol, es sacarlo de su necesidad, quitarle la mentalidad de estar dependiendo siempre de un hombre, y que usted dependa de Dios y salga de su necesidad y que sea empoderado. Diga: estoy siendo empoderado. Usted sale de aquí y mañana le da un dolor de espalda, agarre aceite, póngaselo en la espalda, pero no busque alternativa. Buscamos alternativa, buscamos a ver dónde voy, a ver si alguien me ayuda. No, iglesia, no busquemos alternativa. Vamos a Dios y ahí viene lo que le voy a hablar ahora. Denle un aplauso a Jesús. Entonces, esa es la condición de la iglesia. Donde quiera que va hoy, there's no power. No hay poder para cambiar el corazón. No hay poder para la tentación. No hay poder para esto, porque lo negamos, no hay lugar. Las estructuras de la iglesia es antipoder, no hay poder para fluir. Entonces la pregunta es esta: hoy los estamos empoderando. Ahora, entendiendo esta condición de la iglesia, vamos a lo siguiente. El nombre del mensaje es: ¿de dónde se origina el poder? Está el Salmos capítulo 62 verso 11 y dice: una vez habló Dios, dos veces he oído esto. Iglesia, ¿cómo un Dios tan grande usted no va a gritar eso? Que de Dios es el poder. Vamos, grítalo. No es de ningún nombre, no es de ningún santo, no es de ningún ídolo, no es de ninguna personalidad. El poder se origina de Dios. Un aplauso a toda la iglesia. Celebremos hoy su poder. Dice la Biblia: en el día del poder el pueblo se ofrecerá voluntariamente. En el día de su poder el pueblo dirá: heme aquí, Señor, estoy listo para demostrar tu poder. Oh, Jesús. De Dios es el poder. ¿De quién? Entonces, la revelación es esta. Tres revelaciones. La primera: que Dios no es hombre, sino es un ser espiritual que tiene habilidades sobrenaturales, las cuales lo hacen Dios. Les hablé. Número dos: que antes de Dios revelar su poder o demostrar su poder, primero revela su nombre. Él quiere que conozcas quién te sanó, quién fue el que te liberó, quién te sanó de la cabeza, quién te sanó el corazón. Entonces primero revela tu nombre. So, Dios está hoy en este día despejando, quitándole las ataduras y los límites al pueblo para que entienda los misterios de su poder. Antes de mostrar quién lo hizo, y usted dice: ¿quién lo hizo? ¿Quién lo hizo? Bueno, Dios lo hizo primero. ¿Están acá en la iglesia? Entonces, ¿de dónde se origina el poder? De Dios se origina el poder. Entonces, mire esto: no hay duda que de Dios se origina el poder. Entonces, cuando sabemos, Abraham, es Génesis capítulo 17, verso 1, se le manifiesta. Era Abraham de 99 años cuando se le apareció Jehová y le dijo: yo soy. Hay una revelación ahí. Míreme todos, iglesia. Ahí la revelación no es: yo soy poderoso. Si hubiese dicho poderoso, cualquier hombre, cualquier Dios es poderoso. Cualquier circunstancia es poderosa. Pero la revelación de esto es: ¿por qué le dijo a eso Abraham? Porque Abraham venía de un trasfondo donde tenían muchos dioses para todo: el Dios de la luna, el Dios del agua, el Dios del cielo, el Dios de la cosecha. Y cuando viene a él, no había un solo Dios todopoderoso que tuviera todo. Abraham era un idólatra y él conocía un montón de dioses, como hoy. Hay muchos dioses, miles de dioses. Y entonces dice: yo soy el Dios. Yo soy el Dios que todopoderoso. Significa, la palabra todopoderoso es El Shaddai. Y El Shaddai significa más que suficiente, más que poderoso, más que sábelo todo, más grande, más alto. Todo donde diga el más sublime, el más alto, el todo, todo sublime, todo milagroso, todo próspero, todo, todo, todo. En él está completo todo. Entonces, no tenemos un Dios poderoso, tenemos un Dios. Ok, la pregunta es esta: si usted vive dentro de usted, está en usted el Dios todopoderoso, ¿cómo es que todavía está dependiendo de las pastillas para dormir? ¿Cómo es que corres y le pagas al psiquiatra cuando tienes un Dios todopoderoso? ¿Cómo es que un dolor de cabeza, una depresión te tiene en la casa dormido cuando tienes un Dios? ¿Cómo es que un cáncer te ha intimidado? ¿Cómo es que un problema te ha intimidado cuando tienes un Dios?
0: La liberación es su herencia como hijo de Dios. La Biblia dice que es el pan de los hijos. 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
5: Ella cuenta que hace 3 meses ella estaba luchando con dolor en artritis y ella sabía muy bien que era causa de la falta de perdón. Ella quería perdonar, pero ella no sabía cómo.
1: ¿Contra quién era tu falta de perdón, hija?
6: Con mi esposo. Yo tenía ya como 6 meses, pero yo quería perdonar. Yo todos los días entraba a mi cuarto secreto. Yo le decía, Señor, yo quiero perdonar, pero algo me lo impedía. Y a causa de eso también me causó gastritis. Yo vine con el estómago inflado. Uy. Y cuando ella oró por mí, mi estómago ya no estaba así. Tan grande que casi no me dejaba respirar.
1: ¿Se desinfló? ¿Sientes el alivio?
6: Puedo respirar, o sea, me sentí libre.
0: Muchas gracias por acompañarme en lo sobrenatural ahora. Amigo que está siendo atormentado en tu mente o afligido por alguna enfermedad, Dios quiere hablarte a tu vida. Si nunca le has entregado tu vida a Jesús, la Biblia dice que todos los hombres somos pecadores. Que la paga del pecado es la muerte, pero el regalo de Dios es la vida eterna. La liberación está disponible para usted. Lo primero que tienes que hacerte es arrepentirte de tus pecados y Jesús va a venir a entrar a tu corazón y va a cambiar tu vida. Repite esta oración conmigo. Padre Celestial, yo me arrepiento de todos mis pecados. Yo confieso con mi boca que Jesucristo es el Hijo de Dios. Yo creo con todo mi corazón que Dios el Padre lo resucitó de los muertos. Amén. Si hizo esta oración con nosotros, llámanos o escríbenos. Bienvenidos.
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2: A nuestro programa radial Nuevas de Gran Gozo, bajo la dirección de Galván Revival Church y el reverendo Baltasar Dueñas. Damos gracias a Dios por el privilegio de llegar hacia ustedes a través de este su programa radial. Es un placer y gran honor poder publicar las grandes maravillas y milagros que Cristo Jesús está haciendo el día de hoy a través de este ministerio. La Biblia dice en Marcos 16:15, ir por todo el mundo, predicar el evangelio a toda criatura. Cristo dio el mandamiento de que se predicara su palabra por todo el mundo, y este es el trabajo número uno. San Lucas 8:1, y aconteció después que Cristo caminaba por todas las ciudades y aldeas, predicando y anunciando el evangelio del reino de Dios. Lucas 10:1, y después de estas cosas, designó el Señor a otros 70, los cuales envió de dos en dos delante de Él a toda ciudad y lugar. Únase con nosotros para hacer posible este trabajo que Cristo mandó, mandando sus diezmos y ofrendas. Para tiempos como estos se necesitan hombres como estos. Ahora con ustedes el hombre que Dios ha ungido para traer bendición a la gente enferma y necesitada, Reverendo Baltasar Dueñas.
3: Muchas gracias. Recuerde que conforme a nuestro calendario, hoy es día lunes, día 15 de junio del año 2026, y estamos este día en Mexicali, Baja California, en la colonia La Luna, por la avenida Pollux número 19. A las 10 de la mañana iniciamos el servicio especial de milagros, hoy día lunes 15 de junio. Y recuerde también que los invito a los 3 días de cruzada de milagros, 3 días de cruzada de milagros con 3 servicios al día, a las 10, a las 2 y a las 6 de la tarde, en el Estado de México, bajo la carpa. Estaremos bajo la carpa, muy especialmente en Lomas del Siglo, en San Diego del Cerrito, carretera principal de Los Cedros. Estaremos en la orilla de la presa de Nuevo Bosque de Villa Victoria, Estado de México. Estaremos con 3 servicios, a las 10, a las 2 y a las 6 de la tarde, y estarán varios hombres y mujeres de Dios que nos estarán acompañando, que Dios los usa poderosamente para traer bendición a la gente enferma y necesitada. No deje pasar esta oportunidad. Recuerde que Cristo los estará esperando para hacerles un milagro en su vida. También los invito el día domingo 21 de junio. Estaremos festejando el aniversario del edificio Vida Victoriosa, donde administra la Mujer de Dios de Onicia y el Reverendo Rafael Santiago, la Mujer de Dios Eustacia Carrillo y otros hombres y mujeres de Dios que nos estarán acompañando en este aniversario, festejo de aniversario en la Iglesia Vida Victoriosa, en la comunidad El Barrio Arrancón, municipio de Tanlaja, San Luis Potosí. Comenzamos a las 11 de la mañana, muy especialmente. No deje pasar esta oportunidad. Recuerde que Cristo los estará esperando para hacerles un milagro en su vida. También los invito para que hagan una promesa a Dios de $100 o de $1,000 pesos mexicanos para seguir salvando muchas almas para el reino de los cielos y seguir ayudando a la gente enferma y necesitada. La Biblia dice estas palabras en el libro de San Lucas, capítulo 8, del verso 1 en adelante. Dice, y aconteció después que Cristo caminaba por todas las ciudades y aldeas, así como lo estamos haciendo nosotros, siguiendo las pisadas del Señor Jesús, predicando y anunciando el evangelio del reino de Dios y los 12 con él. Y algunas mujeres que habían sido curadas de malos espíritus y de enfermedades, María Magdalena, que se llamaba o que se apellidaba Magdalena, de la cual habían salido 7 demonios, y Juana, mujer de Chuza, procurador de Herodes, y Susana, y otras muchas que le servían de sus bienes, de sus haciendas, respaldaban al Señor Jesús para los gastos que necesitaba. Sí, Cristo, muchas veces, Cristo rentaba sinagogas. Muchas veces Cristo Jesús rentaba lugares para predicar. Muchas veces Cristo rentó casas. Muchas veces Cristo rentó casas, como lo escuchan. En una de ellas es cuando metieron a un hombre imposibilitado por arriba de la casa y agujeraron la casa o el techo para bajar a esa persona entre 4 personas. Gloria a Dios. Y aunque después Cristo tuvo que pagar para componer esa casa o el techo, techo donde hicieron el agujero. Pero Cristo, muchas veces en el aposento alto, donde Cristo Jesús hizo la Santa Cena con los apóstoles, lo rentó. Gloria a Dios. Y ahí, por un tiempo, lo estaba rentando de igual manera a los apóstoles. Gloria a Dios. Pero lo más importante es que Cristo Jesús caminaba por todas las ciudades y aldeas, ayudando a la gente enferma y necesitada, y predicando el Evangelio del Reino de Dios, salvando muchas almas para el Reino de los Cielos. La Biblia dice en el libro de Proverbios 11:30, el que salva almas es sabio. El que salva almas es sabio. Gloria a Dios. Y ese es lo que Cristo Jesús vino a este mundo. Vino a buscar y a salvar lo que se había perdido. Gloria a Dios. ¿Qué se había perdido? El hombre espiritual. Y Cristo Jesús vino a buscarlo y a salvarlo. La Biblia dice estas palabras en el libro de San Mateo, en el capítulo 6, en el verso 19, dice Cristo: no acumules tesoros en la tierra donde la polilla y el orín y las ladrones corrompen, oxidan o roban. Acumula tesoros en el cielo donde las cosas no pierden valor. ¿Saben ustedes que las almas tienen un valor altísimo, altísimo? Gloria a Dios. De tal manera que el que invierte en almas, por eso aquí Cristo está diciendo, acumula tesoros en el cielo donde las cosas no pierden valor. Porque como las almas tienen un valor altísimo, gloria a Dios, ahí está invertido su dinero en las almas que valen muchísimo delante de la presencia de Dios. Dice, y donde no hay polilla ni orín, ni ladrón que puedan corromper, oxidar o robar. Dice, pues donde esté tu tesoro, ahí estará también tu corazón. Y si su tesoro está invertido en almas que están, pertenecen a Dios y que están en el cielo, pues ahí, ahí también está su corazón. Gloria a Dios. La Biblia dice estas palabras en el libro de San Lucas, capítulo 11, en el verso 23. Cristo Jesús dice, el que... En el capítulo 11, en el verso 23, dice, el que no está a mi favor, esto lo dice en la Biblia, versión al día, el que no está a mi favor está en contra mía. El que no ayuda a mi causa de salvar almas para el reino de los cielos le hace daño. El que no está a mi favor está en contra mía, dice el Señor Jesús. El que no ayuda a mi causa para salvar almas para el reino de los cielos le hace daño. Gloria a Dios. Y la Biblia dice estas palabras en el capítulo 12 del libro de San Lucas, en el verso 21. Cristo dice, el hombre que acumula riquezas en la tierra y no las acumula en el cielo es necio. Gloria a Dios. Hacer tesoros en el cielo es a través de invertir en las almas, en salvar muchas almas para el reino de los cielos. Gloria a Dios. Hagan su parte, dice en San Lucas capítulo 12, en el verso 33, dice, allí en el cielo cualquier tesoro está seguro, porque no hay ladrón que robe ni polilla que destruya. Además, el corazón del hombre está siempre donde está su tesoro. Acumule tesoros en el cielo. Así es como se hacen tesoros en el cielo. Gloria a Dios. Y la Biblia dice estas palabras en el libro de San Marcos capítulo 10, en el verso 30. Cristo Jesús dijo, el que da por amor a mí y por amor al extendimiento del Evangelio, yo les garantizo una recompensa de 100 veces más en esta tierra y aparte garantizada la vida eterna. Gloria a Dios. Haga su parte y Dios los bendecirá a ustedes desde ahora y para siempre. Yo llamo esto la gana aquí en la tierra y la gana allá en el cielo al instante, o sea, al momento, al mismo momento surge dos efectos aquí y efecto en el cielo y para siempre. 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El único propósito es de hacer bien, de ser de bendición para ustedes y salvar muchas almas para el reino de los cielos. Y unidos la podemos hacer. Y Dios los bendecirá desde ahora y para siempre. Ahora quiero llevarlos para que escuchen un canto con el reverendo Baltasar Dueñas.

0: Solís, Mondragón. ¿Dónde vienes?
1: Vengo acá a la hora de nosotros.
0: Aquí, cerca. Gloria a Dios. ¿Ok?
1: Ahí están todas las
0: toda tu familia aquí está. Gloria a Dios. Bendito sea tú y tu familia. Gloria a Dios. ¿Cómo dijiste que te llamaban?
1: Zacarías.
0: Hermano, Zacarías, ¿qué es lo que tú no podías hacer? Bueno, levántalo 7 veces, así como lo hago yo. Esa es la terapia que damos aquí. La terapia del Señor. 7 veces, el número milagroso de Dios. Y se los compruebo con cuando el profeta Eliseo vino Namán el sirio, el leproso, y le dijo Dios al profeta: dile que se sumerja 7 veces en el río del Jordán. Y cuando obedeció, la piel salió nuevecita. Al número 7. Gloria a Dios. Bien, hermano. Ahora vamos al otro. Levanta el otro. Me decía uno, pero es que el otro es el malo, ¿no? Porque el cuerpo está formado de ramas. Cuando se afecta una parte, se afecta también la otra. Gloria a Dios. ¿Cuántos dan gloria a Dios? 7 veces, ¿no? Gloria a Dios. Aleluya. Gloria a Dios. Yo creo que ya fueron como 20, ¿no? Gloria a Dios. Ok, ¿cómo estamos en tu pierna? ¿Todo bien? Ahora dice, ahora puedo bailar. Gloria a Dios. Dánsele como el rey David. Le danzaba. Dios te bendiga. Y él hiciste una vez más con Cristo. Gloria a Dios. Gloria a Dios. Dice que le da gracias a Cristo porque ella siente su corazón y su hijo que ya está libre. Gloria a Dios. Y ella va a ver libre a ese hijo. Escuchen esto, mis hermanos. Mucha gente que ha venido, mis hermanos, de toda clase de posiciones y de alturas, mis hermanos, gente elocuente, gente política, mis hermanos, semejante, mis hermanos, como la gente que es, ¿verdad?, que vive en este mundo, tiene sus problemas. Y venía un hombre con su esposa a darle gracias porque su esposa trajo una foto, traía de su hijo, porque son gente, mis hermanos, que de la política muy, pues, que anda siempre arriba en la gubernatura y todo eso. ¿Dónde vives? Cuartillo Nuevo. Dios ama Cuartillo Nuevo, sin duda alguna. Gloria a Dios. A ver, ¿qué te pasaba a ti, hermano? Ya puedes. A ver, mueve, vamos a la terapia. Mueve la pierna izquierda 7 veces hacia arriba, así. Así como yo. 7 veces. 7 veces. Cuéntelo.
2: 7.
0: 7. Ahora la otra. 7 veces. ¿Sí? ¿Por qué hago esto, hermano? Porque los médicos dicen que el cuerpo está formado de ramas. Y cuando una rama se lastima, lastima a las demás también. Y por eso hacemos para calar, que todo esté funcionando bien. Que las ramas estén ya bien funcionando. Gloria a Dios. Él dice que él tenía un problema en la pierna izquierda. Que no podía caminar, no podía hacer movimiento. Le molestaba también su espalda, todo. Gloria a Dios. Ahora ya él puede hacerlo, dice que ya no le molesta. ¿Es cierto, mi hermano? Ya está sano, dice, ya estoy sano. Ya no le molesta el cerebro, la espalda, las piernas. Esta pierna sobre todo, dice que le molestaba. Gloria a Dios. Ya pudo hacer su ejercicio, cosa que él no podía hacer. ¿Ya tenías tiempo con eso, hermano? ¿Qué tanto tiempo? 5 años. 5 años con ese mal. Huesos, nervios, tendones. Y ahora están funcionando bien. Gracias, Señor Jesús. Dios te bendiga. Una vez más ya lo hiciste, mi hermano. Una vez más. Todos los días lo hacemos con Cristo.
3: ¿Tomabas medicamento?
4: Sí, no se me quitaba.
3: ¿Y no se te quitaba?
4: No, nomás un tiempo luego regresaba el dolor otra vez.
3: Sí, porque, como dice, si no se iba a la raíz, mis hermanos, Cristo se va a la raíz. ¿Qué provoca eso? lo destruye y luego hace que se recupere la salud, el buen funcionamiento de tu sistema, ya sea el sistema de matriz, sistema de ovario, sistema de tu espalda, de tu estómago, de tus intestinos. Todo conlleva porque está muy ligado uno con otro y todos se afectan. Dice la Biblia que si se golpea uno el dedo chiquito, todo el cuerpo lo resiente.
4: Gloria a Dios.
3: Entonces, pero Cristo Jesús te acaba de sanar.
4: Sí.
3: ¿Ya tenías tiempo con eso?
4: Sí, ya tenía tiempo.
3: Problema de cintura, de tu vientre, de tu estómago, intestinos gruesos, delgados y también de tu vientre.
4: Sí.
3: Eso provocaba todo eso. Cristo te acaba de sanar.
4: Sí.
3: ¿Cómo te llamas?
4: Clara.
3: ¿Dónde vives?
4: En La Herradura.
3: ¿Aquí en La Herradura?
4: Sí.
3: Pues Dios los ama mucho.
4: Sí.
3: Gloria a Dios. ¿Qué pasó contigo? Tócate. Golpéate.
2: Sí, me quito.
4: Gloria a Dios.
2: Le doy gracias a Dios.
3: Se quitó. Gloria a Dios. 6 meses batallando, sufriendo con eso. Y otra empieza a preocupar mucho. Y otra empieza a pensar otra vez, mis hermanos, el hospital. De ahí, muchos estudios. Gloria a Dios. Pero una visitada a Cristo. Y el problema cesó, se acabó.
4: Gloria a Dios.
3: Gloria a Dios. La Biblia dice, buscar a Dios mientras puede ser hallado. Llamarle entre tanto, está cercano. Dios se acercó. Tú le llamases y Él te atendió. Así de sencillo. Pero Dios está, mis hermanos, en el lugar donde Dios está esperándonos. Cuando dice, buscar a Dios mientras pueda ser hallado, en alguna parte está. Él estaba aquí.
4: Gloria a Dios.
3: ¿Ya tenías tiempo con eso?
2: 6 meses de dolor.
3: 6 meses. ¿Sufriendo?
2: Sí, no podía. Se me dolía. Sentado que me lastimaba.
3: ¿Te lastimaba mucho?
2: Para sentar no podía. Sentía que una bola me empujaba.
3: Fíjense, dice que para sentarse, cuando se sentaba, dice que una bola le resaltaba como una bola. Le traigan una silla. Una banca, ¿no? A ver, manita, hágame el favor de prestarme ese espacio. Siéntate, hermano, y luego te levantes. Siéntate ahí. Siéntate y luego te levantes. Dice que te molestaba cuando te sentabas. Levántate. Levántate. Siéntate. Levántate. Siéntate. Levántate. Siéntate. Levántate. Ustedes notaron, primero se agarraba y ahora ya no se agarró para levantarse. Gloria a Dios. Aleluya. Porque como ya está bien puesto que le dolía y se le formaba todo eso. Gloria a Dios. Pero ya no hay nada de eso. Gloria a Dios. Cristo te sanó. Por 6 meses sufriendo, la cosa estaba. Dice que se le formaba una bola cuando se sentaba y era un dolor horrible. Gloria a Dios. ¿Cómo te llamas?
2: Alonso. Manuel Tomás, soy de La Herradura.
3: La Herradura.
2: Sí.
3: Pues Cristo te ama.
2: Sí.
3: Cristo te ama, ven, Cristo lo está esperando y la gente no sabe que lo está esperando.
4: Sí.
3: Gloria a Dios. Y Cristo dijo, fórzalos a entrar, por eso es que se reparten los volantes, forzándolos a que vengan. Porque Cristo los está esperando, simplemente porque los ama. Gloria a Dios. Dios te bendiga,
2: sí,
3: hijo de Dios.
2: Sí,
3: adelante, sírvele y síguele.
2: Sí, gracias.
3: Con todas tus fuerzas. ¿Qué pasó contigo?
5: Pues yo no podía comer nada, ningún alimento.
3: ¿No podías comer nada?
5: No, pues me dolía mucho mi estómago.
3: ¿Te dolía mucho tu estómago?
5: Pues ahorita yo siento que estoy bien y...
3: ¿Ya no te molesta, no te duele tu estómago? ¿Te aprietas y no te molesta para nada?
5: No me duele.
3: Gloria a Dios. Pues ahora que te bajen la canasta, ¿sabes? Tú la vas a bajar, ¿verdad? La canasta, gloria a Dios, para comer bien y saludable y muy a gusto. ¿Cómo te llamas, madre?
5: Yo me llamo Santana Hernández.
3: ¿Dónde vives?
5: Ahí en Pizarro.
3: Cristo te sanó.
5: Gloria a Dios.
3: Es maravilloso. Ya le hiciste con Cristo. Ya le hiciste con Cristo.
5: Amén.
3: Gloria a Dios. Dime, madre. ¿Qué es lo que Cristo contigo?
6: Ah, me dolió. Llegué, me dolió bastante la cabeza.
3: No sé. Te dolía mucho la cabeza, sí, tus piernas.
6: Sí.
3: Y también te había dicho el médico que tenías...
6: Cáncer
3: según los médicos. ¿Te molestaba a ti algo?
6: Sí,
3: aquí?
6: Sí, me dolía.
3: ¿Te dolía? A ver, tócate, plánate, golpéate para...
6: No,
3: ¿verdad?
6: No, ese me
3: así
6: dolía
3: con coraje,
6: así
3: como... ¿Dónde estás? Pues no, que estabas ahí afligiéndome.
6: Me dolía, me daba bastante dolor.
3: ¿Te daba bastante dolor?
6: Sí.
3: Pero no está.
6: Ahorita no.
3: ¿Te sientes bien?
6: No me duele.
3: Bien suave ahora, porque se pone duro cuando hay problema de alteración e infección. Gloria a Dios. ¿Todo está bien?
6: Sí, gracias.
3: ¿Cómo te llamas?
6: Faustina.
3: ¿Dónde vives?
6: De Peña Blanca.
3: Peña Blanca. Pues Dios ama también a Peña Blanca. Dios te bendiga, madre.
6: Gracias.
3: Ya lo hiciste.
7: Ahí tienen ustedes a la gente testificando un milagro detrás del otro. Gloria a Dios, un milagro detrás del otro. Y seguimos con los testimonios.
3: ¿Qué es lo que Cristo hizo contigo?
8: Me sanó de los ojos y me está sanando del psoriasis que padezco.
3: Le doy gracias. Si te sanó de una cosa, te sana de todo.
8: Sí,
3: gloria a Dios.
8: Gracias a Dios.
3: El Espíritu Santo, en el nombre de Jesús, está inyectando la medicina a tu sistema inmune. Porque es en el sistema inmune, mis hermanos, donde brotan las enfermedades de la piel.
8: Sí, porque tengo psoriasis.
3: Escuchen esto. Y por eso yo le pido al Señor Jesús, por obra del Espíritu Santo, que les inyecte la medicina que necesitan el sistema inmune para que se les quite la alergia o los granos que brotan en la piel. Gloria a Dios.
8: Gloria a Dios.
3: Tenías ya tiempo con tus ojos enfermos.
8: Sí, ya tengo
3: ¿Dónde? Josefina Videl González. ¿Dónde vives?
9: En San Pedro.
3: En San Pedro, ¿queda lejos aquí?
9: Como 4 kilómetros.
3: Como 4 kilómetros. Pero te viniste con sacrificio de ahí.
9: Sí.
3: Como 4 kilómetros. Gloria a Dios. ¿Cómo me dijiste? ¿Te llamabas?
9: Josefina Videl.
3: Josefina. Ok, Josefina. Vamos a hacer una terapia. Vamos a ver qué es lo que Cristo hizo y el regalo que Él te regaló de tu salud. Vas a levantar tu pierna izquierda hacia arriba, así como me ves a mí, 7 veces. Así, 7 veces. Lo más que puedas hacia arriba, 7 veces. 7 veces. ¿Cuántas son?
9: 7.
3: Ahora la otra. 7 veces. Lo más que puedas hacia arriba. Lo más que puedas.
9: 4, 5.
3: Gloria a Dios.
9: 6, 7.
3: Los médicos, mis hermanos, dicen que el cuerpo está formado de ramas. Cuando una parte se golpea, a veces repercute en otra parte del cuerpo. Porque son ramas que le repercute en otra rama. Gloria a Dios. Y por eso hago esto, para checar que todas las ramas ya están compuestas. Gloria a Dios. Ahora vamos a ver con las manos. 7 veces. Así. 7 veces levanta. Así como te lo estoy mostrando. 7 veces. 6, 7. Ahora esta. De igual manera es lo mismo. 7 veces. 1, 2, 3, 4, 5, 6 y 7. Gloria a Dios. Ok, madre. ¿A ti te molestaba cuando te sentabas, cuando caminabas? Ok, ahora tócate. Tócate, búscate apenas. Déjate, ¿dónde estás? ¿Cómo que me estaban molestando, pues? Gloria a Dios. Yo sé quién es Dios, yo sé quién es Cristo, hermano. Gloria a Dios. ¿Qué pasó? No hay nada ya. Ya se le quitó. Cristo le regaló la sanidad. Gloria a Dios. Bien. Dice, le dolía bastante. Gloria a Dios. Muévete. Muévete. Dice que nadie sabe lo que trae el morral, sino que lo trae cargado. Gloria, sabe lo que está sufriendo, lo que está batallando. Gloria, no podía hacer esto de ella. Gloria a Dios.
9: Llevo 4 días, no puedo comer bien, no hago nada.
3: Dice que 4 días tiene que ella no puede hacer nada, porque estaba lastimada. Ahora camínale para allá, madre, vas y vienes. Y levanta tus piernas, mire. Gloria a Dios. Cuando alguien le duele algo, hace gestos. Pero cuando Cristo lo sana, ya no hay gestos, desaparecen los gestos. Gloria a Dios. ¿Otra vez? ¿Eh? ¿Otra vez? 2 más.
10: Ahora vamos a orar. Ponga el agua, el licor, ponga la prenda de su hijo, de su hija. Ponga cualquier cosa arriba de la radio. Dios honra la fe de la persona. Padre, en el nombre de Jesús, como tu siervo me arrimo al trono de tu gracia y tomo autoridad. En el nombre de Jesús, sobre todo espíritu de enfermedad, le hablo y le mando fuera. Ahora yo doy libre al cautivo, sano al enfermo, en el nombre de Jesucristo. Ahora, Padre, yo te ruego en el nombre de Jesús, santifique el aceite, el agua, el licor, lo que os tengan arriba de la radio, santifícalo para gloria de tu nombre, y tu nombre será glorificado. Bendice al padre en el trabajo, la madre en el hogar, bendice a sus hijos en la escuela, en el colegio. Yo ruego por ellos, es lo que tú me has dado, la oración de fe para traer liberación al cautivo y traer bendición a mi pueblo, el cual puede creer tu palabra. En el nombre de Jesús, yo les doy la bendición del Dios Padre Todopoderoso, de Jesucristo tu Hijo y del Espíritu Santo. Yo los dejo en tu mano, sabiendo que tú eres bueno para cuidarlos. Ahora, Padre, yo los dejo en tu mano, porque sé que tú eres bueno, en el nombre de Jesús.
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3: Tema del ayuno, un tema decisivo en esta época tan desastrosa en que vivimos. Y cuando estaba en la campaña en Patterson, hablaba conmigo un hermanito que estaba tomando unos cursos teológicos en un gran seminario de allá de Norteamérica, y me contaba él, que es un hombre tremendamente espiritual, me decía: hermano, yo me quedé maravillado porque uno de los grandes doctores en teología que nos dio clase, una de las enseñanzas que nos dio fue que ya no había que ayunar, porque Jesús había hecho todo en la cruz y era innecesario en esta época ayunar. Y dije: bueno, con maestros como eso, me imagino que los discípulos saldrán a hundir más la pobre humanidad de lo que está. Esa es la teología moderna. Ahora vamos a ver lo que dice la Biblia, porque no es cuestión de teología ni de hombre, es cuestión de la palabra de Dios. Nosotros estamos ceñidos a la palabra. Aquí está la verdad, esto no cambia. Aquí no hay señales de variación ni sombras de doblez en ninguna clase. Esto es una verdad total, y el que no se ciña por la Biblia perece, porque la vida está en la palabra. Bendito sea el Señor. Vamos a abrir la Biblia en Mateo capítulo 9, verso 15. Mateo 9, 15. Ahí vamos a ver al mejor teólogo que jamás ha existido, el Señor Jesucristo. ¿Qué dijo él sobre este asunto? Y lo que él dijo está en pie. Fíjense que lo que el Señor habló ahí viene de la pregunta que le hicieron los discípulos de Juan el Bautista: ¿por qué nosotros y los fariseos ayunamos muchas veces, tus discípulos no ayunan, comiendo al por mayor? Juan y Pedro y los demás atrás del Señor. Señor explicó, dijo: ¿pueden los que están de bodas tener luto entre tanto que el esposo está con ellos? Fíjense cómo el Señor se refirió al ayuno como un periodo de luto. Cualquiera de ustedes entiende eso, es un término tan común, que periodo de luto es un periodo en el cual hay tristeza y las personas se privan de hacer cuantas cosas porque están muy tristes porque murió tal o cual persona, están de luto. Pero en el ayuno estamos de luto porque está muerta la mayor parte de la humanidad, y estamos de luto, pero no un luto de ropaje, sino un luto de acción para que resuciten de entre los muertos. Sea bendito el Señor Jesucristo. Quiere decir que hay algo, actividades que pueden resucitar la humanidad que está muerta espiritualmente por causa de su pecado. Y el Señor dice: pero los que están de boda, eso no pueden tener luto, eso están gozándose porque el esposo está ahí con ellos, y hay fiesta porque el esposo va a tener una gran victoria al casarse con una ayuda idónea.

Cuando el esposo fuera quitado, ayunaríamos. Y fíjate que hay un punto muy interesante. Aquí esa orden quedó metida en el corazón de los discípulos. Y cuando el Señor fue levantado, que voló hacia el cielo y se fue a la diestra del Padre, y eso ocurrió 50 días antes de Pentecostés, eso ocurrió 10 días antes de Pentecostés. 50 días antes de Pentecostés, el Señor apareció resucitado. Tuvo 40 días mostrando su resurrección, se fue al cielo después de esos 40 días, y 10 días más tarde vino Pentecostés. Pero fíjense que entre su vuelo a la diestra del Padre y Pentecostés hay 10 días. Y hay una orden en pie. Cuando yo sea quitado, ayunarán. Visualice el asunto, que está muy interesante. El Señor me ha mostrado que en cuanto Él desapareció, ellos entraron en ayuno. Y ahí hubo 10 días en el aposento alto, en oración y en ayuno. 120 ayunando y orando, cumpliendo la orden del Señor y esperando lluvia de arriba. Y en los 10 días cayó Pentecostés y nació la iglesia. La primera iglesia en Jerusalén, no fue en Roma. Sonríase, que el Señor le ama, los embusteros no están ajenos a los cielos. La primera iglesia fue en Jerusalén, galileos rústicos, humildes, gente sin letra. Fueron la primera iglesia, los pequeñitos que siempre Dios ha escogido para avergonzar, los grandes, los poderosos, ahí estaban. Todos recibieron Espíritu Santo y fuego y hablaron en lengua como el Espíritu les daba que hablase. Y ahí estaban, ayunaron y oraron. La orden estaba en pie y en cuanto fue quitado, ellos obedecieron. Ahí que está el asunto, la victoria es de los obedientes. Y el ayuno, aunque a mucha gente no le gusta, y hay algunos que el diablo le dice aquí en la orejita, te enferma. Muchacho, tuberculoso te pone. Tuberculoso está el diablo, pobrecito. Sea bendito el nombre de Dios. Se van a poner más saludables porque el exceso de comida que come la gente amerita descanso. Sonríase que el Señor le ama. Y cuidado con meterse en la glotonería, que eso no conviene. Pero la humanidad, dice la ciencia médica, que come de 4 a 5 libras de alimento más del que necesitan diariamente. Es una fantasía. Y ese exceso de alimento tiene el cuerpo que eliminarlo. Y montones de esos excesos se van como toxina a la sangre. Por eso hay tanta úlcera y tanto estreñimiento. Alábelo, que el Señor le ama. Y tantas enfermedades terribles que oprimen hoy en día a la humanidad. El exceso de comida, dicen los médicos, que es la cosa principal de todos los males que afligen la humanidad hoy en día. Quiere decir que cuando usted entra en ayuno, le está dando unas vacaciones al sistema digestivo que va a salir renovado de la actividad. Yo tengo la experiencia en la multitud de veces que Dios me ha llamado a ayunar 3 días, 5 días, 7 días, que cuando termino su ayuno y comienzo a comer muy livianito, entrando en condiciones, siento una energía y una fortaleza mucho más grande que cuando estoy comiendo normal. Hasta el punto que duermo 3 horas y no puedo dormir más, porque despierto con una energía y una lucidez mental. Hasta el cerebro se me renueva. Quiero decir que, como dicen algunos científicos, que tienen razón, que el comer mucho embrutece, dicen. Sonríase, que el Señor le ama. Se afecta hasta el sistema nervioso, hasta el cerebro, cuando tiene el cuerpo que deshacerse para eliminar ese exceso de comida. Por eso que el ayuno, aunque estamos pensando y vamos a solamente trabajar la parte espiritual, tiene una bendición física extraordinaria. Yo leí un libro sobre ayuno, no espiritual, de médicos tratando las enfermedades con ayuno. Ayunos totales y ayunos parciales. Algunos trataban con ayuno total, aunque solamente la persona usaba agua destilada. Y otros usaban un ayuno casi total, donde solamente le daban agua destilada con limón. Y después dan los testimonios increíbles de las enfermedades que recuperaba la gente en una forma increíble, las enfermedades. Se ha glorificado el nombre de Dios. Ahora, la parte que vamos a tratar y lo que nos importa ahora es este punto. Ayunaríamos, y ahí vamos en lo espiritual exclusivamente. Esa es una orden, esa orden está en pie. Ahora, la Biblia dice esto, que los dirigidos por el Espíritu de Dios, los tales son los hijos de Dios. Y en el ayuno es decisivo que el Espíritu de Dios lo dirija. Lo dirija cuándo va a ayunar, cuántos días va a ayunar, en qué forma va a ayunar, todos los detalles que implica un ayuno. Veremos sobre los detalles. Pero el Espíritu de Dios le tiene que dirigir. Aquí no hay un patrón específico. El primer ayuno que yo rompí fuera de tiempo fue el primero que hice, por las teorías de algunos evangélicos, que ya me habían

Señala, los ayunos son hasta las 6 de la tarde. Mentira del diablo. Aquí no dice eso, en ningún sitio. El ayuno es dirigido por el Espíritu de Dios. Y dice hasta las 6, el Espíritu, amén. Pero puedes ir hasta las 3 de la tarde. Y puedes ir hasta las 1 de la tarde. Y puedes ir hasta las 11 de la noche. Y puedes irle 40 días. Sonríe, si que el Señor le ama. Se ponga triste y se desmaye. Lo que Dios le dirija, hágalo. Que el que ayuna dirigido por el Espíritu va a ayunar con las fuerzas de Dios. Por eso que el libro del ayuno que Dios me dio se llama El Ayuno del Señor. Porque es el Señor el que pone la fuerza, el que dirige, el que hace todo a través de usted, usando este tabernáculo que tenemos. Bendito sea el Señor Jesucristo. Cuando el esposo se ha quitado, ellos entonces ayunarán, dirigidos por el Espíritu de Dios. Ese punto es decisivo, porque esto está en la Biblia, los dirigidos por el Espíritu de Dios, los tales son los hijos de Dios. Todo en la iglesia del Señor es dirigido por el Espíritu. No se dirija a usted mismo, que va a fracasar. No haga como algunos que yo he conocido que se metieron a pastor ellos. Encontré uno que estaba enfermo, vino para que lo orara. Yo dije, ¿cuándo Dios te llamó a pastorear? No, él no me llamó, fue que había una iglesita de necesidad, yo me metí, te metiste a pastor tú por tu cuenta, ahí estaba hecho un escombro. Oramos, pero salió volando a lo que Dios lo había llamado. Y sí, que hay que tener un cuidado terrible, dirigido por el Espíritu de Dios, vamos en la perfecta voluntad de Dios. En la perfecta voluntad de Dios, la victoria no hay quien nos la pueda arrebatar. Y tenemos autoridad sobre el diablo y protección de Dios contra Satanás. En la voluntad permitida de Dios no se sabe lo que puede pasar. Cuídese, alabado sea Dios. Pasamos a Lucas 21:34. Lucas 21, versículo 34. Fíjense lo que el Señor previene para el último tiempo. Oigan con cuidado, que esto no es casualidad. Lucas 21 es un capítulo de los últimos días. Mire lo que Él previene. Mirad por vosotros mismos, que vuestros corazones no se carguen de glotonería. Palabra linda esa. Dice que en los últimos días había demonios especializados en comer. Demonios comelones que estarían atacando al pueblo de Dios. Él está hablando a su iglesia, al pueblo de Dios, poniendo al pueblo a comer. ¿Para qué? Para impedir la orden. Ayunarán. El diablo dice, no, comerán. Son dos grandes jefes. Uno te da la orden y el otro también da la del. Y tú es el que tienes que coger a cuál vas a obedecer. Ayunarán. Para que haya crecimiento espiritual, haya más poder de Dios, haya más victoria. El diablo comerán. Se enfermen físicamente y espiritualmente se mueran. Sea bendito el nombre de Jesucristo. Y el Señor nos previene. Cuídense. Que vuestros corazones no se carguen de glotonería. Es un demonio que se mete en el corazón del ser humano. Y el corazón anhela comer. Y hay gente hoy en día que no vive para comer. Y hay evangélicos que yo he visto ante mis ojos que comen más que un pichón de elefante. Y hasta que no lo sienten aquí, en la parte superior del esófago, no paran. Alábelo, que Él le ama. Pero hay un fruto del Espíritu que se llama templanza, que es una fuerza de voluntad para hacer lo que conviene. Porque todo dice el apóstol Pablo que es lícito, pero no todo conviene. Si usted puede hacer esto, aquello, lo otro, pero no conviene todo. Hay que tener cuidado y hacer lo que conviene. Jesús mismo se tuvo que meter por ese plano. Se tuvo hasta que dejar bautizar de Juan y decirle, Juan, conviene que guardemos toda la palabra. Sea bendito el Señor. Y parte de la palabra es que nos cuidemos de la glotonería, del exceso de comida. Daña el cuerpo y le arruina a usted espiritualmente. Mire, si cuando uno come un poquito más de la cuenta y le toca predicar, va uno temblando, porque como que no siente uno, como que no siente uno dominio. Cuando uno come livianito por la tarde y se va sintiendo esta parte media del cuerpo vacíita, como que uno siente una libertad en el espíritu sobrenatural. Es lo que dice la Biblia, que el sentir de la carne es muerte, la carne siente contra el espíritu. Pues hay que tener cuidado con el asunto de la comida. Comer no es pecado, pero glotonería sí es pecado. Porque daña el cuerpo y daña espiritualmente a uno. Y Él nos previno. Nunca olvido un hermano que vino una vez a la oficina y me dijo, Dios me dio una visión extraordinaria. Me dijo, te voy a mostrar la idolatría de la iglesia.
pensar en idolatría en la iglesia, uno se queda atónito. El que piensa en idolatría, lo que piensa seguir son los muñecos esos que cargan al hombro, y la gente postrado delante de ellos, como vimos tantos en Ecuador, cara a cara, así, mirando esas estatuas y hablándole ahí. A mí el corazón se me quería salir del pecho, del dolor tan terrible. Pero hay de los hombres que han lanzado a la idolatría satánica, inmortal, infernal, a la pobre humanidad. Hay de ellos. No quiero estar en su ropa. Sea bendito el nombre de Jesucristo. Pero no era esa idolatría la que el Señor le habló al hermano. Te voy a mostrar. Y dice que lo transportó en una visión a una llanura enorme. Y ahí había una multitud gigante, incontable. Esa es mi iglesia. Ahí estaban las multitudes de creyentes que forman el cuerpo de Jesucristo. Mire la idolatría. Y frente a la multitud había un enorme plato. Y al lado del plato había cuchara, cucharillo, tenedor y cuchillo. Y la multitud hacía reverencia, se doblaban ante el platón y volvían y se bajaban y se enderezaban. Y dijo, esa es la idolatría de mi pueblo, la comida. Sea bendito el nombre de Jesucristo. Y hay que, mire, se puede perder el culto de la iglesia, pero la comida no se la pierde por nada. Sonríase, que el Señor le ama. Y sí que hay que cuidarnos de esas cuestioncitas, porque el que es creyente de verdad ha nacido de nuevo. Y el que ha nacido de nuevo dice que se niega a sí mismo. ¿Alguno quiere venir en pos de mí? Niéguese a sí mismo, cargue su cruz diariamente y sígame. Ese es el Evangelio. Pasamos a Marcos capítulo 9, verso 29. Marcos 9, 29. Ese es el pasaje, antes de tomar ese versículo específico, donde el niño epiléptico apareció en escena, los discípulos no pudieron echar fuera al demonio. Jesús vino y lo echó fuera. Cuando vinieron a la casa, los discípulos lo veían muy inquieto. Dice que habían fallado en un punto. Echar fuera un demonio. Pero no estaban conformes. El problema no es que usted falle, cualquiera puede fallar. El problema es el conformismo, que usted se conforme con la falla y se quede muy tranquilo. Ellos no estaban tranquilos. Apenas llegaron a la casa, Señor, ¿por qué nosotros no pudimos echarle fuera? Como diciendo, tú nos ungiste para echar fuera demonios. Salimos la primera vez y no hubo diablo que se aguantara. Llegamos gozosos porque los demonios no se nos sujetaban en tu nombre. Pero a este le dijimos, vete, y dijo, no me voy, y no se fue. ¿Y qué pasó? ¿Por qué falló lo que tú nos dijiste? Realmente el Señor los había ungido para echar fuera demonios. Pero en el ejército de Satanás hay muchos tipos de demonios, como hay muchos rangos y posiciones en los ejércitos de la tierra. Y ese era de un rango elevado. Y dijo, no me voy. Y hasta que Jesús no lo echó fuera, no se fue. ¿Por qué no pudimos echarlo? Jesús le contestó, ese género, ese tipo de diablito, con nada puede ser echado, si no es con oración y ayuno. Ahí está el punto donde la teología se cae al piso. Que si el pueblo de Dios no ayuna, hay diablos que se nos ríen en la cara. Si el pueblo de Dios no ayuna, hay montones de oprimidos que se quedan poseídos por los demonios y no se van. Y ese diablo de epilepsia, mire, hoy en día es una cosa fantástica la cantidad de gente que hay epiléptico. Cuando en las campañas ahora, montones de gente epiléptica fueron libertados, que venían a testificar, ya llevo 4 días sin pastillas, sin nada, no me da el ataque, me daba todas las noches. Gloria a Dios, que es una trágica esclavitud incurable para la ciencia médica. Solamente calmante para que eso no lo oprima en una forma más trágica. Sea bendito el Señor. Pero con oración y ayuno, los demonios tienen que salir. Yo he tenido muchas experiencias, que he ido a orar por personas y he orado por ellos y lo han sido libertado. Y el Señor seguido me ha dicho, vete, ayuna 5 días. Me acuerdo específicamente aquí en Camuy, en un campo. Y fuimos, el pastor que estaba en la iglesia de Pentecostal y yo, y oramos por el muchacho. La persona se quedó igual, era un caso horrible. Yo me arrodillé en una esquina de la casa y comencé a orar. Y el Señor me habló y me dijo, vete y ayuna 5 días y le oras de nuevo. Y cuando yo me puse de pie, el pastor creía que iba a orar de nuevo. Me dijo, vamos a orarle de nuevo. Y yo dije, no, vámonos. Pero mira, vámonos. Y salimos. Cuando yo por el camino, le dije, el Señor me dijo esto, que ayune 5 días. Ah, pues yo también ayuno, me dijo él. Y me metí 5 días de ayuno corrido. Y entonces, cuando terminé el ayuno, hubo un culto en Camuy, que lo teníamos siempre los lunes por la noche, según ustedes se acordarán, y ahí nos reuníamos en los bajos de mi hogar, donde después fue oficina del ministerio, ahí teníamos el culto, y ahí trajeron al joven. Yo mandé razón a la casa y lo trajeron. Y le oramos,
aparentemente se quedó igual. Yo dije, mentira, diablo, está libre. Llévenselo que está libre. Al otro lunes lo trajeron nuevo. Le dije, da gloria a Dios que estás libre. Me dijo, doy gloria a Dios que estoy libre y usted que ayunó por mí. Yo no le había dicho a nadie que había ayunado, yo no sé cómo él lo supo. Sería que el diablo antes de irse se lo dijo. Se ha glorificado el nombre de Dios. Quiere decir que hay ocasiones que hay que ayunar para que gente sea liberada. Y aún nosotros que llevamos años predicando, hay veces que Dios nos llama a ayunar para después ir a orar por cierto tipo de opresiones malignas. Gloria al nombre de Jesucristo. Por eso que la dirección del Espíritu es decisiva, para que no se meta uno en problemas innecesarios. Y en ocasiones yo he ido a orar por personas y Dios ha mostrado, no ore, está bajo juicio, no lo liberto hasta tal fecha. Puedes orar mil veces por él ahora y no. Y yo he dicho, amén, y he seguido andando. Y la gente se queda como, pero él no oró por él. Esto no es cuestión del hombre, esto es cuestión del Espíritu de Dios. Es cuando Él quiere, es cuando Él determina, es cuando Él sabe que es prudente. Si yo me muevo fuera de su dirección, quedo en vergüenza y avergüenzo el Evangelio. Bendito el nombre de Jesucristo. Pero con oración y ayuno, en el momento de Dios no hay diablo que se resista. Bendito el nombre de Jesucristo. En Mateo capítulo 17, verso 20, el mismo pasaje del niño epiléptico. Pero una alternativa muy interesante y muy importante. Dice que la misma Biblia dice que la palabra está escrita precepto sobre precepto, uno aquí, otro allá. Y cuando unimos todo lo que dice aquí y dice allá, encontramos la verdad total del tema que queremos aprender. Y fíjense que aquí es otro pasaje, otro evangelista, pero la misma situación, la misma alternativa. Y cuando los discípulos le preguntaron al Señor, ¿por qué no pudimos echarlo fuera? Dice que Jesús contestó estas palabras. Mateo 17, verso 20. Dijo, por vuestra falta de fe. Eso no está en San Marcos, pero está aquí. Y es el mismo pasaje. Por vuestra falta de fe, porque de cierto os digo que si tuvierais fe como un grano de mostaza, diríais a este monte, pásate de aquí para allá, y se pasará. Nada os será imposible. Para el verso 21, viene el complemento de nuevo. Pero este linaje, este tipo de demonio, no sale sino con oración y ayuno. Si usted une los dos versículos, encuentra que para que haya fe, tiene que haber oración y ayuno. Y a eso tiene que añadirlo algo que Pablo explica en la carta a los romanos, cuando Pablo dice, y la fe viene por el oír, y el oír por la palabra de Dios. Y sí, que para que la fe esté viva en nosotros y haya fe, hay un triple tratamiento, una trinidad en el tratamiento. Oración, ayuno y la palabra. ¿Dónde ya sé que el Señor le ama? La vida de los creyentes no es la vida del impío. La vida del creyente verdadero no es la vida del evangélico conforme, mundano y tibio. La vida del evangélico es una vida de oración, de ayuno, de vigilia, de la palabra. Esa es la vida que vivía Pablo, y Pablo lo dice en la Escritura. Que su vida era de oración, ayuno y vigilias. Se amanecía orando de vez en cuando. Gloria sea Jesús. Muchos evangélicos no se amanecen orando nunca. Antes se amanecían en un baile, y en un velorio, y en un holgorio del diablo. Pero ahora no se van a amanecer orando nunca. Sea bendita, Señor Jesucristo. ¿Qué excusa tendrán delante de Dios cuando el Señor le recuente su vida pasada? Ah, tú amabas más el mundo que a mí. Aún después de convertido. Hubo una ocasión en que Dios me tuvo meses y meses y meses, que toda la semana o cada dos semanas me metí una vigilia. Solito en casa, encerrado en la habitación. Me arrodillaba a las 10 de la noche y a las 6 de la mañana me levantaba las rodillas. Y a esa hora me levantaba, desayunaba y me iba para la escuela a trabajar, porque estaba todavía trabajando. Y estaba el día trabajando y no me daba sueño. Antes de irme se lo decía, anoche comí pan en abundancia, descansé en ti 10 horas de rodillas. Tengo que estar más despierto que nunca hoy. Y no podía el sueño de ninguna manera, sentía así, mentiroso, y se iba. Se ha glorificado el nombre de Dios. Quiere decir que para que haya fe, para echar fuera demonios, tiene que haber oración y ayuno. Y la palabra, cuando usted ayune, no pierda el tiempo caminando para arriba y para abajo, ni buscando conversación con la gente para que pase el tiempo para irse a comer. No se engañe usted mismo que
No nos podemos engañar a nosotros mismos y a Dios menos. Cuando ayune, es un tiempo de luto. Tristeza por las almas perdidas. Oración con lágrimas, con gemido. Oración con desesperación, con amargura en el corazón porque están perdidos tanta gente que uno ama. Y ahí uno lee la palabra, medita en la palabra. Y cuando sale de ahí uno sale unos metros espirituales más arriba. Y montones de gente que están perdidos se salvan. Sea bendito el nombre de Dios. Hay poder en Jesús. Isaías 58:6. Profeta Isaías, capítulo 58, en el verso 6. Dice el profeta, trata un punto aquí importantísimo. Dice: y no es este el ayuno que yo escogí. ¿A usted le conviene el ayuno que Dios escogió, no el que usted escoja? Estemos muy alerta a este punto tan importante. El que yo escogí es desatar las ligaduras de impiedad, deshacer las ataduras de opresión, dejar ir libre a los quebrantados y que rompáis todo yugo. Para eso que se ayuna. Entiéndalo bien. Yo he oído gente sencillamente ofreciendo un ayuno porque él siente de vez en cuando un dolor de barriga y quiere que Dios se lo quite. Ofreciendo un ayuno porque hay ciertos problemitas y quiere que Dios se lo resuelva. Ofreciendo ayuno porque económicamente está mal y quiere que Dios lo levante económicamente. Pero el ayuno que Dios escogió no es ese. No son problemas que usted se los presenta al Señor y Él los resuelve. Porque Él dijo que le presentáramos a Él su problema. Eso está claro en la Biblia. Por nada estéis afanosos, dice la Biblia. Pero sí presentad vuestras peticiones con toda suerte de oración y súplica y acción de gracia. Eso es todo en cuanto a nuestros problemas y nuestras situaciones. Preséntelo al Señor, Él lo va a resolver. No esté ansioso para que lo resuelva más ligero. Pero cuando es cuestión de ayuno, es para romper los yugos del diablo, para dejar ir libre los quebrantados. Romper las ligaduras de impiedad del diablo sobre los pecadores. Sea bendito, Señor. Recuerdo una hermanita muy firme en el Señor, ayunaba con frecuencia, y un día en un ayuno me dijo: hermano, llevaba como 6 días ya sin entregar. Y de pronto Dios se me revela y me habla y me dice: tu ayuno me es abominable. Y ella por poco se desmaya. ¿Pero por qué? Ayunando por tus problemitas que están en mis manos. Ayuna por las almas perdidas que están rumbo al infierno. Además, gente iba a gritar: Señor, el ayuno por las almas perdidas. O sea, que le olvidó el problema que ya tenía. El problema son las almas perdidas. ¿Qué problema tiene usted si usted tiene a Cristo? ¿Qué problema tiene usted si usted tiene la vida eterna? Está escrito en el libro de la vida. Todo es suyo. Estamos completos, dice el apóstol Pablo. Sonríese cuando venga el problema. Ríese en la cara al diablo. Gócese. Y Señor, te entrego esta bobería. Gracias que lo resolviste. Y alabe a Dios y ríase. Y ayune por los perdidos que no tienen nada. Son mendigos desnudos. Con el infierno por herencia y el lago de fuego por herencia eterna. Ese es el ayuno. Romper todo yugo. Mi alma te alaba, Jesús. Sea glorificado el nombre de Dios. Bendito sea el Señor. Una ocasión yo tuve una experiencia trágica. Me metí en ayuno por un problema que estaría serio. Y hemos tenido campañas tremendas. En esa época fue por ahí, por el 71. Campañas en Estados Unidos, pero lindas, de 3.000 profesiones de fe, 2.000. Era para estar lleno de gozo. Pero había ciertos problemas que me tenía a mí atribulado y me metí en ayuno. Señor, hasta que no resuelva este problema, no entrego, dije. Aunque me muera, que me encerré en el sótano en casa solo. Y ahí estuve encerrado día y día y día. Y un día orando a las 4 de la mañana, se me presentó el Señor en persona y se paró frente a mí. Me miraba así, como el que dice: ¿qué hace este zángano aquí en ayuno? Yo ando por un trapo de problema. 8 días sin entrega. Mire, imagínense si este Señor estaba molesto, que yo tenía una almohada y estaba recostado y me agarró la almohada y me la arrancó así, me la tiró por un lado. Y yo me quedé sin el aire. Lo que dice: no te recuerdes de trapo de almohada, recuérdate de mí. Alaba, lo que el Señor le ama. Se me paró aquí al lado y me echó el brazo por detrás del cuerpo y la mano de él me quedaba aquí. Y el brazo me cubría la espalda completita. Y entonces me habló: Gille, Gille. Me dijo: sonríete. Como que dice que se ha atribulado ahí, hecho un guiñapo ahí. Deshecho. 8 días sin entregar ayuno. Sonríete. Yo traté de sonreírme, pero una mueca fue lo que salió.
estaba tenso así que no tenía ni moverme. Y volvió y me habló: Gille, Gille, no toques a las puertas de nadie. Quien dice, yo soy la puerta y estoy aquí pegado de ti. ¿Qué problema? Echado de brazo contigo, sonríete. Pero el Señor me mostró que eso lo predicara al pueblo. Que todo el que está firme en Cristo, el Señor está echado de brazo con usted. Camina echado de brazo con usted para aquí. Camina echado de brazo para allá. ¿Qué problema usted tiene? Mira al Señor y sonríese con él. Dígale, no tengo problema ninguno. Y si lo hay, él lo quita. ¡Alabado sea Dios! ¡Ay, Sama, Yaba! ¡Bendito sea su nombre! Cuando uno visualiza a Jesús echado de brazos con uno y no mira el problema, mira a Jesús, los problemas se vuelven enanos. Usted va a ver los gigantes como los vio Josué y Caleb. Y esos enanitos, ¿quiénes son? Y en vez de mirar para arriba, miraban para abajo. Y esos enanitos, le veían los dedos nada más porque hacían como 9 pies. Pero es que el que tiene fe en Dios, no hay gigante, el gigante es el Señor. Sea bendito Señor Jesucristo. Pero no quite los ojos de Jesús porque se lo va a tragar el mal como a Pedro. Mire a Jesús, que no hay viento, ni tempestad, ni nada que pueda contra usted. Gloria al nombre de Jesucristo. Pero yo logré recomponerme un poco ante, oyendo al Señor hablando ahí con voz audible y echado de brazos, pues yo sentí fortaleza. Entonces lo que hice fue que agarré la mano derecha y fui moviéndola hasta que lo agarré por aquí por la muñeca. Yo quería probar algo que me enseña la Biblia. Y cuando la agarré, probé lo que me enseña la Biblia, que es verdad. Que es un cuerpo físico de carne y hueso. Alaba lo que él vive. Y apreté esa mano de hombre, ese antebrazo ahí de hombre. Y solté poquito a poco para que no se diera cuenta. Alaba lo que él le ama. Y cuando yo solté, entonces el Señor levantó el brazo y se desapareció. Y yo quedé ahí que me reía carcajada. Diablo, no tengo problema. Y estaba el problema íntegro. No tengo problema. Y seguí el ayuno. Y al cabo de 17 o 18 días, vino un letrero así, el ayuno ha terminado. Yo entregué, se ha glorificado el nombre de Dios. Pero el gesto del ayuno fue por las almas, y las almas, y las almas, y me reía, y me gozaba. En el ayuno usted tiene que gozarse, usted está ganando alma, está rompiendo los yugos del diablo. ¡Gloria a Dios! Y hay fuerza en el Señor para darnos fuerza cuando parece que ya no tenemos. ¡Bendito sea Jesús! Hay poder en Jesús. Quiere decir que el ayuno tiene un propósito, el que Dios escogió. No haga el ayuno de su antojo que está perdiendo el tiempo. Haga el ayuno que Dios escogió para romper los yugos del diablo y dejar ir libres los oprimidos de Satanás. Para ese es el ayuno que le van a pagar. Alabe lo que él le ama. Mateo capítulo 16, ahí entramos en esa parte. Mateo capítulo 6, verso 16. El que ayuna en el ayuno del Señor, o sea, el ayuno que Él escogió, no en el que usted ha puesto por su cuenta, el que Él escogió, no va a ayunar de gratis, le van a pagar. Sea bendito el Señor Jesús. Mire lo que dice, Mateo 6, 16. Y cuando ayunes, no seas como los hipócritas. Alabe lo que él le ama. Que demudan su rostro para parecer a los hombres que ayunan. De cierto os digo que ya tienen su paga. ¿Qué paga tienen? La alabanza de los hombres. ¿Quién va a ser tan necio que va a dejar de comer para que los hombres lo alaben? Pero cuando tú ayunes, unge tu cabeza y lava tu rostro. O sea que se note lo menos posible que estás en ayuno. Para no parecer a los hombres que ayunas, sino a tu padre que está en secreto. Y tu padre que está en secreto te recompensará en público. Alaba lo que te ama. Quiere decir que en el ayuno cuídese de que usted no ayune con su corazón lleno de un deseo de ostentación, de vanagloria, de que lo alabe, de que lo ensalce. Está perdiendo el tiempo y arruinando la recompensa que viene por un ayuno. Porque en el ayuno, dice la Biblia, que ofrecemos nuestros cuerpos en sacrificio vivo. Dice que es un tipo de lo que hizo Cristo en el Calvario. Que ofreció su cuerpo en sacrificio vivo. Cuerpo vivo, y se dejó matar por nosotros. Y pagar el precio de nuestro pecado. Y en el ayuno, usted le quita a esta carne la vida. Porque para que esta carne se mantenga viva, tiene que comer. Usted le quita la vida, le quita el alimento, le quita el sostén. Con tal de que otros que están muertos vengan a la vida. Sea glorificado el nombre de Dios.
Pero ese es el único propósito. Cristo no murió en la cruz para que lo vieran. No murió en la cruz para ostentar nada. Cualquiera se va a matar en la cruz en una muerte como la de dolor y de suplicio como la del Señor, solamente para que lo elogien. Él era mucho más prudente y más inteligente que eso. Y en el ayuno usted está metido en una actividad donde se está negando a sí mismo. Está negándole a su propio cuerpo la necesidad de alimento diario. Un día, dos días, tres días, lo que el Espíritu lo dirija. Lo dirige el Espíritu. Tiene que dirigirlo el Señor. No imite a fulano, ni a fulana tampoco. No imite a nadie. Sea dirigido por el Espíritu de Dios. Usted a lo mejor dice, no, aquí ayuno 21, yo voy a ayunar 21. Y a lo mejor Dios quiere que ayune 7. O 3, o 1. Dios es el que sabe. No proponga números, entra en el ayuno, Señor, dirígeme. Cuando tú me hables, entrego. Sonríe, así que papá le ama. Sea bendito, Señor Jesús. Y si propone números, dígale, yo propuse esto, pero haz tú tu voluntad. Si es menos, menos. Si es más, más. Deje que Dios lo dirija. Él tiene que dirigirlo. Si Él no lo dirige, usted puede perder bendiciones grandes sin necesidad. Gloria a Dios. Ahora, fíjese usted que esto no quiere decir que usted va a tener que ocultar el ayuno a tal profundidad que nadie lo sepa. Es que eso va a ser casi imposible. Yo me encierro aquí en ayuno en la oficina, los hábitos del escuadrón, y yo quiero que lo sepan para que oren por mí. Un creyente en una iglesia va a ayunar, su pastor lo debe saber, su líder espiritual. Jesucristo ayunó 40 días en el desierto, ¿y cómo yo lo sé? Está publicado en el libro que más se lee, la Biblia. Daniel ayunó 21, un ayuno parcial. Sabemos hasta los detalles del ayuno. Pablo ayunó 13, sin agua ni alimento. Moisés ayunó 40 y lo tuvo que repetir dos veces. Y tenía 80 años de edad. Sonríe, así que papá es bueno. Cuando salió le brillaba hasta el rostro. Elías ayunó 40 caminando por el desierto hacia adelante hasta llegar al lugar donde Dios lo enviaba. David ayunó 7 sin agua en alimento, tirado en el piso sin levantarse. ¿Y cómo sabemos todos esos detalles? Porque están en la Biblia. Quiere decir que usted no va a darle ninguna publicidad a su ayuno para ostentar, ni para que lo vean, ni para que lo alaben. Pero hay veces que hay que dar testimonio para que el pueblo sea edificado. Y no hay más remedio que hacerlo porque el decreto está aquí. Él mismo publicó el ayuno de él. Alabe lo que él le ama. Pero no para que lo elogiaran, sino para darnos un ejemplo de que si él, que es el jefe, él que era Dios con nosotros en un cuerpo humano, en una forma visible, tuvo que ayunar, dirigido por el Espíritu Santo, así mismo tenemos que movernos nosotros. Sea bendito el nombre de Jesucristo. Joel capítulo 2, en el verso 15, bendito sea el Señor Jesucristo. Joel 2:15. Este es un ayuno para la congregación. El pastor y su congregación. Este es lo más importante del estudio. Porque el ayuno suyo es de una importancia muy grande. Pero un ayuno de congregación, eso es un temporal contra Satanás.

sea glorificado el nombre de Dios. Pero esas cosas hoy en día suenan como una leyenda. Hoy en día se ha modernizado la cosa de una forma tal que ya el ayuno como que pasó de moda en muchos sectores. Gracias a Dios que todavía hay muchos que no han doblado las rodillas delante de los Baales. Sea bendito, Señor Jesús. Pero esto hay que enseñarlo, y esto hay que vivirlo, y esto hay que clamar a Dios en todos los cultos. Dirígenos al máximo de ayuno que es tu voluntad. No tenga temor, que si el amor de Dios está en usted, el amor echa fuera el temor. Tenga confianza en el Señor y anhele lo grande de Dios. Y para eso hay que meterse con Dios. Miren lo que dice aquí, verso 15. Tocad trompeta en Sion, proclamad ayuno, congregad el pueblo, llamad a congregación, santificad la reunión, juntad a los viejos. Si Moisés a los 80 años hizo 40 días de ayuno, ¿cuál de nosotros tiene más de 80 años de edad? Si yo tengo 31, ¿cuánto tienen ustedes? Sonríase, que el Señor le va a batirle lo que es. Alábelo, Jesús. Congregar los niños. Este es un capítulo profético y un capítulo del último tiempo. Congregad a los que maman. Niños de pecho. Salga de su cámara el novio y de su tálamo la novia, los recién casados, para afuera, ayunan. Alábelo, ¿qué le ama? Quiere decir que esto es un ayuno de tal profundidad, un ayuno de vida o muerte. ¿Pero vida o muerte para quién? Para los mismos miembros de la congregación que están muertos. Por eso fue en una ocasión Jeremías dijo: Señor, haz de mi cabeza agua, de mis ojos fuentes de lágrimas. Dijo, para llorar día y noche por los muertos entre los hijos de tu pueblo. En todas las épocas la misma cosa. Montones de muertos en el pueblo de Dios. Asaki Malaya Soja. Pero gloria a Dios que el resucitador es el jefe de nosotros. Lo que hay es que hacer lo que Él dijo y resucitan los muertos. Ahora si nos amoldamos al modernismo actual y a la bobería actual, cultos muertos y gente muerta, puede seguir apestando a muertos la congregación. Pero si nos metemos y hacemos lo que Dios dijo, esto fue lo que Dios dijo que hiciéramos. Congrega al pueblo, llama a los viejos, llama a los niños, los que están todavía lactando de la mamá. Llama a los recién casados, todo el mundo. Congrégalo, toca trompeta. Es como un ejército, toca trompeta y el ejército a la batalla. Completito, todo el mundo acampado ahí en guerra. Ahora, ¿para qué es eso? Verso 17. Entre la entrada y el altar lloren los sacerdotes, ministros de Jehová. Todos los creyentes son sacerdotes del Dios vivo hoy en día. Es a llorar, es a llorar. Ese no es un ayuno ni para cantar corito ni para dar testimonio. Todo eso es lindo y es bueno. Pero ese es para llorar, para que Dios perdone a su pueblo. No es un ayuno por los pecadores tampoco. Es para el pueblo que está a media, el pueblo que está tibio, que está a punto de ser vomitado por la boca del Señor para afuera. Y no dejen oprobio su herencia, para que la gente se enseñoreen de ella. Y el verso 18 dice: y Jehová celará su tierra y perdonará a su pueblo. Y responderá Jehová y dirá a su pueblo: envío pan y mosto y aceite, seréis saciados, nunca más os pondré en oprobio entre la gente. Gloria a Dios. Y entonces dice en el verso 23: alegraos y gozaos en Jehová vuestro Dios, porque os ha dado la primera lluvia y hará descender sobre vosotros lluvia temprana y tardía como al principio. Que sí, que Dios derramará un aguacero del Espíritu Santo y se acabó la tibieza. Los tibios saltarán de gozo en Jehová. Pero primero viene el tratamiento. La victoria viene después de la oración y el ayuno y el clamor. Toda la iglesia en clamor, llorando, llorando. Señor, calienta a los tibios. Señor, perdona a los pecadores escondidos que hay aquí. Señor, perdona a los hipócritas que hay aquí. Levántalo. Y Dios derramará su espíritu y la iglesia se colmará de su gloria. Sí, esto es un llamado serio a cada pastor, a cada iglesia, a cada congregación, para este tiempo, antes, inmediatamente antes de la venida del Señor.

Gloria al nombre de Jesucristo. En segunda de Samuel, capítulo 12. Segunda de Samuel, capítulo 12, verso 16. Fíjense, esta es la situación cuando David, después del pecado terrible de crimen y adulterio, se encuentra con la trágica situación de que el niño que le nació del adulterio ahora se le enfermó. Segunda de Samuel, capítulo 12, dijimos, verso 16. Entonces David hizo lo que él sabía que era la única oportunidad de que Dios le sanara al nene. Estaba enfermo y no parecía que se iba a sanar. Y David se metió en ayuno, pero mire qué ayuno fue este. Es el ayuno más terrible, el ayuno más drástico que se puede hacer es este. David ayunó, se retiró, se tiró al piso, ni se movía del suelo, ni comía ni bebía, y ahí tuvo 7 días clamando por el niño, sin comer, sin beber, sin moverse para nada de ahí, todo el tiempo ahí en el mismo sitio, ahí. Y lo venían los ancianos de Israel y lo instaban a que se levantara, ni los miraba, y ahí ora, y ora, y clama, y ora. Al cabo de 7 días se le murió el nene. Gloria a Dios. ¿Y por qué se murió? Porque no era la voluntad de Dios sanarlo. Dios le resolvió el problema, se llevó el nene. Cuando se llevó el nene, David se paró y entregó el ayuno. Dijo, ya no hay nada más que hacer. De donde está no lo puedo sacar. Pero David hizo el ayuno más drástico y más tremendo que se puede hacer cuando hay un problema de tal magnitud que amerita ese tipo de ayuno. Ni como ni bebo hasta que tú no resuelvas. Especialmente cuando hay almas perdidas por el medio. Yo lo he tenido que hacer tantas veces como pelo tengo en la cabeza. Y en ocasiones en 3 días Dios me ha hablado, tienes la victoria, entrega. Y en ocasiones en un día me ha hablado, tienes la victoria, entrega. Y en ocasiones el asunto ha sido un poquito más prolongado. Pero siempre me ha mostrado cuándo el ayuno termina. Por un ayuno como ese, está viva la hermana Miña aquí. Si no, hace largos años que estuviera en el cielo. Porque le dio una enfermedad terrible, la infección fue tan grave que echaba pus hasta por los ojos. Se quedó ciega, se quedó sorda, no oía nada, no veía nada, ya no conocía a la gente. Y cuando yo vi eso, proclamé un ayuno como ese. ¿Cuántos alaban a Dios? ¿Cuántos alaban? Alábalo. Alábalo, que Él vive. Alábalo, que Él te ama. Alabado sea Dios. ¡Ay, Azúhaba! Bendito sea su nombre. Y cuando este mundo le daba horas de vida y horas de vida, yo me jodí frente a la cama y dije, dime si es tu voluntad llevártela. Lo normal es que no fuera su voluntad, porque ya 60 y pico años. El Señor me habló inmediatamente, y dije, no es mi voluntad, es un ataque del diablo para cortarla. ¿A cuántos ha cortado antes de tiempo? Yo dije, pues ni como ni bebo hasta que no levante. Y ahí me arrodillé frente a la cama y comencé a orar. Y ora, y clama, y gime, y ora, y clama, y gime. Y ahí no paraba, ora, y ora, y ora. Mira, hermano, y de pronto comienzan a llegar aleluyas del pueblo de Camuy, que yo no los invité, ni nadie los invitó. Se entrometieron allí porque los trajo el Espíritu de Dios. Y algunos llegaban al cuarto y caían de cabeza bajo la cama gritando. Aquello parecía un manicomio del tercer cielo. Y grito, y lágrima, y gemido, y todo el mundo ahí, ahí, ahí. A los 3 días... Dios no tuvo que hablarme que entregara. La vieja se sentó en la cama y dijo, no me voy, aquí me quedo. Alaba, lo que Dios le ama. De los pocos días estaba caminando, viendo y leyendo sin espejuelo. Sonríase, que papá está aquí. Y oyendo y comiendo, y ahí está todavía. Mira, allí está sentadita, lo más feliz. Él está con más de 80 años de edad, que ha enviado más perfume para el cielo que hormigas allá aquí abajo en la tierra. Sea bendito el nombre de Jesucristo. Quiere decir que hay veces, hay que pelear las victorias a veces, hermano. Y en campaña, ¿cuántas veces que me han suspendido las campañas, que me han amenazado esto? Yo me metí en ayuno, ni como ni bota, que tú no rompes esta obra del diablo. Y a los 2 o 3 días, el Señor tiene la victoria, entrega. Y he visto yo la gloria de Dios. Hay que pelear las batallas, no peleamos contra carne ni sangre, no es con armas carnales, es con armas espirituales que rompen las fortalezas del diablo. No es con escándalos ni aborreciendo a los demás seres humanos, es atacando al diablo que usa a los seres humanos a veces contra uno.
ser humano, mírele con misericordia y con compasión, que es un instrumento de Satanás. Ataque al diablo y échale fuera al diablo y usted verá cómo todo cambia. Pero eso no es con armas carnales, hay que meterse con Dios. Esos son los momentos de orar, orar sin agua, ni alimento, ni nada. Y ahí, sin ninguna clase de movimiento, nada más que ahí en la batalla, ahí. Y ahí ore y clama. Y Dios mueve gente ayudando. Dios mueve gente ayudando, porque él mismo en Getsemaní le pidió a los discípulos que lo ayudaran en la oración. Orad conmigo una hora. Y Pedro y Juan se acostaron a dormir y se quedaron como roquetes los tres, y Santiago. Roncaban como... Y cuando falló todo el mundo, Dios le envió un ángel. Alabe lo que el Señor le ama. Salió ganando. Bendito sea Dios. Quiere decir que Dios siempre tiene alguien para ayudarnos. Alguien. Una ocasión yo hice un ayuno por una campaña en una pequeña iglesita que había aquí en las parcelas de piedra gorda. Y en esa época esa iglesita tenía como 7, 5, 6 miembros. El pastor vino a pedirme una campaña y me dijo, mira, por favor, dame esa campaña, que tengo como 5 o 6 miembros ahí y el que no fuma masca. Yo dije, hombre, qué buena encomienda me pide, pero yo voy a orar. Y recuerdo que mientras estábamos orando, él y la esposa de él, y ella y yo, un domingo después del culto, Dios le dio una visión a ella, y ella vio cuando entramos a la iglesia a dar la campaña. Pero cuando entramos, había un predicador detrás del púlpito. Y él dijo, pero Dios, si yo creí que era mi esposo que iba a predicar la campaña, y ya está el predicador ahí. Y cuando entramos, ella miró bien, el predicador tenía las uñas así de larga, como dedos de larga, vestido de negro. Era el diablo que estaba metido allí en la iglesia. Por eso fumaban y marcaba a todo el mundo. Y ya yo supe por esa visión dos cosas, que la campaña era de Dios, pero que había que romper las trabas del diablo que había ahí. Y me cerré en ayuno. Dije, de aquí no salgo hasta que tú no me hables y me digas que tengo la victoria. Y me cerré. Y dio la casualidad que yo me cerré un cuartito que había en casa. Y ese cuartito en esa época tenía una sola puerta. Y no tenía ni ventanas por ningún lado. Y un aire acondicionado para refrescar. Y apenas entré el primer día de ayuno, se dañó el aire. Y yo encerrado ahí. Los chorros de él me corría a ver con un baño turco. Yo dije que no salía de aquí hasta que tú no me dieras la victoria. Aquí a lo mejor me muero. Ayúdame en alguna forma que yo no voy a salir. Y ora, y ora, y clama, y suda, bañado sudor. De momento entró alguien en la habitación, se paró detrás de mí, yo estaba de rodillas ahí, bañado sudor, y me puso la mano aquí en la espalda. Me dijo, por Jesús, y la mano ahí, por Jesús, y me hablaba con voz audible. Y yo entendí que era un ángel del Señor, y dije, si tú estás aquí, yo me quedo también aquí. Aquí sudamos los dos, pero de aquí yo no salgo. Alábalo, que él vive. A los 4 días Dios me dijo, tienes la victoria, yo salí. Dimos la campaña, se convirtieron como 40 personas en esa semana, en esa parcela. Vinieron cuanta gente había, los idólatras más grandes vinieron a la campaña. Los que clavan por los muertos vinieron a la campaña, se vació el barrio ahí. Y se convirtió una mujer que prácticamente me crió a mí, y que era la idólatra más grande que había en las parcelas. Esa tenía velas prendidas a cuanto santo muerto, algunos de esos santos están en el infierno, adora a la gente hoy en día, y vela. La primera vez que hablaba el Evangelio, mire, nos botó de la casa. Y mire que me amaba. Y en esa campaña se convirtió. Llegó a la casa y botó cuánta vela prendía había, y botó cuánto muñeco había, y cuánto cuadro había, y se convirtió. Y la campaña terminó. Fíjense ustedes cómo es la obra de Dios. La campaña terminó. La iglesia se llenó, llena. Bautizó con el Espíritu en la campaña casi toda la juventud que se convirtió. Y cuando pasaron como 2 semanas después de la campaña, ella oyó una noche cuando los perros ladraban y se despertó y le dio un temor terrible. Y porque le daba temor, si lo más que hay perros ahí en la parcela que ladran todas las noches. Pero esos ladraban en una forma muy rara y le dio un temor terrible y ya temblaba bajo el temor. Señor, ayúdame. Y Señor. Y de pronto los perros, los ladridos se volvieron voces en español. Este es el lugar. Aquí era que estábamos antes. Aquí, ay, por fin encontramos nuestro territorio. Y si los 4 de ayuno, no quedó diablo que no sacaron de la región. 2 semanas más tarde volvía a su tierra, abandonada, al ave, lo que él vive. Mire cómo es que se mueve la lucha en el mundo espiritual. Que con oración y ayuno se meten legiones de ángeles, atan cuanto diablo hay y para afuera. A lo mejor se me olvidó a mí decir, los echo fuera y que no vuelvan jamás al territorio. Quiere decir que Ese es el movimiento. Si no echan fuera a los demonios y los atan, no hay victoria. Bendito el nombre de Jesucristo.
Pero ese tipo de ayuno que hizo David es el ayuno más drástico y terrible que jamás se puede hacer. En Hechos capítulo 9, verso 9, vemos el pasaje interesante cuando Saulo de Tarso venía a Damasco a tomar prisioneros los cristianos. El Señor se le apareció en el camino, le dio contra el suelo. Hay gente que hay que darle contra el suelo de vez en cuando, pero que lo haga el Señor, no lo haga usted. Alábelo, que el Señor le haga. Y cuando le dio contra el piso y lo dejó ciego, Saulo reconoció que Jesús era el Señor. Y se encerró en una casa y ahí te llevaba 3 días sin comer ni beber. Fíjense, 3 días sin comer ni beber. Mire, un ayuno de 3 días. El de David, 7. No vamos a ver el de Moisés. No tendríamos tiempo para eso hoy, pero fueron 40. Y tenía 80 años de edad. El de Daniel, 21. Pero no era un ayuno total, era un ayuno parcial. Dice la Biblia. Y hay otros ayunos, como el de Isaías, el de Elías, que fueron 40 días también. Y ahí estaba. Al cabo de 3 días vino a Ananías, le puso las manos, le devolvió la vista al Señor, lo bautizó en las aguas y recibió el bautismo del Espíritu Santo. Mire cómo comenzó el ministerio más grande del Nuevo Testamento, el de Pablo, apóstol de Jesucristo. Con un ayuno de 3 días sin agua y alimento, encerrado, ciego, no veía ni las paredes de la habitación, lo único que veía era Jesucristo. La visión de aquel que se le apareció en el camino. Saulo, Saulo, ¿por qué me persigues? Yo soy el Jesús a quien tú persigues. El que persigue la iglesia del Señor, el que persigue a estos pequeñitos, es a Jesús a quien está maltratando. Ahí nació ese ministerio. Salió de ahí 3 días. Agarró el diploma del cielo y se metió a la sinagoga judía y le predicó con 3 días de convertido. Pero estaba lleno del Espíritu Santo. Abrió la boca en la sinagoga y no habló Saulo, no habló Pablo, habló el Espíritu Santo por su boca.

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0: noche, Señor. Débele fuerte ese aplauso.
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verdadera riqueza está con el mero mero de allá arriba, nuestro Creador. Siempre luchemos por agradar a Dios y no al mundo. Esta alabanza es para ti.

0: Bendiciones, familia, que Dios me los bendiga. Su amigo Juan Torres, el elegante, y mis hermanos los Torres.
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Jesús, necesitamos ser como tú. Haz nuestro carácter más como el tuyo. Ayúdanos. Levante sus manos y dígaselo al Señor.

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0: sabroso es alabar al Señor. ¡Qué sabroso!
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día que pasa, en esos momentos difíciles de mi vida, he aprendido a refugiarme en ti, porque junto a ti, Señor, yo me siento seguro.

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1: A nuestro programa radial Nuevas de Gran Gozo, bajo la dirección de Galván Revival Church y el reverendo Baltasar Dueñas. Damos gracias a Dios por el privilegio de llegar hacia ustedes a través de este su programa radial. Es un placer y gran honor poder publicar las grandes maravillas y milagros que Cristo Jesús está haciendo el día de hoy a través de este ministerio. La Biblia dice en Marcos 16:15, ir por todo el mundo, predicar el evangelio a toda criatura. Cristo dio el mandamiento de que se predicara su palabra por todo el mundo y este es el trabajo número uno. San Lucas 9:1-2 dice, y juntando a sus 12 discípulos, les dio virtud y potestad sobre todos los demonios y que sanasen enfermedades. 2. Y les envió a que predicasen el reino de Dios y que sanasen a los enfermos. Marcos 16:20 dice, y ellos saliendo predicaron en todas partes, obrando con ellos el Señor y confirmando la palabra con las señales que les seguían. Únase con nosotros para hacer posible este trabajo que Cristo mandó, mandando sus diezmos y ofrendas. Para tiempos como estos, se necesitan hombres como estos. Ahora con ustedes, el hombre que Dios ha ungido para traer bendición a la gente enferma y necesitada, Reverendo Baltasar Dueñas.
2: Muchas gracias. Recuerde que conforme a nuestro calendario, hoy es día martes, día 16 de junio del año 2026, y estamos con servicios especiales viniendo. Recuerde que los invito a la Cruzada de Milagros de 3 días, Cruzada de Milagros de 3 días en el Estado de México. Estaremos bajo la carpa en Lomas del Siglo, en San Diego del Cerrito, carretera principal de Los Cedros. Estaremos a la orilla de la presa del Nuevo Bosque, de Villa Victoria, Estado de México, con 3 servicios a las 10, a las 2 y a las 6 de la tarde. Recuerde que estarán hombres y mujeres de Dios que nos estarán acompañando en esta cruzada de milagros, muy especialmente de 3 días. No deje pasar esta oportunidad. También los invito, el día domingo 21 de junio, estaremos festejando el aniversario de la Iglesia Vida Victoriosa en la comunidad El Barrancón, municipio de Tanlaja, San Luis Potosí. Ahí administra la Mujer de Dios de Onicia y el reverendo Santiago, Rafael Santiago, y la Mujer de Dios Eustacia Carrillo y otros hombres y mujeres de Dios que nos estarán acompañando en este aniversario de la Iglesia Vida Victoriosa de la comunidad del Barrancón. No deje pasar esto, pero recuerde que comenzamos a las 11 de la mañana, festejando, haciendo un servicio muy especialmente por este día. No deje pasar esta oportunidad, recuerde que Cristo los estará esperando para hacerles un milagro en su vida. También los invito para que hagan una promesa a Dios de $100 o de $1,000 pesos mexicanos para seguir salvando muchas almas para el reino de los cielos y seguir ayudando a la gente enferma y necesitada. La Biblia dice estas palabras en el libro de San Lucas capítulo 8 del verso 1 en adelante. Dice, y aconteció después que Cristo caminaba por todas las ciudades y aldeas, así como lo estamos haciendo nosotros, siguiendo las pisadas del Señor Jesús, predicando y anunciando el evangelio del reino de Dios y los 12 con él. Y algunas mujeres que habían sido curadas de malos espíritus y de enfermedades. María Magdalena, que se llamaba o que se apellidaba Magdalena, de la cual habían salido 7 demonios, y Juana, mujer de Chuza, procurador de Herodes, y Susana, y otras muchas que le servían de sus bienes, de sus haciendas, respaldaban al Señor Jesús para los gastos que necesitaba. Sí, Cristo. Muchas veces Cristo rentaba sinagogas, muchas veces Cristo Jesús rentaba lugares para predicar, muchas veces Cristo rentó casas, muchas veces Cristo rentó casas, como lo escuchan. En una de ellas es cuando metieron a un hombre imposibilitado por arriba de la casa y agujeraron la casa o el techo para bajar a esa persona entre 4 personas, gloria a Dios. Y aunque después Cristo tuvo que pagar para componer esa casa o el techo donde hicieron el agujero, pero Cristo muchas veces en el el aposento alto donde Cristo Jesús hizo la Santa Cena con los apóstoles, lo rentó, gloria a Dios. Y ahí por un tiempo lo estaba rentando de igual manera a los apóstoles, gloria a Dios. Pero lo más importante es que Cristo Jesús caminaba por todas las ciudades y aldeas ayudando a la gente enferma y necesitada y predicando el evangelio del reino de Dios, salvando muchas almas para el reino de los cielos. La Biblia dice en el libro de Proverbios 11:30, el que salva almas es sabio. El que salva almas es sabio. Gloria a Dios. Y eso es lo que Cristo Jesús vino a este mundo. Vino a buscar y a salvar lo que se había perdido. Gloria a Dios. ¿Qué se había perdido? El hombre espiritual. Y Cristo Jesús vino a buscarlo y a salvarlo. La Biblia dice estas palabras en el libro de San Mateo, en el capítulo 6, en el verso 19. Dice Cristo: no acumules tesoros en la tierra donde la polilla y el orín y las ladrones corrompen, oxidan o roban. Acumula tesoros en el cielo donde las cosas no pierden valor. ¿Saben ustedes que las almas tienen un valor altísimo, altísimo? Gloria a Dios. De tal manera que el que invierte en almas, por eso aquí Cristo está diciendo, acumula tesoros en el cielo donde las cosas no pierden valor. Porque como las almas tienen un valor altísimo, gloria a Dios, ahí está invertido su dinero en las almas que valen muchísimo delante de la presencia de Dios. Dice, y donde no hay polilla ni orín, ni ladrón que puedan corromper, oxidar o robar. Dice, pues donde esté tu tesoro, ahí estará también tu corazón. Y si su tesoro está invertido en almas que están, pertenecen a Dios y que están en el cielo, pues ahí, ahí también está su corazón. Gloria a Dios. La Biblia dice estas palabras en el libro de San Lucas, capítulo 11, en el verso 23. Cristo Jesús dice, el que... En el capítulo 11, en el verso 23, dice, el que no está a mi favor, esto lo dice en la Biblia, versión al día, el que no está a mi favor está en contra mía. El que no ayuda a mi causa de salvar almas para el reino de los cielos le hace daño. El que no está a mi favor está en contra mía, dice el Señor Jesús. El que no ayuda a mi causa para salvar almas para el reino de los cielos le hace daño. Gloria a Dios. Y la Biblia dice estas palabras en el capítulo 12 del libro de San Lucas, en el verso 21. Cristo dice, el hombre que acumula riquezas en la tierra y no las acumula en el cielo es necio. Gloria a Dios. Hacer tesoros en el cielo es a través de invertir en las almas, en salvar muchas almas para el reino de los cielos. Gloria a Dios. Hagan su parte, dice en San Lucas capítulo 12, en el verso 33, dice, allí en el cielo cualquier tesoro está seguro, porque no hay ladrón que robe ni polilla que destruya. Además, el corazón del hombre está siempre donde está su tesoro. Acumule tesoros en el cielo. Así es como se hacen tesoros en el cielo. Gloria a Dios. Y la Biblia dice estas palabras en el libro de San Marcos capítulo 10, en el verso 30. Cristo Jesús dijo, el que da por amor a mí y por amor al extendimiento del evangelio, yo les garantizo una recompensa de 100 veces más en esta tierra y aparte garantizada la vida eterna. Gloria a Dios. Haga su parte y Dios los bendecirá a ustedes desde ahora y para siempre. Yo llamo esto la gana aquí en la tierra y la gana allá en el cielo al instante, o sea, al momento, al mismo momento surge dos efectos aquí y efecto en el cielo y para siempre. Hago una promesa, muy especialmente de $100 o de $1,000 mexicanos para seguir salvando muchas almas a través de los programas de radio, a través de las cruzadas que llevamos, a través de la televisión que tenemos también en Guadalajara, a través por vía internet, en la aplicación Roku. Ahí estamos en Guadalajara, Jalisco, con 3 programas al día, a las 6:30 de la mañana, a las 12 del mediodía y a las 12 de la noche. 3 programas al día en la televisión en Guadalajara, Jalisco. El único propósito es de hacer bien, de ser de bendición para ustedes y salvar muchas almas para el reino de los cielos. Y unidos la podemos hacer. Y Dios los bendecirá desde ahora y para siempre. Ahora quiero llevarlos para que escuchen un canto con el reverendo Baltasar Dueñas.

0: Ya no.
1: Ya no. ¿Tus piernas?
0: Ya no.
1: ¿Bien? ¿Ya bien. No tampoco?
0: No.
1: Gloria a Dios. Ahora búscate la bola que traías en tu... Sí, por amigo, claro, tiene, pues, tiene que ir al baño y todo eso.
2: Gloria a Dios, gloria a Dios. Aleluya, gloria a Dios.
1: Sí, Señor.
0: Ya no la siento. Ya no la siento.
1: Ya no está la bola.
2: Gloria a Dios.
1: Ya no está el Cristo.
2: Gloria a Dios.
1: Más que nada, mi Señor.
2: Gloria a Dios.
1: ¿Cómo te llamas, madre?
0: ¿Mande? San Juan.
1: San Juan, a mí les aquí, ¿verdad?
2: Gloria a Dios.
1: Ese es maravilloso. Ese es maravilloso.
3: Amén, gloria a Dios.
1: Dijo una, un hombre que traía hernias en la columna, dice, salió, dice a su esposa, salí con él enfermo de la casa y después del servicio dije, y me llevo a mi esposo bueno y sano.
3: Gloria a Dios.
1: Dije, traje una persona enferma y me la llevo sana de regreso a la casa.
2: Gloria a Dios.
1: Gloria a Dios. Ya le hiciste, ¿no? Tus hijos se van a alegrar de eso. Pero también puedes hacerlo así, caminando las 7 vueltas, pero una de las señales que tú no podías agachar porque te molestaba siempre cualquier movimiento que hacías. Gloria a Dios. Y también cuando, con más razón, cuando levantabas cosas pesadas. Así es. Gloria a Dios. Pero todo va a cambiar de este momento en adelante. Puedes darle la vuelta 7 veces. Gloria a Dios. Tú vas a sentir como nuevecita, lista para las Olimpiadas.
2: Gloria a Dios.
1: Gloria a Dios. Gloria a Dios. Intestino grueso. Es que ayer Dios me enseña esas cosas, gloria a Dios, y ahora Cristo te acaba de sanar. Gloria, muerte a la araña, se acaba la telaraña.
2: Gloria a Dios.
1: Gloria a Dios. ¿Ya tienes tiempo con eso,
0: papayón? Sí, ya tengo tiempo con esto. De repente vuelve el dolor y hay días que...
1: Hay días que...
0: ya no podía caminar así bien.
1: O sea, tanto era ese dolor... Que les digo yo ahí de dolor a dolor, que dice que la privaba de no poder caminar, pero Cristo Jesús le acaba de sanar porque traía ese dolor.
2: Gloria a Dios.
1: Y se fue para nunca regresar.
2: Gloria a Dios. Aleluya.
1: Está como la infección y la calentura y la fiebre se fueron con la muerte. Dice, espéranos, nos vamos contigo. Gloria a Dios. Sí, porque eso provoca, me dice, mostrar otros enemigos, mis hermanos, provoca muchas cosas y acerca más la muerte, pero esto aleja más la muerte. La sanidad aleja más la muerte por el poder de Jesucristo, Hijo de Dios. Gloria a Dios. Ya lo hiciste. Dios te bendiga. ¿Cómo te llamas?
0: Eddie.
1: ¿Dónde vives?
0: Aquí en la Herradura.
1: Aquí en la Herradura.
2: Gloria a Dios.
1: Cristo los ama mucho.
2: Golpéate
1: para que lo cheques bien y que ya no está ese problema.
0: No, ya no me...
1: Ni en tu espalda tampoco.
0: No.
1: ¿Y sabes tú que eso provocaba el problema de la espalda?
0: Sí, de la cintura.
1: Pues de aquí sí, la cintura, la espalda que conlleva todo ahí atrás.
0: Sí.
1: Gloria a Dios. Cuando había esto siempre te resultaba aquello.
0: Sí.
1: ¿Así es?
0: Sí.
1: ¿Ya tenías tiempo con eso?
0: Sí, ya tiene mucho tiempo.
1: Mucho tiempo.
0: Sí.
1: Gloria a Dios. Cristo te acaba de sanar.
0: Sí.
1: Ahora, voy a hacer algo por ti que Dios me muestra. Hay un problema en el sistema de vientre de matriz. ¿Y qué es eso?
4: Herrera. ¿Dónde vives?
5: Aquí en el pueblo.
4: ¿Aquí en el pueblito?
5: Soy primo de la hermana Nancy.
4: Ah, eres primo de la hermana
5: Nancy. Bueno,
4: pues bienvenido.
5: Sí.
4: Gloria a Dios.
5: Sí, pues tengo un tiempo que me duele la piel y todo eso.
4: Tienes tiempo. ¿O qué, vamos a la terapia ahora? ¿Cómo te llamas, me dijiste?
5: Florentino.
4: Florentino. Si está en lo correcto, Florentino. Gloria a Dios. Ok, vamos a levantar el derecho en la terapia. 7 veces así. Así. Ok. Haz lo que puedas. Tú empiezas a hacer lo que puedas hacer. Hasta donde lo puedas hacer. 1, 2, 3. El número 7 es milagroso. 4, 5, 6 y 7. Gloria a Dios. Ahora el otro. 1, 2, 3, 4, 5, 6, ¿sí? 7. Gloria a Dios. Ok. Ahora vas a hacer así, te doblas así. Así, como me ves a mí, así te doblas 7 veces. Para calar tu espalda también. 7 veces. Así, 1, 2, 3, 4, 5, 6 y 7. Recuerden, ¿por qué hago eso? Porque los médicos dicen que el cuerpo está formado de ramas. Gloria a Dios. Y queremos saber que todas las ramas estén funcionando bien. Gloria a Dios. ¿Dan gloria a Dios? Ok, Florentino. De aquí del pueblito.
6: Soy primo de...
4: Primo. Gloria a Dios. Ok, te vamos a decir primo. Primo Florentino. Gloria a Dios. Ok, ¿qué pasó con ese dolor que traía, que te molestaba?
6: Dice que se me quitó.
4: Dime, dice que se me quitó. Dice. Sí. Se había quemado, me dice, ya tenía como 6 años. Cuando dice. Dice, desde entonces era un dolor que me quedó ahí desde que se quemó. 6 años. Se dice muy fácil, pero una molestia molestosa ahí. Gloria a Dios. Y Cristo lo acaba de sanar. Dios te ama, Florentino. Dios te ama. No cabe duda. Dios te bendiga. Aquí en el pueblito, Patricia Santos. Sí, sí. Gloria a Dios. Ok, hermana Patricia. Empieza a hacer la terapia. Tu pie izquierdo, comenzamos con el pie izquierdo. Levántalo 7 veces. 7 veces. Ahora el otro. 7 veces. 7. Ahora con esta mano, 7 veces hacia arriba, hacia abajo. 1, 2, 3, 4, 5, 6 y 7. Ahora esta. Cuidado con el palo, no vas a golpear ahí. Con 2, 3, 4 y 5 y 6 y 7. Gloria a Dios. Ok, dale. Es la terapia con tus dedos. Gloria a Dios. ¿Todo está bien? Todo está bien. Todo es tu sistema. Gloria a Dios. Gloria a Dios. Ella tenía ese problema de sus dedos, de artritis reumático, como dicen los médicos. Gloria a Dios. Pero ella le molestaba. Gloria a Dios. Ahora, ¿todo va a estar bien? Todo va a estar bien. ¿De Montitla? Ah, o Montitla, porque hay uno parecido. Acabo de estar anoche y... Gloria a Dios. ¿Ok? Mario. Gloria a Dios. A ver.
7: Yo ahorita me siento diferente.
4: ¿Se siente diferente?
7: Siento como mis manos tan gruesas.
4: Es el poder de Dios. Ahora ya se le volteó el chicote, ¿verdad? Al otro.
7: Sí.
4: Gloria a Dios. Ahora que está cargando desde la pulpa, el pulpo, la persona que pagó... Le están metiendo esas cosas que molestaban a ti, que están perjudicando. Ahora ellos van a lamentarse por haber perjudicado a la gente inocente. Esa es mi defensa. Gloria a Dios. ¿Dan gloria a Dios? Espíritu limpio, oídos limpios. Gloria a Dios para escuchar nomás la voz de Dios, de Cristo y del Espíritu Santo. Y del hermano Baltasar. Dios te bendiga, María. De allá viene. Dios te bendiga por haber venido.
7: Gracias, gracias.
4: Ahora vamos a calarle, vamos a hacer la terapia en la pierna derecha. 7 veces, levántalo 7 veces. 7 veces. 7 veces. 3, 4, 5, 6 y 7. Ahora el otro. 1, 2, 3, 4, 5, 6 y 7. A ver, ¿qué pasó? Muerta la araña, se acaba la telaraña y se sonríe también. Elodia. ¿Elodia qué?
8: Volver a gozar.
4: Olvera González. ¿Dónde vives?
6: En La Herradura.
4: Ah, La Herradura. Famosa La Herradura. Gloria a Dios. Siempre la traigo en el corazón y siempre estoy pidiendo por esa comunidad de La Herradura. Gloria a Dios. La gloria a Dios. Tengo mucho agradecimiento, mis hermanos, delante de Dios, primeramente a Dios, le doy gracias, y a ustedes y todas las personas que representan, mis hermanos, aquí, dueños de las propiedades, gloria a Dios, que prestan y que han donado y que predican, y ustedes que son miembros, agradezco mucho a Dios siempre, siempre tengo presentes a ustedes, porque fueron los que al principio abrieron las puertas. Gloria a Dios, para poder yo ayudarles, ayudar a la gente enferma y necesitada. Gloria a Dios. Tengo mucho agradecimiento, los tengo en mi corazón siempre, La Herradura, La Escalera, gloria a Dios, y otros lugares que aquí de los alrededores, en valles y los demás lugares. A veces los demás se me ponen celosos de otros lugares y dicen, ¿por qué no más allá y allá? Usted no sale de allá y acá no nos visite. Gloria a Dios. Le digo, bueno, es que tengo mucho agradecimiento para ellos. Gloria a Dios. Aleluya. Aunque a ver si me retiro un poquito por lo mismo, porque hay otros lugares de que también compartir y ayudarle. Gloria a Dios. ¿Cómo dice que te llamamos? Elodia. ¿Por qué, hermana Elodia? Vamos a ver el regalo que Cristo Jesús te hizo. Vamos a levantar tu mano, maestra, 7 veces. Hasta abajo, así. 7 veces, hermana Elodia, ¿verdad? Gloria a Dios. ¿Por qué la otra? 7 veces. Bien, mi cuenta se dio que no podía ir a moverme que le molestaba. Gloria a Dios. Lamentó más rápido que la otra, la que estaba buena. Gloria a Dios. Se fue el problema. Te dolía mucho. Ya tenías días. 2 meses. 2 meses, mis hermanos. Se dice muy fácil. Gloria, pero Cristo le regaló su salud, que por 2 meses estaba batallando. Ahora sí que se puede la pinta y todo, Dios te va a levantar. Gloria a Dios. Dios te bendiga, mujer de Dios.
8: Ahora vamos a hacer la oración de fe a favor de usted y Cristo le va a hacer un milagro en su vida. Dele a Dios una oportunidad. No me importa la enfermedad que tenga. No me importa el problema que esté enfrente de usted. Dios es más grande que su problema y Él tiene el remedio. Dele a Dios una oportunidad. Ahora vamos a orar. Ponga el agua, el licor, ponga la prenda de su hijo, de su hija. Ponga cualquier cosa arriba del radio. Dios honra la fe de la persona. Él promete contestar la oración. Dice, pon tu delicia, Jehová, y Él te da la petición de tu corazón. Padre, en el nombre de Jesús, como tu siervo me arrimo al trono de tu gracia y tomo autoridad en el nombre de Jesús sobre todo espíritu de enfermedad, le hablo y le mando fuera. Ahora yo doy libre al cautivo, sano al enfermo en el nombre de Jesucristo. Ahora, Padre, yo te ruego en el nombre de Jesús, santifique el aceite, el agua, el licor, lo que os tengan arriba de la radio, santifícalo para gloria de tu nombre y tu nombre será glorificado. Ahora, Padre, yo te ruego a favor de cada persona de las cuales están unidos en este ministerio, trabajo número 1 que tú me has ordenado, yo te ruego en el nombre de Jesús, bendice al padre en el trabajo, la madre en el hogar, bendice a sus hijos en la escuela, en el colegio, yo ruego por ellos, a favor de ellos, es lo que tú me has dado, la oración de fe, para traer liberación al cautivo, y traer bendición a mi pueblo, el cual puede creer tu palabra, en el nombre de Jesús, yo les doy la bendición del Dios Padre Todopoderoso, de Jesucristo tu Hijo y del Espíritu Santo. Yo los dejo en tu mano, sabiendo que tú eres bueno para cuidarlos, para guardarlos, para defenderlos y para prosperarlos. Bendice el hogar, bendice la familia en el nombre de Jesús. Ahora, Padre, yo los dejo en tu mano, porque sé que tú eres bueno en el nombre de Jesús. Ahora, mi hermano, reclame el milagro. No diga no puedo, diga todo lo puedo en Cristo que me fortalece.
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5: Vamos a Romanos 8:28, dice.
10: Y sabemos, diga conmigo, sabemos. Esta palabra sabemos no significa un supongamos. No significa tal vez. A lo mejor, posiblemente. No, no, no. La Biblia no habla así. Dios no habla así, con vacilaciones. Así y así y así. El asunto nuestro es creerlo y es encarnarlo y es vivirlo. Y el apóstol dice, sabemos que a los que aman a Dios, diga conmigo, amar a Dios. Ese es un punto clave en lo que vamos a seguir viendo sobre el tema de propósitos y bendiciones. Sabemos que a los que aman a Dios, todas las cosas, podemos decir todas las cosas, no ciertas cosas, todas, todas. Y lo que ocurre en nuestra vida, de esas todas las cosas, hay unas que la verdad no son dulces, son amargas, algunas son hasta dolorosas, algunas inclusive conllevan el hecho de hasta morir. Pero Dios tiene propósito, como en el caso veíamos la vez pasada de Job, que cuando lo perdió todo, perdió sus hijos, perdió sus riquezas. La Biblia dice que Job no atribuyó a Dios despropósito alguno. O sea, Dios siempre tiene un propósito. Bien, entonces sabemos que a los que aman a Dios, todas las cosas les ayudan a bien. Esto es, a los que conforme a su propósito son llamados. O sea, nuestros propósitos deben ser afines al propósito rector de Dios, y ya hemos hablado de eso. Y cuando, porque me quedé pendiente con las P, de procesos para el propósito, porque siempre alcanzar el propósito tenemos que pasar por procesos. Y vamos, me quedé pendiente, aunque aquí hay mucho material que ver, pero para alcanzar el propósito, cualquier propósito que nos dispongamos, que determinemos, va a ser necesario que pasemos por procesos. Y este pasaje, en el verso 38, después voy a ver con más detalle esto, dice: por lo cual estoy seguro de que ni la muerte ni la vida. O sea, si vamos a vivir bajo propósito, y propósitos no al ahí se va, vamos a ser bendecidos. Pero debido a que tenemos una clara convicción, una clara certeza, sabemos, estamos seguros, que ni la muerte, ni la vida, ni ángeles, ni principados, ni potestades, ni lo presente, ni lo porvenir, ni lo alto, ni lo profundo, ni ninguna otra cosa creada nos podrá separar del amor de Dios que es en Cristo Jesús, Señor nuestro. Ahora, si yo me pongo a contar estas verdades seguras, por lo cual estoy seguro, y luego menciona 10 verdades seguras, desde la muerte, la vida, ángeles, principados, potestades, presente o porvenir, alto o profundo, ni ninguna cosa creada nos podrá separar del amor de Dios. Entonces, hay dos cosas determinantes. Si usted cuenta cada uno de estos puntos, son 10 cosas que menciona el apóstol. Y hay dos cosas que tiene que tenerse, y lo menciona en el verso 28 cuando dice: todas las cosas les ayudan a bien. Primero, los que aman a Dios. ¿A quiénes les van o van a tomar las cosas que les suceden en él o en los procesos para llevar a cabo el propósito? Los que aman a Dios. Es en los procesos para llegar al propósito, habrá algunas cosas que no puedan ser muy gratas, pero algo nos va a sustentar, a sostener que amamos a Dios. Y segundo, algo nos va a fortalecer pensando que aunque ese proceso del momento no sea fácil, sea doloroso, que Dios lo está permitiendo como parte de los procesos que yo voy a pasar y que finalmente va a ser para bien. Entonces, si yo no amo genuinamente a Dios, sencillamente voy a decir que le entre otro. Cuando yo estoy en uno de los procesos para llegar al propósito, que no es dulce, que no es grato, también puedo renunciar a ese proceso, y el que va a perderla soy yo. Pero si yo entiendo, número uno, que yo estoy sirviendo a Dios con mi corazón, no estoy jugando al cristiano, estoy sirviendo a Dios con mi corazón, estoy enfocado, viviendo bajo propósitos. Entonces, no debo temer, primero, porque amo a Dios, segundo, porque sé que esos procesos para alcanzar el propósito, finalmente lo voy a entender y me van a ayudar para bien. Ahora, si estoy en un proceso difícil, doloroso, triste, pues sí, es porque ando de sinvergüenza, es una consecuencia. Cada uno sabe cómo vive. Nadie sabe lo que tiene, sino aquel que lo posee. Nadie sabe quién es, sino uno mismo y Dios. Entonces, si yo vivo una vida de fingimiento cristiano, de hipocresía, de simulación, de sinvergüenza, y caigo en un problema, es una consecuencia, no es un proceso en el que Dios me está llevando a fin de cumplir el propósito. Sí entendemos el punto. Hay mucha diferencia entre una cosa y lo otro. Entonces, vamos a ver sobre los puntos que mencionaba de los 10 propósitos de Daniel, y me quedé pendiente con eso. El hombre, Daniel, o José, perdón, no de Daniel, de José. José era el hijo mimado, consentido, diríamos así, de su padre. En cierto momento hasta lo distinguió dándole una túnica de colores. Sus hermanos le tenían mucha envidia. José es un tipo y figura del mismo Señor Jesús, que aparecería pues varios cientos de años después. El Señor Jesús, pues el hijo consentido del Padre, ¿no? Etcétera. Y vamos a ir viendo esto. Génesis 37, 19 al 20 dice: y dijeron el uno al otro: he aquí viene el soñador. Ahora pues venid y matémosle y echémosle en una cisterna, y diremos: alguna mala bestia lo devoró, y veremos qué será de sus sueños. José es separado. Podemos decir con certeza que tenía 17 años. Hay Biblia para probar eso, pero no quiero meterme tanto un texto tras otro para no perderlos. Quiero que esto lo pueda expresar de la manera más sencilla, porque me parece supremamente importante que si Dios nos está diciendo propósitos y bendiciones, quiero bendecirlos, todo lo que quiero es que vivan bajo propósito, no vivan nada más por vivir. Y el propósito es tu intención, ¿verdad? Y esa intención debe tener una finalidad. La finalidad debe traer resultados que son gratos a Dios, benefician tu vida, benefician la familia, benefician el reino de Dios. Entonces, aquí tenemos a los hermanos de José. Primer proceso que tiene que pasar José. Yo creo que a este punto, José todo lo que tenía antes había soñado, ¿verdad? Y en los sueños se indicaba que su padre, su madre y sus hermanos en un momento determinado se iban a inclinar ante él. Y cuando oyeron eso, pues no les cayó nada bien a los hermanos. Pero para llegar a ese punto, José tenía que pasar por una serie de procesos para llegar al propósito. Eso es importante. Y el primer proceso es que él fue separado de sus padres y fue vendido por sus mismos hermanos. Y el primer o la primera P es la separación, pues, de sus padres, la primera parte del proceso. La segunda parte del proceso es que es puesto en el pozo.
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2: Ahora continuamos con el mensaje de hoy.
3: La segunda parte del proceso es que es puesto en el pozo, en el 37-24, donde fue echado. Le tomaron y le echaron en una cisterna. La cisterna estaba vacía, no había en ella agua. ¿Ve? Y entonces, separado de los padres, primer proceso, debe ser doloroso para un adolescente de 17 años. Luego fue echado en un pozo y dado por muerto. Bien. Tercero, cobraron 20 monedas por las cuales fue vendido, 37-28. Y cuando pasaban los madianitas mercaderes, sacaron ellos a José de la cisterna y le trajeron arriba y le vendieron a los ismaelitas por 20 piezas de plata y llevaron a José a Egipto. Procesos. Primera P, primer proceso, separado del padre. Segundo proceso, arrojado a un pozo. Tercer proceso, pues finalmente decidieron no dejarlo en la cisterna, sino venderlo por 20 monedas de plata. Fue vendido el precio, el proceso de ponerle un precio, diría, insignificante a su hermano, al hijo amado de el padre. Y de ahí es que es trasladado a Egipto como un esclavo, el jovencito de 17 años. Está siendo procesado. Solo Dios sabe qué había en la mente de este joven, adolescente, en estos procesos. Luego, en el Génesis 37-36, va a la casa de Potifar, es vendido como un esclavo, Génesis 37-36, y los madianitas lo vendieron en Egipto a Potifar, oficial de Faraón, capitán de la guardia. Verso 39, capítulo 39, versos 3. Mas Dios estaba con José y fue varón próspero y estaba en la casa de su amo. Él y vio su amo que Dios estaba con él y que todo lo que él hacía, Dios lo hacía prosperar en su mano. Entonces, a pesar de esa situación del desprecio de sus hermanos, de intentar haberlo matado metiéndolo al pozo, canjearlo después por 20 monedas de plata, ser llevado hasta Egipto y vendido como un esclavo. El pasaje relata que Dios era con él. ¿Cómo pudiera pensar un jovencito de 17 años? Dios está conmigo, Dios es conmigo. Cuando me separaron de mis padres, cuando mis hermanos expresaron su rechazo, aborrecimiento hacia mí, cuando me venden como un esclavo y ahora estoy trabajando para un egipcio. Sin embargo, Dios era con él. No lo está diciendo José. Oh, Dios está conmigo. No, el escritor está relatando el dato

0: y expresa que Dios estaba con él. Pero son esos momentos en que usted es el que menos puede percibir que Dios está con usted. Lo que usted solo percibe es aflicción, es el rechazo, es el desprecio, es la postura de un esclavo. Entonces, ya llevamos 4 procesos y ninguno de ellos, pues, parece ser agradable. Luego vamos a Génesis 39, 20 y 21, cuando dice: y tomó su amo a José y lo puso en la cárcel donde estaban los presos del rey, y estuvo ahí en la cárcel. O sea, de la casa de Potifar, después, lean la casa, la Biblia, lo que ocurre, cómo es que su amo, Potifar, lo toma y de ahí lo pasa a la prisión. De la casa de Potifar a la prisión. Pudiéramos ponerle una P de procesos, ¿verdad? De los padres al pozo, de los pozos, ¿verdad?, a la esclavitud, de la esclavitud, de la casa de Potifar a la prisión, y ahí está el hombre, en la prisión. Y vuelve a enfatizar la Biblia: pero Dios estaba con José y le extendió su misericordia y le dio gracia en los ojos del jefe de la cárcel. Yo no sé, la verdad, si José se sentía así, que en medio de todos estos procesos él podía decir: Dios está conmigo, gloria a Dios, o quizá confuso. No entiendo qué está pasando. No es nada grato. Era un esclavo en la casa de un oficial distinguido en Egipto llamado Potifar, y ahora su mujer trata de seducirme. Yo soy fiel a los principios que tengo de Dios y por eso voy a parar a la prisión. Entonces, procesos que no son gratos. Él no podía imaginar que estos procesos, cada uno estaba conectado entre sí. De la prisión, de ahí es sacado para ir al palacio. Un extranjero que no es egipcio, un joven, bien, dice en Génesis 41, 39, y dijo Faraón a José: pues que Dios te ha hecho saber todo esto, no hay entendido sino sabio como tú. Si leen la historia completa, es muy interesante, porque José interpreta sueños a 2 compañeros de prisión. Uno de ellos es restituido como copero al palacio. El rey tiene un sueño que lo vuelve loco. El copero ahora le dice: allá en la cárcel está uno que nos interpretó al panadero y a mí lo que iba a pasar por sueños que tuvimos. Y así como él lo dijo, ocurrió. El faraón manda pedir que venga. José interpreta los sueños y después de eso, el verso 40, tú estarás sobre mi casa y por tu palabra se gobernará todo mi pueblo. Solamente en el trono seré yo mayor que tú. ¿Habría imaginado eso antes José? Que sería despreciado de sus hermanos, vendido como esclavo, llegar a Egipto, la gran cultura de aquella época, y que después se va hasta la prisión, de la prisión ahora se va hasta el palacio, de tal forma que José era el segundo en autoridad en todo Egipto. Nadie podía ver a Faraón sin antes ver a José. Como dijo el Señor, nadie viene al Padre si no es por mí, ¿no? Todos los puntos, ya si se detallan simbólica y proféticamente, apuntaban al mismo Señor Jesús. dice el verso 41, y dijo además Faraón a José: aquí yo te he puesto sobre toda la tierra de Egipto. Entonces Faraón quitó su anillo de su mano, lo puso en la mano de José y lo hizo vestir de ropas de lino finísimo y puso un collar de oro en su cuello. ¿Qué ocurre ahora? Está en el palacio, parte del proceso. ¿Y para qué es llevado al palacio? Solo para que José se levantara el cuello, ¿no? Allí en el palacio, según Génesis 41, 46 y 47, era José de edad de 30 años. Ya han pasado prácticamente 13 años en todo este proceso. Yo no sé cuántos años han pasado en tus procesos para alcanzar el propósito. José, 13 años para llegar al propósito, que todavía los procesos no han terminado. Era José de 30 años cuando fue presentado delante de Faraón, rey de Egipto, y salió José delante de Faraón y recorrió toda la tierra de Egipto. En aquellos 7 años de abundancia, la tierra produjo a montones. Capítulo 41, verso 49. Recogió José trigo como arena del mar, mucho más en extremo, hasta no poderse contar porque no tenía número. Esto para mí es la P de la prosperidad. En medio de una gran escasez que amenazaba a Egipto, y el hambre y la muerte consecuentemente, prosperidad. Dios le trajo al palacio para prosperarlo, no solamente a él, sino prosperar el reinado. Y después de eso, en esa prosperidad, algo estaba envuelto, era poseer, poseer. Entonces, yo no puedo decir que estoy en prosperidad si nada he poseído. El poseer cosas es lo que me indica que yo estoy en prosperidad. Pero todo esto viene mediante procesos. Cuando dice Génesis 41:55, cuando se sintió el hambre en toda la tierra de Egipto, el pueblo clamó a Faraón por pan y dijo Faraón a todos los egipcios: id a José y haced todo lo que él os dijere. Prácticamente, José toma la posición como si fuese un dios, el que va a salvar la vida de todo aquel gran imperio. ¿Por qué? Porque al prosperarlo Dios, lo llevó a un grado tan alto que lo puso a poseer toda la riqueza, que había en ese gran imperio Egipto. Y el verso 57 del capítulo 41 dice: y de toda la tierra, venían a Egipto. O sea, no solamente los egipcios, los que no eran parte del imperio egipcio, para comprar de José, porque por toda la tierra había crecido el hambre. Solo este jovencito de 30 años, Dios lo había capacitado para que toda la gran cosecha de los 7 años de abundancia, él los acaparara y después pidiera las tierras, pidiera los dineros, todo. El pueblo se quedó nada más como vino al mundo. Poseer todo en la prosperidad que Dios le dio. Pero este joven aguantó los procesos. Entonces, y de aquí pasa a ser el instrumento proveedor. Dios me prosperó para poseer todo, para proveer y preservar la vida.
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3: Glory, glory, glory, glory, glory. Good morning, brother. Good morning, sister. Les saluda su brother William, Cruz Controles, del 1340 Radio Victoria. Estamos contentos porque Cristo vive, ya su nombre. Amen, brother. ¿Qué le parece si oramos para que el Señor lo bendiga en esta mañana? Bendiga todo lo que se va a hacer, los cantos, alabanzas, amén, que se van a escuchar aquí a través del 1340 Radio Victory. Padre, en el nombre de Jesucristo de Nazaret, te damos gracias, Padre, por este día, Señor. Te alabamos, te glorificamos, porque tú eres bueno, porque para siempre es tu misericordia. Padre, te pido por esta estación cristiana. Padre, te pido por los hermanos Cabrera, Señor, te pido por ellos, por el hermano Israel, Pablo, Mónica, Yahshua, cada uno de ellos. Padre, bendícelo cada locutor, locutora de esta emisora, Señor. Bendice cada uno de ellos, Padre, en el nombre de Jesús de Nazaret. Por todo lo que se va a hacer en esta mañana, Padre, que sea de bendición para todo oyente que va a escuchar en esta mañana, por los enfermos, por nuestro hermano Gabriel Rocha, te pido por él, Señor. Te pido que lo sanes de pies a cabeza, Padre, en el nombre de Jesús de Nazaret. Nuestro hermano Meni Ramírez, su esposa Conchita, Señor, sigue sanando sus cuerpos, Padre. En el nombre de Jesús de Nazaret, nuestro hermano Víctor Prado, Araceli Prado, César Prado, por todos los Prados, Padre. Te pido por ellos, Padre, en el nombre de Jesús de Nazaret, por todos los enfermos en general, Señor. Cualquier enfermedad que haya en esos cuerpos, Señor, la reprendo. Alta presión, baja presión, cáncer, Señor, lo reprendemos. Señor, COVID, lo reprendemos, Señor. En el nombre de Jesús de Nazaret, ansiedad, Señor, la reprendemos. En el nombre de Jesús de Nazaret, toda enfermedad que haya en los cuerpos en este momento, Señor, ahí donde se encuentren, pon tu mano de poder en cada uno de ellos, Padre, y empieza a sanar toda dolencia, Padre. En el nombre de Jesucristo de Nazaret, son sanos ahora y para siempre. En el nombre de Jesucristo de Nazaret, Padre, los que están trabajando, los que vienen de su hogar, los que van al colegio, te pido por ellos que tu ángel acampe alrededor de los que le temen. Los defiende de todo peligro, Padre, en el nombre de Jesús de Nazaret, por todo lo que se va a hacer en esta mañana, Señor. Te pido por la paz de Jerusalén, Señor, te pido por los presidentes, Señor, que toque los corazones de cada uno de ellos, Padre, para que se conviertan a ti, Padre, en el nombre de Jesús de Nazaret. Los presos, presas que están escuchando la radio, que se no están escuchando, te pido por ellos, sus familias, Señor, te pido por cada uno de ellos, Padre, por todo lo que se va a hacer en esta mañana, Señor, en esta estación. Que sea bendición para cada oyente que va a escuchar, Padre. En el nombre de Jesucristo de Nazaret, te lo ponemos en tus manos, Padre, y a ti te damos la honra, la gloria para siempre. Ya su nombre sea la gloria. El número para que lo siga marcando aquí en cabina es 772-8400-915-772-8400. Lo vamos con una serie de coritos a través de 1340 Radio Victory, 7 de la mañana con 5 minutos. Y a su nombre.

0: Grupo Cristo La Fuente a través del 1340 Radio Victory. A su nombre, all right, a su nombre. Ábrese la parte de los puentes. Américas, tenemos 5 minutos caminando. Línea estándar, 70 minutos. Una línea abierta, Ready Line, 65 minutos. Y todas las líneas abiertas para que cruce el paso por la Puente de las Américas. Mi brother, Puente Santa Fe, tenemos 1 minuto caminando. Línea estándar, 72 minutos. 2 líneas abiertas, Ready Line, 0 minutos. Para que cruce el paso por el Puente Santa Fe, mi brother, Puente Zaragoza, tenemos nada menos que 1 minuto caminando, línea estándar, 0 minutos, Ready Line, 55 minutos, y todas las líneas abiertas para que cruce al paso por el Puente Zaragoza, mi brother, Puente Santa Teresa, 0 minutos, caminando, línea estándar, 0 minutos, y nada menos que Ready Line, 0 minutos, para que cruce a Santa Teresa y al paso y a Santa Teresa, bienvenidos a Santa Teresa y al paso. Maneje con mucho cuidado y camine con mucho cuidado. Vamos al clima en este momento. ¿Cómo está el clima? Usted que está por allí trabajando para ir, Dios lo bendiga riquísimamente. Vámonos al clima. Tenemos la mínima de 72 grados en este momento. 72 degrees, brother, right now. Para este día vamos a tener la mínima de 102 grados. A 102 degrees, brother, para este día. Para esta noche la mínima de 81 grados. Para mañana miércoles, Día del Señor, vamos a tener la mínima de 105 grados para mañana, 105 degrees, brother. Mañana por la noche, 81 grados. Y el jueves, la mínima de 104 grados, a su nombre, 104 degrees on Thursday, brother. Y el jueves por la noche, 77 grados. Y nada menos que el viernes, 2x1, la mínima de 101 grados. Y nada menos que el viernes por la noche, 76 grados. El sábado, 104 grados, a su nombre, 104 degrees, brother, para el sábado. El sábado por la noche, 80 grados. El domingo, Día del Señor, vamos a tener la mínima de 103 grados. Por el día por la noche, 77 grados. Este es el reporte de los puentes. El reporte de la temperatura por cortesía de KBIB 1340. Ya su nombre. Dios los bendiga a todos. Estamos contentos. Ahí está el gallo Cuco. Ahí está el Cuco diciendo, good morning, Christian people. Dios los bendiga. La hora de los pancakes, usted que está por ahí escuchando la radio y todavía no se levanta. Bueno, pues ya es levántese, brother. Come on, brother. Ya son las 7:09. 7:19. Come on, brother. Wake up, brother. Ahí están los pancakes. Lo están esperando el cafecito bien calentito. Su jugo de naranja, sus sausage, su bacon. Amén. Ahí para que se levante gozoso, alabando al Señor a su nombre. Bueno, pues les piden música bonita. Los piden cantos tradicionales con los voz en Sion. Luego les pide más música, Jesucristo. Vamos a ver, Jesucristo mi amigo, claro que sí. Jesus Christ my friend, aleluya. Cristo mi amigo, claro que sí. Ahorita se la ponemos ese canto a nuestro brado que los habló. Y nada menos que lágrimas, lágrimas, tears, tears, oh my God. Está tan cerca, también ese canto los piden. Los piden otro canto bonito. Oye, adiós. Listen to the Lord Jesus Christ. Y nos vamos con música a través del 1340 Radio Victory, ya su nombre.
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0: Es la voz y nada menos del triunfo de la cruz. Oye, adiós. Listen to the Lord Jesus Christ, my brother. A su nombre. Miren la más bonita música que lo están pidiendo los hermanos. Parece el paso de los bendiga riquísimamente. Ahí está el gallo. Está el gallo esta mañana. Brother Rooster, brother. A su nombre, de los bendiga. Ahí está el elefantito que ya se comió sus cornflakes esta mañana. El elefantito dice que good morning, Christian people. Allá para todas las hermanas de Ciudad Juárez, de la iglesia, vamos a la iglesia. Juan 3:16, Dios los bendiga a todas las hermanas de para allá.
1: ¿A mí me está hablando, hermano? ¿A mí?
0: No, hermana, las hermanas de Juan 3:16 de Ciudad Juárez, que tienen una actividad por allí, tempranito, por ahí, Dios los bendiga, riquísimamente. Por allá, Ciudad Juárez, el paso, Dios los bendiga, riquísimamente. Bueno, pues les pido música bonita, aleluya, bonita música. Hoy tenemos programación a las 9 de la mañana, tenemos Salud por Naturaleza, tenemos una 45 minutos. De Salud por Naturaleza, de 9 a 9:45, y luego a las 10 viene su programa Libertando el Cautivo. Amén. Y luego a las 11 viene nuestra hermana A los Pies del Maestro. Y luego a las 12, Irene Macías, Una Voz del Cielo, a través del 1340 Radio Victory. Así que hoy tenemos programación, mi brother. Gracias por estar en sintonía de 1340 Radio Victoria. Los hermanos de la Nahuac ya se levantaron, los hermanos allá de allá de la colonia Francisco y Madero, para allá, Dios los bendiga riquísimamente. Los hermanos allá de Rancho Napra también ya se levantaron, los hermanos de Chaparral, los hermanos allá de San Elizario, un saludo para todos los hermanos de San Elizario. Allá en el viejo Sosal, nuestro hermano Manny ya está levantado también, ya se levantó, se levanta a las 5 de la mañana, el brother, 5 in the morning, brother, nuestro hermano Manny. Y luego se pone a sembrar árboles, nueces, de todo, siembra nuestro hermano Amén y Ramírez. Un saludo para toda la gente del el Nuevo Sausal y el Viejo Sausal. La fronteriza planta alta, la fronteriza planta baja, también lo están escuchándolo esta mañana. Los hermanos allá de la Francisco y Madero, un saludote para el hermano Antonio, que está por ahí echándole ganas ahorita a los panqueques. Dice que está comiéndose unos panqueques. Aleluya. Sí, dijo unos panqueques, hermano. Me estoy almorzando unos panqueques. Hace unos panqueques. Aleluya. Sí, dijo unos panqueques, hermano. Me estoy almorzando unos panqueques. Aleluya. Con su jugo de naranja.

0: los piden la palmera, y luego les piden otro canto, llevar la cruz de Cristo, aleluya, a veces es dolor, dice el canto, ¿verdad? Lleva la cruz de Cristo, igualito William, a su nombre, the number to call us, brother, el número para que lo siga marcando es 772-8400-915-772-8400, vamos con más música a través del 1340 Radio Victory, take it away, brother, alright.
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0: Dele palmas fuertes. 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

0: Esta fue la voz y nada menos de Jonathan, corazón de niño, a través del 1340 Radio Victory. Ya su nombre. Amen, brother, you got your brother. Ábranos el primer bloque de comerciales y luego regresamos con más música a través del 1340 Radio Victoria. Take it away, brother, you got it, brother. All right.
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5: Glory, glory, glory, glory. Estamos de regreso one more time, brother, a través del 1340 Radio Victoria. Ya son las 8 de la mañana con 16 minutos. El 16, brother. Ahora los Pancake Time, a su nombre. Amen, brother. No me digan los hermanos que nos están escuchando por Facebook Live. Ahí está nuestra hermana Alma comiéndose su yogur. A su nombre, Dios bendiga. Nuestra hermana Julie, ahí está echándole ganas. Aleluya. Otros hermanos más que lo están escuchando a través de internet, www.kbib1340.com, a través de Facebook Live, por ahí lo están escuchando los hermanos y hermanas. Dios los bendiga a todos los que lo están escuchando a través de Facebook Live, cara de libro. Dios los bendiga riquísimamente. Bueno, pues aquí anda el caballo como loco, a corre y corre como loco. Ahí va, ahí va, ahí va Silver, el caballo, ahí va. There he goes, brother. Ahí va a comerse sus pancakes a su nombre. The happy horse. All right, my brother. El burrito, de verdad que lo tenemos. Brother Donkey, ahí está el burrito. Dice que good morning. Christian people, a su nombre. No me digan los hermanos del templo. El templo. Los hermanos del templo, linaje escogido. Un saludote para los hermanos.
6: A mí me está hablando.
5: Ah, no, hermano, los hermanos del linaje escogido. Un saludote ahí a los hermanos Avilés, que está por ahí echándole ganas al Facebook. Por ahí, pues, escuchándonos por Facebook. Facebook Live, por ahí. Dios los bendiga riquísimamente. Bueno, pues les piden música bonita. Los piden el Salmo 79. Salmo 79. Amén, ese Salmo lo piden. Amén. Vamos a ver qué nos pide ese salmo. El salmo 79, brother. All right, con nuestro hermano Gerardo Corral, Richard Jerry Corral. Jerry Corral. A ver, lo canta ese canto. Y lo pide la hermana Margarita de la O. Aleluya. ¿Se acuerda de Chuy de la O? Chuy de la O. Chuy de la O. La Margarita de la O, de por allá de la Marero Escobedo, por allá que está escuchando la radio. a través de 1340 Radio Victoria. Un saludo para todos los de la Mariano Escobedo, para allá nuestra hermana Angelita, que ya se está comiendo sus cornflakes. Hermana Angelita, Dios la bendiga riquísimamente. Ahí está escuchando la radio a través de 1340 Radio Victoria. Nuestra hermana de la cementera también ahí lo está escuchando en esta mañana. Ahí les está dando el almuerzo a los perritos. Ahí hay mucho orejas que anda por ahí como perrito ahí ladrando. Like a little dog. He's barking like a little dog. Y anda el perrito allí que quiere sus pancakes. Ahí anda el mucho orejas. Aquí tenemos al mucho orejas en persona. Vamos a ver mucho orejas. Ven para acá. Over here. Ahí está el perrito mucho oreja. Dice que good morning, good morning, good morning. Christian People dice el perrito. Por ahí un perrito que habla inglés. A su nombre. A talking English dog. A su nombre. A talking English dog. Come on, William. Oh, brother. You're crazy, brother. Amén, y luego los pies en el canto. Vamos a ver, Cristo vive a su nombre. Jesus lives, brother. Amén. Y luego los pies en otro canto que se llama Por la mañana con la Gene. Aleluya, la Gene. Por la mañana. Uy, alaba el gol de Pablo, mi brother. Los pies en el canto, rompe el de madera. Y nos vamos con música a través de 1340. Take it away, brother. You got it already.
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0: En la voz y nada menos de José Holguín y nada menos que Locura Universal, Universal Craziness, a su nombre, hasta en inglés, ¿eh? Locura Universal, y en inglés lo dice Crazy, ya está subiendo el inglés, ¿verdad? A su nombre, you got it, brother, all right, brother, a su nombre, la gloria, amén. Locura Universal. Ah, pero nuestro hermano Beto, le gusta ese canto, dice que le gusta mucho ese gato. Ese gato, bueno, ese canto, William, anda un gato fuera, ahí andaba un kitten, amén. A su nombre, Dios bendiga a los hermanos que lo están escuchando por cara de libro. Ahí está Alma Díaz, ahí está nuestra hermana Quijas, Debbie. Ahí está comiendo ahí está almorzando sus pancakes en esta mañana, Dios bendiga. Comiéndose, almorzándose sus pancakes en esta mañana. El hermano Julius anda de vacaciones, no ha venido por aquí por el estudio. El hermano Julius allá anda de vacaciones por allá. Aquí fue que iba a Argentina. Dijo que andaba en Argentina, por ahí, Argentina, aleluya, William, come on, brother, what's wrong with you? Argentina, en inglés dice Argentina, anda por ahí en Argentina, el brother Julius, anda comiendo pancakes por allá, Dios lo bendiga riquísimamente. Recuerde que a las 9 de la mañana viene su programa Salud por Naturaleza, los martes va a salir de 9 a 9.45, todos los martes. Y luego los viernes de 9:30 a las 10 de la mañana. Amén. Vámonos al aire. Vamos a ver qué nos marca. Dios lo bendiga, Padre Cristo. Peace of Christ. Adelante. Dios lo bendiga. Adelante.
1: Sí, buenos días.
0: Buenos días. Sí, dígame, sister. Amén.
1: Sí, tiene el número del pastor Juan Valenzuela.
0: El número de Juan Valenzuela, no lo tengo, sister. No lo tengo. Deja mirar aquí. Vamos a ver si por aquí. Juan Valenzuela, por aquí. Aquí está un número, si quiere apuntarlo. Aquí tenemos un número.
1: Sí, claro.
0: Apunta este número. Es 210.
1: 210. 226.
0: 33.
1: 33. 33. 06.
0: 3306. Amén. 3306.
1: Muchas gracias.
0: Amén, sister. Dios la bendiga, ¿eh? Amén. Bye, bye. Ahí está la sister. Aleluya. Alabado sea Dios. Juan Valenzuela, que sale todos los días a las 4 de la tarde de allá de un lado de Texas, por ahí. Vamos a ver dónde es. La voz del evangelio de, vamos a ver, la Culebra Road en San Antonio, Texas. Es la Culebra Road, aleluya, en San Antonio. Sale todos los días a las 4 de la tarde aquí por 1340, aleluya. KBAB, brother, brother, do you hear KBAB every day? Yes, sir, aleluya. Bueno, pues aquí está una hermana que quiere un salmo. Adelante, hermana, take it away.
2: Voy a decir un salmo. Deleítate a sí mismo en Jehová y Él te concederá las peticiones de tu corazón.
0: Amén. A su nombre, ella almorzó con Flays. Aleluya, del Tigre Toño, del Great. A ver, unas hermanas, aquí tienen unas hermanas que quieren decir, diciendo, Cristo. Vamos a ver si es cierto. Yo voy a decir, ¿quién vive? Ustedes en Cristo, ¿eh? ¿Quién salva? Cristo. ¿Quién viene? Cristo, ¿ok? Vámonos. ¿Quién viene?
3: Cristo.
0: ¿Quién salva?
3: Cristo.
0: ¿Quién viene?
3: Cristo.
0: ¿Quién va? Cristo, a su nombre, estas hermanas les hace confres, aleluya, les falta comer confres, sisters, come on, sister, almuerces unos confres del tigre, así como la hermana ahorita que se lo creó en Salmo, no, hombre, ella almorzó sus confres, aleluya, apenas se acaban de levantar las hermanas, no, hombre, aleluya, uy, anda levantado desde las 3 de la mañana, apenas se acaban de levantar, bueno, pues, pues están dormidas, aleluya, Dios los bendiga. Bueno, pues los piden música bonita, los piden Déjenme Adorarle, un canto bonito, Déjenme Adorarle, con el grupo Peñea, all right, brother.

0: Pen. Yeah, you got it, brother. All right, brother. Y luego les piden una etapa de mi vida con Eusebio Ramírez, el grupo Fortaleza, claro que sí, la etapa de mi vida. Ahorita lo escuchamos ese canto, ¿eh? Lo piden los hermanos del Second War, ¿eh? How's it going, brother? Are you from the Second War? Oh, yeah, brother, hurray, a su nombre. Y luego les piden el canto, sufre agonía el señor del universo. Vámonos con música, más música, brother. Y luego a las 9 viene su programa, aleluya, que se llama Salud por Naturaleza, a través del 1340 Radio Victory. Take it away, you got it, brother William.
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Peniel. Le damos gracias a Dios por permitirnos esta segunda grabación para la gloria de su nombre. Oh, te adoramos, Señor. Aleluya. Gracias por lo que has hecho con este grupo, Señor, hasta este día. Y por lo que vas a seguir haciendo para la gloria de tu nombre, Señor.

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0: Programa Salud por Naturaleza. Sí, recuerde que ahora estamos a las 9 de la mañana, los martes, sí, a las 9 de la mañana, y los miércoles en Embajadores de Jesucristo después de mediodía. Sí, ya somos parte de Embajadores de Jesucristo con nuestra querida hermana Soledad Acosta, y los viernes a las 9:30 de la mañana. Apunte los horarios pero vamos a darle principio, la honra y la gloria a Dios Todopoderoso, para que Él sea el que conduzca el programa Salud por Naturaleza y nosotros seamos únicamente el instrumento para llegar a ustedes. Y Él sea para abrir conciencias, destapar oídos, porque recuerde que nuestro cuerpo es el templo del Espíritu Santo y tenemos que darle servicio con excelencia. ¿Y cómo vamos a dar ese servicio con un bastón, con andador, con silla de ruedas? ¿Qué vamos a expresar? ¿Qué vamos a expresar? Entonces tenemos que dar un buen testimonio, y una de las cosas es cuidar el templo del Espíritu, claro, nuestro espíritu, claro, nuestra salvación, claro que ya la tenemos hecha, pero nuestro cuerpo. Recuerde que nuestro cuerpo es físico y que tiene un desgaste natural, por lo tanto tenemos que ayudarlo a ese desgaste, y créame que la prevención es más barata que la corrección. Y tenemos, que ahora que tenemos un poco más de tiempo, que le cuento, quizás yo creo que sí nos va a dar el tiempo para proporcionarle los suplementos que estamos manejando para los necesarios para tener una calidad de vida, para cubrir ese desgaste de una manera temprana, para que cuando lleguemos a una edad, ya la edad de oro, pues no tengamos que sufrir las consecuencias. Una de las cosas que a mí me impactó mucho es que mi mamá siempre nos estaba suplementando en aquella época, nos estaba dando tónicos y la comida, claro que era mucho más fuerte, pero siempre ella estaba procurando, tonificándonos. Y había un tónico que sabía muy rico, pero había otro que no sabía tan bien. Le menciono, ella usaba Mostil y emulsión de Scott. Entonces el Mostil sabía rico, pero la emulsión de Scott no. Entonces, pues yo le pregunté, oiga mamá, ¿y esto para qué no lo da? Las estoy preparando para el desarrollo. Pues no entendí mucho, pero ahora entiendo que nuestro cuerpo va entrando en cada etapa, de etapa de infante a niño, de niño a joven, de joven a adulto, y así en diferentes etapas estamos entrando. Y si nuestro cuerpo no está preparado, la vamos a sufrir porque hay una cosa que sufren todas las mujeres, yo no, precisamente por eso, que es la menopausia, y los hombres la andropausia. Y llega el momento que me he dado cuenta que van hasta, o se las hospitalizan. ¿Por qué? Porque no tuvieron cuidado de su cuerpo ni de su comida. ¿Me explico? Entonces, por eso me apasiona esta compañía, que es una compañía con los laboratorios más prestigiados a nivel global, ¿sí? Entonces, tenemos los suplementos, no es por presunción, pero sí son los mejores. Sí, pues estoy en la introducción. Es que el licenciado se apasiona con el testimonio de mi mamá del tónico. Cuando yo conocí los productos, en realidad, yo fui en realidad por el taller de nutrición, porque decía licenciado en Radio Victoria, ya desde ese entonces, Radio Victoria decía que comiendo balanceadamente revertíamos la enfermedad en sanidad, dominando la técnica. Y como mi mamá nos decía que somos lo que comemos y nos nutrimos de lo que digerimos, ¿vea? Entonces, pues yo dije, mi mamá de saber, porque no nos los había dicho. Y voy corriendo y le digo, oiga mamá, ¿usted sabe la técnica de revertir la enfermedad en sanidad con la comida? Me dijo, no. Le digo, pues ahí está un señor que en Radio Victoria dice que dominando la técnica podemos revertir la enfermedad en sanidad. ¿Cómo ve? Me dijo, pues, ¿y cuándo va a decir eso? A ver, yo quiero saber. Pues ahorita, a tales horas, pues ve, y luego me explicas, porque es interesante. Es muy interesante eso. Y me dio permiso, porque mi mamá era de las de la antigüita. Entonces, pues, me llevé a mi hija, y ahí es donde conocí este tónico. Y el taller, ¿verdad? Luego regresé con mi mamá, y le compartí para esto, cuando nos dio a probar el licenciado, nos daba a probar el tónico a cada uno de nosotros, pues yo experimenté que veía mejor. En ese tiempo me habían diagnosticado vista cansada, vea. Y por eso yo tenía esa deficiencia, me dijo el doctor, que vista cansada. Y luego les platico en más momento, o hábleme después para echarnos el chal, porque ahorita no podemos. Yo cuando tomé el tónico, yo vi mejor, más claro, mejor. Y dije, wow. Y le pregunto a mi hija, oye, mija, porque también le dio una... ¿Qué sentiste? Me sentí bien, mija. Me sentí bien, mamá. Pero una diferencia. No, pues me sentí muy bien. Ah, chis. Pues yo también me sentí muy bien, pero además mi vista... Vi mejor. Y le digo a la señora enseguida, oiga, señora, ¿usted qué sintió con el tónico? Me sentí muy bien, pero una diferencia. No, pues me sentí muy bien, va. Lo llevo a mi casa, lo compro. En ese momento lo compro, porque yo en ese tiempo siempre andaba buscando productos y compañías que le ayudaran a mi mamá, porque estaba yo manejando un desahucio de mi mamá. Entonces, cuando superó ese desahucio de 20 días de vida, yo andaba procurando darle calidad de vida porque estaba en la cuerda floja. Entonces, pues se lo llevo y se lo comparto a mi mamá y le digo con mucho entusiasmo de lo que se trataba. Y mi mamá se lo tomó viendo tanto mi entusiasmo, que yo sí me motivo, me emociono. Y se lo tomó, pues que empecé a sentir que un calor de los pies para arriba. Dijo, oye, estoy sintiendo un calor muy fuerte de los pies hacia arriba, que me va subiendo. Le dije, ¿no le baja? No, me está subiendo. Ay, Dios mío de mi vida. No, pero pues a mí no me pasó así, ni a mi hija, ni a la señora enseguida. Pues, ¿qué pasó? Para esto, el licenciado nos había dado un panfleto como este, que estaba una atleta electrificada y corriendo. Nos lo había dado. Y entonces le digo a mamá, ¿estás sintiendo así? Me dijo, ándale, así estoy sintiendo. Le dije, pues es la energía, mamá, es la energía, pero no me voy a infartar. No, se va, es energía buena. No, porque déjeme decirle que hay personas para aumentar su energía, toman bebidas energéticas y han caído por un infarto fulminante debido a eso precisamente. Y ya se conocía de eso, de atletas tratando de aumentar su rendimiento, tomaban bebidas energéticas que comprometían su salud y hasta su vida. Entonces, pues ya mi mamá se calmó y lo amó hasta el último de su vida, igual que yo. Entonces, el tónico está compuesto de plantas y minerales que en sinergia hacen ese efecto que ayuda a cada uno de nuestros sistemas neurológico, bronquial, digestivo y circulatorio, por los 25 elementos que tiene. Sí, ahora y hoy en día estamos en la era de la suplementación y hay muchos suplementos, sí, y muy buenos. Pero el de nosotros, pues son los mejores, en mi opinión, por testimonio. Recuerde que les estoy diciendo que yo iba de producto en producto y de compañía en compañía tratando de darle calidad de vida y que mi mamá tuviera, pues eso, calidad de vida, no exactamente la vida. Mire, la compañía no le asegura la inmortalidad física, pero sí calidad de vida, y que puede revertir la enfermedad en sanidad, y que no importa que tenga o la enfermedad que usted tenga, le da a su organismo los elementos necesarios para combatir ese reto, ya sea cáncer, ya sea lupus, ya sea sida, lo que sea, lo que sea. Entonces le da a su cuerpo los elementos que necesita para combatir ese reto. Entonces, pues déjeme decirle qué más le digo.
1: Que algo muy, hay un, algo muy importante, esa es la alimentación.
0: Ah, eso sobre todo.
1: La medicina más poderosa que existe, ¿cuál es?
0: Cierto. La pues la comida, estábamos con el lema de Hipócrates, el padre de la medicina, que nos dice que nuestra comida sea nuestra medicina y nuestra medicina sea nuestra comida. Sí, tenemos una llamada, Lick.
1: ¿Tenemos una llamada?
0: Sí. Nos está diciendo el hermano Willy.
1: Sí, sí, qué bueno que tenemos una llamada aquí en el aire precisamente con respecto a lo que está hablando Elsa. Adelante, ¿quién es en la línea?
2: Soy María Luisa Ochoa, licenciada.
1: Ah, la hermana María Luisa Ochoa. Qué bueno, hermana, mire, tenemos ya tiempo que conocemos a la hermana María Luisa, ella nos conoció, tuvimos el gusto de conocerla, perdón, porque nos escuchó aquí en Radio Victoria, en nuestro programa Salud por Naturaleza, y tuvimos oportunidad de conocerla y ella empezó a tomar los productos. Platíquenos su experiencia, ¿cómo estaba usted, hermana, cuando nos buscó, cuando nos escuchó, y cómo está después de tomar los productos de Inmunotech, su Canutri y su K21? Ella toma Canutri, K21, toma Inmunocal, toma Mega, toma
0: Contralenta,
1: que es una tabletas que tenemos para los huesos, para las articulaciones, para crear colágeno. Excelente, yo las tomo de diario, las Contralentas. Pero platíquenos, hermana, ¿cómo estaba usted antes y cómo está ahora con su con haber tomado los productos? Y sobre todo que también usted ha escuchado las pláticas de la alimentación y ya sabe precisamente cuáles alimentos aceleran los problemas de salud y cuáles nos ayudan a trabajar en equipo con los suplementos y con los medicamentos, ¿verdad? Adelante, hermana, María Luisa Ochoa.
2: Sí, gracias, hermano. Mire, nada más quería dar mi testimonio para las personas que están escuchando, que no se van a arrepentir, son unos suplementos, es nutrición, es alimento, no es medicina, y hacen muy bien a la salud. Por ejemplo, el Canutri tiene varias hierbitas y magnesio, potasio, y eso pues todo lo necesitamos.
1: Claro.
2: Es nutrición.
1: ¿Y a usted cómo le ayudó el Canutri, hermana? ¿Cómo estaba usted antes de tomar los productos? Porque yo me acuerdo que usted traía un problema en las manos, ¿verdad? Una de las cosas que usted, de los síntomas que usted nos compartió, traía un problema en las manos. Me acuerdo yo cuando la conocí. Sí. Platíquenos, hermana, ¿cómo le ha ayudado el K21 en su salud?
2: Sí, traía problema de la piel. Y eso me ayudó, me regeneró la piel tomándolo. Y luego, aparte, el Inmunocal.
1: Sí.
2: El Inmunocal también me ha ayudado para da energía a todo eso. Y aparte,
1: sabemos que es un alimento para el sistema inmunológico, era sus defensas. Sí, ya no se enferma tanto, o si se enferma, ha salido avante rápidamente de las. Y de que todo el mundo nos exponemos a gripas, a. ¿Verdad? Los cambios de temperatura, pero sí. Usted se ha recuperado rápidamente por fortalecer su sistema de defensas, ¿verdad, hermana?
2: Sí, son antioxidantes que le hacen bien a la salud, al cuerpo, se los recomiendo a las personas que están escuchando. Los levanta muy rápido y no les hace daño, no se contrapone con nada que el médico les dé, ¿verdad? Y pues nomás para hablar por mi testimonio.
1: ¿De que le ha ayudado usted? Bien. Y que usted no lo deja de tomar, y sobre todo algo muy importante que yo lo veo en la hermana María Luisa, que ella es constante. Ella se le acaba su botella de K21 Canutri y vuelve a empezar a tomarlo nuevamente, ¿verdad? O sea que ha sido constante y ha visto los beneficios precisamente de la constancia. Hermana María Luisa, le agradecemos mucho, para nosotros es muy valiosa su aportación, su testimonio, ¿verdad?, de cómo el producto le ha ayudado a usted. Y seguramente lo comparte también con su familia, seguramente. Entonces, le agradecemos mucho su tiempo, su disposición y su ánimo de compartirlo, lo que usted le ha beneficiado. Le damos muchas gracias, hermana María Luisa, por su aportación y su tiempo. Que tenga muy bonito día. Dios la bendiga.
2: Amén. Igualmente, Dios le bendiga. Hasta luego.
0: Sí, muchas gracias, María Luisa. Y fíjese que las amistades de ella, su entorno, la ven a ella que pues está más joven, está rejuvenecida, su piel está más lozana. ¿Se acuerda que dijo que tenía un problema de piel? Pues ya su piel se recuperó y se ve más lozana y le pregunta, ¿qué has hecho? Y es ahí donde está la recomendación, ¿verdad? 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
1: Sí, algo muy importante. 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Y yo platico mucho siempre de K21, usted también, nos encantan los testimonios de cómo le ha ayudado a muchas personas a complementar su alimentación por los minerales que contiene. El potasio es un mineral mucho, muy importante, Elsa, que tiene que ver mucho para que se nos regule la presión, por ejemplo. Uh-huh. Y lo recibimos de alimentos, por ejemplo, todo lo verde, el plátano, por ejemplo, de los alimentos más ricos en magnesio, pues son frutas y vegetales, pero a veces no comemos suficientes frutas y vegetales y eso nos afecta. Si ya tenemos una predisposición a tener la alta presión y aparte estamos excedidos de peso y aparte comemos exceso de sal. No es que nos quitemos la sal, estaba escuchando un doctor en la mañana, especialista en el corazón, Elsa, que decía que no es que nos quitáramos la sal, sino que tuviéramos cuidados con todos los alimentos que ya vienen de por sí excedidos de sal, como los embutidos, por ejemplo, los jamones en los restaurantes también, y nosotros todavía le ponemos más sodio a nuestro plato. Entonces, si nosotros seguimos comiendo un exceso de sodio y subimos de peso, obviamente eso nos va a acelerar el problema de la alta presión. Y si tenemos problema de alta presión y no lo cuidamos, Elsa, van a venir problemas serios cardiovasculares que podemos tener, embolias, ¿verdad? Por ejemplo, hay gente que no se cuida y tenemos que cuidar la sal. Y decía el doctor, si la necesitamos, el sodio y el potasio, e incluso si usted come alimentos ricos en potasio, toma un suplemento de potasio como Canutric K21 y cuida no excederse de la sal. O sea, no le dice quítesela.
0: No.
1: Dice, el equivalente a lo que debemos de comer al día es una cucharadita cafetera distribuida en todo el día. Dice, pero comemos 10 veces más del mínimo diario. Entonces, obviamente, dice, si usted se acostumbra a no ponerle más sal a la comida de la que ya trae, pues obviamente va a recibir el aporte mínimo recomendado y no se va a exceder y eso no le va a afectar. Entonces, estaba dando algunos consejos él para controlar la alta presión. Y uno de ellos decía que hiciéramos algo de ejercicio, que camináramos, sobre todo que conforme vamos entrando en edad, es muy importante que cuidemos esos factores de riesgo. Nuestra alimentación, eso es mucho, mucho, muy importante. Lo que ya nos decía usted, la medicina más poderosa que existe es la comida. Es muy importante que comamos balanceado. Ayer estábamos platicando con una hermana que conocimos aquí en la radio. Le mandamos un saludo a la hermana, se llama, la hermana que fuimos a ver ayer.
0: ¿La de anoche?
1: Sí, se llama...
0: Ah, ¿mi tocaya?
1: Sí, Elsa, pues que se llama Elsa Margarita.
0: Un saludo.
1: Sí. La hermana Elsa Margarita, estuvimos viendo con ella y platicamos precisamente de la importancia. Dice, yo quiero hacer ejercicio, dice, porque estoy todo el día sentada en mi escritorio. Dice, y llego a la casa y pues, no, ya me, se lleva el tiempo muy rápido haciendo otras cosas.
0: No, dice que le da flojera estar en la casa y hacer ejercicio en la casa.
1: Sí, porque le dice yo, pues aquí en su casa puede hacer, hay muchos planes en el internet donde usted puede hacer, sí, dice, pero en la casa no. Y aparte, a veces estamos en la casa y no falta que voy a tirar la basura, que voy a lavar los trastes, que voy a limpiar el refrigerador, que voy a lavar el baño.
0: Sí.
1: Digo, sí es actividad, pero no es una disciplina de hacer una rutina de ejercicio. No, a veces motiva mucho ir a, y aquí hay en El Paso muchos lugares a donde, y en Juárez también lugares donde puede uno ir a hacer, y o caminar, simplemente salir y caminar, en la mañana a caminar antes de que se ponga, ahorita que estamos en tiempo de calor, antes de que se ponga el día pesado, pues salir en la mañana, y sobre todo la luz del sol es muy importante.
0: Eso sí.
1: La vitamina D necesaria para nuestro sistema inmunológico, para muchas funciones de nuestro cuerpo, para elevar las defensas, asolearnos en la mañana.
0: Oye, sí, pero a temprana hora.
1: Sí, a temprana hora,
0: porque
1: sí.
0: Porque yo encuentro personas que están corriendo y haciendo ejercicio a mediodía o a las 3 de la tarde. ¡Qué locura! No, debe ser cuando nace el sol, y antes era hasta las 12, no, ahora hasta las 10 de la mañana, según los dermatólogos. Sí, yo se lo digo porque soy de piel muy delicada y yo necesito el sol, pero me lo recomendaron así porque los otros rayos que hay, los UV y todo eso, son perjudiciales. Entonces hay que aprovechar los rayos del sol, pero los que sean para provecho, no para perjuicio. Y deben ser a salir el sol hasta las 10 de la mañana.
1: Sí, para que no nos afecten los rayos ultravioleta, que son dañinos si se expone usted después de esas horas. Por eso, como dice Elsa, es temprano salir una caminata. Uh-huh. Una caminata, sobre todo las personas que estamos entrando en edad, ya después es muy recomendable caminar. Si usted no ha hecho ejercicio durante toda su vida, el caminar es muy saludable.
0: Saludable.
1: El caminar es muy saludable.
0: Respirar y caminar.
1: Y sobre todo, cuidar nuestra alimentación. Es algo muy importante. Nosotros promovemos mucho la alimentación de la zona del doctor Sears, que él desarrolló porque no quería morirse del corazón, como todos sus tíos y su papá. A los 50 años se morían del corazón. Y era a los 47, Elsa, el doctor Barry Sears empezó a tener arritmias cardíacas. Es algo que no es normal. Y él era aparentemente una persona sana. Entonces él, como no quería morirse del corazón como su papá y sus tíos, buscó algo que le ayudara a cortar esa herencia genética, y se dio cuenta que había unas superhormonas que se producen en nuestro cuerpo, que se llaman eicosanoides, y esas hormonas hay buenas y hay malas. Cuando usted está sana, sus células están produciendo, sus 60 trillones de células que tenemos, están produciendo más superhormonas buenas. Porque cuando se producen esas superhormonas buenas, Elsa, no hay inflamación, no hay cáncer, no hay bajas defensas, la sangre no está espesa, sus vasos sanguíneos están dilatados para que haya una buena circulación. Pero cuando su cuerpo está produciendo más superhormonas malas, Elsa, hay cáncer, inflamación, dolor, se incrementa el dolor, bajas defensas, los vasos sanguíneos se estrechan, se incrementa el dolor y la inflamación cuando hay una mayor cantidad de esas superhormonas malas que descubrió este doctor en un estudio que vio. Él no lo descubrió él, sino que se dio cuenta de este estudio. Entonces dijo, la diferencia entre salud y enfermedad es el equilibrio de esos eicosanoides. ¿Cómo le puedo hacer? Y observa que los bebés que la mamá les da pecho producen superhormonas buenas. Entonces estudia cómo está compuesta la leche materna y se da cuenta de que tiene azúcar, que es la galactosa, el carbohidrato de la leche materna, tiene proteína en el suero de la leche y tiene grasa. Esos tres macronutrientes los trae la leche materna. Entonces dice el doctor, si comemos así como está compuesta la leche materna, no vamos a disparar el azúcar en la sangre. Y si no disparamos el azúcar en la sangre, no se va a disparar la insulina, porque ya ve que la insulina es una hormona que baja el azúcar. Hace otras cosas, ¿verdad? Cuando usted come niveles normales de azúcar, simplemente lo que hace es acompañar ese azúcar a los músculos para energía.
0: Así es.
1: Pero cuando es mucha el azúcar que usted comió, y no me refiero a cosas dulces, porque hay gente que dice, no, yo no como pan, pero no como pan de dulce, ¿verdad? Pues todas las harinas, sean dulces o no sean dulces, todo el arroz, todos los cereales, pastas, panes, ¿verdad? Son carbohidratos que aunque no sean dulces, fíjense, el arroz es más azúcar que el azúcar, Elsa. ¿Sabía usted eso? ¿Usted come cucharadas de azúcar? Es, digo, de arroz, y es como si comiera cucharadas de azúcar. Entonces, si disparamos los alimentos ricos en carbohidrato desfavorable, ¿verdad? ¿Qué va a pasar? Se dispara la insulina. Y cuando se dispara la insulina, ¿qué cree que pasa, Elsa? Se producen las superhormonas malas. Inflamación, dolor, cáncer. Entonces, si nosotros estamos con un tratamiento de quimioterapia, de radiación, si estamos con un diagnóstico de diabetes, si estamos con un diagnóstico de artritis, si tenemos baja energía, si estamos entrando en edad y sabemos si hay un problema de alta presión, y estamos nosotros descuidando lo que comemos, si disparamos la producción de carbohidratos en nuestro plato, si no nos importa lo que ponemos en nuestro plato en la mañana, en la tarde, en la noche, y comemos mucho carbohidrato pesado, vamos a estar produciendo esas superhormonas malas. Por eso es muy importante que comamos como esa poquito de todo a nuestras horas, como comían nuestros abuelos. Comer proteína, comer ver la comida como una medicina, no dejar que pasen 5 horas sin probar alimento. Así como comían nuestros abuelos, almuerzo, comida, cena. Que nuestro plato tenga una porción de proteína, necesitamos proteína para estimular a la hormona que quema la grasa. Si no comemos proteína, aparte, no vamos a fortalecer nuestros músculos. Que haya una porción de pollo, pescado, huevos. Los huevos en la mañana, Elsa, es un superalimento. Sí. Tiene incluso colina, el huevo, que ayuda mucho a la memoria. Es muy importante que comamos huevo en la mañana. Y luego comer en nuestro plato, ponerle una ensalada, ¿verdad? Todo lo que es lechuga, tomate, pepino, son alimentos, carbohidratos que tienen muy poquita azúcar. Puede comer usted bastante en su plato. Y luego añadirle grasa saludable como el aguacate, que el aguacate tiene magnesio y potasio. Es una de las grasas más saludables, muy rica en magnesio. Y sabemos que el magnesio, más de 300 funciones de nuestro cuerpo tienen que ver con el magnesio. Y luego de postre podemos comer, hay algunas frutas que tienen poca azúcar, como el durazno. El durazno tiene poca azúcar, las fresas tienen poca azúcar. Y si vamos a comer algunas frutas muy ricas en azúcar, como las uvas, como la sandía, como la papaya, pues sí, podemos comer un pedacito, pero no un platote de papaya, no un platote de uvas, ¿verdad? No comerme 3 plátanos. En la comida de postre, ¿no? O sea, cuidar esas frutas que tienen mucho azúcar. Pero si comemos así, ¿verdad? Y tratamos de tomar bebidas saludables, que no las bebidas gaseosas con mucho azúcar, los refrescos gaseosos, pues tenemos el K21, el tónico Canutri, que es excelente, como el sabor delicioso que le pusieron ahora, mango, durazno y concentrado. Pues entonces, eso es muy importante. 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Incluso le mandamos por mensaje de texto o por WhatsApp, si tiene WhatsApp, la guía donde viene cómo armar un plato balanceado, la lista de los carbohidratos favorables. ¿Cuáles son los carbohidratos favorables? Lo que crece de la tierra, ahí viene en la guía, dice, así, carbohidrato favorable es lo que crece de la tierra, rico en fibra, que no es grano ni cereal. ¿Qué está diciendo ahí? Que los granos y los cereales hay que tener cuidado con ellos porque nos dan mucha azúcar, Elsa. Exacto. Y hay dietas que lo recomiendan y la gente no sabe que aun cuando sea pan integral, si usted abusa del pan integral, está disparando el azúcar en su sangre. Claro, es azúcar con fibra, pero es azúcar. Entonces, aquí en este sistema de alimentación balanceado, que es como comer como la leche materna, usted aprende a controlar a esas superhormonas malas. ¿Cómo? Con la comida, con su almuerzo, con su comida, con su cena. Sí, es muy importante y es mucho, muy sencillo. No tenemos que andar contando calorías. Hay una guía incluso que le dice con la mano cómo puede usted tener control de su plato. Le dice, no comas más proteína, en esa guía que tenemos, que lo que te calme, eso es como un resumen chiquito de lo que damos en esa plática. No comas más proteína de lo que te cabe en la palma de la mano. Si vas a comer carbohidrato bueno, que son frutas y verduras ricas en fibra, puedes comer tus 2 puños, junta las yemas de los dedos, con el dedo gordo, júntalas. Puedes comer toda esa mano y toda la otra en tu plato. Y de grasa, lo que equivale a a la punta de tu dedo gordo, que es como lo que es la uña, que puede ser un pedacito de aguacate, aceite de olivo extra virgen en tu ensalada, en las aceitunas, aunque hay que tener cuidado con las aceitunas porque tienen mucho sodio. O sea, tiene grasa muy buena la aceituna. Si podemos comer sal, necesitamos el sodio incluso para que haya un equilibrio entre el potasio y el sodio. Y nos puede ayudar si controlamos no abusar de la sal y comemos alimentos ricos en potasio, como el K21 Canutri, que tiene, es rico en potasio y en magnesio, Elsa. Entonces se nos va a ayudar a controlar la presión. Y si cuidamos ese plato, no cargarlo de carbohidratos pesados como arroz, pan, harinas, pastas, pues no se va a disparar el azúcar ni la insulina, y eso nos trae salud. Por eso ahí ese pensamiento, eso que es el pensamiento de Hipócrates, que tu alimento sea tu medicina y que tu medicina sea tu alimento. 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Es este taller de alimentación que lo tenemos jueves, viernes y sábado a las 7 de la tarde. Y no quiere decir que esté los 3 días. Yo lo hago jueves, viernes y sábado, lo hacemos por la gente que no puede los jueves. Porque hay gente que dice, Elsa, es que el jueves voy a la iglesia. Uh-huh. O es que el viernes tengo oración, ¿verdad? Ah, pero sí puedo el sábado, como la hermana que fuimos a ver ayer nos decía, no puedo ni el jueves ni el viernes porque tenía compromiso en su iglesia, pero los sábados sí podía. Dice, voy a meterme los sábados a escuchar ese taller de alimentación. Y si usted toma Canutric K21, pues sabe que va a tener más energía, mejor descanso y menos estrés. 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
1: 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Vino una vez y no la encontró porque era programa grabado. La hermana Esperanza, le mandamos un saludo. Ella compró su botella, se la tomó, ¿sí? Esperanza Chávez. ¿Cómo se llama? Tiene un apellido americano. Rain, no me acuerdo. 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
0: 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O bien, háblenos y díganos la mejor hora que podamos nosotros comunicarnos con usted.
1: De hecho, hablé yo con el señor José Manuel, y él, porque me gusta mucho que él nos comparta su testimonio, aunque ya lo compartió una vez, pero pues no siempre escucha a las mismas personas el programa. Sí. Él tiene 76 años y el señor José Manuel pues ha tenido golpes duros, 2 hijos se le murieron trágicamente, su esposa acaba de cumplir un año que falleció ahora en junio, y él pues es un hombre muy fuerte porque se ha agarrado de la mano de Dios.
0: Amén.
1: Sí, definitivamente. Él trata de no faltar a la iglesia, nos acompañó.
0: Y nos ha acompañado.
1: Nos ha acompañado a la iglesia. Y el señor José Manuel, con un problema de alta presión, y empezó a tomar el K21 y su presión ya ahora le sale normal. Obviamente está tratando de ser constante. Su hija, que ya la habíamos conocido, yo la había conocido anteriormente a su hija que trabaja en una estética, ella ya está pidiendo por caja el Canuti K21 y el señor José Manuel se inscribió, ya van varias cajas porque lo está recomendando ahí con todos sus clientes en la estética, y está moviendo mucho producto porque está muy motivada de ver cómo a su papá, ¿verdad, señor mayor, le ha controlado la presión?
0: Después de muchos años, sí, de tener esa condición.
1: Está muy, muy, muy contenta ella y lo motiva y platica con sus... A la hora de estar cortando el pelo, está platicando...
0: Ya ve, se presta.
1: Se presta y lo hace con gusto porque... Y la gente le pide. Cierto. Entonces está pidiendo ella, promoviendo el producto, porque está viendo el testimonio de cómo pasó con su papá. 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Fíjese, el potasio, dice aquí, el potasio que contiene Canuti K21 es un mineral esencial que el cuerpo necesita para funcionar correctamente, especialmente para la salud del corazón, los músculos y los nervios. Ayuda a controlar la presión arterial, protege contra accidentes cerebrovasculares y enfermedades cardiovasculares, y contribuye a la salud ósea y a la prevención de cálculos renales. Y decía el doctor que escuchó ahorita en la mañana, porque me gusta escuchar, siempre estar escuchando videos donde se hablan de lo que nosotros promovemos, decía el doctor, siempre y cuando no abuse de la sal, decía el doctor, y si no se la quiere quitar, no se la quite, pero no abuse, decía, lo que podemos tomar es el equivalente, decía, hablaba él de cantidades. Decía, podemos comer el equivalente a una cucharada cafetera al día repartida entre toda la comida. Dice, pero comemos 10 veces más. Y sobre todo cuide los alimentos embutidos, los jamones, en los restaurantes. No le ponga más sal de la que ya trae el alimento. Dice, y lo va a disfrutar. Nos daba algunas recomendaciones. Decía, y si usted come sodio normal y alimenta su desayuno, su almuerzo, su comida con nutrientes como el potasio, usted va a ayudar a controlar su presión. Entonces el potasio es muy importante, dice, a menos que la persona tenga un problema renal, pues sí tiene que consultar con su médico qué cantidad le recomienda, porque ya acuérdese que cuando hay problemas renales, los doctores tienden a controlar, ¿verdad? Pero sabemos que la cantidad que tiene Canuti K21 es una cantidad como suplemento, que realmente es lo que necesitamos, mínimo que necesitamos en nuestra alimentación. También contiene yodo, el Canuti K21, Elsa, que es un mineral esencial que juega un papel crucial en la salud, especialmente para la función tiroidea, estoy leyendo aquí. Ayuda a la glándula tiroides a producir hormonas que regulan el metabolismo, el crecimiento, el desarrollo y el funcionamiento del sistema nervioso. En otras palabras, ¿qué viene siendo el yodo que trae Canutrica 21 como suplemento? No es una medicina, ¿verdad? Ni sustituye el medicamento que le da el doctor. ¿Tampoco? Es más bien un alimento para la tiroides. Es muy importante y casi no lo consumimos de nuestros alimentos. Dicen que el rabanito tiene mucho yodo, pero pues nada más comemos rabanitos cuando...
0: Ocasionalmente
1: cuando comemos pozole, que lo hacemos nada más en Navidad, por lo general. Entonces necesitamos añadirle a nuestra alimentación el yodo, por eso la sal viene yodatada. Así es que Canutrica 21, ¿usted está segura de que tiene que traer ahí un aporte importante de yodo a su salud? El magnesio, el que tiene Canutrica 21, y ya con eso ya no hablo de más minerales, más de 300 funciones de nuestro cuerpo tienen que ver con el magnesio. Uh-huh. Y el magnesio nos lo da, Elsa, todo lo verde, ¿sí? Y si nosotros no comemos alimentos verdes en nuestra dieta diaria, ¿qué pasa? Pues obviamente tenemos comprometidas esas 300 funciones.
0: Imagínese.
1: Empieza usted a tomar Canutrica 21 con el magnesio que tiene Canutrica 21, Elsa, y experimentamos un cambio en nuestra salud. Elsa, se nos acaba el tiempo. Por favor, de los teléfonos, si usted está en Juárez, si usted está hablando ahorita una persona, no le puedo contestar, pero ahorita ya vamos a terminar el programa. A la señora Teresa, estamos escuchando aquí, viendo que está entrando una llamada, pero ahorita le marco terminando el programa a la señora Teresa. Nos despedimos, Elsa. Me gustaría platicar de los ingredientes de plantas que contiene Canutrica 21, pero lo hacemos para el próximo programa. Pero ahorita despídanos usted de los teléfonos a donde la gente puede comunicarse sin compromiso para pedir información de Canutrica 21 y cómo obtener los demás productos como Inmunocal, Omega 3, Booster, Contralenta, que hablaba usted para los problemas de articulaciones, etcétera, etcétera, etcétera. Que tengan muy bonito día y Dios los bendiga y nos escuchamos el próximo viernes.
0: Nos escuchamos los martes a las 9 de la mañana y los miércoles ya somos parte de Embajadores de Jesucristo en el programa de nuestra querida hermana Soledad Acosta después del mediodía, y los viernes a las 9:30 de la mañana. 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Saludos a nuestra querida hermana Leti Flores, que ella es nuestro contacto en nuestra querida iglesia Caminos de Vida. Contáctese con ella. Bendiciones.

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0: En la voz y nada menos de Eugenio. Y Eugenio, menos más del grupo Fortaleza a través de 1340. Hace un hombre, bonito tema, ¿eh? Una etapa de mi vida. Allá de Los Ángeles, o sea, vivían en Los Ángeles, California. Todavía viven por allá los Brothers. A nuestro hermano Eugenio, te lo bendiga riquísimamente. Recuerde que a las 10 de la mañana viene su programa Libertando Cautivo con los hermanos Moreno, que ya llegaron. Aquí están ya ensayando el canto que van a cantar antes de salir al aire. A su nombre, número para que lo siga marcando aquí en cabina, 772-8400-915-772-8400. Le vamos a más música a través del 1340 Radio Victory. Check it away, you got it, brother. All right.
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1: Gloria a Dios. Dios le bendiga en esta mañana. Amén. Dios le bendiga a todo el pueblo de Dios que está ahí en esta mañana escuchando Libertando al Cautivo de la Iglesia Fuente de Salvación, que estamos en el 7580 Alameda, que tenemos servicios los domingos a las 10:30 en la mañana y tenemos hoy oración a las 6:30. No, perdón. Tenemos oración a las 6:30. Cuando guste visitarnos, amén. Si usted anda buscando una iglesia, si no tiene dónde congregarse, si anda buscando, amén. Si Dios ya le dijo, busca donde te congregues, o en fin, ahí estamos, visítenos, amén. Si tiene algún enfermo, lleve sus enfermos, oraremos por ellos, y la oración del justo, dice la palabra de Dios, que puede mucho, amén. Vaya, lleve esa persona que ya los médicos tal vez la han desahuciado, que usted anda buscando, ¿verdad? En veces buscamos en lugares equivocados, amén, pero Dios quiere que lo busquemos a Él solamente, a Él, pueblo que me escucha. Le mando un saludo a todos los hermanos, toda la familia de Dios que está ahí escuchando este programa, amén. Que Dios los bendiga a todos ricamente, que Dios los bendiga ricamente, amén, a todos, gloria a tu nombre, Señor. Espero que en esta mañana este mensaje que Dios me daba sea de grande bendición para su vida, amén. Que sea de grande bendición para su vida, así como es para mí cuando Dios me da el mensaje, amén. Que es de grande bendición para mí también, gloria a tu nombre, Señor. Ahí donde usted está, si usted está pasando por una prueba, amén. ¿Cuántos? Pues todos pasamos por pruebas, amén. Pero hay veces que vienen pruebas tremendas, pruebas duras, pruebas que decimos, pero ¿por qué? ¿Por qué pasó esto? ¿Por qué pasó aquello? Pero solamente Dios sabe lo que está haciendo en ese proceso, pueblo de Dios. Solamente Dios sabe lo que está haciendo en ese proceso. Nosotros, como hijos de Dios, como creyentes, nos apoyamos en Él y confiamos en Dios. Amén. Levántese, no se decaiga espiritualmente, levántese, levántese, no deje que caer su espíritu, no deje que caerse espiritualmente, porque sería lo peor que nos pasara, pueblo. Iglesia, sería lo peor que nos pasara, desanimarnos y dejar el camino de Dios. Tenemos que echarle ganas con luchas, con pruebas, como estemos en enfermedad, como estemos, tenemos que echarle ganas en el camino de Dios. Gloria a Dios. Pues mire, la palabra que Dios me daba es en el libro de Daniel, amén, capítulo 4, versículo 29 en adelante, amén. Y me daba este mensaje para el pueblo de Dios, amén. Capítulo 4, versículo 29. En el nombre del Padre, del Hijo y del Espíritu Santo, poderoso Dios, yo pongo esta palabra en tus manos, Padre, sabiendo que usted es el que está aquí, Padre, en este lugar, poderoso Espíritu Santo, que si usted quien se embose por mis cuerdas vocales, que si usted quien esté hablando, que si usted quien lleve el mensaje, oh, que bendiga, Padre, que use, Padre, este lugar, Señor, oh Padre, Señor, esas antenas, Padre Santo, que usted las toque, poderoso Dios, y que vaya la unción corriendo hasta cada hogar, hasta cada oyente, poderoso Señor, que es usted quien hable, poderoso Dios, a su pueblo que está escuchando, Padre, a cada oyente, Padre, oh Santo eres, no permitas, Padre, que tu pueblo se desanime. No permitas, Padre, que tu pueblo se decaiga espiritualmente. Levántalo, levántalo con poder, mi Cristo de la gloria. El que esté desanimado, el que esté enfermo, Padre, el que esté allí tirado en la cama, poderoso Señor, oh Padre, que no ha podido levantarse por esa enfermedad, oh Padre, yo la reprendo en el nombre de Jesucristo, Padre, oh Señor, y en este momento, Padre Dios, declaro que tu brazo poderoso se extiende a los cuatro cabos de la tierra donde está la necesidad, mi Rey, mi Cristo, y tú haces la obra, Padre Santo, Unge mis labios con ese carbón encendido de tu Santo Espíritu, que sea usted hablando, Padre, por medio de esta sierva, mi Señor amado. Yo me pongo en tus manos, Cordero Santo, en el nombre de Cristo Jesús. Amén, amén. Aquí en el versículo 19 de Daniel 4, 20, capítulo 4, 29. Y dice la palabra de Dios: al cabo de 12 meses, paseando en el palacio de real de Babilonia, habló el rey y dijo: ¿no es esta la gran Babilonia que yo edifiqué para casa real con la fuerza de mi poder y para gloria de mi majestad? Fíjese cómo habla aquí Nabucodonosor. ¿No es esta la gran Babilonia que yo edifiqué para casa real con fuerza de mi poder, para gloria de mi majestad? Aún estaba la palabra en la boca del rey cuando vino una voz del cielo: a ti se te dice, rey Nabucodonosor, el reino ha sido quitado de ti, y de entre los hombres te arrojarán, y con las bestias del campo será tu habitación, y como a los bueyes te apacentarán, y siete tiempos pasarán sobre ti hasta que reconozcas que el Altísimo tiene dominio en el reino de los hombres y lo da a quien él quiere. En la misma hora se cumplió la palabra sobre Nabucodonosor y fue echado entre los hombres y comía hierba como los bueyes y su cuerpo se mojaba como con el rocío del cielo hasta que su pelo creció como plumas de águila y sus uñas como las de las aves. Más al fin del tiempo, yo, Nabucodonosor, alcé mis ojos al cielo, y mi razón me fue devuelta, y bendije al Altísimo, y alabé y lo glorifiqué, al que vive por siempre, cuyo dominio es sempiterno, y su reino por todas las edades. Dice: y todas las habitantes de la tierra son considerados como nada. Él hace según su voluntad en el ejército del cielo y en los habitantes de la tierra, y no hay quien detenga su mano y le diga: ¿qué haces? En ese mismo tiempo mi razón me fue devuelta, y la majestad de mi reino, mi dignidad, mi grandeza volvieron a mí, y mis gobernadores y mis consejeros me buscaron, y fui restablecido en mi reino, y mayor grandeza me fue añadida. Ahora yo, Nabucodonosor, alabo, engrandezco y glorifico al Rey del Cielo, porque todas sus obras son verdaderas y sus caminos justos, y él puede humillar al que anda con soberbia. Gloria a Dios. Mire que Dios sigue hablando aquí en la palabra de Dios. La semana pasada, el martes, también hablaba, ¿verdad?, que toda la gloria y la honra es para él. Que toda la gloria y la honra es para él, ¿verdad? Que dejemos toda soberbia. Hablaba la semana pasada la palabra de Dios. ¿Con qué me presentaré ante el Dios? ¿Con qué me presentaré ante el Dios Altísimo? Y ahí exponía varios temas, ¿verdad? Con holocaustos, con becerros, ¿verdad? Y él pedía solamente hacer misericordia. Misericordia, fíjese. Humillarnos. Y aquí habla la palabra lo mismo, humillar. Él humilla a los que andan con soberbia. Aquí vemos al rey Nabucodonosor. Usted sabe su historia, ¿verdad?, de Nabucodonosor, después de aquel sueño que él tuvo, que nadie, ni los magos más tremendos que él tenía, esos magos hechiceros que él tenía ahí en el palacio, que mandó llamarlos a todos aquellos magos que practicaban la hechicería, observaban los tiempos, en fin, los astros, adivinación, en fin, pero ni uno de ellos pudo interpretar el sueño que tuvo Nabucodonosor y estaba tan inquieto. Por eso vosotros, pueblo de Dios, tenemos que consultar a Dios primero antes de ir con todos esos brujos hechiceros, que ellos, mentiras, lo que hacen es nomás sacarle su dinero. Ellos no saben. Dios es el único Dios todopoderoso. Pero Daniel estaba en el palacio y se quedó atrás, ¿verdad? Nadie lo reconocía. Nadie, hasta que alguien le dijo: oh, rey, mira, aquí hay un hombre que esto y esto, ¿verdad? Y lo mandaron llamar. Fíjese Qué bonito es cuando Dios te usa, cuando Dios tiene su manto sobre ti, cuando Dios tiene la unción sobre ti, cuando Dios te ha dotado y nos ha dotado de cosas hermosas y maravillosas. Pueblo de Dios, que el mundo no lo puede creer, que el mundo allá está en sus afanes, está en sus creencias, pero vosotros, que Dios ya nos lavó con su sangre preciosa, que ahora Dios nos tiene en su camino, a todos los que están en el camino del Señor. Son cosas bonitas lo que Dios hace en nuestro vaso cuando vosotros nos prestamos a servirle. Y fíjese cómo le dice Daniel, arrepiéntete, porque va a venir el tiempo en que tú vas a estar así y así, le dice, pero tienes que arrepentirte. Pero no, lo dejó pasar Nabucodonosor, el consejo de Daniel, y así en veces dejamos pasar el consejo sabio, ¿verdad?, de aquel anciano que ya tiene años recorrido en el camino de Dios, de aquella anciana, lo dejamos pasar. Ay, ustedes con sus cosas, así dice, nos dice muchas veces, ¿verdad? Pero fíjese qué bonito cuando reconocemos al Dios de poder. Y dice aquí la palabra de Dios que al cabo de 12 meses, todavía le dio tiempo a Dios, fíjese, 12 meses, un año, casi un año, ¿verdad? Al cabo de 12 meses paseando en el palacio de Babilonia, dice, el rey dijo, ¿no es esta la gran Babilonia que yo edifiqué para casa real con fuerza de mi poder y para gloria de mi majestad? ¿No es esta la gran Babilonia que yo edifiqué? Fíjese, para casa real. Y dice, con la fuerza de mi poder. Y no le otorgó a Dios los créditos, no le otorgó a Dios el poderío, la majestad, no le otorgó a Dios el saber que cómo construyeran aquella gran Babilonia, ¿verdad? Sino que dijo, con mi fuerza, con la fuerza de mi poder y para gloria de mi majestad. Cuidado cuando nosotros, el Hijo de Dios, enaltece, cuando el Hijo de Dios es soberbio, cuando el Hijo de Dios, ¿verdad?, viene la soberbia, viene el, se hierge su cuello y dice, yo. Y no le damos la gloria y la honra a Dios, no le damos el crédito a Dios, al Dios Todopoderoso. Por eso a veces nos vienen cosas, ¿verdad? Y decimos, yo esto, yo aquello. ¿Y dónde se quedó Dios? Que te dio el poder, la sabiduría y te dio todo para hacer aquello y para llegar hasta donde estás. Es solamente Dios, el Rey de Reyes, el Señor de Señores. Mucho cuidado cuando nosotros usemos esas palabras, yo, ¿verdad? El ego que nos cargamos a veces los cristianos y debemos de echarlo fuera porque nos está estorbando. Nabucodonosor tenía como 3 palacios. Fíjese, bendito Dios, qué reyes tan ricos, tan poderosos. Tenía como 3 palacios tremendos. Y como no, el rey se jactaba de toda aquella riqueza, de sus palacios, de sus atuendos, de todo lo que tenían los palacios, los adornos de oro, en fin, de todo lo que le ponían allí. Pero era para darle la gloria y la honra a Dios, para alabar a Dios. Pero fíjese, dice que aún estaba la palabra en la boca del rey cuando vino una voz del cielo. A ti se te dice, rey Nabucodonosor, el reino ha sido quitado de ti. Ay, acaya Mashiach, mi Rabashiach, mi Señor. Qué tremenda la palabra de Dios. Qué tremenda la palabra de Dios. A veces pensamos, Dios no nos ve. ¿Dónde nos podemos esconder de Dios? Si subiéramos al cerro más alto, nos escondiéramos en la cueva más profunda, debajo de las piedras, dice la palabra de Dios, ahí nos saca Dios. Desde ahí está viendo la maldad que estamos haciendo. Nosotros, los hijos de Dios, el que anda afuera y que dice, al cabo no me ve mi familia, al cabo no me ve mi esposo, mi esposa, al cabo no me ven mis hijos, ¿quién va a saber lo que ando haciendo? Ten cuidado, porque el único que sabe qué andas haciendo es Dios. Él te está escudriñando, Él te está siguiendo tus pasos. en lo más oculto, en lo más oscuro. No importa, no importa. Y vemos aquí en la palabra de Dios cómo viene esa voz. Cuando todavía él estaba hablando la palabra, jactándose, llenándose de soberbia, de vanagloria, le dice, el reino ha sido quitado de ti. Fíjese cómo Dios nos trata, y más a los hijos de Dios, porque le fallamos, le damos la espalda, más viene la mano dura de Dios sobre vosotros, porque el nombre de Dios debe ser glorificado en todo pueblo que me escucha. Si no tenemos, si estamos pasando por pruebas, si está la alacena vacía, si te vino una enfermedad tremenda, si estás tirado o tirada en cama, glorifica a Dios. Yo te lo aseguro 100% que Dios te está escuchando. Dice, mira, en medio de la enfermedad, en medio del dolor, en medio de la escasez, en medio de que perdió ese ser tan amado, querido, que ya lo traje yo conmigo, me está alabando, me está glorificando, está levantando sus manos. Oiga, ¿se lo merece Dios? Sí, porque toda la gloria y la honra es para nuestro Rey. No es para vosotros. No es para vosotros. Aún estaba hablando la palabra. Dice que estaba en su boca la palabra. Cuando vino la voz del cielo, viene la voz del cielo, pueblo, que me escucha. El Señor nos puede hablar audiblemente y nos puede decir, ¿qué estás haciendo? ¿Qué estás haciendo? Estoy viendo tu maldad y tú me estás sirviendo. Y mira cómo estás, ¿por qué te escondes? Bendito Dios. Mira que en veces lucho con la palabra cuando Dios me la da, pero es lo que Él me da, porque nos quiere hablar, yo no sé, el oyente, el que está por allí, Él nos habla. Por eso están estas ondas radiales, porque llega estos programas de cada uno, ¿verdad?, a cada lugar, a cada oído, de diferentes prédicas. Pero cuando el Señor habla, habla. Y le dice, el reino será quitado de ti. Qué tremendo que el Señor quite su cobertura de mí. Qué triste sería que Dios quitara su cobertura de mí. Qué triste sería que el Espíritu Santo lo contriste yo y se vaya. Qué triste que ya en sus atrios no esté su gloria allí manifestándose, el poder de Dios, el Espíritu Santo moviéndose. ¿Por qué? Porque le estoy fallando a Dios con alegoría y ventaja. Sí, bendito Dios. Y le dice, ha sido quitado el reino de ti, y de entre los hombres te arrojarán, y con las bestias del campo será tu habitación. Y fíjese todo lo que le vino a Nabucodonosor. Y como a los bueyes te apacentarán, pero van a pasar 7 tiempos. Van a pasar sobre ti hasta que reconozcas que el Altísimo tiene el dominio en el reino de los hombres y lo da a quien quiere. Tenemos que reconocer al Dios de poder. Tenemos que reconocer al Dios Altísimo, pueblo que me escucha. Tenemos que reconocerlo. Y tenemos lo que tenemos, que Dios nos ha dado bendiciones. Gracias a Él, porque tenemos un techo, ¿verdad?, que nos cobija, porque tenemos un pan cada día que nos podemos llevar a nuestra boca, porque tenemos que vestir, porque tenemos salud, porque estamos de pie, tú, tu familia, tus nietos, bisnietos. Tenemos que reconocer que es por la gracia de Dios, es por la gracia de Dios. Oh, gloria a tu nombre, poderoso Dios, hasta que reconozcas, le dice. Fíjese, la voz de Dios hablando con este rey soberbio y vanaglorioso. La voz de Dios vino audible a Nabucodonosor. ¿Qué sería si Dios nos reprende, nos exhorta por ahí, donde estemos haciendo el mal, el pecado? y nos habla con esa voz que nos hace temblar para que recapacitemos. Santo eres, poderoso Dios. Y aquí le dice cómo va a ser su castigo de él. Le iban a salir plumas como las águilas, las uñas como las de las aves. Pero fíjese, todavía viene una oportunidad. Así es Dios de bueno con nosotros. Así es Dios de maravilloso. Así es Dios de lleno de misericordia para con su pueblo, con el perdido, con todos, con el que le falla, con el que se ha ido del camino, con el que está por ahí en la prisión, aunque haya hecho lo que haya hecho. Así tiene misericordia, mi Cristo de la gloria, porque aún allí entre esa reja, encerrados, allí se humillan a Dios, allí le lloran y le claman a Dios, muchos, porque muchos no quieren, se les echó duro su corazón, pero Dios tiene su tiempo y les está dando oportunidad, así como a Nabucodonosor. Y vemos que le dice, mas al fin del tiempo, yo, Nabucodonosor, alcé mis ojos al cielo. Mi razón me fue devuelta. Oh, bendito Dios, qué tremendo, fíjese, este rey. Alzó sus ojos al cielo, así como estaba, como una bestia, fíjese, comiendo zacate, se mojaba con el rocío del cielo. Dormía con los animales en el campo. ¿Qué sentiría Nabucodonosor? Sabía que él era Nabucodonosor, pero que estaba en medio de todo aquello porque le falló a Dios. Tenía el conocimiento. Él sabía que era el rey. Yo digo que decía Nabucodonosor, yo el rey, ahora apacentándome de la hierba del campo, cuando comía mis manjares, ahora yo el rey con estas plumas de águila, estas uñas de ave, cuando yo andaba en toda mi realeza, con mi vestido, con mi corona. Pero Dios lo despojó y lo humilló para quitarle aquel orgullo, aquella soberbia. Oh, ¿por qué nos puede pasar Dios para moldar nuestra vida, iglesia, pueblo que me escucha? ¿Por qué proceso nos puede pasar Dios para quitar todo lo que estorbe nosotros? Dice que al fin del tiempo Nabucodonosor alzó los ojos al cielo y mi razón me fue devuelta. Fíjese, le pidió perdón a Dios, alzó sus ojos al cielo, se humilló así como estaba como una bestia, alzó sus ojos al cielo, se humilló. Oh, bendito Dios, qué bonito, de veras. Yo puedo imaginarme a Nabucodonosor en medio de aquellos animales, como él estaba, ¿verdad? También, alzando sus ojos al cielo. Ay, acá y al Rabashama, y Señor, eres maravilloso, poderoso Señor. Eres misericordioso, Cordero Santo. Yo nunca me canso de alabar y glorificar ese Rey de Reyes y Señor de Señores, porque es el Dios todo, todopoderoso, pueblo que me escucha. En Él es en el que tenemos todo, todo, gracias a Él. Y bendije al Altísimo, y alabé y glorifiqué al que vive para siempre. Reconoció, fíjese, reconoció Nabucodonosor, glorifiqué al que vive para siempre, cuyo dominio es sempiterno, y su reino por todas las generaciones. Reconoció tan bonito a Dios, reconoció tan hermoso a Dios Nabucodonosor, aquel rey. Dice, todos los habitantes de la tierra son considerados como nada, y es verdad. Somos considerados como nada. Él hace según su voluntad en el ejército del cielo y en los habitantes de la tierra. Y no hay quien detenga su mano y le diga, ¿qué haces? ¿qué haces? Yo no le puedo decir, ¿qué haces, Dios? ¿Por qué? No, al contrario, Padre, hágase tu voluntad en todo, Señor, en todo, Padre, porque es tu plan, y en ese plan algo quieres hacer maravilloso, disciplinar mi vida, disciplinar tu iglesia. Oh, poderoso Señor, dice que le fue devuelta su razón. Y cuando vino la humillación y el perdón que pidió a Dios y reconoció la majestad divina del poderío de Dios, dice, y la majestad de mi reino y mi dignidad y mi grandeza volvieron a mí. Fíjese lo que hace Dios. Y mis gobernadores y mis consejeros me buscaron y fui restablecido en mi reino. Y mire, y mayor grandeza me fue añadida. Humíllate ante Dios. Dios tiene muchas cosas bonitas para vosotros. Dios tiene tantas, tantas cosas hermosas. Humíllate a Dios, búscalo si has fallado. Reconoce que tú eres el que falló, que Dios te está esperando con sus brazos abiertos. Y dice ahora yo, Nabucodonosor, alabo, engrandezco y glorifico al Rey del Cielo, porque todas sus obras son verdaderas y sus caminos justos. Y él puede humillar a los que andan con soberbia. Gloria a Dios. Él puede humillar a los que andan con soberbia. Gloria a Dios. La soberbia. La soberbia es mala. El orgullo, la altanería es mala. Que te gloríes en las cosas que tienes porque digas, para que tú digas, esto, esto y esto, yo lo hice, esto y esto. Pero reconoce al Dios Todopoderoso que te dio la habilidad, que te dio el poder, que te dio todo. Tenemos que reconocer ese Dios. Aquí Nabucodonosor dice que alabo y engrandezco y glorifico al Rey del Cielo, porque todas sus obras son verdaderas y sus caminos justos, y él puede humillar a los que andan con soberbia. Oh, poderoso Dios, espero que esta palabra, pueblo que me escucha, haya sido de grande bendición. Reconocer que es Dios quien da la bendición. Reconocer que es Dios quien hace la llaga, como dice su palabra, pero también él la sana. No te deja ahí con esa llaga que te está doliendo. Él te sana. Él te sana. Solamente él dice, estoy esperándote. Estoy esperándote. Como Nabucodonosor, como este rey. Dios lo esperó, le dio tiempo, fíjese, que se arrepintiera. Por la prueba que estás pasando, no sé cuál será, pero si has hecho algo que le ha fallado a Dios, arrepiéntete. Arrepiéntete y reconoce al Rey de Reyes y Señor de Señores y pídale perdón. Pídale perdón y usted va a ver, pueblo que me escucha, que la bendición de Dios vendrá con abundancia como vino a este rey. Más grandeza, dice, me fue añadida. Oh, gloria a Dios. Gracias, Cristo amado. Gracias, poderoso Señor. Gracias, Padre. Espero que esta palabra haya sido de grande bendición para tu vida. Que medites, amén, que medites y reconozcas al Rey de Reyes y Señor de Señores, que es el que hace todas las cosas, y es que Él es el que nos da todo lo que tenemos. Él es el único. Él te da la habilidad y Él te da todo, todo. Oh, gloria a Dios. Yo le doy gracias a Dios, ora por nosotros, por estos siervos. Se me termina mi tiempo, amén. Nuestra iglesia está en el 7580 Alameda. Hoy tenemos oración a las 6:30. Y el domingo a las 10:30 tenemos servicio. Visítanos si andas buscando una iglesia o nomás quieres visitarnos. Ve, visítanos, ahí estamos. Dios te bendiga. Ora por nosotros, esperando que el martes, primeramente Dios, estemos otra vez con ustedes. Dios los bendiga.
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0: la voz y nada menos de Marino y nada menos que a mi lado está el señor de los años 80, de los 80, my brother. All right, my brother. Bueno, estamos contentos. Dios bendiga a nuestra hermana María Moreno, nuestro hermano Moreno que están por aquí. Bonito mensaje que trajo la hermana. Dios lo bendiga riquísimamente. Bueno, pues Dios bendiga a los hermanos ahí del templo Siloé. Ahí nuestro hermano Juan Ponce, pastor de la iglesia Siloé. Ahí en el segundo barrio, ahí está una hermanita allí, dando trataditos. Dios la bendiga, mi sister, que siga dando trataditos, porque Cristo viene pronto. Un saludote para toda la gente bonita que va pasando por ahí por el puente Santa Fe, que están escuchando la radio por ahí, a través del 1340 Radio Victory, a su nombre. Bueno, ya son las 10 de la mañana con 39 minutos. Recuerde que a las 11 viene su programa A los pies del maestro de Phoenix, Arizona. Después más música, después Irene Macías, Una voz del cielo. A través del 1340 Radio Victoria. Nos vamos con más música a través del 1340 Radio Victory. Take it away, brother William. You got it, brother. All right.
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0: hasta los cielos. Esta es la voz de Christian Tejano Ben a través de 1340 Radio Victory. Mira, más que bonito canto, el ciego The Blind. Ah, para los hermanos de la colonia obrera de Playa Ciudad Juárez, Dios los bendiga. Un caballazo para toda la gente bonita de la colonia obrera, la familia Quintero, de los Quinteros de Ciudad Juárez. Dios los bendiga riquísimamente. Bueno, pues Dios bendiga a los hermanos que están por ahí escuchándonos a través del 1340 Radio Victoria, ahí en el Puente Santa Fe, por ahí que están escuchando la radio. Dios los bendiga. Bueno, pues a toda la gente que va por ahí, la gente bonita que viene de Juárez al paso, que va cruzando el Puente Santa Fe por ahí a pie. Dios los bendiga riquísimamente. Cristo les ama, su nombre. Amen, brother. Jesus Christ is good, my brother. Praise the Lord, brother.
1: Praise the Lord.
0: William. Amen, brother. Praise the Lord. Gloria a Dios, a su nombre. Recuerde que a las 11 viene su programa A los pies del Maestro. Después a las 12 viene su programa Una Voz del Cielo con Irene Macías, 1340 Radio Victoria. Amen. El número para que lo siga marcando es 772-8400-915-772-8400. Dios bendiga a los hermanos de Rancho Napra que ya se levantaron allí. Están escuchando la Radio Victoria. Los hermanos de Chaparral, un saludo para toda la gente bonita de Chaparral. Los hermanos de San Elizario, también un saludote para ahí la gente de allá, por ahí los hermanos allá de la Mariano Escobedo. También un saludote para allá los hermanos de la iglesia, la Quinta Iglesia Apostólica, la Fe en Cristo Jesús, allá en la colonia Mariano Escobedo. Los hermanos de la colonia San Antonio, también un saludote para ahí la gente bonita de allá de la colonia San Antonio, Ciudad Juárez, Chihuahua, México, la bella ciudad de Ciudad Juárez. Dios los bendiga riquísimamente a toda la gente bonita que va por ahí en el puente. Dios los bendiga riquísimamente. El número para que lo siga marcando aquí en cabina es 772-8400-915-772-8400. Y nos vamos con más música a través del 1340 Radio Victory. Take it away, brother. You got it. Good morning.
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0: 5:19, el canto se llama Conoce al Señor, a su nombre, bonito tema, aleluya, para todos los hermanos, ¿cuál es el paso que lo están escuchando a través de 1340 Radio Victoria? Nos vamos con su programa, Los Pies del Maestro, a través de la Radio Victoria 1340 AM, take it away, you got it, brother.
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3: Muy buenos días. Saludamos a todos nuestros hermanos y hermanas que nos escuchan allá, especialmente en El Paso, Texas, Ciudad Juárez. Saludamos a todos nuestros hermanos ahí, amigos en Ciudad Juárez, Chihuahua, y muy contentos y agradecidos porque esta estación radial puede alcanzar Juárez y están ahí a unos 5 minutos de la frontera, y esa es una bendición. Tuvimos el privilegio de estar en El Paso un tiempo mientras uno de mis hijos nacía, y que es Gerson, el mayor. Y conocimos un poco, no todo El Paso, pero conocimos un poco, y especialmente algún parque, no sé si todavía le llaman así, pero mi hermano le llamaba el Parque de los Lagartos, donde se iba a predicar, y ahí Alfonso Cabrera era entonces, trabajaba, servía en el Ejército de Salvación. Y ahí a mi esposo lo acompañaba los días sábados, donde él predicaba, y tenían muy hermosas experiencias. Así de que siempre El Paso, Texas, para nosotros es un lugar muy especial, ya que ahí viví un tiempo mientras nacía mi primer hijo. Ya después nació, nos movimos a Los Ángeles, California, donde mis padres vivían. Pero los recuerdos de ir y venir, y ir a visitar a mi familia, a mi hermano, a su esposa, a sus hijos, y siempre trae hermosos recuerdos. Conocer personas en esa ciudad, y eso es lo que el cuerpo de Cristo se alimenta, se fortalece, amándose, conociendo hermanos y hermanas que uno los deja de ver, pero que al tiempo los vuelve a ver, y es una alegría poder tener esa comunión. Asimismo, por eso les decía que hay un lugar especial para nosotros ahí en El Paso. También cruzábamos a Juárez a veces, y también era un privilegio. No conozco Juárez en sí todo, tal vez algún mall en aquel tiempo donde cruzábamos, y después regresábamos otra vez al paso. También saludo a todos nuestros hermanos que nos escuchen, donde nos puedan estar escuchando. Es un hermoso privilegio poder estar a través de estas.
4: Hoy puedes tomar otra.
3: Perdón, hoy podemos tener esas bendiciones. Estoy muy agradecida con el Señor por todo lo que sucede. Estamos en un momento difícil, el mundo entero, como siempre sabemos, estamos en caos, las guerras por un lado, las otras guerras, y ahora se vino esta fiesta del fútbol, que cubre mucho de lo que está sucediendo en muchos, muchos países. Nuestra ciudad, como por ejemplo, yo soy de la Ciudad de México, y yo sé que en México, pues la violencia no para, la violencia, la maldad nunca se va a detener. Jamás la maldad se va a detener. La maldad va a seguir creciendo y creciendo y creciendo. Lo mismo en cualquier país de la tierra. No hay un solo país que podamos decir, ahí podemos irnos a vivir y ahí hay paz. nunca habrá paz hasta que el Señor regrese. Entonces habrá paz. Mientras, siempre habrá problemas, siempre habrá angustia, siempre habrá enfermedad, siempre habrá maldad, siempre. Pero lo lindo es cuando nos refugiamos como cuerpo de Cristo en el Señor, esperamos en Él y nos transformó el Señor y a muchos nos ha sacado del mundo en que vivíamos, las amistades que teníamos, y el Señor ha hecho una obra grande en nosotros. Y por ello, cada día hay que darle gracias al Señor, y aunque la maldad crezca y aunque la humanidad sigue en su rumbo hacia el pecado, hacia la maldad, nosotros sabemos que el Señor nos detuvo en el camino, nos transformó, y ahora, aunque el mundo es increíble, cuando uno mira todos esos estadios llenos de gente y pensar que muchísima de esa gente no tiene el conocimiento de Dios, no sabe hacia dónde va. La gente muere y vamos a los cementerios y acompañamos a las personas que partieron de esta tierra, pero no tienen conciencia hacia dónde van. Y eso es lo triste, porque uno dice, pues, la vida así es, hay que continuar, hay que vivirla, hay que disfrutarla, pero no se dan cuenta que tenemos que pensar en un futuro. Nuestro cuerpo no es eterno. Es eterno, sí, para después de la muerte vamos a ser eternos. Pero en esta tierra, ¿cuánta es la edad que vamos a vivir? No lo sabemos. No lo sabemos. Hay gente que parte muy joven, hay niños que mueren también, hay adolescentes. Todos no tenemos un tiempo para partir. Pero la bendición más grande que usted y yo tenemos es que conocimos a Cristo. Él nos alcanzó. Y aunque partiéramos de esta tierra a la edad que fuera, sabiendo que hemos nacido de nuevo, sabemos que del otro lado vamos a resucitar. Sabemos que un día nos van a resucitar, pero no nos van a resucitar para llevarnos a un fuego eterno. Nos van a resucitar para vivir una vida con Cristo para siempre. Seas que el Señor venga antes, nos lleve en el rapto, que sería glorioso, pero si no, todos tenemos que pasar por ahí, pero preparados, estar listos. Y yo creo que el cuerpo de Cristo debería de estar siempre, siempre descansando en que el día que partamos, yo estoy bien con Dios. Y por eso es importante que meditemos siempre en la palabra del Señor, que siempre el cuerpo de Cristo debe de estar buscando al Señor. No deje de ir a los templos, no deje de asistir. La Biblia dice que no dejemos de reunirnos como muchos tienen por costumbre. Si hay ya mucho pueblo del Señor que conoció al Señor, que le sirvió, que estuvo en alguna área sirviendo en su congregación, se apartó. Y quizás la pandemia que vivimos mató a muchísima gente físicamente. Murieron cantidades en las congregaciones. Tuvimos que acompañar a mucho pueblo. Pero lo que creo que fue mayor fue la muerte espiritual, porque la pandemia trajo muerte espiritual para miles de miles que por causa de la pandemia se acostumbraron a quedarse en casa. Y aunque después se abrieron los templos y ya pudimos regresar a nuestras congregaciones, mucho pueblo se acostumbró, se acomodó, y ya no regresó a las congregaciones. Así es de que no solo la pandemia trajo muerte física a millones de personas, a miles, pudiéramos decir, pero también trajo muerte espiritual a miles. Así de que nosotros debemos de cuidarnos y de ser fieles al Señor. La parte de que ayer tocábamos en el cuando el Señor nos habla o le habló al pueblo de Israel y le dice: amarás al Señor tu Dios con toda tu mente, con toda tu alma y con todo tu ser. Y ese es algo que debemos de pelear. Debemos de amar al Señor con todo nuestro corazón. Yo sé que no es fácil vencer. Yo sé que no es fácil dejar de mentir. Yo sé que no es fácil. ¿Cuántas personas están luchando con adicciones? No solamente podemos decir adicciones como la pornografía o las drogas o qué sé yo, pero hay otras adicciones que podemos tener: el comprar demasiado, en el ir a gastar y llenar tarjetas de crédito. Otra adicción puede ser el ver demasiado el televisor, estar pendientes de los programas televisivos, y que uno puede decir, pues todos lo hacemos, sí. Pero el Espíritu Santo siempre tiene una regla para nosotros. Siempre nos va a estar estorbando. Siempre nos va a hablar porque Él nos ama. Nosotros es como un padre, una madre pendiente de los hijos. Cuando ya es demasiado, cuando ya vemos que un niño o una niña está demasiado en el teléfono o está demasiado en una pantalla, siempre estamos diciéndole: ya, es suficiente, no más. Porque en esos descuidos no sabemos lo que el enemigo está metiendo, lo que el enemigo está enseñando, lo que el enemigo puede atacar, puede estorbar. Solamente venía platicando con mi esposo uno de estos días y le decía: hay música del mundo que sin querer usted la puede escuchar, ¿verdad? Usted va en la calle o baja, sube o, en fin, hay alguna melodía que es muy, muy pegajosa, es muy rítmica, y cuando usted menos piensa o le sale, brota de sus labios o viene a su mente. ¿Por qué? Porque se está escuchando más de esas melodías que otras cosas. Entonces ahí es cuando tenemos que tener cuidado. Y a veces decimos, bueno, y entonces, ¿qué es la vida cristiana? Solamente estar escuchando música cristiana, estar orando, estar ayunando, estar leyendo la Biblia. Eso no sería una vida normal, porque vivimos en un mundo donde tenemos amistades, tenemos familia, en fin. Pero lo importante no es solo eso, sino cuidar, que por eso amarás al Señor tu Dios con toda tu mente. Hay que estar cuidando lo que entra a nuestra mente, lo que oímos, lo que escuchamos. Entonces debemos de ser muy cautelosos. Es algo que debemos de cuidar. Con todo, amar al Señor con toda nuestra alma, y ahí están nuestros sentimientos, ahí están nuestras emociones, hacia dónde dirigimos nuestras emociones, nuestros sentimientos. Yo entiendo que todos necesitamos, decíamos ayer, necesitamos del amor, necesitamos ser amados, pero también necesitamos amar. Dios es amor. Dios es amor, ya su naturaleza, no es que Él tenga que expresar o tenga que momentos de que Él pueda decir te amo. No, Dios por su naturaleza es amor, y piense cuánto Dios nunca nos reprocha, cuánto Dios nunca te está condenando. Cuando Dios nunca nos viene a señalar que no podemos dormir porque hay un constante señalamiento, no podemos descansar porque tenemos temor de Dios, de que nos puede castigar. Nosotros vivimos en un mundo como hijos, como seres de Dios, sin esa angustia, porque Dios es amor y Dios no nos condena, pero qué lindo es que nosotros nos podamos cuidar. Así como cuando los padres no tenían que decirnos qué hacer, ya sabíamos lo que teníamos que hacer. Papá y mamá no nos regañaban porque no hacíamos lo que teníamos que hacer, sino que nos regañaban, nos castigaban cuando éramos rebeldes, cuando sabíamos que deberíamos de hacer ciertos deberes y no los hacíamos. Entonces ahí venía el castigo, ahí venía la reprensión. Pero qué lindo es vivir en un mundo donde sabemos que Dios es amor. Él te ama como tú eres. Él ha tenido tanta paciencia con nosotros, pero tanta paciencia. Rompemos las mismas reglas, cometemos el mismo error. Nuestra personalidad, nuestro carácter sigue siendo el mismo. No hay un cambio en nosotros, porque Dios es amor. Y porque Dios es amor, deberíamos de practicar ese amor. Está en nosotros. Él está, Él vive en nosotros. Entonces, si Él está en nosotros, sí podemos practicar el amor, podemos practicar la paciencia. Y solamente hay que esforzarnos y decir, Señor, dame paciencia con esta persona. Señor, ayúdame, contén mis labios, que no hable, que no vaya a decir algo que vaya a ofender, a lastimar. Ten piedad de mí. Y esa es la lucha constante que estamos viviendo mientras el Señor viene. Por eso tenemos que llenar nuestra mente de su palabra, estar constantemente leyendo su palabra, para que nuestra mente esté llena de su palabra. Y cuando haya necesidad, podamos abrir nuestros labios para poder hablarle a alguien de lo que hemos leído, de lo que nuestro alma, nuestro corazón está lleno, y es de su palabra. Mientras tú y yo no nos esforcemos, hay disciplinas, hay países que son muy disciplinados, y eso lo mirábamos, ¿verdad? Es, por ejemplo, los japoneses, las personas del Asia, son muy disciplinados. Y esa disciplina les ayuda. Imagínense, esas personas en Cristo serían o son excelentísimos en la disciplina. Entonces, muchos de nosotros no crecimos con una buena disciplina. Y entonces nos cuesta la lectura de la palabra. Nos cuesta tomar tiempo para tener intimidad con Dios. ¿Cuántas veces estamos sentados frente a un televisor y hay algo que nos motiva y dice, ya es suficiente, mejor voy a retirarme y voy a ir a buscar al Señor? Pero en el camino algo, o hacia dónde vas, o hacia donde estés, algo te detiene, ¿y qué es lo que haces? En vez de ir como el Espíritu nos había motivado, nos detenemos, hacemos otra cosa y ya no nos arrodillamos, ya no buscamos al Señor, dedicamos a hacer otra cosa. Eso es falta de disciplina, porque deberíamos de tener disciplina para buscar al Señor también. Debemos de tener disciplina para poder nosotros tomar tiempo para leer la palabra, no porque tenemos que leerla, pero para deleitarnos aprendiendo de Él. Y entre más te deleitas, entre más conoces al Señor, entonces encuentras esa gloriosa satisfacción. Sí, sí que es importante. Y cada vez que tocamos o nosotros vamos al templo y escuchamos una meditación, nos quedamos con el deseo de escuchar más. Y a veces vamos a casa o en algún momento cuando estamos solos o libres de un tiempo, ¿Qué es lo que recordamos? Puedo ir a buscar tal pasaje. Me quedé con la intención de saber más de eso. Y eso se llama disciplina. Tenemos que tomar tiempo para poder disciplinar también nuestra mente. Muchos de nosotros tenemos años leyendo la Biblia. Hay gente que ha leído la Biblia de pasta a pasta. No solo una vez, ni dos, sino varias veces. Pero muchos de nosotros no recordamos las Escrituras. No hemos memorizado la palabra. No la hemos memorizado. Falta de disciplina. Falta de tomar tiempo para memorizar las Escrituras. Entonces el Señor nos llama a amar al Señor con toda nuestra mente. Disciplina con todo, con todas nuestras fuerzas. Trabajo para el Señor, que no nos cansemos de servirle. Aquí en el libro de Marcos nos habla cuando este hombre, ¿verdad? Creo que era un escriba, le preguntó al Señor cuál es el primer mandamiento de todos. Y entonces Jesús le respondió, el primer mandamiento de todos es, oye Israel, el Señor nuestro Dios, el Señor uno es. Y amarás al Señor tu Dios con todo tu corazón, con toda tu alma y con toda tu mente y con todas tus fuerzas. Este es el principal mandamiento. Y el segundo es semejante. Amarás a tu prójimo como a ti mismo. No hay otro mandamiento mayor que estos. Así es de que el amar a Dios y a nuestro prójimo como a nosotros mismos. No hay otro mandamiento más grande. Pero mire lo que responde este hombre. Entonces el escriba le dijo, bien maestro, verdad has dicho que uno es Dios y no hay otro fuera de él. Y el amarle con todo el corazón, con todo el entendimiento, con toda el alma y con todas las fuerzas, y amar al prójimo como a uno mismo, es más que todos los holocaustos y sacrificios. Mire qué tremendo. El mayor de los mandamientos que Dios demanda es amar al Señor tu Dios y a tu prójimo como a ti mismo. Es el mayor que todos los sacrificios. Que todos los sacrificios. Y esto dice mayor que todos los holocaustos y sacrificios. Entonces, Dios es amor. Y su pueblo, sus hijos, los que hemos sido engendrados en él, también debemos de amar incondicionalmente. Ayer decíamos que el amor del que habla es un amor sacrificial, leal, incondicional. Entonces, ¿cómo practicamos ese amor? No importa, no importa. Yo sé que es difícil amar a nuestro prójimo. No importa lo que la cuñada, el cuñado, el amigo, el padre, ¿qué ha hecho? Han hablado de ti, se han mofado de ti, te han robado, te han engañado, te han mentido. ¿Qué no hemos vivido? Mas sin embargo, Dios nos llama a perdonar, a olvidar. Yo y tú no somos Dios. Nosotros no vamos a pedir cuentas a las personas que nos dañan o nos han ofendido, nos han maltratado. Porque recuerda que nosotros también hemos dañado. En algún momento ofendimos a alguien. En algún momento hablamos de alguien y le dañamos. Nadie es perfecto, pero que el Señor siga purificándonos y que ya dejemos de hablar de otros. Que dejemos de juzgar a otros, no que juzguemos que otros se detengan, sino nosotros, que nosotros cambiemos. Y por eso es esa lucha. No debo de hablar mal, debo de perdonar. Ayúdame, Señor, a perdonarle. Ayúdame a olvidar lo que me hizo. Ayúdame, Señor, y a humillarnos. Y no importa, yo no me puedo humillar, que se humille. No, nos toca a nosotros. Dios habla a nosotros y dejémosle que Dios juzgue a los demás, porque va a haber un juicio. Tiene que haber un juicio, porque si no, Dios no fuera un Dios justo. Dios es amor, pero también es fuego consumidor. Pero no nos toca a nosotros juzgar a los demás. Debemos de detenernos y pedirle al Señor que nos ayude, que nos perdone, que tenga piedad de nosotros. Si en ese camino vamos a llegar. Pero recuerde, hermano y hermana que me estás escuchando, que no es fácil. No es fácil. No es fácil. El camino que vamos no es fácil. Pero es lo que Él demanda. Es lo que Él nos pide. Y si Él dice que podemos, es porque podemos hacerlo. Si Él nos dice que amemos, es porque podemos hacerlo. Si no, Dios no nos demandara cosas que Él sabe que no podemos lograr. En esta hermosa mañana queremos recordar a todos nuestros hermanos que están esperando la oración del enfermo. Oramos, Padre, por cada uno de los hermanos y hermanas que en este momento están padeciendo. Recordamos a todos los de nuestras congregaciones, Señor, que les han dado un diagnóstico que no hay esperanza, pero Señor, mientras haya vida, hay esperanza. Basta que digas la palabra, Señor. Tú conoces los cuerpos, tú conoces la necesidad, tú sabes el padecimiento de un bebé, de una hermana. Quizás está a punto de dar a luz y tiene problemas. Señor, aquel que está padeciendo tuvo un accidente. Oramos por ellos, Padre, los levantamos delante de ti, porque para ti nada es imposible. Intercedemos, Señor, clamando misericordia. Oramos, Padre, por lo que está sucediendo alrededor del mundo. Levantamos, Señor, a todos los hermanos y hermanas que están bajo persecución. Aquellos, Señor, que no pueden hablar de Cristo porque los encarcelan. Otros han perdido la vida por causa de predicar la palabra. Los recordamos, Señor, esos mártires. Los levantamos delante de ti, a todas sus familias. Te pedimos misericordia. Y Señor, levantamos a todas las torres, a todas las estaciones cristianas. Las levantamos delante de tu presencia, Señor, que se mantengan. Y también toca nuestros corazones para apoyar, Señor, a estas estaciones, para que nunca dejen de funcionar. Te pedimos misericordia, Señor. Te pedimos que tengan misericordia. Los levantamos delante de ti a todos nuestros hermanos y hermanas en este momento, los que no tienen trabajo. Señor, ábreles una fuente de trabajo, una puerta, Señor, que alguien les llame, que alguien les comunique. Te pedimos misericordia, Padre, y especialmente a los que están en dolor en este momento. Clamamos misericordia por ellos, Señor. Ten piedad, Señor. Toca ese dolor, no solo el dolor, sino ve a la raíz que está estorbando, que cause ese problema, Señor. Te lo rogamos, te lo suplicamos en el nombre poderoso de Jesús. Y a ti te damos toda la honra y toda la gloria, porque solo a ti pertenece, en el nombre poderoso de Cristo Jesús. Amén y amén. Se despide su hermana y amiga Teresa Sarasúa. Con el favor de Dios, si el Señor no ha venido, mañana nos estará acompañando Gerson con la meditación de la palabra. Dios les bendiga.
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0: Este fue su programa Los Pies del Maestro con nuestra hermana, nuestra sister Sarasua, Terry Sarasua, allá de Phoenix, Arizona. Dios los bendiga riquísimamente a todos los hermanos de Phoenix, Arizona, a través del 1340 Radio Victory. Ya su nombre, bueno, pues ya son las 11:32, 11:32. Recuerde que a las 12 viene su programa Una Voz del Cielo con Irene Macías. Después más música a través del 1340 Radio Victoria. Nos vamos con más música, mi brother. Háblanos con algo para el Día del Padre. Nos pidieron algo para el Día del Padre. Amén. Háblanos al aire. Vamos a ver qué nos marca al aire. Dios lo bendiga, Padre Cristo. Adelante. Peace of Christ. Adelante. Dios lo bendiga. Adelante.
5: Padre Cristo, hermano.
0: Amén, hermano Manny. Adelante, brother Manny. Dígame, hermano Manny. Amén.
5: Pues un canto, hermano.
0: Un canto. ¿Cuál canto quiere, mi brother? A ver, dígame, estroma, dígame, brother. Amén.
5: Fin de año con Daniel Arriaga.
0: Fin de año con Daniel Arriaga. Ok, claro que sí, brother. Ahorita se lo ponemos. Fin de año. Ok.
5: Ya se está acabando el año, hermano.
0: Ya mero, ya vamos a la mitad de. Faltan 6 meses más y ya se acaba. Aleluya. Sí. Ahí vamos, brother.
5: Es que la palabra de Dios nunca pasa de moda. Siempre va a ser. Y seguirá siendo. Y será.
0: Y seguirá siendo. Amén. Claro que sí.
5: Sí, por eso nunca va a pasar esa fin de año. Dice: enséñanos, Señor, a cortar nuestros días.
0: Amén.
5: Y a traer al corazón sabiduría.
0: Amén. Qué bonito canto, ¿eh?
5: Enséñanos, Señor. Sí. Enséñanos, Señor, a confiar en ti. Y en tu amor.
0: Ah, su nombre. Aleluya. Bonito tema, Bonito, ¿eh? Amén.
5: Amén. Aquí te escucho, hermano, y bendiciones.
0: Amén. Dios lo bendiga, hermano Meni. Hoy te lo ponemos su canto, ¿eh? Claro que sí. Dios lo bendiga, ¿eh? Amén. Amén. Dios lo bendiga a nuestro hermano Meni, que está echándole ganas allá a los taquitos de buche. Dios lo bendiga, Padre Cristo. Adelante. Dios lo bendiga, Padre Cristo. Adelante.
6: Dios lo bendiga, hermano.
0: Amén. Amén. Dígame, sister.
6: ¿A qué hora se juntan ahora a la iglesia?
0: Ahora la iglesia, hoy parece que no hay culto en iglesia aquí en Camino de Vida, ¿dice usted, hermana?
6: No, ¿dónde estoy hablando, hermano?
0: Está hablando para acá, para Radio Victoria, la estación de la Victoria. Amén.
6: Okay. Oh, amén, hoy. La hermana Lili, ¿ella va a dar en radio ahora o qué?
0: Oh, sí, a las parece que a las 3 de la tarde sale ella, aquí a través de 1340. Ajá.
6: Ahora los martes.
0: Los martes y los jueves, y ella tiene programación aquí. Ajá, amén.
6: Entonces en la iglesia no está nadie.
0: En la iglesia, no sé, hermano, no tengo idea ahorita si hay alguien en la iglesia. Quizás sí haya alguien ahí. En la iglesia, quizás.
6: No,
0: sí,
6: se juntan a la 1 por en el día, pero si va la. Ah, pues no sé, no tengo la radio. Gracias, hermano. Dios me lo bendiga.
0: Dios le bendiga, hermano. Amén. Amén. Ahí está la sister. Vámonos con algo del Día del Padre, papá, para todos los padres a través de 1340 Radio Victory.

0: Esa fue la voz y nada menos de Oscar Medina, la meta final, mira más bonito canto de los 80, de los 80s, brother. Bonito tema, su nombre. Nos vamos con su programa, aleluya, Una Voz del Cielo con Irene Macías. Después más música a través del 1340 Radio Victory. Take it away, brother William, all right.
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1: Al aire, mi brother Oscar.
2: Amén, gloria a Dios. Buenas tardes tengan todos y cada uno de ustedes, mis hermanos, allá mis hermanitos que están en las prisiones y todos mis hermanitos Radio Escucha que están escuchando en este día este hermoso programa que el Señor ha prohibido por todos estos años, hermano. Él es el que da y Él es el que bendice. En el nombre de Cristo Jesús, en este día les quiero compartir este mensaje, hermano, que se titula La importancia y necesidad de tener y hacer amigos. Lo vuelvo a repetir, la importancia y necesidad de tener y hacer amigos. Hermanos, en este lugar, yo soy una de las personas que soy conocido porque soy muy amigable y tengo muchos amigos aquí en este lugar, amigos con los cuales comenzamos una pequeña conversación, una simple conversación así de para conocernos, y con el transcurso del tiempo, mis hermanitos, terminamos siendo no solo buenos amigos, sino que también hermanos en Cristo Jesús. Y eso es lo que yo les quiero hablar el día de hoy. Que recuerde que no solamente cuando usted comienza una amistad con alguien, el propósito no solamente es de llevar a cabo una amistad con alguien, sino de traerlo, invitarlo, y de que se haga también un siervo de Dios. Esa es la importancia, hermano, que les quiero compartir en este mensaje. No solo de que haga amigos, sino que también haga hermanos en Cristo Jesús. También reconozco y admito que no todas las amistades tienen el mismo resultado. Hay amistades que te vas a encontrar, o hay personas que te vas a encontrar que no van a ser buenas amistades. Te van a rechazar por quién eres, te van a rechazar por de la manera de lo que le quieres compartir, de la palabra de Dios. Pero sí reconozco que un 70%, ¿verdad? Sí han sido buenos amigos, buenas amistades, y han venido a los pies de Cristo. Para gloria y honra de Dios se los comparto. Dice la palabra de Dios en Proverbios 27:9 que el ungüento y el perfume alegra el corazón, y el cordial consejo del amigo al hombre. Nos guste o no, hermano, reconocerlo, todos necesitamos muchas veces de consejos. De vez en cuando, tal vez necesitamos escuchar un consejo de un amigo, de un hermano, o etcétera. No quiero que me vaya a malinterpretar o que vaya a estar pensando en este momento, no, yo tengo mi mejor amigo y mi mejor consejero, que se llama Jesucristo, que es el Espíritu Santo. Yo sé que lo tenemos, pero si usted no hace amigos en la tierra, ¿cómo va a ser amigos para Cristo también? Recuerde que cada amistad que usted haga, cada hermano que usted haga,
3: esta llamada es de una prisión federal,
2: viene siendo también un amigo para Cristo y un hermano para Cristo. No quiero que me malinterprete ni vaya a pensar usted también en su corazón de que ya tiene usted su mejor consejero y su mejor amigo. No, lo que yo les quiero compartir en este día es que hagamos amigos para que esos amigos vengan a los pies de Cristo. Es muchas veces, hermano, que los amigos, ¿verdad? El buen consejo de un amigo sincero es realmente grato, aunque a veces no es lo que nos gustaría oír, porque muchas veces los sinceros amigos te dicen lo que es la verdad. Y hay veces que la verdad no nos gusta escucharla, y principalmente cuando sabemos que andamos haciendo algo que no es debido. Mire, por ejemplo, les voy a compartir un ejemplo cuando Jonatán tuvo que decirle a David que tenía que huir para salvar su propia vida, porque Saúl estaba enojado con él y lo andaba buscando para matarlo. Usted se puede imaginar que un amigo te venga a dar una noticia de esta, hey, ¿sabes qué? Vete porque te van a hacer esto, te van a hacer aquello. Más te vale que mejor te vayas. Hermano, pero eso es un buen consejo. Si no se lo hubiera aconsejado, entonces, ¿cómo hubiera vivido él, verdad? Y eso es un buen consejo de un hermano, de un amigo que le puede aconsejar cosas hermosas así. Hermano, el buen consejo se agradece, aunque en ese momento tal vez resulte ser algo desagradable, como tal vez le haya sido este consejo o esta palabra que le dio Jonatán a David. Pero de verdad que dan resultado. La historia de Jonatán y David a mí me encanta mucho, es un buen ejemplo bíblico de ser un buen amigo, de los consejos de los buenos amigos. Eso lo encuentra usted en Primera de Samuel, capítulo 20, si la quiere leer ahí usted, lea cómo esa amistad tan bonita se llevó a cabo ahí. Mire, hermano, que los amigos hacen más que solamente dar consejos, también te dan ánimo. En Primera de Tesalonicenses, capítulo 5, el apóstol Pablo habla de los momentos difíciles en los que se enfrentan los creyentes constantemente. Pero Pablo también nos recuerda de que como personas fieles no debemos ver las pruebas con el miedo y la preocupación que experimentan las demás personas, porque nosotros como creyentes debemos estar siempre fieles y confiados en el Señor. Pero en el versículo 11 del mismo 1 Tesalonicenses 5 dice: por lo cual consolaos los unos a los otros y edificaos los unos a los otros, ¿cómo hacéis? Y otra ventaja maravillosa de tener amigos es que a menudo nos ayudamos los unos a los otros a ser mejores personas. En cualquier necesidad, sea espiritual, sea física, sea material, siempre nos ayudamos. Y dice en Hebreos 10:23, mantengamos firme, sin variar la profesión de vuestra esperanza, porque fiel es el que prometió. Esto nos recuerda que debemos permanecer fieles a Dios y a sus enseñanzas, porque Él es fiel con nosotros, mi hermano. El versículo 24 también nos dice: y considerémonos unos a otros para estimularnos al amor y a las buenas obras. ¿Eso qué quiere decir, mi hermano? Que podemos ayudarnos mutuamente a actuar con más amor y hacer el bien. Esa es de la manera que nosotros debemos de actuar siempre como hermanos. No darnos palabras de desánimo, darnos unos buenos consejos. Mire que les compartiré un consejo de hacer amigos que yo he usado mucho aquí, hermano, y me ha ayudado. A mis hermanitos que están en las prisiones también. Recuerde, hermano, que cada amigo que usted haga, si es un buen amigo, el Señor se lo va a permitir que esté ahí. Pero si no es un buen amigo, el Señor mismo lo va a ir retirando. Así que recuerde, el punto principal de esto es de hacerlos que ellos vengan a los pies de Cristo, no que usted regrese al mundo. Debemos de tener mucho cuidado.
3: Esta llamada es de una prisión federal.
2: Mire, para ser amigos debemos ser amigables. Usted no va a ser un buen amigo si usted no es amigable. Una de las cosas más difíciles cuando se conoce a alguien es dar el primer paso, que es comenzar una conversación adecuada y escuchar lo que tal persona te quiere compartir. Porque si no lo escuchas, ¿cómo lo vas a conocer, hermano? Jesús nos dice en Lucas 6:31 que debemos de tratar a los demás como queremos que nos traten a nosotros. Por eso es que debemos de ser amigables. En Gálatas 6, versículo 7, encontramos el principio adicional de cosechar lo que sembramos. Si nosotros sembramos con escasez o con generosidad, y de la manera positiva o la manera negativa. En otras palabras, el beneficio que recibimos por nuestros esfuerzos es proporcional a lo que invertiremos en ello. Porque el hecho de demostrar amabilidad hacia los demás da resultado más amabilidad, mi hermanito. No podemos comenzar a ser amigos siendo negativos con ellos o reprochándoles cosas o sacándoles en cara sus defectos. No. Recuerde que Jesús, cuando comenzó su ministerio, siempre fue amigable y amoroso con todos aquellos que llamaba para que fuesen sus discípulos o amigos. En Juan 16, 14 al 16, Jesús dice: vosotros sois mis amigos si hacéis lo que yo os mando. Ya no os llamaré siervos, porque el siervo no sabe lo que hace su señor. Pero os he llamado amigos, porque todas las cosas que oí de mi Padre os las he dado a conocer. Hermano, yo les animo a que hagamos amigos, y créanlo y declárenlo por fe, cuando ustedes empiecen a ser un amigo, que en el futuro no solamente será su amigo, sino también será su hermano en Cristo Jesús. Porque cada amigo y cada hermano que usted tenga es también amigo de Cristo y hermano de Cristo. Nosotros debemos de saber escuchar a las personas. Hay muchas personas allá afuera, hay muchas personas aquí adentro, hermano, también, que son rechazados por su familia, por sus compañeros en su unidad, por las personas que lo rodean, incluso con su compañero de cuarto. Pero nosotros debemos de ser amigables con ellos, debemos de escucharles qué cosa es lo que están pasando, para que de esa manera usted empiece a orar al Señor por esa nueva amistad, por esa nueva conversación, por esa nueva persona que le ha puesto. Órele al Señor, pídale al Señor que le ponga buenas personas, buenos amigos, para que también vengan a los pies de Cristo, hermano. Recuerde que ese fue un mandato que nos dejó el Señor, ir por todo el mundo y hacer discípulos, ¿verdad? Así que ese es un trabajo que debemos de hacer, mis hermanitos. Los amo, los aprecio mucho y los quiero muchísimo, mi hermanito. Que el Señor me los bendiga, que el Señor me los guarde. Y recuerde, debemos de hacer amigos, porque el amigo que usted haga también va a ser amigo de Cristo. Y créalo por fe, que en el futuro será también su hermano en Cristo Jesús. Yo tengo muchas personas con las que hablo por teléfono que ni los conozco, pero me consideran unos buenos amigos, y para gloria y honra del Señor, muchos han venido a los pies de Cristo. Y ese es el trabajo que el Señor nos ha encomendado. Así que hoy les dejo una tarea. Tienen trabajo que hacer. Hagan buenos nuevos amigos y considérenlos desde el principio.
4: Hermanos, que el Señor les bendiga. Gracias a Dios por nuestro hermano Oscar Espinosa. Amén. Estamos agradecidos con Dios por todo lo que Él nos da, hermanos. No somos merecedores, pero su grande amor, hermanos, es el que el Señor pone por delante para darnos lo que no nos merecemos, el inmenso amor de Dios. Voy a dar mi testimonio, hermanos. Espero poder alcanzar con el tiempo. Nunca lo he dado. Es primera vez que lo voy a dar. Y en el nombre de Jesús, yo bendigo a todos los oyentes y los presos. Gloria a Dios, y nos regocijamos en Cristo Jesús. Hermanos queridos, yo crecí en el seno de una familia muy numerosa, formada por 10 hermanos, mis padres y yo. Todos fuimos educados bajo sólidos principios morales, buenos hábitos y sobre todo el temor a Dios. Yo a la edad de 9 años ya asistía con mi madre a una iglesia cristiana llamada La Hermosa, de las Asambleas de Dios en Ciudad Juárez. Ahí yo recibí a Cristo a esa edad como mi Salvador, pues me eligieron como maestra de niños pequeños. Aquellos niños, hermanos, se llamaban rayitos de luz. Estaban pequeñitos, eran en la escuela dominical. Pasados 2 años tuve bajo mi cargo a los jóvenes, entre 12 y 16 años de edad, hermanos, aleluya. Liderazgo, hermanos, que el Señor me permitió, aleluya, desempeñar con mucho respeto, porque siempre, hermanos queridos, mi madre me inculcó eso, respeto a Dios por sobre todas las cosas y a su palabra. Por ese entonces participamos en concursos con otras iglesias. Participábamos en esgrimas bíblicos, debates de textos, preguntas sobre la Biblia. También organizábamos reuniones, hermanos, para divertirnos, en las cuales teníamos refrigerios, juegos sanos, y a la vez nos gozábamos con las alabanzas. ¿Qué tiempos tan bonitos y sanos eran aquellos? No existía envidia ni ninguna falta de respeto. Todo se hacía con mucha decencia y con orden, y como dice la palabra de Dios. Al cumplir yo, hermanos, los 13 años de edad, alguien me sugirió superarme, entre comillas. Busqué trabajo y encontré. Era una compañía de venta de artículos electrónicos, un lugar en el que solo se escuchaban maldiciones y música mundana, así con mensajes que, lejos de edificarme, me fueron llevando a participar de los placeres y deleites del mundo. Poco a poco me fui alejando de Dios, hermanos. Los compromisos del tiempo extra en el trabajo me impedían atender los cultos de la iglesia y el cansancio físico me retiró de la oración y del estudio de la palabra. Mi carácter se volvió impulsivo, dominante y autoritario. Al paso de varios años, ya no quedaba nada de aquella noble maestra de niños y de la presidenta de jóvenes que motivó a tantos a buscar a Dios. Todo parecía, aleluya, volverse atrás. Le había dado la espalda al Rey de Reyes, a mi Padre Celestial. Pero una mañana lluviosa, de lunes 19 de marzo del año 82, sentí deseos de ir a ver a mis padres. Al llegar, lo primero que vi allá en el área de socorro, allá vivían mis padres, y estaba una lloviznita muy lenta, pero muy tupida, y ahí estaba mi padre, mojándose, hermanos, todo su cuerpo, porque él era mecánico y estaba arreglando un motor. No tenía un techo donde refugiarse para arreglar ese carro. Y asustada y asombrada le dije, papá, se está mojando. ¿Por qué no se mete mejor y otro día hace eso? Y me dijo, ahorita me meto. Y así pasaron horas. Y desde ese día mi padre enfermó. Lo llevamos al hospital y luego de examinarlo, el médico nos llamó y habló con nosotras, conmigo y con mis hermanas, con respecto a la salud de mi padre. Directamente, hermanos, y sin preámbulos, nos dijo, su papá viene muy grave. Trae neumonía, el azúcar demasiado alta y sus riñones no le están funcionando bien. Se tiene que quedar internado. Al escuchar ese diagnóstico, hermanos, la desesperación se apoderó de mí. De pronto sentí que alguien me veía, era mi padre, que sentadito en la cama del hospital ya se encontraba con la bata puesta y con oxígeno. Me apresuré al cuarto en donde él estaba, lo tomé de la mano y lo abracé y le pregunté, ¿cómo se siente, papá? Con su corazón bien agitado y sus manos frías, me veía con ansiedad. Y con su voz entrecortada, me respondió, me siento muy mal. Hermanos, qué dolor. ¿Cómo darle aliento yo a mi padre? ¿Cómo orar por él si yo misma estaba necesitada de Dios? Mientras las lágrimas corrían por mis mejillas en mi mente, hermanos, repiqueteaban esas palabras. Por cuanto todos pecaron, están destituidos de la gloria de Dios. ¡Qué impotente me sentí! Mi padre en condición grave y yo sin poder hacer algo por él. Me retiré a llorar, hermanos, desconsoladamente a uno de los pasillos del hospital. Internado durante meses, mi padre no mejoraba nada. Y ahí, hermanos, lleno de aparatos y tubos, sufría mi padre minuto a minuto, y yo viéndolo, hermanos, sin poder ayudarle. ¡Qué miseria, miseria del diablo! ¡Qué miserable de mí, hermanos! Porque si yo hubiese permanecido en Cristo Jesús, hubiese sido otra el asunto. ¿Por qué, hermanos? Porque ya podía yo orar por él, imponerle manos. Pero, hermanos, cuando mi padre estaba allí, y yo llorando desconsoladamente, yo le dije, Señor, ¿por qué no te ofrecí mi vida a cambio de la salud de mi padre? Hubiese sido otro el panorama, hermanos. ¿Por qué? Porque yo le estaba dando algo a Dios, pero no se lo di mi vida. Transcurrió un año y mi padre partió con el Señor, hermanos, pero gracias a Dios que él entregó su vida a Cristo. Mientras tanto, yo seguía en ese mundo hipócrita y falso preguntándome qué iba a hacer de mí sin mi padre. Qué dolor sentía yo, hermanos, pero mientras estuvimos en la funeraria, recordaba cuántas veces mi padre me había dado consejos, los cuales nunca obedecí. ¿Por qué nunca le dije te amo, padre? Pero ya era tarde, hermanos. porque sabía que en el mundo en el que me encontraba jamás lo iba a volver a ver, porque el enemigo te saca del camino. Yo estaba jovencita, hermanos, tenía 13 años. Tal vez, hermanos queridos, si hubiese yo estado más adulta, hubiera pensado de diferente manera. Pero no, hermanos, no fue así. El enemigo, hermanos, nomás viene a robar, a matar y a destruir. ¿Qué iba a hacer de mí sin mi padre? Oh, hermanos, qué dolor sentí. Pero mientras estuvimos en la funeraria, recordaba todos sus consejos. Pero ya era tarde. Sabía que el mundo en el que me encontraba, yo no podía volver a ver a mi padre porque él se fue con Cristo. Y yo me quedaba, hermanos, en el mundo mugroso. Él iba a reinar con Cristo y yo sin esperanza y sin quien aliviara mi pesar. Más tarde partimos al cementerio, hermanos, donde su cuerpo fue sepultado. Me sentía sin fuerzas físicas y no quería hablar con nadie. De regreso a casa me sentí más sola y vacía que nunca. Ya no tenía papá y pensaba en mi madre, se quedó solita. Yo lloraba, hermanos. Luego, ya completamente sola en mi casa, me dirigí al closet de mi recámara, en donde aún quedaba un poco de ropa de mi padre, que él mismo había dejado en otros tiempos cuando había ido a visitarme. Y se quedó unos días en mi casa. Abracé sus camisas y comentaba, ¿por qué no te pedí perdón, papá? Te extraño. Perdóname, papito lindo. ¿Qué va a ser de mí sin ti ahora que ya no te tengo? Y tu ropa aún tiene tu olor, tu esencia. Hermanos, ¿cómo duele eso? Y yo sin Cristo, se fija la importancia de tener a Dios en su caminar. Y transcurrió un buen tiempo, hermanos, en el que yo, aleluya, me la pasaba llorando y buscando consuelo. Pero después continué con esa misma vida vacía, sin acercarme a Dios. Ni siquiera la ausencia de mi padre me hizo reconocer que sin Cristo la vida no tiene sentido. Y luego llegó el año 92, hermanos, y con él una pena más. Uno de mis hermanos cayó preso, el más ejemplar e intachable de todos. Le dieron una sentencia injusta e inmerecida. Ese nuevo golpe, hermanos, ocasionó en mi corazón una depresión muy fuerte. Hasta que ese mismo año, ya sin encontrar solución alguna, le supliqué a Dios que tuviera misericordia de mí. Fue así como Dios escuchó mi oración y vio que de corazón yo anhelaba su ayuda. Y hermanos, el Señor habló conmigo. Eran las 6 de la mañana, hermanos queridos, cuando oí la voz de Dios potente, poderosa, en mis oídos, literal. Literal, la oí la voz, hermanos, y para la gloria de Dios, Él era, y me dijo, busca mi rostro, levántate, busca mi rostro. Y yo, como ya sabía, hermanos, que era buscar su rostro, me postré en el piso, mis hermanitos queridos. Y ahí el Señor me dio una visión, le pedí perdón, hermanos queridos, y le dije, Señor, no tengo más que ofrecerte, pero te ofrezco mi vida. Aquí está mi vida, Señor, en tus manos benditas y poderosas. Y hermanos, empecé a ver una visión, hermanos, como el Señor hermosamente me llevó, hermanos, aleluya, a mostrarme que yo iba a predicar a miles. Estoy hablándole de hace 33 años y medio. Y el Señor, hermanos, tuvo misericordia de mí. Me alcanzó, hermanos, aleluya, y me dio una nueva oportunidad. Pero ya en esa oportunidad, yo no me solté de su mano, mis hermanitos queridos. Yo continué, mis hermanos, aleluya, buscando el rostro del Señor cada día. Y yo tenía 3 meses ya, hermanos, aleluya, haciendo eso. Y al tercer mes el Señor me habló y me dijo, ve a predicar a la radio. Y hermanos, la KBIB Radio Victoria estaba sobre la calle Alameda en aquellos años. Y para la gloria del Señor, hermanos, pude ir y me acuerdo que le dije al hermano Ricardo, que era el encargado ahí en aquel tiempo, y le dije, ando buscando un programa. Y luego me dijo, ¿cómo no? Me dijo, a ver, hermanita, ¿y cómo se va a llamar ese programa? Le dije, Dios me dijo que una voz del cielo, porque también me lo dio en visión. El Señor empezó a usarme desde luego, luego, mis hermanitos queridos, porque vio el corazón. Qué importante es que el corazón, hermanos, sea para Jesucristo, porque ahí no lo podemos engañar. Y bendito sea el Señor, hermanos, que en ese tiempo que llegué allí, el hermano me dijo, pues va a costarle tanto cada programa. Y luego me dijo, trae el dinero para que firme el contrato. Y le dije, no, no traigo nada, me vine sin nada. Ah, dijo, pues, hermana, dijo, esto va a ser, si quiere vaya, llévese el contrato y luego ya cuando venga a predicar me los da. Está bien, hermanito. Y agarré el contrato, hermanos, y me fui para mi casa. Llegué a una frutería, hermanos queridos, que ahí estaba cerca de mi casa. Y cuando entré, llegué porque iba a agarrar una verdura para ponerle al caldo que iba a hacer. Y repentinamente, hermanos, oí que estaban cantos cristianos en esa frutería. Y me dice la hermana que estaba allí, me dijo, le dije, ay, qué bonitas alabanzas tiene para la gloria de Dios. Y me dijo, usted es cristiana, ¿verdad? Le digo, amén. Y le digo, mire, ahorita vengo de la radio, ya voy a predicar allí, la invito a que escuche una voz del cielo. Y luego me dijo, mire, cómo es Dios de bueno, hermana. Mi esposo ayer me dijo, a ver, vamos a buscar un hermano, una hermana, para pagarle el radio, para que predique, y nosotros vamos a pagarle ese radio. Hermanos queridos, me pagaron 6 meses por adelantado. Así trabaja Dios, mis hermanitos, en perfección. Y desde entonces, hermanos, yo estoy en la radio para la honra y la gloria del Señor. Pero, mis hermanitos, la vida sin Dios es una vida vacía. Y ya cuando yo, hermanitos queridos, empecé a orar de madrugada, yo le pedí al Espíritu Santo que me pusiera un espíritu de oración y que me despertara a las 3 de la mañana. Y no fue fácil, tenía miedo a levantarme, porque sentía, cuando iba a orar a la sala, sentía que alguien iba atrás de mí. Era el temor que te pone el maligno, el Señor lo reprenda, y nosotros también con la sangre de Cristo, porque Él es especialista en asustarte, en meterte temor, no hagas esto, no hagas lo otro. Y yo vencí, hermanos queridos, y hasta el día de hoy estamos para la gloria de Dios orando a las 3 de la mañana. Y finalmente, hermanos, amé la oración, y la oración es la que me ha llevado a mí, hermanos queridos, a ser una mujer ganadora de almas, a trabajar con los presos, aleluya, a escribir libros para la gloria de Dios. Me ha llevado, hermanos, aleluya, a permanecer en Él. Me ha dado dones, me ha dado llamados, me ha elegido para su gloria, para su servicio. Y yo le alabo, mis hermanitos, porque Dios es grande, porque Él es fiel y es poderoso. Tú no puedes permanecer, hermana querida, hermanos queridos, nada más viendo las bancas o las paredes de la iglesia o de tu casa. No digas que eres cristiana cuando nomás vas a la iglesia y es todo lo que sabes hacer. Hermanos, aleluya, no dependa de nadie más que de Dios. Póngase a orar, arrodíllese, ayune, esfuércese por escribir la palabra en su corazón, obedézcala. Hagamos, hermanos, todo lo que Dios dice, pégatele a Jesucristo. Mi pastor me decía mi hermano Maurilio, me decía, pégate al que traiga espiritualidad, no te juntes con los que no traen nada. Y así es, mis hermanitos, si te juntas con el que no trae nada, pues tampoco tú vas a traer nada, y lo poquito que traía se te va a esfumar. Así que, mis hermanitos, ¿cómo es bueno Dios? ¿Cómo no vamos a llorar, hermanos, de agradecimiento, porque de que ni éramos nada? ¡Aleluya! Nosotros nunca fuimos mujeres vagas, hijas de mi mamita querida. Ella nos guió por el camino de Dios, del sendero del bien, pero nosotros a veces nos íbamos que a bailar, hermanos, y buscábamos otras alternativas, pero nunca fumamos, ni tomamos, ni dijimos maldiciones. Crecimos bien. Y hasta el día de hoy, mis hermanitos, yo le puedo presentar al poderoso de Israel como el Rey de Reyes, el Señor de Señores, el gran Yo Soy, el que todo lo puede. No sufra solo, busque a Dios, busque ayuda, y en el nombre de Jesús yo los bendigo, hermanos queridos, aleluya, y nos vemos el viernes otra vez con un programa más de Una Voz del Cielo. Que el Señor les bendiga y que el Señor les guarde.
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0: Este fue su programa Nuevo del Cielo con Irene Macías a través del 1340 Radio Victor. Ya su nombre. Hey, man. Wow, bonito, man. Bonito testimonio de nuestra hermana Macías, Irene Macías. Dios la bendiga. Estamos en la hora de la sopa time. Aleluya.
1: Oye, William, pues aquí ya huele la sopa.
0: Oye, huele la sopa, norteño. Ahora vamos a tener comida china. ¿Qué te parece, norteño? A que al norteño le gusta mucho la comida china. Así que en este día vamos a tener para sopa time. Sopa time, claro que sí, amén. Vamos a tener comida china. Chap suey, ok. Ahí con su vaso de Kool-Aid. Ya, su nombre. ¿Se acuerdan los Kool-Aid time, my brother? Yo me acuerdo, mi mamá los hacía Kool-Aid en aquellos años cuando estábamos pequeños. Kool-Aid time, brother. Ahí estábamos comiendo con Kool-Aid. Y estábamos cenando con Kool-Aid. No, hombre, esos años bonitos. Así como decía la hermana. Bonitos años cuando estábamos pequeños. Aleluya. Teníamos una infancia, pero muy bonita. Yo también tuve una infancia muy bonita. Le digo a Blanquita, no, hombre. Yo tuve una infancia, pero beautiful. Que quisiera irme otra vez a cuando tuviera 5 años. Que supiera uno retroceder el tiempo cuando estaba pequeño, ¿verdad? Para no ser lo que hizo uno, todas las cosas que hizo uno, pero no suelas. Pero no se puede. Amén. Así que, pues tenemos que seguir adelante con Cristo, su nombre. Vámonos con más música a través del 1340 Radio Victory. Take it away, you got it, brother. All right.
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0: Esta es la voz y nada menos de Chalino y el corrido de Saqueo. Menos mal, Chalino se llama el brother, Chalino, ahí se coge, brother, brother, Chalino, hermano Chalino, ahí está el hermano Chalino.
1: ¿A mí, hermano? ¿A mí me está hablando?
0: No, hermano, está hablando con el hermano Chalino, es el que estaba cantando el canto ese, brother, amén. Así que, brother, hermano Chalino, es de por allá de una parte de México, para allá, aleluya, allá por allá de Guanajuato, para allá. Dios lo bendiga a nuestro hermano Chalino, Dios lo bendiga. Amén, a todos los hermanos y las hermanas de allá, de por allá, de aquel lado, de por allá, Dios los bendiga riquísimamente a todas las sisters.
2: ¿Está hablando, hermano? Amén. ¿A mí?
0: No, hermano, está hablando que las hermanas de allá de Guanajuato, de aquel allá donde es Chalino, por allá, Dios los bendiga a las hermanas y los brothers, por allá, es un hombre, aglábale, cruz de palos.
3: Oye, William, pues aquí ya huele a sopa, hombre.
0: Oye, huele a sopa, norteño, claro que sí, huele a comida china, ¿ok? Es el menú para este día. Comida china, chap suey. No sé si a los perritos allá de la hermana de la cementera le gusta los chap suey, pero ese es el menú para este día. Comida china para que anden ahí echándole ganas a los perritos. Ahí están muchas orejas echándole ganas, escuchando la radio. Ese perrito es aficionado a la Radio Victoria, se mantiene escuchándonos. Por eso le dicen el Mochorejas, haz un hombre, porque se mantiene escuchando la radio a través de 1340 Radio Victoria, haz un hombre. Ahí está el burrito, también el burrito, no, brother Donkey, tú también, también el burrito dice que él también, mira, aquí está con nosotros escuchando la radio 1340 AM, amén, Dios los bendiga. Bueno, pues les piden música bonita, los piden el canto La Mitad de Mi Vida, menos más que en tu canto, La Mitad de Mi Vida. Aleluya, ahorita lo escuchamos con el grupo Marcos 519, My Group 9115, ¿no? Mark 519, amén, ahorita lo ponemos en inglés. ¿En inglés? Bueno, pues ahorita a veces lo buscamos a ver si lo encontramos en inglés, o si no lo ponemos en English, ¿verdad? En English, a su nombre, yo lo bendigo. Bueno, pues ya son las 12:46, 12:46, la hora de la Sopa Time, y nos vamos con más sopa, más sopa, más sopa y más música. A través del 1340 Radio Victoria. Take it away, brother William. Oh, rap, brother.
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La voz y nada menos de Marino, más allá del sol. Ah, para nuestro hermano Willis Wolf, hermano Willis Wolf. Aleluya, menos más, aleluya. Ahí está para nuestro hermano Willis Wolf. Un saludo para el hermano Víctor Prado, que está por ahí comiéndose una comida china ahorita por ahí. A su nombre.

Bueno, mis hermanos, ya lo retiramos, ya lo retiramos. Mañana estaremos aquí a las 7 in the morning. We're going to be here tomorrow in the morning at 7 o'clock. Okay, my brother, para comernos nuestros pancake time. Se quedan en la grata compañía de nuestro hermano Alejandro. Alejandro, que ya está listo por aquí. Ya está listo para echarle ganas, hermano Alejandro. Dios lo bendiga riquísimamente. Amén. Márquele, diga al hermano Alex, you want some Chinese food? La dice, yes, sir. Bring the Chinese food. Se queda en la grata compañía del machete para su billete, a su nombre, para su billeteis, a través del 1340 Radio Victoria. Hasta mañana. Dios los bendiga. Ayo Silver. All right.

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3: De las emociones, de las expectativas, todo eso. Además de ser papá, también, o sea, de criarlos. Hablando de la parte de cuidarlo, estar ahí en los momentos importantes. Retos, pero en general, la alegría y el amor que se siente por los hijos vale la pena el costo. ¿Qué es el día del padre? El día del padre es como el día de la madre, pero más barato. Porque a veces ni flores, ni chocolates, ni una joyita. A veces ni salir a comer es una carnita asada en el patio. Una ida para el parque. Pero así es el día del padre. Miren, ¿qué te convierte en un buen papá? ¿Cuál es el costo? ¿Cuánto cuesta ser papá? El tener un fondo universitario no te hace mejor papá. El darles un carro nuevo no te hace mejor papá. ¿Y cuántos papás no han encontrado ese equilibrio que es difícil? Nada más, escúchenme. La naturaleza del hombre es proveer. En momentos de tensión, el hombre se pone a trabajar. En momentos difíciles, el hombre trabaja. En momentos felices, el hombre trabaja. Lo trae alambrado, lo trae por dentro, la mayoría. Va a haber excepciones, sin duda. Siempre hay alguna que otra excepción. Este más es un mensaje para los hombres, para los papás, de que te enteres, de que sepas que tu naturaleza va a ser creer. El tener un fondo universitario, porque ahora lo aprendiste, es lo que te convierte en un buen papá. No eres un mal padre por no tener un fondo universitario. No eres un mal padre porque no tienes la capacidad de comprarles un auto a tus hijos. No eres un mal padre por no tener dinero para llevarlos a Disneylandia. Lo que sí te convierte en un mal padre es que no estés ahí en los momentos importantes. Esa sí cuesta. Y esa sí te la pueden cantar toda la vida. Así que papás, escuchen esto. Trabajar, generar dinero, comprar comida, pagar biles, barato. Balancear eso con estar ahí presente, esa sí cuesta. Esa sí cuesta. Volviendo a esto de cuánto cuesta ser papá. Si hay luz, agua, comida en tu casa, arroz y frijoles, unos huevitos y un litro de leche, buen papá. Tener tiempo para ir a los partidos de ellos, buen papá. El ponerles límites, que la mamá a veces no lo hace, es diferente la mamá. A veces el papá es el que es un poquito más fuerte. A veces a los papás no nos importa tanto su felicidad como su madurez, o como el saber que van a poder solitos. Pero el que ellos sepan que te importan, por eso les pones ciertos límites. Alto costo, pero buen papá. Les voy a decir cuál es el costo alto para los hombres, para los papás. Porque en la naturaleza del hombre está en trabajar y proveerles una mejor vida. Eso ya lo traes por dentro. Eso Dios lo depositó en tu ADN. El trabajar mucho, aunque puedes decir, lo hago por ustedes. Si me levanto a los 5 y llego a los 8 por ustedes. Lo dices porque estás queriendo argumentar algo ahí, estás discutiendo con tu esposa. Pero te gusta. Es lo que está dentro de ti. Te voy a decir cuál es el costo caro. El tomar una decisión de comprar una casa de 3 recámaras en vez de una de 4 para poder estar presente, para poder ser un padre presente, esa cuesta. Esa decisión es la difícil. El no comprar un auto nuevo, una troca nueva, para no tener que trabajar los domingos y estar presente, esa cuesta. Esa sí cuesta. Si todavía tus hijos te dicen, papi, I love you, y todavía cuando te ven llegar, van y te dan un beso, mira, aunque no haya un fondo universitario, la has hecho bien. La has hecho bien. Y todavía un poquito más allá, si en la tarjetita que te dieron o la que te dio tu esposa te dice, bien hecho, amor, lo has hecho bien como papá, te estoy observando, lo has hecho bien, papá, lo has hecho bien. Si lo has hecho bien, como el que yo tuve uno que se llama Aníbal Gutiérrez, usted está en el cielo. Él lo hizo bien, me dio un buen ejemplo. Si todavía te dan un beso y te dicen I love you.
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0: Sí, señor, continuamos. Aquí André Gutiérrez, el machete para tu billete. Miren, es bien divertido crecer financieramente, pero hay una decisión que es igual de importante para tu éxito, para tu estabilidad financiera, para tu crecimiento financiera, que es la parte de la defensa. Es muy divertido hablar de la ofensiva. Sé que unos de ustedes que me escucharon hablar de las inversiones hace años lo han venido haciendo, su patrimonio está creciendo, pero escúchame, hay unos riesgos que si no los traspasas a una aseguradora, van a acabar con las buenas decisiones que has tomado hasta ahora. Los riesgos chiquitos, no los asegures, protégelos con tu fondo de emergencia. Los riesgos grandes que tu fondo de emergencia no cubre, estos son los que hay que asegurar. Los seguros no son inversiones, los seguros cuestan. Pero, y digo, no son inversiones porque esperamos un crecimiento, pero el seguro, al mismo tiempo también, el tener ciertos seguros se convierte en la mejor decisión cuando ese riesgo sucede. Los dos grandes en la parte financiera que hay que cubrir es el cuidado médico, porque tu fondo de emergencia no lo cubre, y el proteger a tu familia si llegas a morir. Seguro de vida, seguro médico. Hay otros importantes, el seguro de la casa, porque el fondo de emergencia no lo cubre. Seguro del auto, depende del valor del carro. Pero tienes la opción de irte con el puro liability, responsabilidad civil. Pero estos dos en particular, por el lado financiero, por el lado de tus ingresos, uno protege tus ahorros, el médico, el otro protege a tu familia, porque reemplaza ingresos. Estos a veces no tomamos las decisiones correctas simplemente por no saber. Lo estás aprendiendo aquí en este momento. ¿Qué hago, Andrés, al respecto? 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Vámonos a las llamadas desde Austin, Texas. Hello, José, bienvenido.
1: Ah, ¿qué tal, Andrés? ¿Qué tal? Buen día, feliz día del padre.
0: Igualmente para ti, José. Si eres papá, feliz día del padre.
1: Sí, no, ya estamos abuelos, mi esposa y yo.
0: Oh, no, pues ya, entonces, feliz día del abuelo también.
1: No, muchas gracias, Andrés, muchas gracias y bendiciones para ti y para toda tu familia.
0: Qué bueno que llamas, José. ¿Qué traes en mente? ¿Cómo te puedo servir?
1: Ay, Andrés, mira, pues antes que nada, ¿no? Agradecerle a Dios porque puso en mi camino a una gran mujer que por mucho tiempo pues hemos luchado, ¿verdad? Porque ella es la que ahorra, ella es la ahorrativa, yo soy el gastalón. La pregunta, Andrés, que yo tenía en mente es, mi esposa y yo hemos completado el monto total de la deuda de la casa.
0: Ok.
1: Por la incertidumbre que hay ahorita, que está pasando.
0: Sí.
1: ¿Qué nos aconsejas? ¿Pagar del total o esperar si se calman las aguas con el trompa?
0: ¿Cuánto deben, José?
1: Se deben 163.
0: Órale, ¿qué valor tiene la casa ahora, si la vendieras hoy?
1: A 350, 360.
0: ¿Cuánto pagaron por ella?
1: A 215.
0: Qué bien, ¿hace cuánto tiempo?
1: Aproximadamente ya vamos a cumplir 6 años.
0: Qué buena compra, qué buena decisión haber comprado. ¿A qué te dedicas, José?
1: Bueno, trabajo en la construcción. Estamos trabajando ahorita aquí en el edificio más alto de Austin, Texas.
0: ¿En cuál? ¿Cuál es?
1: Es en el Wally Creek. Y que está aquí en Sencillitas del 35 y la Z Chávez.
0: Sí, ¿cuál es el edificio? Sí, conozco el skyline ahí de Austin.
1: Lo están levantando,
0: lo están construyendo.
1: Sí. Además, cuando viniste a la cena aquí a Austin, te miré pasar acá desde acá arriba.
0: Ahí va Andrés Gutiérrez, ahí lo veo pasar, exactamente. Por ahí pasamos. Ok, José, entonces deben 163 y ya tienen el dinero para pagar la casa.
1: Sí, gracias a Dios y gracias a mi esposa también porque se ha esforzado bastante.
0: Oye, ¿lo tienen ahí en el banco el dinero?
1: Sí.
0: Qué tremendo, José, ¿cómo juntaron tanto dinero?
1: No, mi esposa, inclusive pues aquí la tengo en otra línea.
0: ¿Cómo se llama ella?
1: Graciela.
0: Oye, Graciela, puros honores y puros aplausos y puro amor y pura miel, este marido que te encontraste, puro cariño, escogiste bien.
2: Gracias, Andrés.
0: ¿Tú lo ves igual como él te ve a ti?
2: Claro que sí, él es un santo.
0: Hoy no más. Dormidito, me imagino que es un santo.
1: Todavía no.
0: Dormidito.
1: Todavía no llegamos, ese es el camino.
0: Qué tremendo. ¿Cómo juntaron tanto dinero? ¿Les está yendo bien? ¿Lo están ganando el dinero rápido? ¿Tienen años ahorrando? ¿Cómo juntaron tanto?
1: A ver, hija, contesta esa pregunta.
0: Graciela.
2: Ok, está bien, ya te puedo contestar, Andrés. Mira, Andrés, cuando yo te empecé a escuchar, porque yo ya te llamé, y te empecé a escuchar, nosotros teníamos nada más $60,000 ahorrados.
0: Okay.
2: Para fondos de emergencia.
0: Sí.
2: Y en casi van 2 años que empezamos con la meta de los consejos que tú nos has dado, y pues hemos logrado ahorrar esa cantidad, casi $100,000, más de $100,000.
0: ¿Están viviendo con uno de los sueldos, están ahorrando el otro? Porque pues $100,000 en 2 años se van a un ritmo de $50,000 por año. Es casi como que están viviendo con un sueldo y ahorrando el otro. En números redondos.
2: Mira, Andrés, sí estamos así, administrándonos muy bien, pero también ahorré un poco más porque yo me encontré un trabajo y estaba trabajando de 6 de la mañana a 7 de la tarde por un año. Y ese fue también un puchón, un poquito más, para aumentar nuestros ahorros. Y la razón era para pagar la casa.
0: Oye, José, y todavía te sacan... Oye, ya me di cuenta cómo es Graciela. ¿Todavía te sacan a comer de vez en cuando? ¿Te tienen a puros hot dogs?
1: No. Hemos estado yendo a comer. Antes yo le decía, después de misa, vámonos a comer, vamos a echarnos una nieve. Y gracias pues a ella, allá que me dijo que escuchara de Andrés Gutiérrez, que escuchara a ti, ha sido poco, no puedo mentirte, ¿verdad? Que te escucho todos los días, pero los consejos que tú das y lo poco que yo te he escuchado, hace cuenta que das en el mero hueso. Entonces, hemos salido, allá nos fuimos a comer con la familia, hemos estado saliendo, pero ahora siendo más conscientes.
0: Qué bien.
1: No malgastar el dinero, de que las,
0: qué bien, José.
1: De que las tiendas no nos quiten.
0: Qué bien, se vale disfrutar, y más en esta condición financiera y lo que han aprendido, se vale disfrutar, se vale pasarla bien, permiso de que la pasen bien. Miren, yo les recomendaría que paguen su casa. Esto que está sucediendo, pues está ahí la incertidumbre, como la llamaste, José, pero paguen su casa. Este dinero les va a hacer muy bien pagándolo, se va a convertir en casi en una gran inversión de real estate, porque al pagar la casa van a liberar el cash flow, el pago que no tienen. Significa que pueden ahorrar y crecer todavía más rápido. Necesitan verse con un asesor financiero y están invirtiendo, pero no llegan al millonario ahorrando. Paguen su... ¡Epa! 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

0: Sí, señor, continuamos. Aquí Andrés Gutiérrez, el machete para tu billete. 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Ahí nos vemos. Siguiente llamada desde Atlanta, Georgia. Hello, Jonathan. Qué bueno que llamas. Bienvenido.
1: Hola, Andrés. ¿Cómo estás?
0: Imagínate un zancudo que se metió a una casa de gente bien sangrona.
1: Qué bueno. La mera chupa sangre ahí.
0: Fácil, donde caiga el piquete hay premio, sí.
1: Sí. Hola, Andrés, tiene una pregunta. ¿Cómo puedo usar la bolsa de la nieve para hacer más directamente? Porque tengo 22 años y estoy en una deuda. Tengo una deuda de $13,000. Tengo $700 de emergencia de fondo. Y ahorita en la inflación no me rinde el dinero para sobrevivir. Entonces, ¿cómo hago la bolsa de nieve más eficiente para mí?
0: ¿La bolsa de qué, perdón?
1: La bolsa de nieve.
0: ¿Cómo la bolsa de nieve?
1: La bolsa de nieve paga la deuda más chiquita, la más grande.
0: Oh, la bola de nieve, la bola de nieve. Ya te entendí. La bola de nieve. ¿Tienes 22 años, Jonathan?
1: Sí.
0: Ok. ¿Casado o soltero?
1: Soltero.
0: ¿Tienes hijos?
1: No.
0: ¿Vives con tus papás?
1: No.
0: ¿Con quién vives?
1: Vivo solo.
0: ¿Tienes tu propio apartamento, tu propio garaje? ¿Dónde vives?
1: Yo tengo mi propio apartamento.
0: ¿Dónde están tus papás?
1: Están aquí en Estados Unidos.
0: ¿Están aquí en Atlanta también o están en otro lugar?
1: Sí, aquí están en Atlanta también.
0: ¿Y hace cuánto tiempo, a qué edad te saliste de la casa a vivir solo?
1: A los 19 años.
0: ¿Te echaron fuera o te saliste?
1: Me echaron.
0: ¿Por qué te echaron?
1: Porque no quise seguir estudiando.
0: Dijeron, ¿quieres ser adulto? Bueno, pues váyase a ser adulto usted solito.
1: Sí.
0: Qué bien, desde los 19 años. ¿Terminaste la high school?
1: Sí, terminé la high school.
0: ¿A qué te dedicas?
1: A famous.
0: Ok, buen oficio, Jonathan. Andas aprendiendo algo de alto valor. Muy bien. ¿Cuánto estás ganando por semana?
1: A 1,700.
0: Bien, Jonathan. ¿Tienes novia?
1: Sí.
0: ¿Vive contigo?
1: No.
0: Ok. Jonathan, cuídate de no ser papá antes de tiempo, antes de planeado. Sé sabio. Uh-huh. Y escoge bien tu novia. Ahorita escuchaste una llamada de una pareja bien bonita en Austin, donde el hombre reconoce que tiene una buena mujer. A veces los hombres en esa edad, me incluyo, no, andamos buscando una bonita. Y se vale, a veces el amor entra por los ojos. Pero hay algo más valioso que lo que los ojos ven, que es la belleza interna, Jonathan. El escoger una buena mujer va a ser una de las decisiones más importantes que tomas en tu vida. Para que tengas cuidado de que uses, como dicen por ahí, la cabeza que está arriba del cuello para tomar esa decisión. ¿Está claro, Jonathan?
1: Sí, quedó claro.
0: Ok. ¿Estás trabajando bien? ¿Estás ganando bien? ¿Cuánto debes?
1: Debo como algunos $14,000.
0: ¿En puras tarjetas?
1: Carro, perdí un carro, tarjetas de crédito y préstamo estudiantil.
0: ¿Cuánto debes del student loan, del préstamo estudiantil?
1: $7,000.
0: ¿Por qué tienes un student loan si nomás terminaste la high school?
1: Ah, porque agarré una carrera y nunca fui, entonces,
0: Te quedaste a medias. Ok.
1: ajá, me quedé en medias ahí.
0: ¿Qué estabas estudiando?
1: Mecánico.
0: Ok. Nomás simplemente que no te gustó o ya está, ya habías empezado en el framing y nomás le seguiste con el framing.
1: Le empecé el training y ya no quise estudiar.
0: Ok, entonces debes 7 mil del student loan. ¿Cuánto debes del carro?
1: El carro debo 13,000.
0: Oh, entonces son
1: No,
0: 3.
1: perdón, perdón, digo
0: Ok.
1: siete mil.
0: 7 del auto. ¿Cuánto del préstamo estudiantil?
1: Siete, 6,000.
0: Son 13. ¿Y cuánto en las tarjetas?
1: Como son como 600,
0: Ok.
1: $700.
0: Ok, ya veo. Ok, déjame responder tu pregunta. Pero te voy a hacer un regalo que me hubiera encantado que me hubieran hecho a mí cuando tenía 22 años y fue cuando yo empecé a trabajar y a producir ingresos y no tenía este conocimiento. Pero te voy a regalar mi libro. En el libro te va a explicar todo sobre lo que es una buena administración. 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Así que ahorita al final no vayas a colgar para poder hacértelo llegar. Pero déjame responder a tu pregunta de las deudas. Cuando uno tiene deudas, Jonathan, significa que estás quebrado. Significa que estás gastando más de lo que ganas. Que no te alcanza con lo que ganas, porque si te alcanzara con lo que ganas, no tuvieras deuda. Eso es lo que es la deuda. Deuda es meterle la mano al futuro y gastar dinero del futuro que no has ganado. Por eso lo estás teniendo que pagar ahorita caro con intereses. Ahora, ¿cómo debes de salir de esto? Con todo el esfuerzo posible. La Biblia le llama. Hazlo como una gacela librándose del cazador. Por eso le llamo intensidad de gacela. Imagínate una gacela que viene una chita detrás de ella. ¿Cómo corre la gacela con la chita corriendo detrás de ella? ¿A media velocidad o corre con todo?
1: Con todo.
0: Con todo. Porque sabe que si la alcanzan, la hacen lonches, la hacen tamales, ¿verdad? Va a ser la cena de alguien más. Entonces tiene que correr con todas sus ganas. Eso que te acabo de decir. Es el secreto clave, el ingrediente mágico que saca a la gente de la deuda. No es la fórmula. La fórmula es la bola de nieve, y ahorita te la explico. Pero el ingrediente que saca a la gente de la deuda no es la fórmula. Esta sal, esta pimienta que le ponemos a veces al huevito para que sepa rico, a los frijolitos para que no sepan desabridos. Este ingrediente, la intensidad de gasela, es lo que saca a la gente de la deuda. Si tú ahorita vives con 700 por semana y le mandas 1000 por semana, matemáticas sencillas, pues le vas a mandar 4000 al mes. En 5 meses terminas. Eso sería intensidad de gasela. Si vives con 1500 y le mandas 200 a la semana, 800, pues te va a tomar como 2 años pagar esta deuda. Eso sería hacerlo creyendo que la fórmula te va a sacar. Lo que te va a sacar de la deuda es la intensidad de gasela. Entre más intensidad le metas, mejor decisión, porque menos tiempo duras saliendo de la deuda. La parte más aburrida, Jonathan, de las finanzas, la parte más difícil es salir de las deudas. Invertir es bien bonito y es bien fácil, porque es como ir de bajadita. La subida es pagar las deudas. Entonces, ¿cómo lo debes de hacer? Agarra un presupuesto, ve ahí. Si yo nada más estuviera recibiendo ahorita 2000 al mes o 2500, ¿cómo lo haría? No, pues tengo que pagar renta de 1200, tengo que pagar esto, tengo que pagar la luz, el agua, la comida, nada más lo más básico, ¿ok? Y si hago nada más esto, tengo tiempo para trabajar de más. Puedo llegar del framing, ponerme a hacer algo diferente. Si yo le mando 1000 al mes, al 1000 a la semana a esta deuda, en 5 meses salgo. Y ese va a ser mi consejo, Jonathan. Que te hagas un plan para mandarle 1000 por semana a esta deuda. Y la bola de nieve nomás es, mándale a la más pequeñita primero y luego a la que sigue, los pagos mínimos a todos y luego de la más pequeña a la más grande. No cuelgues, Jonathan, para tomar tu información y hacerte llegar este regalo. 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

dice la escritura del día. Dice: toma la prenda del que salga fiador por un extraño. Réntenla en garantía si la dan en favor de desconocidos. Salir fiador es firmar por alguien. Firmé por la troca de mi cuñado. Como no se la vendían, sin un cosigner tuve que firmar yo. Dice: toma eso y réntenla. Réntenla garantía si le dan en favor desconocidos.

tiempo volteó las mesas. Agarraba así el pelo de los toros y hacía unos chicotes, unos látigos y ¡zas! Le daba a quien necesitara uno de esos. En balance. La justicia de Dios. Antes de esto hubiera dicho, no salgas fiador. No firmes por alguien más. Pero si ya lo hiciste, se vale quitarle la troca, ponerla en renta si no está pagando. Eso es lo que dice ahí. ¿Tienes alguna pregunta? Llama ahorita 805, ya no más, 805-926-6627. O puedes marcar por el WhatsApp 210-505-9906, 210-505-9906. Antes de ir a la siguiente pregunta, nada más se me hace interesante que continuemos con esta plática. Muchos aquí son padres. Unos van a ustedes, tienen hijos chiquitos. Acabo de tener una comida con un amigo. Tiene un hijo de 14 años. Otros de ustedes están sus bebés recién nacidos. O sus nietos recién nacidos. Y la verdad que no nos dieron un manual para cómo ser esposo cuando nos casamos. No nos dieron un manual para cómo ser papá, para cómo ser mamá cuando nos casamos. Bueno, a nosotros nos regalaron una Biblia que nunca abrimos. Nunca la vimos como un manual. Y creo que si lo hubiera abierto no lo hubiera entendido. Se me hubiera hecho aburrida. Pero fuera de eso, que ahí está el manual, y por eso es importante ir a la iglesia los domingos, no nos dan este manual. Yo no dudo que unos de ustedes, ahorita que escuchamos la historia de Jonathan, unos pensaron sus padres fueron crueles. Y más en nuestra comunidad. Otros dijeron, y me sorprendió que de los comentarios que vi, más fueron de mamás o de mujeres o de damas que de hombres. Dijeron, fueron sabios. Al final, como papás, lo que queremos es que puedan solitos, ¿a poco no? Lo que nos trae paz es saber que si algo me pasa a mí, mis hijos van a estar bien. Si algo me pasa a mí, no se les va a acabar la comida. Van a poder solitos. Mis dos hijos que acabaron la high school están ahorita en la universidad. Mi esposa y yo hemos platicado de echarlos fuera. Aunque ahorita están yendo Community College, y uno sí trae muchas ganas de ir a la universidad, el otro no tanto. Yo me gradué de la universidad al mismo tiempo con mi hermano, y graduándonos, no regresamos a casa de papá y mamá, nos quedamos en San Antonio, rentamos un apartamento que no sé cómo nos rentaron. ¿Por qué le confiarían a dos muchachitos, básicamente de 21 y de 22, la renta de un apartamento? Me acuerdo que la renta eran $600, dos recámaras, un baño. Pagábamos 300 cada uno. Uno aprende a ser independiente pagando renta. Nuestro plan es que mientras estén yendo a la escuela y estén estudiando, los vamos a apoyar. En el momento que dejen de estudiar o que terminen su carrera, sus estudios, bienvenidos a la adultez. Ahora empiezan a pagar renta. O si empiezan a aprender a ser adultos. Así que ahorita todavía me toca pagar. Ellos le ponen gasolina a su auto, ellos hacen varias cosas, pero el sustento de ellos corre por nosotros todavía. ¿Qué has hecho tú? ¿Cómo le has hecho tú?

0: los echaste fuera, los tienes en tu casa, los tuyos todavía tienen 30 y siguen viviendo contigo. Me cayó bien Jonathan, 22 años y ya está escuchando un show de finanzas. Él empezó antes que yo. Ya está haciendo preguntas, ya se dio cuenta que la deuda no es algo bueno. Tal vez es por sus padres sabios que lo echaron fuera. Están diciendo, hijo, escúchate esto. Y tu vida va a ser bonita desde el principio. No lo dudo, porque no creo que a un jovencito de 22 años sus amigos le digan, mira, escucha el machete, escucha al machete para tu billete. ¿Qué es más valioso? ¿Que aprendan? Sí, no sé ni qué pregunto. Si fueran mis hijos, yo prefiero que aprendan. Que aprendan de finanzas. Hey, tengo una llamada en el estado de Nueva York. Hola, Sandra. Qué bueno que llamas.
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0: Hola, hola, hola, ¿qué tal? Muy buenas tardes, Dios te bendiga, bienvenido, bienvenida a la programación de Radio Victoria 1340 AM, la estación de la Victoria, transmitiendo desde El Paso, Texas, para todo el mundo. Gracias por estar aquí con nosotros en este maravilloso martes, caluroso martes. Te saluda tu hermano y amigo Alejandro Martínez contigo hasta las 5 de la tarde. Y pues gracias doy a Dios por tu vida, por la vida de tu familia, de tus seres queridos. Gracias por estar aquí con nosotros. Como siempre, pues feliz, contento, emocionado, honrado de estar compartiendo la mejor música y la mejor programación de aquí de la zona fronteriza y sus alrededores. Saludos a nuestros hermanos y hermanas locales aquí en El Paso, Texas, en Ciudad Juárez, Las Cruces, Anthony, Canutillo, Chaparral, Nuevo México, Horizon, Faven, San Elizario, Clean y hasta donde llegue la señal y cobertura de Radio Victoria. Sabemos que muchos nos escuchan por internet a través de nuestro sitio web www.kvib1340.com. Hay hermanos en Oklahoma, Oklahoma City, hay hermanos allá en Florida, en California, también en México nos escuchan en diferentes partes del interior de la República Mexicana, allá en la comarca Lagunera, Torreón, Gómez, la zona de Durango, y también nos escuchan por el sur, allá por Veracruz, Yucatán. Gracias, hermanos, donde quiera que estén. También hay hermanos, hay pueblo de Dios en Centroamérica que nos mandan mensaje, que nos mandan ahí un audio, un mensajito por WhatsApp, y nos dicen desde acá, desde El Salvador, desde Nicaragua, los estamos escuchando. Gracias, mis hermanos, por estar aquí en sintonía de la estación. De la estación de la Victoria. Son las 2 de la tarde con 9 minutos. Donde quiera que estés, gracias por estar con nosotros en el freeway, en el puente, en el supermercado, en tu casa, en la oficina, en el taller. Gracias por estar aquí con nosotros. Mi deseo, mi anhelo es que tengas una excelente y maravillosa tarde en compañía de la buena programación de Radio Victoria. Hablando de programación, te quiero recordar que hoy martes a las 3 de la tarde, nuestra hermana Lili Márquez con su programa Cantos de Liberación, no te lo puedes perder. Un saludo a nuestra hermana Lili y a todos los hermanitos y hermanitas que le echan muchas ganas ahí en el 3817 de la calle Alameda, que ahí están sirviendo en la obra del Señor. Así que mis hermanos, regálame un par de minutitos, ¿qué te parece? Hoy quiero hablar acerca de la integridad. Quiero tomarme unos segundos, unos instantes para hablar acerca de que la integridad cuesta, mis hermanos. La gran mayoría de nosotros procuramos tener un buen comportamiento delante de la gente. Cuando visitamos algún lugar, cuando estamos en compañía quizás de gente que no conocemos, queremos mostrar buenos valores, demostrar que somos individuos de buen carácter, responsables, con sentido común. Y no es malo actuar correctamente y ser amable en público, por supuesto que es bueno. Pero, ¿qué hay de nuestra forma de actuar cuando nadie nos ve? Cuando no tenemos testigos visibles. Cuando nuestro jefe, nuestro encargado, nuestro supervisor no anda ahí por la oficina, por el taller, por el área de trabajo, supervisando. ¿Qué hay cuando no estamos en la iglesia? ¿Cómo somos fuera de la iglesia? ¿Cómo actuamos en ocasiones distinto en nuestro hogar? Hay una frase que yo creo que usamos mucho o la hemos escuchado que dice que la ropa sucia se lava en casa, y la usamos para explicar que hay cosas que se tienen que quedar en el hogar y que no es necesario que otros sepan. Y precisamente de eso se trata la integridad, de actuar siempre de forma correcta, no solamente cuando la gente nos está viendo o cuando alguien superior a nosotros, con la facultad de promovernos, de darnos un aumento, de elogiarnos, nos está observando. Y lamentablemente sí hay mucha gente que actúa así, que tienen diferentes fachadas, ¿no? Son unos en la iglesia, son unos en la casa, son otros en el trabajo, son otros con la familia. Y esto es lamentable, mis hermanos, porque debemos ser los mismos siempre, actuar de la misma manera siempre. Hace un tiempo escuché una historia muy, muy corta de un niño en la congregación, no en la mía, es una historia paradójica, es hipotética realmente. Dice que un niño se acercó con el pastor, quizás tenía unos 5 o 6 años este niño, para preguntarle, para decirle si podía regalarle las puertas de la iglesia. Al pastor, obviamente, esta petición le sorprendió. O sea, entre tantas cosas que un niño puede pedir, él le pidió las puertas de la iglesia. Y el pastor le dice, ¿por qué quieres las puertas de la iglesia? Y el niño le respondió, es que cuando mi papá entra por esas puertas se convierte en una persona amable, sonriente y cálida. Qué duro, ¿cierto? Porque pasa en muchas familias, lamentablemente, mis hermanos. No somos la misma persona. Incluso a veces en el estacionamiento de la congregación hay veces que estaban peleando y hay personas que se regresan a la casa mejor. Pero cuando entran por los atrios del Señor, cambia totalmente. Y así no deben ser las cosas, mis hermanos, porque la integridad no solo se trata de andar cambiando de personalidad, de andar cambiando de comportamiento, sino siempre hacer lo correcto, siempre guiarnos bajo los principios de la palabra de Dios. Y muchas veces, mis hermanos, hacer lo correcto y hacer lo que dice Dios nos puede costar oportunidades, nos puede costar beneficios, nos puede costar recompensas, fama o reconocimiento. Pero el hacer la voluntad de Dios y el bien común, o sea, beneficiar a nuestro prójimo, deben estar por encima de todo esto. Dice Proverbios capítulo 10, verso 9, que el que camina en integridad anda confiado, mas el que pervierte sus caminos será quebrantado. Así que nos conviene, mis hermanos, andar en integridad. Integridad es una palabra que en los términos matemáticos se utiliza, ¿no? Una integral, que son temas de cálculo, significa unir, sumar. Entonces, una persona íntegra quiere decir que eres la misma siempre, eres una sola persona siempre, te riges bajo los mismos principios inquebrantables siempre. Hay otra historia que te quiero contar rápidamente. Esta tiene muchos más años y esta es verídica. Allá por los Juegos Olímpicos de 1936, con sede en Berlín, Alemania, bajo el mandato del partido nazi y su líder muy conocido, Adolfo Hitler, una artista llamada Martha Graham tuvo la oportunidad de que su representación, su arte, su folclore fuera presentado en los Juegos Olímpicos, en la inauguración de los Juegos Olímpicos. Obviamente era una oportunidad de talla internacional, una oportunidad para lanzarse al estrellato, para ser reconocida, para que los ojos del mundo estuvieran sobre ella. Una oportunidad a la que nadie nos negaríamos, mis hermanos, y de manera sorprendente, Martha lo rechazó, ya que 3/4 de su equipo eran judíos. Y ella le mencionó a los organizadores y les dijo, ¿usted cree que yo pondría en riesgo la vida de personas judías sabiendo cómo son perseguidas por el régimen nazi? Sabemos, mis hermanos, que los judíos eran perseguidos con odio, con brutalidad en esa Alemania. Y Martha Graham sí podría haber aceptado y haberse llevado una recompensa grandísima, momentánea, pero después de unos años, después de un tiempo, la recordaríamos como la mujer que puso sus intereses por encima de la vida de las personas. Y todos, mis hermanos, cada uno de nosotros estamos expuestos a poner a prueba nuestra integridad todos los días. En el mercado, en la farmacia, en nuestro hogar, en la escuela, en la iglesia, en el puente, todos los días nuestra integridad puede ser puesta a prueba. Incluso cuando pensamos que nadie nos ve, yo te quiero recordar que sí hay alguien que nos ve. Algunos dicen que la voz en nuestra conciencia, que nos alerta cuando hacemos algo malo, algo incorrecto, realmente es Dios hablando y redarguyendo nuestro corazón. La integridad, mis hermanos, nos va a costar. Nos va a hacer sufrir muchas veces, pero vale la pena hacer lo correcto, conservar nuestra dignidad, conservar nuestro honor antes que sacrificarlo por dinero o por oportunidades. Te lo digo de corazón, nunca pongas por encima tus intereses, por encima del bienestar de personas que te rodean. Por eso que lamentablemente hay tanta corrupción en muchos países, en muchos lugares de este país. Porque la gente prefiere poner sus intereses por encima del bien común. Dice el Salmo 84:11, no quitará el bien el Señor a los que andan en integridad. Una vez más, no quitará el bien el Señor a los que andan en integridad. En otras palabras, aquellos que hacen lo correcto, aquellos que se guían bajo principios bíblicos, aquellos que buscan el bien común del prójimo, les va a ir bien. ¿Quieres una vida bendecida? Te pregunto. La respuesta es, haz siempre lo correcto, aunque nos cueste incluso en lo material. Y yo sé que tú has visto gente que no es íntegra, gente que no actúa bajo principios responsables, que hacen lo malo, que roban, que son corruptos, calumniadores, que se aprovechan de los necesitados. Creo que todos sabemos de personas que son así. Y en ocasiones hasta le reclamamos a Dios, ¿no? ¿Por qué a ellos les va bien y a mí no? ¿Por qué yo que hago lo bueno ando con el presupuesto a fin de mes al límite? ¿Y por qué aquellos que hacen lo malo les va muy bien y andan hasta desobrados? Lo mismo le pasó a Asaf. En el Salmo 73 dice que, en cuanto a mí, casi se deslizaron mis pies. Por poco mis pasos se resbalaban, porque tuve envidia de los arrogantes viendo la prosperidad de los impíos. Y yo creo que a nosotros también nos ha pasado este pensamiento por la mente. Y es que ¿por qué le va bien a aquel que anda haciendo lo malo? Y yo, Señor, que me congrego, que soy fiel en mis diezmos y que incluso ayudo al necesitado y que siempre trato de hacer lo que dice tu palabra, ¿por qué a mí me va mal? Y mira lo que dice más adelante, en el verso 17. Hasta que entrando en el santuario de Dios, comprendí el fin de ellos. Ciertamente los has puesto en deslizaderos, en asolamiento los harás caer. Porque aquí los que se alejan de ti perecerán. Tú destruirás a todo aquel que de ti se aparta. Pero en cuanto a mí, mira lo que dice, el acercarme a Dios es el bien. Hay otra versión que dice, el acercarme a tu presencia es mi recompensa. He puesto en el Señor mi esperanza para contar todas tus obras. Y esa es nuestra recompensa, mis hermanos, de actuar bien, de ser íntegros, de ser responsables, de ser respetuosos, de ser misericordiosos. Nuestra recompensa es la presencia de Dios, el favor de Dios, su bendición. Dios nos ve con agrado, con orgullo. Oh, no hay mejor recompensa que esa. Así que sí, mis amigos, mi hermano, mi hermana, mi amigo, mi amiga, la integridad cuesta, pero su recompensa será eterna. 2:21 p.m. Y vuelvo a decirlo. Todos los días tendremos la oportunidad de que nuestra integridad sea puesta a prueba. Así que haz lo correcto, aunque a veces no seas recompensado. Yo creo que a mí me pasó hace ya muchos años. A una persona se le había caído su dinero, estaba en la gasolinera, ella ya se iba subiendo a su auto y por alguna razón un billete salió de con él y yo se lo regresé muy amablemente, ¿verdad? Y esta persona me recompensó, me dio una cantidad de dinero, pero no las cosas no se hacen por el dinero, mis hermanos. Yo le dije, no, está bien, no es necesario, así me educaron. Hacer lo correcto, porque obviamente es dinero que quizás pueden necesitar, que quizás tenían ya apartado para algo. Y Y aún así él, no, insisto, mira esto, ok, está bien. Pero mis hermanos, la motivación por hacer lo correcto siempre no debe ser por la recompensa que nos pueden dar, sino qué tanto vale nuestra integridad. Porque hay gente que no se tienta a robar algo que tenga valor de $1, así como hay otros que a lo mejor por $1 no se van a quemar. Y dicen, bueno, si les toca algo de $1,000, $10,000, entonces ese es el precio de tu integridad. Mis hermanos, la integridad no tiene precio. La integridad no tiene un valor específico. Debemos ser íntegros por sobre todas las cosas, y más nosotros como hijos de Dios, porque somos el ejemplo, la representación del Señor Jesucristo aquí en la tierra. A mí me da mucha vergüenza, la palabra correcta, mucha vergüenza cuando se descubre personas, y lo voy a decir así en términos generales, personas, miembros de congregaciones, que se les descubre que usaban el dinero que la gente daba en sus diezmos, en sus ofrendas, y lo usan para otras cosas. Es una vergüenza, mis hermanos, que haya gente que se aproveche de eso. Gente sin integridad. Los hijos de Dios debemos ser las personas más íntegras en todos los aspectos. Integridad. Y la integridad cuesta y duele, mis hermanos. Muy bien, vamos rápidamente a una pausa musical porque tenemos que ir con nuestra amiga y hermana Mónica Treviño. Yo te invito a que no le cambies, quédate aquí en sintonía. Vamos a ir con música, tenemos excelente programación. Más adelante estaré dándote la información de los puentes y también la información del clima. Así que mi invitación es, no le cambies y mantente en sintonía de Radio Victoria.
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2:45. Gracias por seguir aquí en sintonía de Radio Victoria 1340 AM. Te recuerdo que en un par de minutos, a las 3 de la tarde, nuestra hermana Lili Márquez, con su programa Cantos de Liberación, no te lo puedes perder, 3817 de la calle Alameda, Santa Casa de Dios. Así que en un par de minutos más, nuestra hermana Lili estará con nosotros. ¿Qué te parece si vamos rápidamente con la información del clima? Vamos a ver qué nos espera para estos próximos días y también con la información de los cruces internacionales. Temperatura actual de 100 grados con una sensación térmica de 104. La máxima para el día de hoy 102 grados y cielos en su mayoría soleados. Para el día de mañana miércoles tendremos un incremento en la temperatura, 106 grados la temperatura máxima, 83 la mínima, con incremento en los vientos, en las ráfagas de vientos de hasta 15 a 20 millas por hora. Eso es para mañana miércoles. El día jueves, 104 grados será la temperatura máxima, 77 la mínima, un ligero 15% de posibilidades de precipitación, cielos de totalmente soleados a parcialmente nublados. Para el día viernes, 100 grados será la temperatura máxima, 76 la mínima, vientos alcanzando las 6 y 7 millas por hora, con una sensación térmica de 105 grados. No se prevén grandes posibilidades de lluvia para esta semana. Las temperaturas estarán arriba de los 100 grados para que lo tomes en cuenta, para que te hidrates muy, muy bien. Esa fue la información del clima. Vamos ahora rápidamente con la información de los cruces internacionales. El puente de las Américas reporta 15 minutos la vía peatonal, 2 horas o 120 minutos la línea estándar. El puente Santa Fe reporta 15 minutos también la línea peatonal y 1 hora con 35 minutos la línea estándar, la línea del automóvil. Puente Zaragoza reporta 10 minutos la vía peatonal, 1 hora con 15 minutos la línea estándar. Y el puente de Santa Teresa reporta 5 minutos la vía peatonal y 1 hora con 10 minutos la línea estándar. Los tiempos de espera pues están un poco altos. Hoy día martes es muy normal que en estos primeros días de la semana pues estén los tiempos de espera un poquito altos, así que considéralo. Mientras cruzas, te invito a que sigas en sintonía de Radio Victoria.

Así que ya sabes, las altas temperaturas seguirán el resto de la semana. Están impactando con mucha fuerza, temperaturas arriba de los 100 grados. Tómale en cuenta, hidrátate muy bien si sales duras arriba de los 100 grados. Tómale en cuenta, hidrátate muy bien si sales pues de tu casa y llévate ahí tu termo con tu botellita.

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1: 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Me guardarás de la angustia. 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
1: 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Adelante, hermana Lili.

0: ¡Aleluya! Dios les bendiga, mis amados. Les saluda su hermana Lili. Bienvenidos todos a este su programa, Cantos de Liberación. 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La Santa Casa de Dios está ubicada en el 3817 de la calle Alameda. Ahí en la pura Alameda estamos, mis amados. Todos son bienvenidos. Todos los días abrimos de lunes a viernes a las 7 de la tarde. Un par de horitas para estar en la presencia de Dios, viendo los milagros que Dios hace. Qué lindo, qué lindo, qué bonito. La gente es liberada, es bendecida. Gente que no puede dormir, gente que bueno, tantos problemas que tienen, pero allí el Señor los liberta, porque dice la palabra de Dios, y conoceréis la verdad. ¿Quién es la verdad? Cristo, y la verdad os libertará. Qué lindo, qué lindo. Tenemos un libertador precioso que se llama Jesucristo. Bueno, pues todos están muy invitados y bienvenidos a la Santa Casa de Dios, porque al ratito ya tenemos que ir a abrir el templo, porque ya ven que hay personas que llegan tristes o traen muchos problemas o enfermedades, lo que sea, pero el Señor se los quita inmediatamente. Por lo regular, así es, solamente que la persona pues no crea o vaya con poca fe o dudando. Dice el Señor que bienaventurados los de limpio corazón, porque ellos verán a Dios. Bueno, pues allí hay limpieza de corazón, de alma y de cuerpo, porque el Señor los sana. Qué bonito, ¿verdad? Bueno, pues les invitamos todos los días que se abre el templo. No podemos parar porque el Señor me dijo que no, que tenía que ser todos los días. Y yo obedezco, la verdad yo obedezco. Siempre obedezco la voz de Dios y allí estamos firmes. Y ya ven, Él respalda muy bonito, porque el que hace los milagros se llama Jesucristo. ¿Dónde están ubicados, hermana Lili? Estamos en el 3817 Alameda, entre la Copia y el Hospital Thomason, en medio de dos restaurancitos, uno de color verde, verde, verde en esquina, y el otro que está a nuestro ladito. Bueno, enfrente hay una llantera grande, grande, que es, bueno, allí separan los bases que vienen cruzando la Copia, Y llegan allá, así que no hay pierde para hallar, es fácil. Arriba hay un letrero que dice Santa Casa de Dios. Bueno, así que creo que ya oyeron los horarios, ¿verdad? Que son a las 7 de la tarde, cuando empezamos o cuando llegamos más bien, porque la gente pues a veces llega un poquitito después o algo así. Pero ahí estamos firmes como soldados de guerra, gloria a Dios, así nos quiere el Señor. Así me llamó de esa manera y allí estamos. Así que aprovechese porque no cuesta nada los milagros. Hermana Lili no cobra ni un centavo, claro que no. No me atrevo a hacerlo. Él no me cobró cuando yo estaba paralítica y me levantó. ¿Me cobró algo? No. Y era una cosa horrible lo que yo tenía. Feo, no se lo deseo a nunca a nadie. Qué horrible. Que te acuestes y grites porque sientes que se te aprieta todo tu cuerpo, es una cosa fea. Algo me había pasado. Cuando uno está muy jovencito y anda sin Dios y sin esperanza, anda pa' aquí que una fiestecita allí, que fiestecita allá, miren lo que pasa, que al final el enemigo ataca. Ataca hasta con cualquier cosa y no tenemos defensa cuando estamos en el mundo. Pero qué bonito, cuando ya conocemos a Cristo. Me libertó, me sanó, me dio gozo, me dio paz. Mucha paz tienen los que aman a Dios. Así que véngase, véngase, porque allí puro gozo, pura paz, mis amados. Allí no hay nada de gritos y sombrerazos y regaños de eso. No, no, no, no. Todo con amor. Dice la Biblia que todo se debe hacer con amor. Así que llegan correctamente en la forma que Dios lo hizo, porque Dios es amor. Primera de Corintios 13 nos dice que el amor es sufrido, el de aguante, ¿verdad? Sufrido. Es benigno, es bueno. El amor no tiene envidia. El amor no es jactancioso. Tiene humildad. No hace nada indebido. No busca lo suyo. No se irrita. no se enoja, no guarda rencor, no se goza de la injusticia, mas se goza de la verdad. Ese es el amor que Dios quiere que nosotros tengamos. Por eso es que Él vino a salvarnos, a liberarnos de ese mundo cruel, que gloria a Dios que ahora conocemos. Bueno, yo estoy tan feliz con Él que todos los días de mi vida lo alabo y lo bendigo. Bueno, mis amados, pues, como les decía, ahí estamos en la Santa Casa de Dios, en el 3817 Alameda, todos los días, y nos apuramos porque tenemos que irnos allá a abrir el templo. Gloria a Dios, en la calle Alameda, en el 3817 Alameda. Bueno, pues recordándoles, parece que veo a la gente haciéndome la señal de que el besito y el abrazo a papá lindo. A la de tres, ¿eh? 1, 2, 3. Un beso, papá lindo, y un abracito también. ¡Qué lindo! Bueno, mis amados, pues estamos allá a sus órdenes hoy a las 7 de la tarde, mañana y todos los días. Cambia un poquito lo que es el lunes y el viernes, que es doble. O sea, tenemos la oración de una hora, de 1:30 a 2:30, y después a las 7 de la tarde lo que es los lunes y los viernes. Pero este viernes que viene, primeramente Dios, recuérdenlo bien, tenemos una quinceañera. Vamos a tener una quinceañera muy bonita. Bueno, pues vengan, porque esta jovencita le quiere entregar toda su vida a Cristo Jesús y caminar siempre con Él. Me dijo, ¿se puede? Claro que se puede. El Señor dice, el que a mí viene, yo no lo echo fuera. Así que nos vamos a gozar, y vamos a escuchar testimonios de poder de la Santa Casa de Dios, porque toda la gente da gracias después que reciben sus milagros. Esta es la casa de los milagros de nuestro Señor Jesucristo. Así que prepárese y venga a gozarse con los que se gozan. Ahí hay comida, hay todo, humildemente, claro, lo que nos lleva la gente. Nos llevan dulces, nos llevan frutas, nos llevan de todo, gracias a Dios. Personas agradecidas que han recibido milagros y quieren ayudarnos. Ahí están, y personas que llegan también. Y bueno, pues gloria a Dios, gracias a Dios por ello. Así, ahí estamos a sus órdenes y todo es gratis. Todo es gratis, mis amados. Claro, las ofrendas, los diezmos, todo eso, pues es lo que nos ayudan para pagar este radio y todo, todos los gastos, rentas y todo. Pero no se preocupe, si usted no tiene, de todas maneras es bendecido o bendecida. Bueno, pues vamos a ver qué pasa en la Santa Casa de Dios cuando uno obedece a Dios. Ahí está el Espíritu Santo moviéndose preciosamente. Súbale a su radio y gócese, y regreso en un ratito.
1: Hermanita, ¿qué milagro le acaba de hacer el Señor? Díganos, por favor.
2: Mire, yo ahorita cuando llegué acababa hace como una hora de tener un accidente automovilístico. Nos pegaron por detrás, pero gracias a Dios no fue nada grave, pero yo sufrí un golpe aquí en el lado derecho de mi cabeza y venía hasta con los ojos bien caídos. Ahorita que por medio de Dios, de usted, ¿verdad? Dios obró, y yo venía con los ojos, de por sí tengo ojos chiquitos, ¿verdad? Pero venía con los ojos bien caídos y yo siento como que se me abrieron. O sea, me siento despejada, el golpe desapareció.
1: ¡Aleluya!
2: Bendito sea Dios.
1: ¡Santo!
2: Sea Dios, sí.
1: ¡Desapareció el golpe, hermanitos! ¡Lo están oyendo!
2: Yo traía aquí una opresión muy grande en mi lado derecho de la cabeza y venía diciendo, pidiéndole a Dios que no fuera nada serio. Y ahorita que pasé yo al frente, sí que regresé a mi asiento, yo sentí que la vista, los ojos se me abrieron, o sea, el dolor desapareció completamente. Bendito sea Dios. Gracias.
1: Qué lindo.
2: Hermano. Bendito, alabado sea el Señor.
1: Gloria a Dios. Gloria al Señor. Qué precioso es el Señor. Oiga, hermanos, acaba de tener un accidente en la calle, hermanos, y vino. Y se golpeó el cerebro, pero aquí lo enderezó el Señor. Le quitó toda dolencia. Fuerte aplauso al Señor, hermanos. Gloria a Dios. No tuvo que ir al hospital. Gloria a Dios. Amadito, ¿de qué le está dando gracias a Dios usted?
3: Hermana, yo le ando dando gracias a Dios en este día, primeramente porque si no fuera por Dios, yo no estuviera aquí. Yo vivía una vida de drogadito, yo era de los más peores. Yo era, bueno, para la gente decían que yo era basura, ¿verdad? Y así me sentía yo, así me tenía el diablo pensando que yo sí era basura. Pero le doy gracias a Dios por su misericordia, porque Él me rescató de esa vida. Y ahora la vida que yo vivo, fíjese que, híjole, no tengo ni palabras que decir, porque tengo un gozo y un paz en mi corazón. Y atrás de todo esto, porque yo recibí a nuestro Señor Jesucristo, fíjese que desde lo que lo recibí, mi vida ha cambiado. Aunque yo iba a otras iglesias, pero no hay como esta iglesia, porque es gracias a Dios que nos trajo aquí a mi esposa, aquí, a mí y a mi esposa, porque desde que estamos aquí, ya vamos por 6 meses aquí, nuestra vida se ha cambiado grandemente y todos los días hay gozo, paz. Mi matrimonio, tengo un matrimonio bien bonito, fíjese que Dios me ha dado una hija de Él, preciosa, una princesa. Le doy gracias a Dios porque los dos seguimos este camino juntos, y yo le doy gracias porque soy un testimonio para la gente del mundo que son drogaditos, que cuando me ven no pueden creer, ¿verdad? Y me preguntan cómo lo hiciste, nomás punto para arriba, gracias a nuestro Señor Jesucristo. Y yo le pido a Dios que me use, me siga usando en las calles, ¿verdad? Y seguimos aprendiendo aquí con usted, hermana, y le doy gracias a Dios por usted, por sus oraciones, sus consejos, que sus consejos y sus oraciones nos ha servido grandemente en nuestras vidas.
1: Gloria a Dios, está contento de haber venido aquí, hermanito. Ustedes venían muy tristes, venían llorando, venían enojados, peleando, pero ahora los veo muy tranquilos y en paz. ¿Qué fue lo que pasó?
3: Ay, gloria a Dios, cómo se siente el Espíritu Santo, ¿eh? Hermana, sí vinimos aquí, fíjese que una vez vinimos aquí porque mi esposa y yo andamos discutiendo, ¿verdad? Y estaba cerrada la iglesia. Y no, se nos hizo muy fácil para irnos y ya nunca hablamos. Pero otra vez que discutimos, yo a mi esposa le dije, Padre, ahí sí me agarré en oración, le dije, Padre, si esto es de ti, que nosotros vengamos aquí, que conteste la pastora aquí, ¿verdad? Y hablamos y contestó. Y es donde sí sentí el Espíritu Santo, ¿verdad? Y en ese tiempo yo también venía lastimado de la espalda con los discos salidos, herniados, ¿verdad? Y que ya me iban a operar. Y cuando hablamos con usted aquí, usted nos puso en los 21 días. Pero yo no me esperaba la sanidad, yo nomás, o sea, Dios me sanó en los 14 días, que los doctores se quedaron como no pudieron creer porque ya estaban listos para operarme, ¿verdad? Y fui sano gracias a Él. El matrimonio de mi esposa y yo ya estamos como, híjole, es una felicidad que llevo yo y ella. Lo más la veo en la mañana, hermana, y me da mucho gozo porque Dios me dio una hija de Él, y es algo que yo ha pedido en mi vida. Yo pensé que nunca pude tener algo así, porque de lo que Dios me sacó, lo que el diablo me quitó, Dios me dio 7 veces y más.
1: ¡Qué lindo! Ahora felices, sano. Le iban a operar la espalda, los discos, hermanos. Pues todavía lo están esperando después de 6 meses, porque se está riendo, porque Cristo ya lo sanó. Ahora carga todo, cargó las mesas, hace todo, ya no le duele la espalda, hermanos. Y luego le restauró su matrimonio. Ahora son felices, ya no hay celos, ya no hay gritos, ya no hay nada de eso. Fuerte aplauso al Señor. Gracias, hermanito. Dios lo bendiga. Fuerte aplauso a nuestro Rey. Gloria a Dios. Hermanita, ¿qué le estaba doliendo? Acabo de orar por usted. ¿Qué le pasaba?
4: Traía un dolor muy fuerte aquí en el estómago, en el lado izquierdo. Y ahorita que empezó a orar usted por nosotros, por la enfermedad, se me quitó por completo. Y le doy gracias a Dios por mi sanación.
1: ¿Dónde traía el dolor?
4: En el estómago, del lado izquierdo.
1: ¿Ya tenía rato así?
4: Ya tenía rato. Ya tenía varias horas con ese dolorcito.
1: ¿Y se le fue después de la oración?
4: Sí, se me fue después de la oración, hermana. Muchas gracias.
1: Y Dios vale la pena venir de lejos. ¿Desde dónde viene, hermanita?
4: Desde Horizon.
1: Desde Horizon viene hasta aquí, sí. A los milagros, ¿verdad?
4: A los milagros.
1: ¿Y está contenta, hermanita?
4: Claro que sí, hermana. Gracias a Dios que a Él nos trajo hasta aquí.
1: ¡Qué lindo! ¡Fuerte aplauso a Cristo! ¡Vale la pena venir! venir desde tan lejos, hermanos, a los milagros, porque Cristo sigue sanando y sigue libertando. Más aplausos a nuestro Rey. Gloria a Dios. Hermanita, acérquese, por favor. ¿De dónde viene, por favor?
2: De Juárez. Vengo de Juárez.
1: ¿Mande?
2: Vengo de Ciudad Juárez.
1: Viene de Ciudad Juárez.
2: Sí.
1: ¿Cuál era su problema? Usted viene a la sanidad divina desde allá, ¿verdad?
5: Sí, hermana.
1: ¿Sí? ¿Mande?
2: Sí, pues yo tengo diabetes. Bueno, se supone. Yo espero que ya Dios me lo esté quitando porque sufría mucho de mis pies. Casi no podía ni caminar. Pero de que estoy aquí, ya Dios me hizo el milagro de poder caminar ya más o menos, y ahora espero la sanidad completa.
1: Amén. ¿Tenía mucho dolor de pies?
2: Sí, mucho, sí, no podía casi moverme, estaban dormidos.
1: ¿Y cómo se siente ahora, hermanita?
2: Ahora me siento perfectamente, gracias a Dios.
1: ¿Quién la sanó?
2: El Señor, gracias a Él.
1: Ya no hay diabetes, por eso ya no le duelen sus pies, ¿sabía?
2: Ah, pues hay que agradecerle al Señor bastante por eso, y pues, cuando pueda voy a seguir viniendo.
1: Sí, hermanita, entre más viene, más la sana el Señor y la tiene en buena salud. Fuerte aplauso al Señor, hermanos. Valió la pena venir desde Ciudad Juárez por el diabetes, que ya se fue ese diablo, amén. En el nombre de Jesús ya no le duelen los pies. Fuerte aplauso al Señor, hermanos. Gloria a Dios, gloria a Dios. Aleluya, gloria a Dios. Pase, hermanita. ¿De qué le quiere dar gracias a Dios? Estuvimos orando por usted. ¿Qué pasó con sus exámenes?
6: Ok, yo les pedí oración, hermanos, porque la ginecóloga me había dicho que probablemente yo tenía un tumor en la matriz. Entonces, hermana, ella me mandó a hacer unos exámenes y yo antes pedí la oración. Y este miércoles fui por los resultados y me dijo que... ella me dijo, no, dijo, pues todos tus exámenes salieron bien. No hay ni una célula de cáncer. Todo está bien. Entonces, gracias al Señor, hermanos, porque no tengo cáncer en la matriz, hermana. Gracias a Dios por su misericordia, por sus oraciones, porque estoy sana, hermana, en nombre del Señor. Amén.
1: ¡Aleluya! Ni cáncer, ni tumor, hermanita.
6: No, ni tumor, ni cáncer, hermana, no había nada.
1: ¡Limpia! Por la oración al Señor, amén. Le habían dicho que tenía, pero le hicieron sus exámenes y no salió nada, porque Cristo la sanó. ¡Fuerte aplauso al Señor, hermanos! ¡Gloria a Dios, gloria a Dios! ¡Para que se enoje el diablo! ¡Gloria a Dios! ¡Más aplausos! ¡Gloria a Dios! Hermanito, pase por favor. Díganos aquí, ¿de qué le está dando gracias a Dios? Acérquese, mijo, por favor.
7: Estoy dando las gracias porque fui con el doctor la semana pasada. Me sacó sangre y pues yo tenía miedo de que algo fuera a salir mal, y hoy me dio las noticias de que todo salió negativo, todo salió bien, y ya no tengo que usar los lentes oscuros, ya me dio de alta en lo de mis ojos, que salió todo bien.
1: Y el Señor ha obrado. ¿En qué has estado viniendo, mijo?
7: Sí, ha estado viniendo todos los días. Tengo 14 días hoy y estoy agradecido con Él.
1: ¿Valió la pena venir?
7: Cada segundo.
1: ¡Aleluya! ¡Qué lindo! ¡Gloria a Dios! Ya no trae los ojos colorados, ahora trae su carita muy sonrosada. Venía muy pálido cuando llegó, venía muy triste, llorando, y ahora lo veo en victoria. ¡Gloria a Dios! ¿Estás contento, mijo?
7: Muy contento.
1: Y
7: muy,
1: ¡gloria a Dios!
7: Muy agradecido.
1: ¿Quién te sanó?
7: Nuestro Señor Jesucristo.
1: ¡Qué lindo! Nuestro Señor Jesucristo lo sanó de todo a todo. Gracias, mijo. Dios te bendiga. Otro aplauso a nuestro Rey, hermanos. ¡Gloria a Dios! hermanita, acérquese, por favor. ¿De qué le acaba de sanar el Señor? Acabo de orar por usted.
5: Esa rodilla me dolía nomás cuando me sentaba. Podía andar caminando y lo que sea, así no me dolía. Pero ahorita que ya estoy sentada no me duele nada. Yo le doy gracias al Señor porque ahora ya puedo estar sentada. Pero gloria al Señor.
1: Hermanita, ¿cuánto tenía así?
5: Unos 2 meses, hermanita.
1: 2 meses con el dolor de la rodilla y no podía estar sentada, hermanita. ¿Y ahora cómo se siente?
5: Me siento bien y ya puedo caminar muy a gusto, no me canso y me siento muy bien de todo ya. De la rodilla, que dijeron que era un dolor, que qué barbaridad, que solamente con una operación del cartílago, quién sabe qué, y lo me dijeron que estaban rotos, una lesión en el menisco, y de ahí me venía la osteopenia, pero yo gracias al Señor que ahorita no tengo ningún dolor, incluso estoy flexionando la rodilla, que no la podía flexionar por el dolor tan bruto que me daba. Dispensa la expresión. Muchas gracias al Señor. Muchas gracias.
1: ¡Qué hermoso! Le dijeron que tenían que operarla por el menisco. Yo no sé qué es ese diablo, pero suena feo su nombre, ¿verdad? Pero ese diablo se fue, hermanos. Y que el cartílago también, el Señor lo sanó. El caso es que ya no tiene dolor en la rodilla y ya no se va a operar. ¡Otro aplauso al Señor, hermanos! ¡Gloria a Dios!

Aleluya. Somos los hijos de un gran rey, precioso rey. Aleluya. Yo vivo enamorada de este rey de reyes y señor de señores que se llama Jesucristo. Es el único. Ya no hay más. Qué lindo, qué lindo. Bueno, mis amados, pues es tiempo de terminar. Gracias por sus oraciones, por sus bendiciones y por sus donaciones que nos hacen llegar a la Santa Casa de Dios. Todos son bienvenidos. Recordando que hoy a las 7 de la tarde tenemos una cita con el gran Dios Todopoderoso, con Jesucristo. Así, aunque no lo veamos, pero Él ha dicho que estaría con nosotros, ¿cuándo? Todos los días de nuestra vida hasta el fin. Bueno, yo le creo todo lo que Él ha dicho y que sigue diciendo, porque lo estoy viendo claramente, milagro sobre milagro, milagros. Así es de que les invitamos para venir todos los días a la Santa Casa de Dios. Deje el quehacer, deje todo, y le diga a sus hijitos, vámonos, mi amor. Yo así les hablo a mis hijos, vámonos, mi amor, ya estamos listos. Y si le hablas con mucho amor, pues le estás dando amor. Lo que tú das, eso vas a recibir. Bueno, pues ya, cuando están grandecitos, ya basta de regaños y de todos esos asperezas que tenemos, ¿verdad? Cuando queremos, según nosotros, educar a los muchachos, pero cuando ya crecen, hay que hablarles con amor, porque si no les hablamos con amor, pues ellos van a ir a buscar a la calle quien les dé amor, es lo que realmente buscan, y van equivocadamente porque los llevan a las drogas, a los vicios. No, nosotros les vamos a dar amor en la casa para que estén contentos y vivan con nosotros para siempre, ¿verdad? Bueno, hasta que ya hagan su vida, claro, pero hay que enseñarles que tenemos que amar, amar y amar como Dios nos mandó. Bueno, mis amados, pues ya me tengo que apurar porque ya a las 7 tenemos que salir, antes de las 7 para estar en el templo, la Santa Casa de Dios. 3817 Alameda. Todos son muy bienvenidos. Todos los días abrimos a las 7 de la tarde. El sábado y el domingo es a las 4. Bueno, lunes y viernes hay doble. A la 1:30, de 1:30 a 2:30, allí hablando con papá, todo lo que le pidas y te lo va a dar. Bueno, siempre nos lo da, gloria a Dios. Y luego en la tarde, ya a las 7, pues son dobles los servicios de lunes y viernes. Así que vénganse a gozar con los que se gozan. Puro gozo, mis amados. Tenemos que aprender a gozarnos, porque cuando estemos allá con Él, puro gozo va a haber. Besos, abrazos con Él. Así es de que, bueno, nos veremos pues, mis amados, y que Dios me los bendiga. Mi teléfono en casita, 562-8517, 562-8517, del área 915, primero 915, 562-8517, lo que se les ofrezca, aquí estoy, para ayudarles, para servirles en todo lo que me necesiten. Aquí estoy con la ayuda del Señor. Así que hasta pronto y que Dios me los bendiga.

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2: Y escuchar el programa La Voz del Evangelio con todo corazón, con sencillez humana y con, como siempre, estamos al tanto de llevarles el consejo de carácter espiritual. Es La Voz del Evangelio, dígale a otros. El hermano Juan ya está en el aire. Ya me oyen en el aire. Gracias y sigamos adelante con su programa La Voz del Evangelio. Gracias.

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O bien puede llamarnos al 210-885-5894. 210-885-5894. Gracias por su atención y sigamos.

0: Es necesario que las maravillas y los milagros que Dios ha hecho con cada uno de nosotros sean publicados. Por eso, estimados amigos y hermanos, a través de esta grabación, quiero dejar en su corazón y en su mente la idea de un Cristo vivo, de un Cristo que cambia la vida de las personas. Comenzaré por decirle que soy el mayor de una familia pobre, humilde, una familia de mexicanos. En mi niñez tuve problemas como casi todos los niños. Cuando me encontraba en segundo año de la escuela primaria, tuve problemas en la escuela y tuve que abandonar los principios de la educación para dedicarme a trabajar. La causa fue que un problema con uno de los maestros ocasionó mi salida de la escuela. Yo era apenas un jovencito de escasos 12 años de edad. Recuerdo en esa infancia, en esa niñez, que vivía con todos mis hermanos en el hogar y Dios había tenido misericordia de mi padre, a quien él había sanado del tercer periodo de sifilítico. Dios había manifestado grandemente su poder dándole la sanidad a él. Yo era el mayor del hogar y veía acercarse una nube negra de sufrimientos, de problemas económicos. Pero gracias a Dios porque él demostró su poder dándole la salud a mi padre. A esa edad comenzó a llevarme a una iglesia pentecostés. Pero como todos los jóvenes, crecí y decidí vivir mi vida por mí mismo. Transcurrieron algunos cuantos años y a la edad de 16 años, siendo insoportable ya la vida que yo llevaba, porque ya no podía caber más dentro de mi hogar. Tuve un día un problema con el autor de mis días y tuve que abandonar el hogar para salir de él. A la distancia de 2-3 cuadras todavía, escuchaba los gritos lastimeros de mi madre, que gritaba a grande voz, diciéndome que regresara. Pero yo estaba obstinado, porque en ese entonces me di cuenta de que aún desde mi niñez, el diablo había marcado ya mi existencia y mi alma para llevarme con él. Me enfrenté al mundo solo a la edad de 16 años. Comencé a tomar con algunos amigos. Supe lo que fue el primer cigarro. Nunca probé ninguna droga, pero sí me gustaba divertirme, decía yo, que sanamente. Pero como todos los seres humanos, ansiamos una felicidad. Siempre buscamos la forma de ser felices, porque nunca lo logramos. Y comencé en aquel entonces a divertirme, a cantar con mariachis, borracheras casi todos los días. Cuando me encontraba ya casi en un plan de degradación a la edad de 21 años, conocí a la mujer que hoy es mi esposa. Cuando la vi, me enamoré de ella y creí que ahí estaba ya la felicidad que tanto había buscado. La pedí en matrimonio y ella me concedió el honor de unirse conmigo. Hermanos, yo en mi corazón, amigos, yo pensaba que ya había encontrado lo que yo necesitaba para ser feliz. Pero no fue así. Mi vida siguió lo mismo. Borracheras, desveladas, diversiones. A veces llegaba con el sol detrás de mí a lo que era mi hogar, si es que se le podía llamar un hogar. Recuerdo que en una ocasión, en una semana en que había hecho algunos trabajos grandes en un tallercito que yo tenía de mecánica automotriz, en aquel entonces, allá por el 1961-62, cobré la cantidad de 1,500 pesos. Fui, los dilapidé todos, los gasté, los tiré, anduve con mis amigos toda una noche de parranda, y cuando regresé en la mañana a mi hogar, mi esposa estaba sin haber dormido toda la noche. La razón era que la mayor de mis hijas se encontraba sumamente enferma. Recurrí a todos mis amigos que habían andado conmigo, buscando la forma de que ellos pudieran solucionar mi problema, que me prestaran en aquel entonces 50 pesos para llevar a mi hija con el doctor. No pude encontrar en ninguno de ellos quien me prestara ese dinero, pues ellos andaban igual que yo también. Llevé a mi hija a la Cruz Roja y ahí con lágrimas en los ojos le supliqué que me la atendieran y así lo hicieron. Me proporcionaron atención médica, me dieron las medicinas y ahí ante su cunita, ahí en la Cruz Roja, yo juré no volver a tomar jamás una copa de licor. Veía que la vida de mi hija se escapaba y de ahí salí, habiendo hecho un juramento a mí mismo. Fueron muchos los problemas que tuve que enfrentar. Fueron muchas las dificultades. Casi por espacio de 5 o 6 años, sin tomar una copa de licor, sin probar un cigarro, sin tomar ni siquiera una cerveza. Hubo momentos amargos en los cuales lloré de desesperación, pero me aferré a aquella promesa que yo había hecho de no volver a tomar jamás una copa de licor, según yo, para formar un porvenir, una seguridad para mi esposa y mis hijos. Pero qué equivocado estaba. Aún habiendo dejado de tomar y aún habiendo dejado todos los vicios, el diablo me perseguía para destruirme. Yo vivía en una casita de escasos 4 metros de fondo por 4 metros de frente. Ahí en ese cuartito teníamos lo que llamábamos sala, comedor y cocina. Mi esposa en un baño, ahí tenía unas brasas. Esa era la estufa, unos leños ardiendo. Teníamos lo que podíamos decir la cama. Era un spring con un bloque de cemento en cada pata. Y no teníamos tampoco ni siquiera un ropero. Donde las 2 esquinas de la casa se juntaban, ahí mi esposa había puesto un palo atravesado de lado a lado y ahí colgaba las escasas pertenencias que teníamos. Y más atrás se encontraban 2 cajas de fruta amontonadas una sobre la otra y mi esposa le hacía recortitos de periódico como cortinitas y así adornaba un poco la miseria que nos estaba ahogando. Pero hermanos, el diablo me seguía para destruirme. Ya para ese entonces habían nacido 5 de mis hijos y tenía ya 10 años de matrimonio. En ese tiempo me comenzaron a caer a mi taller mecánico unos anónimos, unas cartas que no llevan nunca firma, pero que nos dicen cosas que nos hunden y que nos meten en muchos problemas. Si usted, caballero, si usted, dama, ha vivido al lado de un compañero celoso, usted sabe de qué es de lo que yo le estoy hablando en este momento. El diablo que me había marcado para destruirme, me mandó ese anónimo, esa carta. Y yo la leí. En ella me decían que mi esposa me engañaba con otro hombre. Pero ¿cómo era esto posible? Aquella mujer a quien yo le había jurado un amor eterno. Aquella mujer a quien le había entregado todo mi corazón, a hoy me estaba defraudando. Pero no puse mucha atención a esto porque me di cuenta de que no tenía fundamento. Pero transcurrió una semana y a la semana me cayó otra carta igual. Entonces ya comencé a poner un poco más de atención. Y fue así cuando tuve en mis manos esta segunda carta. La leí y esto vino a causar estragos más grandes en mi corazón. Pero el diablo no se paró ahí en su intento, sino que a la siguiente semana me cayó otra carta todavía, pero esta ya con palabras que no se pueden publicar. Era algo terrible donde me decían: Pedro, te conocemos, sabemos la clase de hombre que eres, y cómo es posible que tú te dejes engañar por una mujer de esa naturaleza. Me daban el lugar y la hora. De 9 a 11 de la mañana decían que mi esposa se salía para engañarme con otro hombre. Yo dejé de trabajar por algún tiempo. Me salía de mi taller con carros que agarraba del taller de ahí de los clientes para ir a buscarla y espiarla. Pero nunca le pude encontrar nada. Pero no podía ni dormir. Casi no comía. En el trabajo siempre estaba inquieto, pensando en esto que ya había entrado dentro de mi corazón. Y así, hermanos míos, transcurrió más o menos unos 6 meses. En el transcurso de esos 6 meses, yo peleaba a diario con mi esposa. La golpeaba, la excitaba para tratar de encontrar alguna confesión en su desesperación. Cuando no logré esto, entonces el odio se acrecentó en mi corazón. Yo sentía unos deseos irrefrenables de matarla. No podía controlarme, porque había dentro de mí algo que me decía que esa mujer no se iba a burlar de mí. Y comencé, hermanos, a tratar de hostigarla en una forma terrible. Y fíjese usted en la injusticia que uno de hombre comete. ¿Cómo era posible que aquella mujer, a quien yo le había jurado amor, y que por espacio de 10 años estaba sufriendo conmigo de muchas pobrezas, a hoy tratara de arrancarle la vida en pago a su abnegación para conmigo? Pero hermanos, una noche, llegué a mi casa un día, en mediodía, y peleamos, discutimos, y entonces tomé un cuchillo de la mesa. Me lo llevé a lo que era mi taller, lo afilé, tenía las cachas quebradas, le puse un tafetán negro que se usa, cinta de hilar, y esa noche yo pensé matar a mi esposa. Pero cuando pensé en ello, aquí en este oído, el lado derecho, escuché la voz de mi conciencia que me dijo: ¿y tus hijos? ¿Qué va a ser de ellos? Pero al mismo tiempo, rápido, en el oído izquierdo escuché una voz diabólica que me dijo: mátalos, a lo mejor ninguno de ellos es tuyo. Y yo hice la decisión de quitarle a mi esposa la vida. Comencé a hostigarla, comencé a obligarla a que peleara, comencé a maldecirla, comencé a decirle palabras pesadas y duras. La golpeé en esa noche, tratando de que ella me contestara. Pero cuando vi que no razonaba, entonces le aventé los anónimos sobre la mesa y le dije: mira, mujer perdida, infiel, esto es para que tú veas que la gente se da cuenta de lo que tú haces conmigo. ¿Cómo pagas tantos años de sacrificio, tantos años de trabajo, haber dejado las parrandas, las borracheras, los vicios, por tratar de hacer algo y de ser feliz? A hoy mira la forma en que me pagas. Ella tomó los 3 anónimos en sus manos, los leyó y se me quedó viendo y me dijo: Pedro, he sufrido contigo, he estado al lado tuyo ya por 10 años, pero antes de traicionarte, mejor te dejo. Yo sentí en aquel momento que sus palabras eran mentira. Sentí en aquel momento que el odio se acrecentaba en mí. Y estando una botella de refresco sobre la mesa, la tomé, era una botella grande de 1 litro, y se la aventé a la cabeza. Pero no logré pegarle. La botella se estrelló en la pared y la bañé toda de vidrios. Pero hermanos, en ese momento en que yo estaba decidido a quitarle la vida, entró mi madre por una puerta, la puertita que llamábamos la puerta del patio. Ella entra y me abraza y me dice: ¿qué tienes, corazón? ¿Qué es lo que te pasa? Ellos vivían seguido de mi casa. Y yo le dije: mire, madre, de ahí, de esa cerca para allá, está su casa. Vaya y arregle usted sus problemas en su casa y déjeme a mí arreglar mis propios problemas. Yo soy un hombre que sabe tomar decisiones, pero es que el enemigo de mi alma, Satanás, me estaba engañando. Mi madre abandonó el humilde hogar por la puertecita de enfrente, pero por la puerta trasera entró mi padre, un hombre que ya había sido convertido al evangelio, un hombre que tenía una sola palabra, y me dijo: arréglate, porque esta noche vas conmigo a la iglesia. Esa noche yo salí para ir a la primera iglesia de Asambleas de Dios en Nuevo Laredo. Acompañé a mi padre y había una campaña con el hermano Arévalo, un evangelista de Guatemala. Recuerdo que cuando llegué y me senté en las bancas de adelante, yo me sentía mucho, muy inquieto. Yo sabía que no era ese mi lugar. Yo sabía que no debería de estar ahí. Había algo dentro de mí que hacía una revolución tremenda, que me decía: salte, vete, este no es tu lugar. Volteé hacia el lado derecho y vi una puerta. En el lado izquierdo estaba otra, pero había una cerca de malla.
1: Por la del lado derecho escapé casi corriendo. Quise salir hacia afuera, pero ahí estaba también una cerca de malla con una barda alta. Entonces me regresé hacia atrás y me fui y me subí por una escalera a un cuarto viejo, un anexo arriba de la iglesia. Allí había una banca que se estaba casi desbaratando. Ahí me hinqué en esa banca. Más bien me senté, no me hinqué. Comencé a sentir en mí una tristeza terrible. Y entonces comencé casi a pensar, a clamar, cómo era posible que yo estuviera pensando en hacer una cosa de tal naturaleza. Me embargó una tristeza terrible en mi corazón y me fui casi resbalando sobre la banca. No sé en qué forma, pero yo quedé hincado. Cuando estaba hincado y me di cuenta que estaba hincado, me comenzó un adormecimiento primeramente en los pies, luego hacia las rodillas. Después, posteriormente, me llegó hasta la cintura. Cuando lo sentí que todo mi cuerpo estaba dormido de la cintura para abajo, yo pensé que me estaba dando una embolia. Quise llamar a alguien, me quise levantar, pero algo me dijo dentro de mí, no te levantes, permanece hincado, ya que el adormecimiento comenzó a subir en mí hasta que me llegó al pecho. Y cuando me llegué al pecho sentí que estaba espantado. Entonces quise hablar, quise gritar, pero no pude. Entonces levanté mi cuello hacia arriba, tratando de gritar, pero las palabras no salieron de mi garganta. Entonces sí, comencé a tener miedo. Yo comencé a llorar de desesperación porque no me podía mover. Levanté la cabeza hacia arriba y el cuarto donde estaba no tenía techo ninguno. Alcancé a ver unas cuantas estrellas y unas nubes que dieron vuelta y ya no supe más de mí. Oh, en aquel momento no me di cuenta de nada. Lo único que recuerdo es que salí cuando estaba comenzando el servicio. Ya habían transcurrido los cultos de congregación, habían transcurrido los testimonios, habían levantado la ofrenda, ya había predicado el predicador, y entonces yo volví como de un sueño, como que estaba desmayado. De ahí me levanté, todo sudoroso, todo lleno de lodo, y por la puerta donde había salido, por esa misma puerta, llegué y me paré al ver hacia adentro. Había un joven en el fondo sentado en una banca, el hermano Raúl Peña. Él fue y me recibió y me trajo. No sé cómo, él sacó un micrófono, me dijo, ¿quieres hablar? ¿Quieres decir algo? Pero cuando yo quise hablar y tomé el micrófono en mis manos, dos manos invisibles que yo no las vi, me tomaron una de una muñeca y la otra de la otra, y comenzaron a hacer tal presión que el micrófono escapó de mis manos. Yo me sentí entonces espantado, sentí mucho temor y comencé a gritar porque las manos se me volteaban hacia atrás, y les dije a los hermanos que oraran por mí. Se levantaron unos de las bancas, otros de en medio, otros de orilla, y vinieron, y no sé ni cómo, pero ahí en un huequito en la orilla del altar, ahí me depositaron, y escuché una voz que me dijo, esta noche estás peleando tu última batalla con el diablo, ríndele tu vida a Cristo. Yo comencé a clamarle a Dios con todo mi corazón, comencé a decirle que tuviera piedad de mí, que tuviera misericordia, pero yo tenía las manos extendidas sobre el altar, y aquellas manos invisibles estaban presionando en una forma terrible. Me desabroché los puños de mi camisa, me quité un reloj viejo que traía porque creía que eso me estaba haciendo daño. Había una desesperación en mi pecho con el cual yo no alcanzaba ni a agarrar aire siquiera. Y el evangelista pasaba donde yo estaba y me brincaba. Volvía a pasar de allá para acá y me brincaba. Regresaba otra vez y me volvía a brincar. Hasta que en una de tantas ocasiones vino y puso sus manos exactamente donde estaba aquella presión maligna. Y todavía recuerdo sus palabras. En el nombre de Jesús de Nazaret, quedes libre de tu azote. Oh, hermano, yo sentí que mi pecho se abrió. Yo sentí que de mí salió algo, me abandonó algo que yo tenía muy dentro de mí. Yo no sé si usted sintió calor, yo no sé si usted sintió frío, pero yo sentí que algo se fue de mí. Yo comencé a llorar y comencé a darle gracias a Dios porque entendí que Dios había obrado en mí. Yo que no podía ni alcanzar el sueño en aquel momento, sentía que mi llanto salía de lo más profundo de mi corazón. Oh, hermanos, cuando todos terminaron y se acabó el servicio en esa noche, yo me levanté, válgame la expresión, como los caballitos recién nacidos. No podía detener mis piernas. Era un temblor terrible, no me podía mantener en pie. Me sentía diferente, me sentía nuevo. Sabía que era un hombre diferente desde aquel momento. Cuando me enderecé y vine y me senté otra vez en la banquita, levanté mi vista hacia adelante
2: Y lo primero que voy viendo en la banca de adelante, mis 5 pequeños hijos sentados. Mi hermano menor que yo los había llevado a la iglesia. Fui, los agarré, los abracé y los besé. Y cuando levanté el rostro hacia el centro de las bancas, ahí encontré el rostro de mi amada esposa. Sentí que el odio había salido de mi corazón. Sentí que el amor había renacido por ella. Sentí que hoy era una nueva criatura. Oh, hermano mío, tú que me escuchas, joven, tú persona mayor que a través de esta grabación estás escuchando, yo te digo que no te dejes engañar por Satanás, que busques a Dios, porque Él es el dador de la vida. Él ha transformado mi vida, me ha dado 3 hijos más, me ha dado fortuna, me ha dado un buen taller. A hoy puedo decir que estoy contento en Cristo Jesús. Y esto que a hoy te estoy testificando, tal parece que fue ayer, porque cada vez que lo digo vuelvo a vivir el momento. Pero de esto ya hace casi 20 años. Hace 20 años que he tratado de grabar este testimonio, pero no lo había logrado hacer hasta este momento. En la confianza y en la esperanza de que llegue a tus manos, de que llegue a tu corazón y de que la vida de miseria y de pobreza que yo viví sea un ejemplo para ti. Por eso te digo en este momento que aceptes a Cristo Jesús, que le rindas a Él tu corazón. Tu hermano en Cristo, Pedro Reyes.
3: Es impactante el testimonio del hermano Reyes. Ha sido una inspiración. Ha ganado muchas almas con su testimonio. Gracias, radio oyente, por escuchar este programa. 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Es para mí un gran privilegio y placer saber que usted escucha estos programas. Sea Dios con usted en toda su familia y que el Señor los ampare a todos. Sigamos adelante, hermanos, no desvayemos. El tiempo apremia y hay que seguir. Proseguir con todo corazón. Así que hasta el próximo Dios mediante, se despide el hermano Juan Valenzuela desde San Antonio, Texas. Esperamos que el Señor les bendiga y les ayude a todos. Gracias por su tiempo. Mucho, mucho gusto. A Dios la honra y a ustedes las gracias. ¿Okay?

Terminamos, radio oyentes. Gracias, muchas gracias. Hasta el próximo y cuídense mucho. Cuídense. Ayudémonos unos a otros en ese tiempo difícil, ¿ok?

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